0: Es la hora 20:06.
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1: Bueno, que nos ayude a arreglar, es que algunas veces... nos falta sillas y algunos de mis...
2: Comunicado. Prioricemos la vida, el diálogo y el encuentro. Apártate del mal y practica el bien. Busca la paz y sigue tras ella. Salmo 34. Como obispos de la Iglesia Católica en Bolivia, acompañamos con preocupación la situación que vive el país y las dificultades que los conflictos y medidas de presión están provocando en muchas familias bolivianas. En distintos lugares a nivel nacional se observan problemas para movilizarse, abastecerse de alimentos, medicamentos y combustibles. Esa situación termina afectando sobre todo a quienes viven del trabajo diario y a las personas más sencillas. Entendemos que existen peticiones que deben ser escuchadas y atendidas. Sin embargo, creemos también que ninguna situación debería aumentar las dificultades de la población ni generar mayores niveles de confrontación. Bolivia necesita que pensemos primero en la gente y en el bien común, por encima de cualquier interés político y sectorial. Por ello, pedimos a las autoridades, dirigentes y sectores movilizados abrir espacios reales de diálogo y evitar que la tensión continúe creciendo. Asimismo, consideramos importante establecer pausas humanitarias que permitan el paso de ambulancias, transporte público y alimentos, medicamentos, combustibles y de personas que necesitan atención o deben trasladarse por razones urgentes. Ninguna reivindicación, por más justa que sea, debe atentar contra la vida. Todavía es posible encontrar caminos de entendimiento. El país necesita serenidad, responsabilidad y voluntad de diálogo para superar este momento sin seguir afectando a la población. Como Iglesia Católica, reiteramos también nuestra disposición de acompañar y facilitar espacios de encuentro, si las partes así lo consideran necesario, con el deseo de contribuir a la paz social y al bienestar de todos los bolivianos. Este es un llamado clamoroso a todos los sectores en conflicto para deponer intereses políticos, personales y sectoriales y buscar puntos de encuentro y concertación. Todos estamos llamados a priorizar el bienestar de los más desfavorecidos, de los vulnerables, de los que no tienen voz. Pedimos a todos los fieles a elevar una oración por la paz en nuestro país y que la Virgen María, Reina de la Paz, interceda por Bolivia en estos momentos de sufrimiento. Los obispos de Bolivia.
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2: Y nosotros también hemos puesto en tapete, les hemos hecho conocer que lamentablemente Oruro está cercado, no tiene acceso de ni salida por el tema de los bloqueos, y que no está llegando materia prima, ¿no? No está llegando materia prima, una de las preocupaciones es eso. Y la segunda es que ya toda materia prima que ya tenían las empresas ya han sido utilizados. Y es en ese sentido que muchos almacenes de distintos productos que producimos ya están abarrotados, ya están llenos. Ahora están buscando de alguna manera otros almacenes, pero creo que no va a ser suficiente por el tiempo de almacenamiento, porque todo se maneja con tiempo. Nada puede ser a largo plazo, sino es a un corto plazo, donde sí o sí tiene que salir el producto. Y es en ese sentido, los sindicatos nos han mencionado de que se les está otorgando a algunos a vacaciones colectivas, por ejemplo, ¿no? Porque como ya no hay que producir, no hay donde almacenar, y están parando algunas máquinas, ¿no? Y en muchas industrias que tenemos nosotros aquí, el parar una máquina cuesta, es inversión y es también derogación. Normalmente las plantas que tenemos en las plantas industriales están, no paran normalmente, paran después de 6 meses, paran de a veces de 8 meses, o sea, es un trabajo muy continuo.
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3: Bueno, que nos ayude a arreglar es que algunas veces nos faltan sillas y algunos de mis compañeros se pelean también por eso. Nos faltan algunas sillas, tal vez a muchos cursos también. Otro también nos falta pintar la cancha, el baño, cosas dañadas están, muchas cosas. Después también del frente de la escuela también, como esta mañana he visto un foco caído y es muy peligroso. Eso también quiero que me lo arreglen también en la escuela.
4: También termina de amurallar la escuela, ¿no?
3: Sí, de amurallar también podemos pintarlo para decorarlo. Después, basureros también, basureros por todo lado, es que algunas veces estamos contaminando el medio ambiente, ¿no? Después, Eso creo nomás.
4: Perfecto. ¿Y cómo se están preparando para celebrar el aniversario, los 74 años? Este 25 de mayo van a celebrar aniversario de la unidad de la escuela.
3: Bueno, también vamos a hacer actividades muy emocionantes, por ejemplo, el maratón, fútbol, también vamos a bailar tal vez unas dancitas. Eso también vamos a festejar mucho. Vamos a hacer, digamos, divertido. Tantos años que ha pasado, como 74 años. Y esto que nunca se olvide, día de este tema, la celebración del aprendizaje de matemática.
4: Saluda a tus profesores y a tus compañeros.
3: Muy buenos días, profe. Gracias por lo que nos ha enseñado. Y a mis amigas y compañeros, que tal vez hemos hecho muchas travesuras, pero nos hemos divertido mucho. Gracias.
4: ¿Qué te llamas? ¿Cómo eres?
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10: Chaco, burla. 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
3: 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Universitario de Vinto.

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0: Es la hora 21, un minuto.
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2: Muy, pero muy buenas noches. Bienvenidos a la tercera edición de Herbol Deportes.
1: Los títulos de la jornada. Número 1.
2: The Strongest gana en Villa Ingenio por 1-0 a Always Ready y se adueña de la punta en la tabla de posiciones con 17 unidades.
1: Número 2.
2: El técnico de Always Ready, Estracia, perdió contra un rival que no propone. Eso es lo que mencionó en conferencia de prensa y es lo que más le duele de esta derrota.
1: Número 3.
2: Se siente contento y tranquilo con sus jugadores por el resultado obtenido en esta jornada.
1: Número 4.
2: El último ingreso en Oriente Petrolero junto a sus madres frente a Guavirá. Martín fue la única excepción. El resto estuvo junto a cada una de sus madres.
1: Número 5.
2: En este momento se está desarrollando el partido entre Oriente Petrolero y Guavirá. El resultado es de 1-1 en el entretiempo.
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2: Hola, hola, ¿qué tal? Muy, pero muy buenas noches. Un saludo cordial a toda la gente que el día de hoy está con nosotros. Saludamos a todo el país a través de la 100.9 y también los que nos siguen en las redes sociales. Es un placer llevarles toda la información deportiva a esta hora de la noche cuando son las 21 horas con 4 minutos. Vamos a estar hablando del compromiso que se desarrolló en esta jornada por la fecha número 7. Un partido en el cual hubo muchas emociones desde el inicio del compromiso, incluso en la previa que se tuvo dentro de este partido, ya que para llegar al escenario deportivo de Villa Ingenio fue bastante complicado para los hinchas, para los periodistas, para toda la gente en sí que se quiso dar cita a este evento, que quiso ser parte de este evento deportivo, tal vez dejando un poco por el momento los problemas dentro de nuestro país. La gente se dio cita y hubo de todo, el tema de poder pasar los bloqueos, una anécdota más que tal vez queda en los hinchas del equipo atigrado, de la gente que estuvo presente en esta jornada. Se dieron los modos para poder pasar el tema de los bloqueos. Hay imágenes y seguramente ustedes lo veían en las redes sociales, usted lo habrá podido ver, donde los hinchas de The Strongest tuvieron que desbloquear para poder pasar con el bus correspondiente y bueno, ser parte de este evento deportivo. Se lo llevó el día de hoy la victoria y sobre todo los 3 puntos importantes el equipo de The Strongest, que le ayuda a subir dentro de la tabla de posiciones y finalizando esta jornada se pone como el primero dentro de la tabla del fútbol boliviano con 17 unidades. Mucha alegría por parte de la gente atigrada. Después de 4 años le pueden ganar al equipo de Always Ready en este escenario deportivo y esa razón hizo que también exista la alegría y el compromiso que tenían los jugadores, porque en conferencia de prensa y después al salir en zona mixta hablaron de ese compromiso que tienen con el equipo, con ellos mismos, para poder tener un buen resultado en este partido que se jugó en el estadio de Villa Ingenio. Vamos a ver el gol convertido en este compromiso, el único tanto para el equipo de The Strongest, marcado por Darwin Long y a través del relato de nuestro director Marcelo de la Cruz.
3: Aquí viene Nava con la pelota, Nava con el esférico, que hace Nava, la pelota viene retrasada, Saucedo intentaba sombrerito, viene el hombre de Olver Red, tiene que salir detrás Martín Chetti, se viene la contra, muy bien Castro, la pelota que viene para Saucedo, arriba el balonazo para Estacio, va solo Estacio, va solo Estacio, va solo Estacio, Estacio, Estacio va solo, pero va frenado, ahí se frena, viene Estacio, se metió, viene el centro, Long, ¡gol! ¡Toma! ¡Gol!

0: el dinero! ¡Golazo con el dinero! La corrida de docentes magníficos. O tendría que decir docentes de este colegio, Universidad Gualdinegra, que genera las mejores proezas en Villa Ingenio. A traer educación vinieron y aquí están presentes para marcar el primero del partido. ¡Qué buena pelota! Ya voy a ubicar quién mandó la pelota desde atrás para que Estacio encuentre esa corrida magnífica. Corrió Estacio, se mandó. Hay algunos que se caen aquí en Villa Ingenio. Les falta el oxígeno, pero Estacio fue y fue. Pero tenía un contraalmirante por el medio. La pelota ras de piso. Nada tenía que hacer Baroja. Don Capitán Baroja deja pasar el portero del Borredi. Ilón por el medio. La tarde es de puro ingenio de Die Strongest, de puro ingenio para este Gualdinegro. Estacio tiene por lo menos el 40% del gol. Y Lom tiene la alegría de brindar en este escenario deportivo. 38 minutos, Die Strongest 1, Olvarredi 0.
1: Vamos al relato de nuestro director Marcelo de la Cruz, donde se convierte el único tanto dentro de este compromiso por la fecha número 7 que se jugó en el estadio de Villa Ingenio, donde el equipo de Olvarredi cae en condición de local ante Die Strongest por 1-0, el gol marcado por Darwin Lowe, pero mucho de este gol tuvo que ver la participación de Adrián Estacio en sí, en todo el compromiso en el que estuvo presente este jugador, marcó la diferencia dentro del terreno de juego. Vamos a escuchar la palabra de Estacio hablando sobre la felicidad de haber conseguido este resultado.
2: Sí, feliz, sabíamos que era un rival muy difícil, directo, pero nada, creo que esto es Tigre. Se supone que es un equipo aguerrido, que no importan las adversidades, siempre está luchando y bueno, gracias a Dios se nos dieron las cosas que es lo más importante.
3: Venían con mucha presión de su hinchada, por lo que le exigían al técnico, por lo que les exigían a ustedes. ¿Cuánto suma esta victoria para ustedes?
2: Siempre hay presión. Creo que en los equipos grandes siempre hay presión y esto es de resultado. Y está bien, respetamos siempre las opiniones de ellos. Solamente quiero decirles que siempre tengan fe, que confíen en este equipo, que la verdad tienen unos guerreros y bueno, vamos a siempre hacer las cosas de corazón y a seguir adelante.
3: Hoy fuiste bastante desequilibrante, pero ¿cuál fue la virtud de todo el grupo?
2: No, la virtud es la unión. Incluso nos reunimos, tuvimos una charla entre nosotros y creo que eso es muy importante. La unión a veces ayuda demasiado en los equipos y bueno, ahora gracias a Dios se reflejó y esperemos seguir aportando esta unión, este esfuerzo que estamos dando y seguir adelante.
3: A pensar la próxima fecha ante Oriente Petrolero y defender ahí el liderato.
2: Sí, obviamente, creo que ahora seguir adelante, pensar en el partido que viene ahora y nada, ya pasa la página, ya pasamos este partido, ahora seguir sumando que es lo importante.
1: Bien, escuchábamos la palabra del jugador Adrián Estacio, como lo decíamos, tuvo una excelente participación dentro de este compromiso. Él fue elegido la figura del partido, el cual aportó mucho en el gol convertido por Darwin Love y dándole la victoria a Die Strongest por este resultado de 1-0 en el estadio de Always Ready. Hubo bastante gente que pudo llegar al escenario deportivo, pese a lo que mencionábamos, el tema de los bloqueos, hacer un día laboral al horario que se tuvo dentro del compromiso a las 15 horas, pero la gente se dio cita, el hincha atigrado se dio cita para estar presente en este compromiso y también el hincha de Always Ready. Vamos a escuchar ahora la palabra del técnico Bisuete, hablando sobre el resultado, haciendo un balance en sí de este compromiso y contento también por lo que hicieron sus jugadores dentro del terreno de juego.
4: ¿Qué le podemos decir en este momento? Es muy importante esta victoria para seguir trabajando, ¿no? Porque no podemos estar en este momento y la euforia no nos va a ganar porque tenemos que seguir trabajando para consolidar. Nos falta todavía trabajar, nos falta todavía ganar algunas ideas y lo más importante es la actitud ahora, el orden que tuvimos, pese a estar en la familia numérica, sacamos adelante con un gran equipo, respetando siempre la posición que tenía el equipo rival y hoy tenemos la posibilidad de estar disfrutando con todos los jugadores.
5: Bueno, yo pienso que los equipos paceños han marcado un ítem ahorita en estas primeras fechas, donde nos hemos mantenido en esos primeros lugares. Bueno, como tú lo dices también, queda mucha tela por cortar, quedan muchos partidos y esperemos nosotros tener la capacidad, la jerarquía para poder mantenernos en esos primeros lugares. Y bueno, no, para nadie es un secreto que son equipos que se arman muy bien, que es Owen Rey, Bolívar, el Tigre. Son equipos que tienen muy buenas nóminas y bueno, esperar ahorita también cómo termina esta carrera larga, porque bueno, después cuando son tantos partidos se saca ahí, empiezan a sacarse diferencias, empiezan a quedarse algunos, y la idea de nosotros es esa, ¿no? Mantenernos en los primeros lugares, hacernos fuerte y ir trabajando el día a día para corregir y para mantenernos ahí bien fuerte en la punta.
1: Bien, ahí teníamos la palabra de Moya y también del técnico Bisuete hablando sobre el compromiso, haciendo un balance del partido, muy contentos por el resultado, por el trabajo que hizo todo el equipo dentro del terreno de juego y sobre todo, ¿no?, por poder sumar en esta séptima fecha del torneo profesional del fútbol boliviano. Pero vamos a revisar los tres primeros lugares y cómo queda The Strongest en este momento. Está con 17 puntos, está en la punta de la tabla de posiciones, está en el primer lugar por el momento. Bolívar está en el segundo lugar con 14 unidades, al igual que el equipo de Always Ready. De esta manera se ve el resultado de todo lo que sucedió en este compromiso y sobre todo la alegría por parte de la hinchada atigrada por conseguir esta victoria. Vamos a escuchar la palabra de Raúl Castro, uno de los jugadores, el cual también se siente muy contento por el resultado y agradecido por la gente que también les apoya.
6: Sí, yo creo que es muy importante estos días. Después del empate con Nacional, nos juntamos nosotros con el profe y pudimos sacar esto adelante. La verdad, antes comenzamos muy bien, se lograron todas las cosas y se vio otra actitud del equipo. Con 10 jugadores pudimos sacar esto adelante.
7: Raúl, se puede hablar de que son invictos y que eso, claro, ayuda mucho al grupo, ¿no?
6: Sí, ayuda mucho. Ya después de cuánto tiempo no se puede ganar acá, lo hicimos hoy con mucho carácter. La verdad que la unión del grupo fue muy importante para este partido. Los que entramos y los que entraron hicieron todo el esfuerzo, todo el desgaste y por eso nos llevamos hasta victoria.
8: Un puntero, Raúl, llegan a la línea de 17, no era fácil acá contra Always y más con un hombre menos.
6: Sí, la verdad que sí, creo que hay que tratarlo de muy buena manera esto, que no nos maree. La verdad, con un hombre menos, por donde tenemos mucha más salida, creo que nos complicaron un poco, pero el carácter de todo el equipo y los que entraron fue vital para sacar este resultado adelante.
8: ¿Cómo dicen, Raúl, un partido de 6 puntos?
6: Sí, la verdad que sí, estuvimos con ellos arriba de la pelea, siempre la pelea con Novais y bueno, felices por esta victoria y que sigue por este camino.
7: Es el camino a seguir, Raúl, sin lugar a duda.
6: Sí, este es el camino, creo que, como dije, sería un Tigre muy diferente ante el partido de Al Potosí. Y bueno, este es el camino que hay que marchar todos juntos, siempre tenemos que salir y esa es la victoria que le agradecemos a todos los hinchas y a todos los que nos apoyan.
8: ¿Cómo dice el arbitraje?
6: No, muy bien, la verdad que sí, tuvimos algunos ahí con el cuarto árbitro, algunas diferencias, pero la verdad felices por el resultado y más que todo hay que seguir adelante, ¿no?
8: ¿La conferencia en otro día?
6: Sí, la verdad que sí. Nosotros igual nos complicamos un poco al para llegar, pero gracias a Dios, felicitar a toda la hinchada que se hizo cita y bueno, lo esperamos el día domingo, ¿no?
8: En la conferencia del otro equipo dijeron que les daba bronca que les haya ganado un equipo sin ideas, que no propone.
6: ¿Qué te preguntas? Nosotros, sin idea. Nosotros ya teníamos una serie y 3 puntos, ¿no?
1: Bien, escuchábamos la palabra de Raúl Castro hablando sobre el compromiso y él también mencionaba, tras las declaraciones que dijo Fernando Sauceo, que más adelante vamos a escuchar respecto al partido, que el equipo no propuso nada, el equipo de The Strongest, el cuadro rival de Always Ready, y responde, no, Raúl Castro, que ellos ganaron el partido y ellos tienen el resultado y el equipo de The Strongest se llevó las 3 unidades, que es, en este momento era lo que contaba en este tipo de partidos, llevarse los 3 puntos más aún en condición de visitante es un mérito para el cuadro atigrado. Vamos a escuchar la palabra nuevamente del técnico Sixto Bisuete y también del jugador José Moya hablando del invicto que tiene el actual técnico.
4: Bueno, reconfortante, ¿no? Para cualquier equipo, reconfortante el nivel y ganar de visita el alto contra un gran equipo que viene jugando Copa Libertadores, que está mejor ensamblado porque está en competencia, y eso nos da el ánimo suficiente como para poder ir mañana a entrenar y no descuidar, ¿no? Mañana tenemos que entrenar a las 9:30 de la mañana y no vamos a descuidar absolutamente nada, porque van a querer al primero derivar todos, y eso a veces es muy complicado mantener la punta, pero hay que mantenerla, ¿no? Con esa actitud que hoy presentaron los jugadores.
5: Bueno, como lo decía un rato, nosotros es importante mantener estos picos altos, no tener un partido bueno para después tener dos malos, otra vez dos buenos, porque no nos sirve. Tenemos que tener esa regularidad que identifica al equipo grande, y esperamos seguir por este camino. Siempre nos va a gustar corregir ganando, lo más importante, y obviamente siempre hay cosas por corregir, siempre hay cosas por mejorar, pero la actitud que mostró el equipo hoy, a pesar de quedar con un hombre menos, es importante, que eso nos llena de mucha alegría, porque necesitamos un jugador grande, supimos responder, y bueno, esperemos seguir por esta misma senda, recuperarnos, como digo, y pensar ya en el próximo partido, que son tres puntos también muy importantes, como les digo.
1: Bien, escuchábamos la palabra del jugador del equipo atigrado y también del técnico sobre este compromiso, el resultado que tuvieron, la alegría, sobre todo por parte de la gente de The Strongest por esta victoria y sumar 3 unidades. Lo reiteramos, son 17 puntos que ahora tiene el equipo atigrado, finalizando ya esta fecha número 7. Es momento de irnos a una pausa. Más adelante ya estaremos con la palabra del equipo de Always Ready y haciendo un balance también de este compromiso. Es momento de la pausa. Ya volvemos.
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17: 21 horas con 24 minutos, continuamos en esta tercera edición de Herbol Deportes y continuamos hablando del compromiso que se desarrolló en esta jornada por la fecha número 7, donde el equipo de Always Ready recibió al equipo de The Strongest en el estadio de Villa Ingenio. La victoria se la llevó The Strongest por 1-0. Vamos a escuchar el balance que realiza el profesor Marcelo Estracia junto al jugador Fernando Saucedo después del compromiso.
18: Lo que más duele, más allá del resultado obviamente, es que nos hacen un gol de la forma que sabíamos, que nos regalan el gol. No tengo absolutamente ninguna queja con respecto a los jugadores o al equipo, creo que fuimos siempre al frente, intentamos sostener el juego alto. Nos han ganado en primer tiempo algunas pelotas ahí a la mitad de la cancha, que sabíamos que eso podía ocurrir, que iban a salir rápido por afuera, fue la manera en la que jugaron, pero tuvimos 75, 80 minutos pensando en jugar con frente, con un equipo que no pudo concretar las últimas situaciones, los últimos 20 metros, pero bueno, nada, duele el resultado como duele cualquier derrota. Esto es largo, muy largo, falta muchísimo. Seguramente estos chicos se van a recomponer rápidamente y van a enfocarse en el nuevo partido, en los nuevos resultados. Y más allá de esta derrota, repito, lo siento orgulloso porque vi un equipo que fue constantemente al frente, que intentó, que no pudo. El rival se bloqueó muy, muy, muy atrás, sostuvo ese resultado y no lo pudimos entrar.

0: Escuchábamos la palabra del técnico Marcelo Estrassi y también de Fernando Saucedo, dolidos, como lo decía Fernando Saucedo, por el resultado ante un equipo que no propone. Esta fue la declaración que dio Fernando Saucedo y después le responde Raúl Castro a que sí, no propusieron, pero ganaron 1-0, se llevaron la victoria. Si supuestamente era un equipo sin ideas, porque se llevaron la victoria por 1-0. Es la respuesta que le dio posteriormente Raúl Castro a estas declaraciones que usted acaba de escuchar del jugador Fernando Saucedo respecto al compromiso que se dio en esta jornada. Escuchamos nuevamente en conferencia de prensa la palabra del técnico Marcelo Estrassi respecto a Die Strongest y también de Amoroso, que fue uno de los jugadores que tuvo que hacer cambio en el primer tiempo de Always Ready por tema de una lesión.
1: Creo que coincido con Fernando en que perdimos contra un rival que no propone, eso me viene más que nada. Ajustar detalles, tenemos que ajustar detalles, ser más inteligente, el fútbol es para vivos. Cuando te ganan de esta manera te duele.

de roto soy yo, así que los jugadores no tienen absolutamente nada que ver, me hago cargo de lo que me corresponde. Y nada, a dar vuelta a la página y pasar un poco más porque no tenemos tiempo para andar lamentando. Amoroso tuvo una fatiga muscular, venía ya un poco.

0: Bien, escuchábamos la palabra del jugador, del técnico en este momento, Marcelo Strassi, hablando sobre Die Strong, sobre todo lo que ocurrió, hablando del rival y respecto a este compromiso. Lo decíamos, fue un partido en el cual, si bien Die Strong lo ganaba ya desde el primer tiempo, fue un partido en el que complicó bastante al equipo de Always Ready, el cual no pudo definir, si bien tuvo más incluso en el tema de tiros de esquinas, doblegando al equipo de Die Strong Always Ready, pero no pudo tener el tema de la definición. Es lo que le faltó bastante al cuadro local dentro de este compromiso, y lo decíamos, después de este partido finaliza el partido con la victoria de Die Strongest. Die Strongest obviamente festejó este resultado conseguido en cuestión de visitante, y lo festejó con toda su hinchada. Los jugadores se fueron hacia el sector donde se encontraba la barra de Die Strongest y pudieron festejar con cada uno de los hinchas, muy contentos por el resultado y sobre todo por este momento de ser parte de la punta de la tabla de posiciones dentro del torneo profesional del fútbol boliviano. Es momento de irnos a una pausa. Más adelante continuamos con más información en esta tercera edición de Herbol Deportes.
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8: 21 horas con 34 minutos, continuamos en la tercera edición de Herbol Deportes y vamos a hablar, cambiando ya de tema, después del compromiso que se realizó en esta jornada, lo decíamos, el resultado de la

0: es un proceso en el cual tuve que trabajar y bueno, ganar experiencia y tener mucha paciencia también. Y en base a eso yo creo que se dio la acreditación como entrenador pro Conmebol, y bueno, ahora ya puedo decir que puedo dirigir un equipo profesional dentro de Bolivia, fuera de Bolivia. Así que contento por eso, porque hoy también es el día del director técnico internacional. Y bueno, haber recibido eso en esta fecha también importante para mí es algo inolvidable, ¿no?
1: Bueno, coménteme, ¿cómo ha sido este procedimiento? Porque, bueno, son pocos también los directores técnicos que en la trayectoria en el fútbol nacional pueden conseguir este mérito. Y bueno, coméntenos también cómo se ha dado a cabo.
0: No, esto yo lo inicié justamente en Die Strongest, cuando era asistente de Oscar Cravioto en el año 2011, cuando armamos un equipo espectacular y bueno, que al final no lo pudimos terminar por razones extrafutbolísticas, y que ese equipo después sale tricampeón. En ese momento a mí me entró la gana de dirigir, y en 2012 ingresé a los cursos de AFA de Argentina. 2012-2013, fui con Valdivieso el 2013 también como parte de lo que era el proceso de aprendizaje, a ser asistente de Valdivieso en Nacional Potosí, donde también conseguimos algo importante. Por primera vez para Nacional Potosí conseguimos clasificar a un torneo internacional como fue la Copa Sudamericana. Y después el 2015 también llegué a la selección boliviana, siendo asistente de Valdivieso también, que me sirvió muchísimo como experiencia de manejarme con jugadores de selección. O sea que tengo ya conocimiento de lo que es manejarme con jugadores profesionales. Y ya el 2022 en Strong agarré la reserva, divisiones menores, y donde también me sirvió de mucho para aprender cómo es el trabajo también en la carencia con los jugadores que uno maneja, porque ya no son jugadores profesionales, son jugadores que necesitan respaldo económico, alimentario, de todo, y que vos la hagas rendir bien. Es un trabajo bastante complicado, pero lo logré con Die Strongest, en reserva, en sub-19, en ascenso, conseguí los objetivos, y el 2023 pues dirigí a Jica Nacional también. Así que toda esa experiencia me está sirviendo bastante y me sirvió para sacar mi licencia pro Conmebol, que es muy difícil sacarla en la AFA. Y lo logré porque reuní todos los requisitos como para poder tenerlo, ¿no?
2: Bien, escuchábamos la palabra de Luis Héctor Cristaldo, el profesor que ahora también es un entrenador con licencia pro Conmebol, y él lo decía, ha sido un camino bastante difícil para conseguir esta licencia pro. Él estuvo con experiencia, en sí cuenta con bastante experiencia, estuvo en Nacional Potosí, lo mencionaba, junto a Julio César Valdivieso, de la misma manera en la selección nacional, y también fue parte de las inferiores del equipo de Die Strongest. Vamos a escuchar nuevamente al señor Luis Cristaldo hablando sobre los técnicos dentro de nuestro país.
0: Bueno, lastimosamente la impaciencia, yo creo, ¿no? Todos sabemos que, vamos a ser sinceros, que todo es resultado, ¿no? Y cuando no hay buenos resultados, suceden estas cosas y los que pagan el pato son los técnicos. Pero hoy creo que ya nos estamos pasando un poco de la raya, porque no le damos ni posibilidad de perder dos partidos seguidos. Y esas son situaciones que a veces se dan, pero que hay que saberlas sobrellevar y no tomar decisiones a la ligera, y que perjudica no solo a un entrenador, perjudica también a los jugadores, porque un jugador se adapta a un entrenador y resulta que pasan un mes, dos meses, lo echan y tienen que volver a adaptarse otra vez a otro entrenador, y todo un lío en la cabeza del jugador, que al final no sabe qué, para dónde, qué hacer, y bueno, y su rendimiento de por sí baja también, ¿no?
1: Profesor, hay un caso llamativo recientemente, que es el de Die Strongest, Sixto Bisuete, que hasta el momento no ha perdido partidos, ha ganado más bien todos y ha empatado dos contra Tomayapo y frente a Real Potosí, pero la hinchada ya pide su cabeza. ¿Cree que también parte de esto de la hinchada, que es impaciente?
0: Sí, sí, para mí que sí, porque creo que el entrenador tiene todas las buenas intenciones de ganar los partidos. A veces no se dan, no se juega bien a veces, pero tampoco vamos a estar cambiando entrenador porque no juega bien el equipo y está ganando. Hay que buscarle la vuelta y apoyarlo para que salga adelante. Y como te dije antes, cambiar entrenador yo creo que no corresponde, porque estos jugadores que ya se están acostumbrando a este técnico van a tener que volver a empezar de cero si se lo saca. Entonces hay muchos factores que han influido por ahí en el rendimiento de Die Strongest, ¿no?

0: pero el equipo igual le está sacando punto importante y hay que seguir apoyando, porque yo creo que cambiarlo eso va a ser un error.
1: Escuchábamos la palabra del señor Luis Héctor Cristaldo hablando también sobre el tema de los técnicos dentro de nuestro país. Se vio muchas salidas de técnico, más de 10 en lo que va del año, y lo decía, ¿no? El tema de no respetar los procesos, de la paciencia que se tiene dentro de los equipos, porque se sabe muy bien que esto se mide a través de los resultados en cada una de las instituciones de nuestro país del fútbol. Se mide todo a través o el trabajo de los técnicos en los resultados que se obtienen. Así, de la misma manera, él lo reconoce y lo menciona en los micrófonos de Herbol y El Derribador. Nuevamente escuchamos la palabra de Luis Héctor Cristaldo, ahora refiriéndose al tema de los técnicos jóvenes.
0: Bueno, no, que le pongan empeño, conocimiento sobre todo, que todo el trabajo que hagan, por más insignificante que pareciera, sirve. Te lo digo por experiencia, uno aprende de lo más pequeño, de las más pequeñas cosas uno aprende mucho. Entonces, a todos estos entrenadores, que traten siempre de aprender cada día, de adecuarse al medio también. Hay que saber manejarse dentro de donde uno se está moviendo. Entonces yo a ellos les pido tratar de justamente de los jugadores que manejen, de conocerlos primero antes de trabajarlo, porque en este aspecto mucho cuenta lo emocional, ¿no? Y a veces si no se tiene en cuenta eso, las cosas a veces no funcionan justamente por esta situación, ¿no?
2: Ahora la última, ¿qué se le viene a Luis Cristaldo de aquí en más? Está con Virgen de Chijipata actualmente, Simón Bolívar, pero con esta obtención, ¿cuál es el desafío que tiene de aquí en más?
0: No, mi objetivo es dirigir un equipo profesional en Bolivia, fuera del país, si se puede, Dios mediante. Para eso voy a trabajar, estoy trabajando. Yo estoy agradecido con Virgen de Chijipata, con el club, porque yo en estos 4 años he estado abocado a sacar mi licencia y bueno, dirigiendo a veces como asistente o con algún certificado alterno que me permitía poder dirigir, pero hoy ya lo tengo, gracias a Dios. Y bueno, lo único que tengo que agradecerle a Gisca Nacional también, mediante don Ángel, don Jorge Fey, que me han también permitido dirigir, aún con no teniendo mi licencia para estar al frente. Igual vimos la manera y yo estoy muy agradecido por eso, porque me permitió dirigir y aprender muchísimo en estos 4 años de cómo manejarme con un club profesional. Ya saberse manejar con un club carente de muchas cosas, imagínate ya con un club que tiene todo, ¿no? Que jugadores que cobran sueldo, que tienen todas las comodidades, ya ahí se puede trabajar mejor, ¿no?
1: Bien, escuchábamos la palabra de Luis Héctor Cristaldo hablando sobre todo el trabajo que realiza, la experiencia que tiene. Él decía que es parte también del cuerpo técnico de Virgen de Chijipata. Hablaba sobre todo lo que pasó para poder conseguir esta licencia pro, que le ayudará bastante ahora dentro de su carrera como entrenador. Actualizamos el resultado que se está viviendo en este momento en el compromiso entre Oriente Petrolero y el equipo de Guavirá. El resultado, los minutos, son 80 minutos que se están jugando hasta el momento en el Ramón Tawiche Aguilera, donde el equipo de Oriente Petrolero ya está ganando este compromiso. El primer tanto fue convertido a través de Rafinha en el minuto 10 del partido para el equipo de Guavirá. Posteriormente, un penal a favor, Rafinha fue por penal, de la misma manera que el penal que convirtió Marcelo Moreno Martins. Y después el segundo tanto de Oriente Petrolero nuevamente lo convierte Marcelo Moreno Martins en el minuto 61. De esta manera lo va ganando el compromiso el equipo de Oriente Petrolero por 2-1 a Guavirá. Guavirá que va a complicar bastante ahora el tema de la posición que tiene dentro de la tabla, ya que anteriormente solo pudo ganar un compromiso, le ayudó a subir dentro de la tabla de posiciones. Y ahora nuevamente está cayendo ya en este segundo tiempo ante el equipo de Oriente Petrolero. Pero es momento de irnos a una pausa. Más adelante estaremos con más información y también actualizando el minuto a minuto de este compromiso que se está desarrollando en la ciudad de Santa Cruz. Pausa y volvemos.
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11: Continuamos con la información acá en la tercera edición de Herbol Deportes cuando son las 21 horas con 50 minutos. Es momento de hablar del equipo de Real Tomayapo que el día de mañana recibe a Aurora. Vamos a escuchar la palabra del jugador Robson Dos Santos.
12: No, partido muy difícil, partido que va a ser complicado. Aurora tiene un equipo ya que viene con una base que juega junto hace un par de años. Bueno, no tuvieron un buen resultado el último partido, jugaron de local, pero es un equipo muy fuerte, ¿no? Y a donde sale a jugar, sale a tratar de buscar los tres puntos. Así que tenemos que estar bien preparados para hacer un buen partido, ¿no? Y hacer respetar también la localía y salir con los tres puntos. Bueno, eso para mí no es un poco irrelevante, ¿no? Sabemos que tenemos que estar preparados para cuando nos toque jugar, sea a cada dos días, tres días o una semana larga. Quizás sí podamos sacar un poquito de ventaja, digamos así, porque no jugamos en la semana, en el lugar hace dos días. Pero, como dije, ¿no? Hay que estar concentrados para hacer un buen partido, porque nos va a tocar un rival muy calificado. Claro, o sea, siempre que ganas, más allá de sea de local o visitante, siempre te da una energía, ¿no? Te da un plus. Así que sí, venimos con la moral, con el ánimo arriba por haber ganado el último partido. Para nosotros es muy importante. Estamos muy necesitados de esos tres puntos. Y ahora es tratar de seguir por esa senda, seguir sumando de a tres, seguir siendo fuerte de local. Y obviamente tratar de sacar puntos de visitante. Pero vuelvo a repetir, va a ser un partido muy complicado, muy disputado. Y necesitamos el apoyo de todos, ¿no? Para que venga a ayudarnos también.
11: Bien, escuchábamos la palabra de Robson Dos Santos hablando sobre el compromiso que se jugará el día de mañana frente al equipo de Aurora. Real Tomayapo será local en este partido. Se le complica bastante para el equipo de Real Tomayapo si es que no consigue una victoria en condición de local, ya que en este momento se encuentra en la posición número 15, arriba nada más del equipo de GB San José, y cuenta con solamente 5 unidades Real Tomayapo, y por esa razón es la importancia de conseguir una victoria en condición de local. Escuchamos la palabra del jugador Agustín Verdugo.
13: Bueno, buenos días. Sí, yo creo que todos los partidos son complicados. Depende de nosotros que estemos bien para poder quedarnos con los tres puntos en casa. Sí, por ahí eso es psicológico y nosotros no tenemos que relajarnos. Por ahí pensamos que iban a venir cansados con minutos jugados, pero no es así, tenemos que estar al 100 y dar lo mejor. Y yo creo que siempre es bueno ganar porque las semanas son diferentes, así que venimos con el ánimo arriba, así que vamos a tratar de hacer lo mejor este viernes. No, la verdad que bien, tuve 2 días, 3 sin entrenar por ahí por temas personales, familiares, y bueno, ahora vuelvo y la verdad que me siento bien. Sí, siempre estoy preparado para lo que toca, así que si toca en pocos minutos estoy bien y si toca jugar de arranque también.
11: Bien, escuchábamos la palabra del jugador Agustín Verdugo del equipo de Real Tomayapo, hablando ya sobre el compromiso que se desarrollará en la jornada del día de mañana. El partido será a las 20 horas. Este partido se jugará por la fecha número 8 ya de la división profesional del fútbol boliviano. Vamos ahora a cambiar de información. Hablamos de GB San José, quien tuvo la suspensión de varios partidos por el tema de los bloqueos dentro de la ciudad de Oruro, de la misma manera en las carreteras de nuestro país. Escuchamos a Fabricio Vázquez.
3: Creo que el profe está haciendo un trabajo muy importante para nosotros en la parte física. Bueno, como siempre yo digo, creo que los arenados es muy bueno para nosotros para poder mejorar en la parte física. Así que nada, creo que ha sido un día duro ayer y bueno, ahora seguimos con eso.
5: ¿Consideras que con ese trabajo van a mejorar?
3: Bueno, como te digo, creo que la parte física es muy importante en los partidos. Creo que tal vez en nuestros últimos partidos tal vez nos costó un poquito en esa parte. Pero bueno, como te digo, son prácticas muy intensas que el profe está preparando para nosotros. Y, bueno, para encarar siempre una buena manera,
5: ¿no? ¿Una entrega total en las prácticas?
3: Sí, bueno, en lo personal yo siempre me entrego al 100. Bueno, siempre intento dar lo mejor de mí para poder intentar y ganarse un puesto ahí en el equipo, ¿no?
14: ¿En qué aspecto se tiene que mejorar para levantar vuelo en este campeonato?
3: Bueno, creo que, al punto de nosotros, creo que los partidos que nos obtuvimos fueron más que todo, ¿no? Por cosas, por detalles que tuvimos en la cancha. Bueno, ahora, como te digo, con la experiencia del profe, con todo lo que él nos va enseñando todos los días, así que creo que vamos a ir de una mejor manera, ¿no?
14: La postergación de los compromisos que tenían programado, ¿de alguna forma les favorece para ir captando la idea futbolística del profe, ¿no?
3: Sí, bueno, creo que ha sido tal vez una bendición para nosotros que se posterguen estos dos partidos para poder seguir acoplando a la idea que el profe tiene, así que nada, veremos que tiene preparado el profe para nosotros, para poder, como siempre, nosotros entregando de nosotros el máximo en este entrenamiento.
11: Bien, escuchábamos la palabra de la gente del equipo de GB San José hablando sobre la preparación intensa que se tiene ahora al mando del profesor Julio César Valdivieso. Realizaron el trabajo en los Arenales en Oruro. Se está trabajando sobre todo el aspecto físico, ya que se suspendieron 2 partidos del cuadro orureño. Recién tendrán el siguiente compromiso el 22 de mayo, que recibirán al equipo de The Strongest en el Jesús Bermúdez. Escuchamos ahora la palabra de Juan Goyeneche.
15: Acá estamos ya por iniciar un nuevo entrenamiento, así que nada, con muchas ganas, venimos trabajando muy pero muy bien, así que estamos bien.
16: ¿Cómo anda el trabajo con el profe Julio César?
15: No, la verdad que 10 puntos, yo creo que no conozco otro camino, otro secreto que el trabajo, es lo que estamos haciendo día a día, así que venimos trabajando muy pero muy bien.
17: ¿Cómo estaba el trabajo ahí en
15: Arenal? Bueno, obviamente que por ahí duro, pero muy bien. Sabemos que nos sirve, que es muy bueno para nosotros como grupo, así que muy bien.
16: ¿Qué trabajo ha tocado ya pensando seguramente en el próximo partido del equipo?
15: Sí, sabemos que por ahí faltan bastantes días todavía para el próximo partido, así que tenemos varios días para prepararlo. Así que vamos día a día, trabajando día a día ahí con el profe y con el cuerpo técnico.
16: ¿La postergación de estos partidos de alguna forma les cayó como anillo al dedo para asimilar de alguna forma el sistema de juego del profe Valdivieso, ¿eh?
15: Bueno, a ver, creo que el jugador se tiene que adaptar de todas maneras rápido, siempre a lo que es una idea nueva quizá. Sabemos que por ahí sí tener más días de trabajo nos viene bien. Pero también estamos preparados para afrontar cualquier compromiso, porque tenemos mucha responsabilidad, tenemos muchas ganas de revertir la, la situación no nos gusta. Entonces estamos bien. Para lo que sea que venga, estamos preparados.
18: ¿Cómo te encuentras de situación?
15: Bien, bien, bien. La verdad que ya pasó un poco más de un mes, así que estoy bien, con muchas ganas de sumar cuando me toque.
11: Bien, escuchábamos la palabra de la gente del equipo de GB San José, que lo decíamos, tienen mucho tiempo todavía de preparación y esto a ellos les viene bastante bien por el tema de la suspensión de sus partidos, el trabajo que ahora tendrán con Julio César Valdivieso. En este momento actualizamos el resultado que se está dando en la ciudad de Santa Cruz, en el Ramón Tahuichi Aguilera. Lo empató el equipo de Guavirá el compromiso a través del gol de Carlos Áñez. Ya se juegan los minutos de adición nada más dentro de este partido. Estarían empatando ambos equipos en la capital oriental. Vamos a cambiar de información. Escuchamos ahora a la gente de Nacional Potosí, que el día de ayer consiguió un punto muy importante en la ciudad de La Paz, jugando frente a Bolívar en el estadio Hernando Siles, y ahora debe prepararse para el día domingo, que tendrá que enfrentar a este Guavirá, que en este momento, lo decíamos, empata Oriente Petrolero. Lo escuchamos al jugador de Nacional Potosí, Eduardo de Miquel.
19: Viajamos en flota y bueno, estamos acostumbrados a venir en flota a jugar a La Paz. Entonces, como dije ayer, rescato el esfuerzo que hizo la dirigencia, el presidente también. Entonces, nos tocaba ahora a nosotros y bueno, yo creo que debe estar feliz también por el empate, ¿no?
20: Es muy inusual, ¿no? Generar un charter dentro de Bolivia. ¿Era un partido que lo querían jugar sí o sí?
19: Sí, nosotros estábamos con la incertidumbre porque no sabíamos lo que iba a llegar a pasar. No nos avisaban nada y justo el mismo día nos dicen que hasta el mediodía nos confirmaban. Entonces entrenamos por la mañana en Potosí y nos fuimos a nuestra casa y nos dijeron que efectivamente se iba a realizar el viaje. Entonces teníamos que estar predispuestos para salir y nos dijeron también, nos dieron la noticia que era en charter. Entonces nosotros obviamente teníamos que retribuirlo acá, el esfuerzo que hizo nuestro presidente.
20: ¿Lo toman como una ventaja el desgaste físico que tenía el rival con los viajes?
19: La verdad que nosotros, más allá de eso, tenemos que fijarnos en lo que tenemos que hacer nosotros, lo que tenemos que proponer y el trabajo que venimos realizando con el cuerpo técnico. Así que, más allá de eso, creo que también puede ser que le haya afectado a ellos, porque es complicado una seguidilla. Entonces, así que ahora nos toca a nosotros, ¿no?, la seguidilla.
11: Bien, escuchábamos la palabra del jugador del equipo de Nacional Potosí, lo mencionaba, sí, se tiene partidos importantes y será el siguiente partido el domingo frente al equipo de Guavirá. Un Guavirá que ha empatado el partido ante Oriente Petrolero. En condición de local estaba el equipo de Oriente Petrolero, 2-2 fue el resultado final de este compromiso, si bien no le ayuda mucho al tema de subir dentro de la tabla, pero es un punto importante para Guavirá, que ha pasado por malos momentos y ha tenido malos resultados. Le ayudará bastante, sobre todo, y seguramente en el tema anímico a sus jugadores. Hasta este momento hemos llegado con toda la información acá en esta tercera edición de Herbol Deportes. No se olvide que estaremos mañana con mucho más en la primera edición. Que tengan un excelente descanso. Buenas noches.
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21: Es la hora 22, en punto.
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23: Buenas noches. 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Esperando que nuestra programación haya sido de su agrado, nos despedimos de usted, deseándole un reparador descanso. En el cierre de nuestra programación, rendimos homenaje a nuestro mayor símbolo patrio, el Himno Nacional de Bolivia.

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9: 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Estamos presentando el informativo Camasa. La contaminación del agua es un problema grave que afecta a Bolivia.
10: que las lagunas de oxidación ya han fenecido su tiempo de utilidad, han pasado más de 13 años.
11: Este es un pozo donde llega las aguas negras y pasa al río Guadalquivir. No tiene nada de oxidación, no tiene ningún tipo de tratamiento. Las que llegan con suerte, las que no llegan se van directamente a las quebradas, Quebrada del Monte, Quebrada Sagredo, Quebrada San Pedro y otras quebradas. Y estas quebradas también llegan al río Guadalquivir. Imagínense las consecuencias que tiene esto, por ejemplo, en el tema de contaminación ambiental, el tema de salubridad y otras cosas, y además en el tema de tener en condiciones críticas a las familias, eso no se puede permitir, realmente es inhumano.
9: Es fundamental implementar regulaciones más estrictas para controlar las descargas industriales y garantizar que los desechos sean tratados adecuadamente antes de ser liberados al agua.
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4: 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Bolivia, diversa, multilingüe y pluricultural. La cultura yorea.
5: Ani una cucha algo de un medio que ani yo cuinga yo que muchas cosas se está perdiendo de nuestra cultura porque los ancianitos están desapareciendo, ya se están muriendo, ya es que ya todos se van a perder porque los jóvenes ya no quieren aprender ya de seguir nuestra cultura. La máxima autoridad ya es el consejo de los ancianos. Allá en el campo producimos arroz, maíz, yuca, camote, zapallo, frijol, casi de todo. Producimos la para alimentarnos. No podemos hacer grandes chacos de la agricultura porque a veces no tenemos maquinaria, que tenemos una motosierra para hacer un chaco grande, pero no podemos cultivar harto porque a veces por ahí no hay quien compre el producto, así que perdimos ya todo el lo que sembramos. Y a en que conflicto dejó de escuchar, dejan a un peso de juez en la cuerpa matar que a niona,
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2: Estos problemas han sido ocasionados por el mismo gobierno, lamentablemente. Entonces, no puede decirse que es una movilización totalmente política. Tienen razón los movilizados. Gasolina, ahora ya se ha abrogado la ley 1720, están pidiendo incremento salarial. Ustedes saben que ha subido absolutamente todo, por tanto, necesitamos atender a todos con coherencia y esta iniciativa tiene que venir desde el gobierno. Y nosotros pedimos, imploramos que el gobierno nacional haga un diálogo sincero, abierto hacia los sectores movilizados y pueda convocar al diálogo con propuestas concretas sobre el incremento salarial y también sobre esta cumbre de productiva que estoy proponiendo desde Oruro. Movilizados, y los que están movilizados son bolivianos. Tenemos que tener la misma atención. Puede haber un trasfondo político, es probable que vea un trasfondo político, pero finalmente son gente boliviana que se está movilizando. Por tanto, tenemos que convocar a ellos de forma equilibrada, hay que gobernar para todos y con todos. Ese es el mensaje que le hemos dado al presidente el anterior fin de semana en Cochabamba también.
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11: Ahorita estamos con doña Reina, nomás con su esposo Marlos, tres nomás estamos pues. Entonces hasta 12 de la mañana han trabajado también, y no ha podido salir pues el camión también pues. Junta de Vecinos, pues por favor, me lo puedes comunicar, ahorita también puedo comunicar también, hay caso, no contestan también, la noche también le hemos llamado y... No se pueden también, no nos ayuda también, como dije, coordinación, coordinación, no vamos también nos deja nosotros pues. Ya. Por favor, don Francisco, casi me lo puede hacer conocer ya. Y esta no es, vamos a Chiclarita en el camino, ahorita estamos sí, en el camino, a las 6:30 voy a empezar a aclarar, y una vez que aclarezca, vamos a picotear esa parte, será pues.
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15: Es la hora 6:03.
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1: Aquí Culiaca Graciela, Quiruquipa, Angilata, Culiaca. Buenos días, hermanos, muy buen día. Así es, hoy estamos en este 15 de mayo, ya estamos avanzando rápido en el tiempo y la música nos acompaña junto a Bonnie y Alberto Terán y esta canción que titula Nuestra Casita, una canción en este calampeo cochabambino, ¿no? Qué lindo es la música de nuestro país con diversos matices, como es el charango, que le da vida a un ritmo realmente que hay con diferentes relieves en diferentes departamentos. En el caso de Cochabamba, Bonnie y Alberto Terán le ha dado y ha enriquecido su canto con estos calampeos, este ritmo que se baila, que se alegra el pueblo. Así que les enviamos un fuerte abrazo a todos nuestros hermanos y hermanas que nos están sintonizando en todo el país, ahí donde están escuchando a través de la página web quizás, o a través del satélite, a través de otras emisoras. Les enviamos un fuerte abrazo, Culiaquita Graciela.
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1: Hani Ukulyakita Graciela, Hani Ukulyakistua. Sí, hermanos, uno está triste por todo lo que está pasando. Ayer, como habíamos dicho, puede que los sectores movilizados tengan razón y sea muy evidente. Solo que me preocupa, ahora que lo mencionas, Culiaca Graciela, de la tristeza que uno tiene y lleva a cabo esto, porque hay un perjuicio grande, muy grande para los hermanos que trabajan, que producen, ¿no? No sé si cómo se sentirá usted, hermano, hermana, en torno a esto, muy al margen de que usted también pida tal vez la renuncia del presidente, ¿no? O quizás no también. Me preocupa los profesores rurales, la verdad. La verdad que estoy muy angustiado en eso, ¿no? Son educadores, son, alguno dirá, pero es ser humano, tienen, pero son educadores. Son quienes transmiten formación, conocimiento a los chicos, a los jovencitos, a los niños. Son educadores, profesores que se han especializado en esa materia, ¿no? Por eso creo que hay que tener gente con vocación en ello y que también el gobierno debería escuchar en el sentido de qué realmente son valederas sus demandas. En fin, pero por ese lado estoy muy triste, Culiaquita Graciela, no sé cómo serán los otros hermanos. También me preocupa los dinamitazos, es que los policías también son del pueblo, son gente que resguarda y ellos han estudiado para poner y establecer orden dentro del país. Son una entidad, una institución troncal en el país. Los hemos insultado de todo, ¿no? Motines, que este, que el otro. Pero ellos cumplen una tarea, ¿no? Y ayer, muy cerquita a una de las barreras, creo que todos hemos visto, hermanos, han arrojado dinamita, ¿no? Dinamita, y a 1 metro, 2 metros ha explotado de los policías, y entre ellos hay mujeres, ¿no? Ahora, hombres o mujeres son iguales, pero ha explotado. O sea, los hermanos cooperativistas tienen, yo sí, lo cuyaquita, esto es solamente un pensamiento mío, tienen entre 25, 30, 35 años. Eso me hace llevar de que cuando el gobierno del MAS, el 2006, ellos tenían 12, 13 años, 15 años, entonces han estado con esta ideología tal vez un tanto socialista, un presidente campesino que obviamente con su carisma ha llegado a ellos, y bueno, han crecido con esto, ¿no? En estos 20 años, entonces yo estaba pensando que ellos ahorita tienen entre 30, 35 años, ayer yo los fui a ver, entonces comprenden esa edad. Entonces, con esta ideología no van a aceptar ningún otro presidente, por más que haya ganado las elecciones. Entonces, y aparte, ¿no?, de las demandas que seguramente tal vez son justas. Cuyaquita Graciela, a mí me preocupa eso. Estoy muy triste porque los chicos no están yendo a las escuelas. La gente está con su puestito. Ayer, como uno de los mineros, a través de las cámaras veíamos, estaba saqueando su puestito de lustrabotas, ¿no? Se había cubierto con lo que podía, pero eso lo voltean, sacan la puerta, creo que cuenta como dinerito, moneditas. Terrible, Cuyaquita Graciela. Son jóvenes, pero así está. Éxito me entristece. El gobierno ojalá que pueda actuar de la mejor manera con las leyes también.
0: Todo debe actuarse en su momento, en el momento en el que precisamente se estaba dando inicio a estas demandas, por lo menos son palabras de algunos entendidos, quienes también hacen referencia a esta problemática social, conflicto ya social que vive nuestro país, principalmente el Departamento de La Paz. Vamos a irnos a una pequeñísima pausa. 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
1: 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Autoridades del gobierno, quiero pedir de una vez para que pueda convocar al diálogo y de una vez se pueda llegar a una solución en todo el territorio boliviano.
0: Culiaca, también a los dirigentes, quienes de alguna manera están intransigentes, lo único que quieren es renuncia. Y nada, ayer el Ejecutivo Nacional de la COP ha manifestado en sus propias palabras que hay que decir también a ellos.
1: Quiero referirme a las autoridades de lo que son Central Obrera Boliviana, de la Tupac y otras dirigentes que están también en movilizaciones, de que tienen sus peticiones, así como son los educadores que dan la formación a nuestros hijos, los profesores. Quiero pedirles cuáles son nuestras peticiones, cuáles son nuestras demandas, de una vez se pueda acudir y acudir al diálogo. A los hermanos mineros que ayer hemos podido observar, sí, también queremos pedir a los funcionarios policiales no maltratar a nuestros hermanos. No son nuestros hermanos, no son también nuestros compañeros bolivianos. Voy a pedir a todos ellos que no se vulnere ningún derecho, no se pueda vulnerar el derecho a la vida, a la salud, a la alimentación, a la educación. Quiero pedir al gobierno de una vez se instale, de una vez baje y se pueda convocar. Pido, también he dicho al defensor del pueblo, la iglesia, de una vez unámonos. Quiero decir a las autoridades de los asambleístas, de una vez no incitamos a que se pueda confrontar, no se pueda, pueda incitar a la violencia. Por favor, imploramos de que de una vez se pueda pacificar nuestro país. Al gobierno, específicamente a todas las autoridades que se pueden estar en la mesa de diálogo.
0: Bianca Virginia, vamos a estar dando seguimiento a lo que se vaya a lograr y efectivamente lo que usted decía, se debe instalar el diálogo y no incitar a la violencia cualquiera que sea, bueno, sectores en conflicto. 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
9: Muy pronto.
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12: Bueno, el tiempo para opinar, el que es ahora, hermanos, hermanas, y a través de nuestra línea de celular, el 730-98-204, 730-98-204, a través de esa línea usted puede enviar un mensajito en el WhatsApp o el Telegram, mensaje escrito, mensaje grabado, una llamadita, Culiaca Graciela.
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13: Seis de la mañana con 51 minutos en lo que queda del tiempito. Vamos a compartir, hermanos y hermanas, con las llamaditas, las grabaciones, los mensajes también escritos al 730-98-204, 730-98-204. El Gilata Rubén nos ha enviado un audio, Culiaquita Graciela.
0: A ver, Ukamaja, Katoktañan, Hichorzaktan, Gilat, Culiaquilatugo, más que pregunta, más que cuestionamiento, es momento también de dialogar, de pensar estas actitudes. Si bien la presidenta de la Asamblea Permanente de Derechos Humanos dijo que no es en todo lado, son algunos lugares de bloqueos donde hay intransigencia, no entendimiento, cuando se está con una ambulancia. Estamos hablando de aspectos humanitarios, más allá dejando también lo que se está en cuestionamiento, el tema de demandas y diálogos cuando se trata de pasos humanitarios y demás, al parecer no hay entendimiento. Ustedes han escuchado de la misma palabra de la presidenta de la Asamblea Permanente de Derechos Humanos. Estamos hablando sobre este tema y preguntándonos si este tipo de accionares no son excesos. ¿Qué pasa si en algún momento, Dios no quiera, un familiar suyo esté en este hospital, en esta ambulancia y queriendo pasar? Y decía también la presidenta que en algunos lugares, por ejemplo, los paramédicos tienen que bajar para desbloquear, que pase la ambulancia y bueno, volver a hacer lo mismo. Y bueno, ¿qué está pasando con lo que uno siente, con la humanidad? Y bueno, esa es la consulta. Y tal vez decíamos, ¿no?, el momento de reflexionar esos accionares. Y a lo otro, el tema de diálogo, demandas del sector, también se tiene que dar soluciones, como decía nuestra Culiaca. 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
14: Culiaca, Graciela, Kama, la Kilatau, Jayal, Nismau, Jayal, Asesina, ¿no? Entonces, a ver, en las cuyajanas, en las casas, en las palas, y ya que en las palas, ¿no? Porque hay veces, ajá, para el año mundo, por ejemplo, acá bloqueó una cata, ¿no? Monteja, acá Rodrigo Paz, Lorque, Uca. Por ejemplo, acá Rodrigo Paz, ley, con la teja ley, promulga, o ya, se hace, ¿no? Ya, es, ¿quién le cambia? Si se va a quedar, se va a quedar. O ya ni entiendo, no sale como el palo. Ya promulgo las cosas, pero ya que hay estas que parecidos a las que acá, ¿no? Entonces, guau, ¿cómo hay, no? Entonces, ¿cuántas arañas para que viene Culiaca? En fin de cosas, no hay Culiaca, o porque Guasurúa, para las que hay que acá retirar esa pachá, pero acá, o caro sareja, centro lo y sareja, con carna que hay Culiaca, ¿no? Y yo creo que al toro y tres arañas para ganar, cuando ya, obviamente, gobierno favor aquí Pinispe Culiaca, no ve, San en el compartido Gustavo aquí de Culiaca, no, pues alto de la paz, Cauhanteja, Jaquej Poren, Jaquija, hay con la Sarña de Culiaca, no ve. Bueno, pues Culiaca, como Garjatanesta, pero más tiempo, vale corto Culiaca, Cotanao Santana Japayate, más 10 minutos, 5 minutos, como que chorra Jata Culiaca, no sé, con aj chino, entonces, new. En las comas carguitas, pero yo creo que más media hora vale, es que venís a escuchar con comentarios o me interacciona. No veo, entonces, ¿cómo carguitas? Escucha, Graciela, un jaya de China.
0: 6:55 y es para Tiñan Gilatar. 6 de la mañana, 55 minutos. Gilat, Culiacán, acá. 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
13: Vamos a recibir esta este audio grabado también Culiaquita. Primera vez tengo registrado como Jimena Culiaca Gracia.
0: A ver, Culiaca Jimena, estañan juparo.
10: Buenos días, Ayerbol. Bueno, yo quería vertir mi opinión. Mi nombre es Jimena Magne y bueno, que piensan los que piensan que sacando al gobierno se va a solucionar algo. No es así. Deberíamos respetar la Constitución y, bueno, ha sido electo el presidente constitucionalmente. Dejarle gobernar apenas son 6 meses y no ha podido hacer mucho porque todos nos quejamos. No damos propuestas, nos ponemos a quejarnos, exigimos, más no damos nosotros tampoco el brazo a torcer. Lo que ayer ha pasado en el centro es realmente reprochable porque no han pensado ni siquiera en los niños, porque hasta niños se han perdido. O sea, era más su rabia de los protestantes y no está bien. Como Bolivia deberíamos empezar a trabajar juntos, tener propuestas más que todo, porque también nos ha hecho daño tantos años de dormir como estuviéramos en un país que tiene todo, pero no, hemos dejado de invertir, hemos dejado de explorar, y eso son las consecuencias ahora de que no tengamos ni gas, no tengamos ni economía, por esa misma razón, ¿no? Espero sea tomada en cuenta mi opinión. Buenos días.
0: Buenos días, Culiaca. Yo os pagara. 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
13: Sarjañani, que no haya muertos, Culiaquita, Graciela, que no haya muertos, son días muy difíciles, hasta el día lunes, Culiaquita.
0: Lunes, Ocamapan.

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5: Es la hora 6:59 minutos.
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0: Buenos días, país. Bienvenidos a las informaciones en esta jornada de viernes 15 de mayo. Y la verdad le digo con mucha esperanza de que el país pueda mejorar. Es muy preocupante y le digo de manera muy personal. Que Dios bendiga a la patria, que no haya muertos, que no haya fallecidos, que no haya lastimados en nuestro país, de uno u otro bando. Que el país se pacifique, hagamos una oración en nuestros corazones y que la paz pueda volver al país. Tenemos que brindarles las informaciones a través de su noticiero Bolivia en Contacto. La sede de gobierno registró ayer una jornada de violencia y de destrozos, protagonizada por mineros y maestros.
1: La sede de gobierno vivió este jueves una jornada de tensión, donde se han reportado daños materiales y enfrentamientos entre los cooperativistas mineros y maestros rurales que derivaron en hechos de violencia, dejando más de una decena de aprendidos, agresiones a periodistas y múltiples afectaciones al ornato público, además de las personas que se encontraban en el lugar. Las protestas iniciaron aproximadamente a las 14 horas con 30 minutos en distintos puntos del centro paceño. Mientras los cooperativistas se encontraban en inmediaciones de la Plaza Murillo, los maestros rurales se movilizaron sobre la avenida Arce, frente al Ministerio de Educación, en medio de malestar de la ciudadanía que vivió múltiples gasificaciones producto de estos enfrentamientos.
2: Para eso está, para hablar, para quedar en mesa, en todos, para charlar. Porque de nada nos sirve hacer estas cosas. Entre nosotros nos estamos lastimando, nos estamos bloqueando. No hay para comprar. El pollo cuesta 100 bolivianos, el kilo de carne 130.
1: Los daños a la infraestructura pública fueron evidentes, especialmente en puertas del Ministerio de Educación, donde los movilizados derribaron parte de un muro, destruyeron jardineras, volcaron basureros y lanzaron piedras contra los edificios. Aproximadamente a las 19 horas, las movilizaciones continuaban por inmediaciones de la Fuerza Especial de Lucha contra el Crimen de La Paz, donde algunos de los detenidos fueron ingresados a dependencias de esa institución. La cobertura periodística también se vio afectada. Trabajadores de distintos medios fueron agredidos en varios puntos del centro paseño. Omar Escobar Mamani, Herbo La Paz.
0: Son las 7 de la mañana con 4 minutos.
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0: La sede de gobierno registró ayer una jornada de violencia y de destrozos, protagonizada por mineros y maestros. El gobierno denunció un plan macabro financiado por el narcotráfico y apuntó a Evo Morales. La Iglesia Católica pidió pausas humanitarias en los bloqueos para permitir el paso de ambulancias, alimentos, medicamentos, combustibles y recordó que ninguna reivindicación debe atentar contra la vida. El presidente del Colegio Médico de La Paz denunció que a causa de los bloqueos solo queda un 20% de oxígeno en los hospitales. Ante los conflictos políticos y sociales que atraviesa el país, los cívicos cruceños advirtieron que defenderán la democracia y en una asamblea de la crucenidad se determinarán las medidas para este propósito. La administradora boliviana de carreteras registra 26 puntos de bloqueo en el país, la mayoría en La Paz. La Cámara Hotelera de Cochabamba anunció el cierre de centros de hospedaje debido a la afectación que sufre por los bloqueos. En medio de los conflictos sociales, El gobierno emitió un decreto que otorga un reconocimiento económico para personal policial. Estas y otras informaciones aquí en su noticiero Bolivia en Contacto.
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0: Siete con seis minutos. El gobierno denunció un plan macabro financiado por el narcotráfico y apuntó a Evo Morales.
5: El gobierno denunció este jueves la existencia de un plan macabro presuntamente financiado por el narcotráfico y acusó a Evo Morales y a dirigentes afines de promover movilizaciones y bloqueos para desestabilizar al país y romper la democracia. El vocero presidencial José Luis Gálvez enfatizó este extremo.
6: El pueblo boliviano es un pueblo de fe y tiene que saber que hay en marcha un plan macabro que va a fracasar, no va a triunfar. En ese marco voy a ser puntual para recordar, y ustedes han sido testigos de un pacto que fue hecho público hace pocos días entre Mario Argollo a nombre de la Central Obrera Boliviana, Vicente Salazar, a nombre de la Federación de Campesinos de La Paz, el senador Nilton Condori y otros dirigentes. ¿Para qué pactaron? Para no dialogar. Por lo tanto, hombres y mujeres de bien de todo el país, trabajadores, hermanos campesinos, compañeros obreros, no se dejen engañar. El financiamiento del narcotráfico está detrás de estos dirigentes.
5: El vocero presidencial señaló que detrás de las protestas existirían intereses políticos vinculados al expresidente Evo Morales y aseguró que grupos movilizados buscan tomar por la fuerza lo que no se habría logrado en las urnas.
6: Bolivia no va a vivir secuestrada por políticos del Chapare que en alianza con el narcotráfico quieren tomar a la fuerza el poder.
5: El vocero presidencial también responsabilizó a los bloqueos por al menos tres fallecimientos, entre ellos una ciudadana beliceña de 56 años y pacientes que no habrían recibido atención médica a tiempo por el cierre de carreteras. Además, denunció dificultades para el traslado de combustibles, alimentos y oxígeno para los hospitales. Finalmente, el gobierno advirtió que continuará con los desbloqueos y que utilizará todas las atribuciones constitucionales para garantizar el orden y la democracia. Rodrigo Fernández, Herbol La Paz.
0: Son las 7:08. Vamos a ir a este contacto con nuestro compañero de trabajo, Rodrigo Fernández. Rodrigo, muy buenos días. Bienvenido. ¿Cómo está el panorama en La Paz, en la sede de gobierno? ¿Por dónde te encuentras? Adelante, por favor. Te escuchamos.
7: Sí, gracias, Hugo. Buen día. Bueno, hace un par de horas atrás, más o menos a las 4 de la mañana de este viernes, habría concluido esta reunión de las autoridades del Gobierno Nacional con la Federación Nacional de Cooperativas Mineras de Bolivia. El ministro Espinosa ha informado de forma breve el acuerdo que se habría llegado con este sector cooperativista minero, que en las últimas horas ha realizado una movilización y enfrentamiento con la policía. El ministro Espinosa ha anunciado que en las próximas horas también se va a dar a detalle estos acuerdos que se ha llegado con este sector, de acuerdo también a este reporte que vamos a escuchar de la red Unitel.
8: Con FENCOMIN hemos tenido una larguísima reunión, hemos estado más casi 12 horas conversando. Había varios puntos que tratar desde... Bueno, el tema de material explosivo, transporte, acceso a combustibles y demás. Hemos logrado varios acuerdos, se van a anunciar, pero en todo caso está claro que tanto ellos como nosotros estamos apostando por el diálogo. Y el otro elemento fundamental, que lo que estamos buscando es que el país vuelva a trabajar. Eso ha sido, creo que, algo muy explícito entre ambas partes. Hay una agenda que se ha quedado ahí para trabajar en conjunto y aparte. Y de eso, bueno, seguiremos avanzando. Por parte de este sector ya no hay una movilización.
7: Lo que decía el ministro de Economía, Gabriel Espinosa, al salir de Palacio de Gobierno, alrededor de las 4 de la mañana de... viernes. Lo han escuchado, se habría llegado a un acuerdo con la Federación de Cooperativas Mineras de Bolivia, donde también se estarían levantando estas medidas de presión. Hay que recordar esa masiva movilización que ha tenido este sector la pasada jornada del jueves, donde se ha tenido enfrentamiento con la policía. Rodrigo Fernández, Herbol La Paz.
0: Bien, muchísimas gracias a Rodrigo Fernández por ese informe. Son las 7 de la mañana con 11 minutos. La Confederación Nacional de la Micro y Pequeña Empresa acusó a sectores evistas de desatar la crisis política y económica en el país.
9: La Confederación Nacional de Micro y Pequeña Empresa, CONAMIP, en Potosí, expresó su rechazo absoluto a los bloqueos instalados por sectores afines al expresidente Evo Morales, señalando que esas medidas representan un grave perjuicio para el país. Según la organización, los cortes de ruta generan pérdidas económicas millonarias que afectan directamente a miles de emprendedores, comerciantes y productores que dependen del libre tránsito para sostener sus actividades. El vicepresidente de la CONAMIP, Gabriel Mamani, manifestó que las movilizaciones tienen un trasfondo político que más de reivindicativo.
10: Está esperando el señor presidente para hacer cumplir la constitución política del Estado, en la cual bien claro dice de la libre transitabilidad. No podemos permitir que un niño se haya inmolado pues 4 dedos y estos señores anden libres. No sé qué es lo que se está esperando el actuar del Ministerio Público también para empezar a cumplir la ley.
11: ¿Cuánto de perjuicios también tienen ustedes?
10: Es un perjuicio incalculable. Por día de bloqueo, que no llega a la materia prima, y encima que nosotros no somos productores de generadores de materia prima, simplemente se lo sacan de aquí en bruto y de allá vuelve la materia prima, perdemos harto en el sentido económico, y el perjuicio va a llegar de aquí a un tiempo porque se está empezando a despedir a la gente porque la materia prima no está llegando. Nosotros no percibimos un sueldo como los funcionarios públicos, que día que trabajen o no trabajen, hasta cuando están descansando, su sueldo está pues corriendo. En cambio de nosotros y del personal, se paga por producción, por producto, y eso preocupa al sector productivo.
9: En el informe, Daniel Mogro, Radio Líder, Herbol Potosí.
0: Son las 7:13, seguimos con más informaciones. La Iglesia Católica pidió pausas humanitarias en todos los bloqueos para permitir el paso a ambulancias, alimentos, medicamentos, combustibles, y recordó que ninguna reivindicación debe atentar contra la vida.
12: Mediante un comunicado, la Conferencia Episcopal Boliviana ha pedido priorizar la vida, el diálogo y el encuentro frente a los conflictos sociales que vive el país, identificando la dificultad de movilizarse para abastecerse de alimentos, medicamentos, combustible, por lo que han pedido a las autoridades, dirigentes y sectores movilizados abrir espacios reales y evitar que continúe la tensión.
13: Prioricemos la vida, el diálogo y el encuentro. Apártate del mal y practica el bien. Busca la paz y sigue tras ella. Salmo 34. En distintos lugares a nivel nacional se observan problemas para movilizarse, abastecerse de alimentos, medicamentos y combustibles. Esta situación termina afectando sobre todo a quienes viven del trabajo diario y a las personas más sencillas. Entendemos que existen peticiones que deben ser escuchadas y atendidas. Sin embargo, creemos también que ninguna situación debería aumentar las dificultades de la población ni generar mayores niveles de confrontación. Por ello, pedimos a las autoridades, dirigentes y sectores movilizados abrir espacios reales de diálogo y evitar que la tensión continúe creciendo. Asimismo, consideramos importante establecer pausas humanitarias que permitan el paso de ambulancias, transporte público y alimentos, medicamentos, combustibles y de personas que necesitan atención o deben trasladarse por razones urgentes. Ninguna reivindicación, por más justa que sea, debe atentar contra la vida. Pedimos a todos los fieles a elevar una oración por la paz en nuestro país y que la Virgen María, Reina de la Paz, interceda por Bolivia en estos momentos de sufrimiento.
12: También en el mensaje hacen referencia y piden pausas humanitarias para el paso de ambulancias, alimentos, medicamentos, combustible, y les recuerda que ninguna reivindicación, por más justa que sea, debe atentar contra la vida. Graciela Toledo Alano, Carbo La Paz.
0: El presidente del Colegio Médico de La Paz denunció que a causa de los bloqueos solo queda un 20% de oxígeno en los hospitales.
12: El presidente del Colegio Médico de La Paz, doctor Luis Larrea, ha lamentado que los bloqueos estén ocasionando la falta de oxígeno y alimentos en los hospitales para los pacientes. En entrevista con Herbol, Larrea ha informado que en los hospitales solo queda un 20% de oxígeno. Pide a los movilizados dejar pasar el oxígeno y dejar pasar a las ambulancias.
14: Es en la falta de oxígeno, se puede decir en los hospitales, las clínicas, también un 20% de su abastecimiento. Estamos a la espera de que este conflicto se solucione. Al contrario, lo que pueden hacer es las autoridades, los comunarios, dejen pasar a lo que es los insumos, como es el oxígeno, y también dejen pasar a todo lo que es la parte de salud a las ambulancias.
12: Por otro lado, el presidente del Colegio Médico también ha informado que el encarecimiento de alimentos afecta a los hospitales porque se debe alimentar a los pacientes.
14: Se está ya comenzando a vivir en los hospitales la provisión de los alimentos. Justamente hay pacientes que son internados que necesitan alimentación, y hoy día el encarecimiento tanto de la parte de verduras, de la parte de los carbohidratos, de lo que es la parte de carnes, pollos, es algo que también va a afectar a lo que es el presupuesto de cada institución. Y en los hospitales nosotros tenemos que comprar también, porque hay que dar alimentación a los pacientes. Entonces, todo esto es una cadena, lastimosamente. Y eso deberían pensar, y deberían pensar también que han sido 20 años de saqueo en nuestro país, y que hoy día ni el mango Merlín va a poder arreglar en 6 meses lo destrozado que ha quedado el país.
12: Graciela Torado Alanoca, Herbol La Paz.
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18: Y Kaikine Ocolitisi, yo pertenezco a la cultura canichán. 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No todos hablan porque ya no nos enseñaron cuando nosotros entramos a la escuela, pues nos quitaron todo, ¿no? Quisiera recuperar lo que hemos perdido, ¿no? Tratar de que nuestros hijos ya conozcan, ¿no?, nuestra lengua nativa. Estamos consolidando nuestro territorio. Eso es lo más importante, ¿no?, para nosotros, porque teniendo territorio también pues se puede desarrollar, ¿no?, nuestra cultura y rescatarnos lo que hemos perdido.
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0: Son las 7 de la mañana con 21 minutos. Vamos con nuestras unidades móviles. Vamos a comenzar en la ciudad del Alto. Está nuestro compañero de trabajo, José Chacoya.
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0: José, ¿cómo estás? Muy buenos días. Bienvenido a las informaciones.
20: Gracias, Hugo. ¿Qué dice la familia alteña? ¿Hay pollo? ¿No hay pollo? ¿Qué es lo que está faltando en la mesa del alteño para alimentar a la familia? Casi un día, ¿cómo está haciendo para conseguir pollo? ¿Tiene pollo? ¿Tiene carne? ¿Qué le falta en la mesa de la familia?
21: Buenos días. No hay pollito, no hay carne. Huevo estaba viendo, pero ahora también el huevo ya está escaseando. Ahora están sacando así huevo, pero más carito están trayendo.
20: ¿Cómo está haciendo para alimentar a la familia?
21: No, pues ahí, haciendo milagros. ¿Sí? Sí, huevito con tortilla. También hay, no es que se puede, cuando uno sabe cómo va a preparar, se hace. Y
20: se las está arreglando como
21: sí,
20: puede.
21: Sí, estamos así.
20: ¿Será por estos bloqueos?
21: Sí, por estos bloqueos está todo esto, pero yo lo que pido es a todos los bolivianos, alteños, esta lucha no es para uno solo, como dicen, ¿no?, que es solo para los campesinos, ¿no? No es solo para ellos, es para todos esta lucha y deberíamos apoyar, porque imagínense, en 6 meses todo lo que ha hecho el gobierno y no está bien eso. Yo me doy cuenta que no está bien lo que está haciendo, nos está manejando a puros decretos. Es como decir, ¿me apoyas? Si no me apoyas, te mato. Así nos está haciendo.
20: Si se va el actual presidente, ¿quién vendría?
21: Hay que ver quién va a entrar, pero ya no entra en esos mañudos. Son unos mañudos que viven de puro de la política. Tiene que entrar uno nuevo tiene que entrar, porque si no van a seguir entrando a robar, porque todo lo que nos han hecho durante estos años han sido robar, saquearnos. Por eso vivimos en esta pobreza, por eso estamos así. Y lo que tiene que entrar es uno nuevo. Yo sé que uno nuevo no sabe cómo va a poder manejar, pero nadie ha nacido sabiendo. Todos hemos, en el camino va a haber piedras, pero va a tener el apoyo de los bolivianos, pero ya no va a robar. Bueno, ya no va a robar ese.
20: Muy gentil, muy amable, un análisis bastante amplio con referencia a este tema, el ámbito político, económico y social que vive nuestro país. Retornamos hasta Bolivia en Contacto, Hugo.
0: Muchísimas gracias a José Chacoya en la ciudad del Alto. Son las 7:24.
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0: Nos vamos hasta la ubicación de Iván Camacho. Iván, muy buenos días, bienvenido, adelante por favor.
22: Gracias, compañeros, muy buenos días a todo el país. En ese momento nos encontramos en la rotonda de servicio de caminos en la avenida Villazón, carretera Sacaba, donde hay un resguardo policial y también el magisterio rural que se encuentra en este lugar para poder asumir medidas de presión. Vamos a acercarnos para conversar con uno de los representantes del sector en torno a las demandas que tienen. Buenos días, disculpe, estamos en la red Herbol para todo el país. ¿Cuáles son las demandas que tienen como sector?
23: Bueno, primeramente, muy buenos días. Bueno, la demanda que tenemos como Magisterio Rural Cochabambino y Nacional, primero es la descentralización que ha propuesto el gobierno, ¿no? Y el 50-50, que prácticamente de alguna manera va a afectar a todo el magisterio. tenemos varias demandas, entre eso también está el incremento salarial, ¿no?, que tampoco está dentro de las propuestas del gobierno, ¿no? Y bueno, la atención efectiva que podamos tener en la Caja Nacional de Salud, ¿no? Y bueno, pues prácticamente el gobierno no está haciendo caso a todas las demandas que estamos haciendo. Tenemos muchísimas demandas, ¿no? Pero lastimosamente el magisterio siempre ha sido el lugar más, el sector más vulnerado, ¿no? Y bueno, siempre tenemos esta visión de que nosotros, por ejemplo, y dentro de la constitución política del Estado, es de que la más alta función del gobierno debería ser la educación, ¿no?
1: Ahora, en medio de todas esas demandas, se cuestiona mucho el accionar que se tuvo ayer con hechos de violencia en la ciudad de La Paz. ¿Esta clase de educación, bueno, lo ven también sus propios estudiantes?
23: Evidentemente, claro, nosotros vamos a siempre repudiar el tema del accionar de algunos compañeros y la violencia que se va teniendo, pero también creo que no hay una propuesta de diálogo clara del gobierno para que nosotros podamos hacer nuestras demandas correspondientes, ¿no?
1: Ahora, ¿van a bloquear este sector o por ahí resguardo policial? ¿Han hablado algo con la policía?
23: Prácticamente nosotros son medidas ya extremas que estamos tomando, ¿no? Y creo que nosotros tenemos que ver y disculparnos a la población, porque al final de cuentas es una medida que nosotros tenemos que realmente tomar, porque prácticamente es la única forma que el gobierno también puede escuchar nuestras demandas, ¿no?
1: Gracias. Y ese es el panorama que se tiene a esta hora de la mañana. Reiteramos desde Servicio de Caminos, kilómetro 1 de la avenida Villazón. Con esto retornamos hasta estudios.
0: Bien, muchas gracias a Iván Camacho desde Cochabamba a través de Radio Canchapar Las Paz. Son las 7:27.

0: Y vamos a ir con nuestra nota de género.
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0: El laberinto de la justicia en el Servicio Legal Integral Municipal. Las víctimas de violencia desisten a continuar sus denuncias por la burocracia que tiene. Escuchemos la siguiente nota especial preparada por Danitza Condori de Radio Horizontes desde el municipio de Huanuni en Oruro.
3: No es bien el trabajo, más que todo para las mujeres.
4: Muy mal, pésimo, porque cuando necesitamos no está, tenemos que ir a rogarnos y no hace seguimiento. Y de paso de que van en contra de nosotros mismos.
5: Los pedidos, justificaciones, fotos, todo, ¿no? Tiene que ser rápido, tiene que arreglar los problemas.
6: El silencio no siempre es paz. A veces es el eco de una estadística que no deja de crecer. En los pasillos de la fiscalía, los expedientes cuentan lo que las víctimas callan.
7: De la gestión 2025 hasta la fecha, el Ministerio Público ha atendido aproximadamente unos entre 50 casos. Tenemos registrado una mayor cantidad de violencia física, un 0.5% de violencia económica. En esta gestión sí se han registrado casos de tentativa de feminicidio. Tenemos un caso.
6: El fiscal de materia, Vladimir Martínez, es enfático. La clave está en el engranaje entre el Ministerio Público y el municipio. Sin embargo, los datos fríos chocan contra la pared de cristal.
7: A través de su equipo jurídico que tiene el SLIM, presentan lógicamente los antecedentes del hecho y particularmente son ellos quienes también hacen seguimiento a este tipo de delitos y esta investigación que hace el Ministerio Público. Las mujeres, tratando de la ley 348, tienden prácticamente a dejarlo hasta cierta instancia prácticamente el proceso, pero eso no amerita de que el Ministerio Público no pueda continuar con el proceso, más bien al contrario. Bajo la debida diligencia, el Ministerio Público continúa con las actividades investigativas hasta concluir.
6: Pero, ¿qué pasa cuando la denuncia se detiene? La Federación de Mujeres de Huanuni pone el dedo en la llaga. No es falta de voluntad, es un sistema que agota.
8: Que hacen su denuncia correspondiente, pero para hacer ya formalmente la denuncia o ir a instancias más superiores, desisten las víctimas. Con esos casos hemos tenido muchos tropiezos, porque como Federación y como SLIN hemos apoyado en esa situación, pero las víctimas ya no han acudido a la SLIN.
6: Es el círculo de violencia alimentado por el papel sellado y por las esperas interminables, dice Giovanna Molinedo.
8: Pero las señoras ni siquiera ya no contestan su celular, tal vez porque ellos se han hecho convencer con su esposo, sería por un caso, o tal vez el trámite también es tardío también, ¿no? Y a veces se abusen, pues ya.
6: Ante este escenario, la máxima autoridad municipal, Rosemary Ardaya, defiende la estructura creada, aunque reconoce que la atención es solo parte de la cura. Se pretende trabajar con un enfoque de género.
9: El tema presupuestario que no es suficiente para la contratación de personal enteramente especializado, que es la violencia de género, que eso hay que entenderlo muy bien para atender a una víctima de violencia. La carga procesal es otro de los problemas grandes que tienen las abogadas de los SLIMS, lo cual no permite trabajar en lo que es la prevención, que sería algo muy importante. Yo tengo el reto, el desafío y deseo de mejorar estos servicios.
6: En Huanuni, la lucha por una vida libre de violencia es un trabajo de todos los días.
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10: Enseguida retornamos con el noticiero que une al país.
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0: Son las 7:34. Continuamos con más informaciones a través de su noticiero Bolivia en Contacto. Ante los conflictos políticos y sociales que atraviesa el país, los cívicos cruceños advirtieron que defenderán la democracia y en una asamblea de la Crucenidad se determinarán las medidas para este propósito.
21: La democracia, nos guste o no nos guste, eligió a un presidente, eligió a una asamblea legislativa que tiene un periodo de 5 años.
22: A raíz de los últimos hechos sucedidos en la ciudad de La Paz, este enfrentamiento de la policía y los mineros, el Comité Pro Santa Cruz se ha reunido, está convocando a una reunión de emergencia de todo su directorio. No se descarta una asamblea de la cruceñidad para que el departamento tome medidas.
21: A raíz de los hechos de violencia que se están generando, porque ya comenzó el proceso de un golpe de Estado que está gestando Evo Morales y sus aliados para golpear a la democracia. Esa democracia que a todos nos ha costado recuperarla y que con seguridad ningún boliviano está dispuesto a ceder lo que nos costó conseguir.
22: Lo que se ha remarcado es que Santa Cruz va a defender la democracia.
21: Respaldamos las decisiones que se tomen dentro del marco constitucional para que se preserve el orden democrático en el país. No podemos, por unos cuantos que quieren seguir procesando, seguir haciendo un golpe de Estado, permitir que todos los que creemos en la democracia nos veamos afectados. Desde este lugar, desde este departamento y con seguridad que desde todo el país se va a defender la democracia. Por tanto, hemos decidido llamar mañana de emergencia a un directorio ampliado con el único fin de que me autoricen llamar a una asamblea de la cruceñidad para que las decisiones que se determinen ahí sean para que la democracia en el país prevalezca. Y creo que ninguno está dispuesto a aceptar un gobierno de facto. Nosotros, desde este lugar, vamos a seguir luchando por la libertad, la democracia y el Estado de Derecho.
22: Herbol Santa Cruz, Mercedes Fernández.
0: Son las 7:37. La administradora boliviana de carreteras ABC registra 26 puntos de bloqueo en el país, la mayoría en La Paz. Atención, vamos a dar a conocer los puntos de bloqueo que nos reporta la ABC. En La Paz, Entre Ríos, Zapecho, Pumasani, Patamanta, Huarina, Calajahuira, Pongo, Río Seco, Huarina, la localidad de Viacha, subtramo Viacha, Botijlaca, Puente Achuma, Achica Arriba, Calamarca. También se registra bloqueo en Achira, Puente Desaguadero, Vito Vinto, Cañaviri, cruce Aluribay, La Huachaca, sector Panduro, además de Alcantarilla, Plaza Colquiri, los puntos de bloqueo en el departamento de La Paz. En Oruro, Curahuara de Carangas, Puente La Joya, Ocotavi, Chulpas, Puente Español, son los puntos de bloqueo que reporta la ABC en el departamento de Oruro. Y en Santa Cruz, Los Troncos, Comunidad Núcleo 1. Ese es el punto de bloqueo que se registra en el departamento de Santa Cruz. 7:38 minutos, la Cámara Hotelera de Cochabamba anunció el cierre de centros de hospedaje debido a la afectación que sufre por los bloqueos.
3: Por los bloqueos y la conflictividad social en Cochabamba, la actividad hotelera es solo del 20%, según el dato que brindó el presidente de la Cámara Hotelera de Cochabamba, Tito Navia, lo que provocará el cierre de centros de hospedaje.
4: Son 11 días y nosotros las pérdidas hemos cuantificado. Por día estamos perdiendo 1.2 millones de bolivianos. Y el riesgo mayor que nosotros estamos atravesando, que estamos trabajando al 20%, no nos permite ya. Y entonces estamos analizando y con seguridad algunos centros de hospedaje van a tomar la decisión de cerrar temporalmente sus instalaciones, puesto que nosotros no podemos ya subsistir con este tipo de trabajo, ¿no? Y el problema grande va a ser los trabajadores directos que tenemos, y seguramente vamos a negociar también con ellos, proporcionándoles vacaciones adelantadas o permisos especiales. Eso ya vamos a consensuar ambas partes.
3: Navia además lamentó el fallecimiento de una turista extranjera en La Paz.
4: Las consecuencias

0: En medio de los conflictos sociales, el gobierno emitió un decreto que otorga un reconocimiento económico para el personal policial. Vamos a dar lectura a esta información. Reiteramos a través de www.erbol.com.bo. En el contexto del conflicto político y social, el gobierno emitió el Decreto Supremo 5620, mediante el cual dispone el pago del reconocimiento económico por el Bicentenario de la Policía Boliviana para los efectivos del Verde Olivo en esta gestión 2026. Según la norma, este bono se otorgará por única vez como reconocimiento a la labor de defensa de la sociedad y la conservación del orden público. El Ministerio de Gobierno está encargado de reglamentar el reconocimiento en 5 días, mientras que el Ministerio de Economía deberá asignar recursos del Tesoro General de la Nación. Este reconocimiento surge cuando la policía está cumpliendo labores de preservación del orden ante las manifestaciones y bloqueos de parte de sectores que piden la renuncia del presidente Rodrigo Paz. El expresidente Jorge Tuto Quiroga pidió al gobierno actuar con firmeza frente a los bloqueos y movilizaciones.
1: Y a los insurrectos, aplíquenles la ley con toda claridad. A mí me pueden decir muchas cosas, pero tengo la mano firme y soy decidido.
2: Así, el expresidente Jorge Tuto Quiroga pidió al gobierno actuar con firmeza frente a los bloqueos y movilizaciones que, según afirmó, buscan una salida insurreccional y antidemocrática. Quiroga indicó que el gobierno debe diferenciar entre sectores con demandas salariales legítimas de otros grupos que en su criterio pretenden generar un colapso político.
1: Entonces, aquellos que vienen a decir que renuncie el gobierno, que renuncie quién, para que jure quién, díganlo clarito. Y al vicepresidente Lara, quiero escucharlo también con toda claridad, ¿se va a prestar a darle oxígeno a estas demandas conspirativas o las va a cortar de raíz? Y se lo digo con la autoridad moral, porque entiendo que lo que está en riesgo hoy día es la democracia.
2: Estas declaraciones del expresidente Jorge Tuto Quiroga se dan en un contexto conflictivo, mientras mineros, cooperativistas y maestros se movilizan en la sede de gobierno por demandas sectoriales. En contraste, sectores evistas y la Central Obrera Boliviana exigen la renuncia del presidente Rodrigo Paz. Este exmandatario sostuvo que el conflicto se agravó por no haber consensuado el incremento salarial, además del descontento generado por la crisis de la calidad de combustibles y los casos de corrupción y el narcotráfico. Así, Quiroga pidió abrir de inmediato mesas de negociación con el magisterio y el sector salud, además de dialogar preventivamente con la policía.
1: No descuiden a los de Verde Olivo. Yo he vivido, la experiencia me ha mostrado que la policía, cuando tiene que poner orden bajo el mando de un gobierno legítimo y hay una discusión sectorial, regional, lo hacen. Cuando hay una demanda salarial, ellos están de este lado de la barricada, de este lado de los gases, pero su bolsillo está al otro lado. Entonces tengan cuidado con eso. Ya se ha escuchado algunas voces y pretender que a los de Verde Olivo, hombres y mujeres, les van a decir también cero, no es realista.
2: Finalmente, Quiroga exigió aplicar todas las prerrogativas legales y constitucionales contra quienes promuevan la renuncia presidencial por vías no democráticas. Rodrigo Fernández, Herbol La Paz.
3: Enseguida retornamos con el noticiero que une al país.
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7: Chaco, bolula. No va a Haití. Astera no va a... 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

0: No, le pones encima arroz, yuca, maíz. Lo hortalizas entonces. Allá no hay policía, bueno. Mayor cargo que tiene es se hace reunión y hace le habla, ¿no? Para que no hagan problemas. Chaco de Atsa, Rosa, Ruki, Papa, tú allá vivir aquí, ¿no? Me siento feliz porque sé hablar dos idiomas, ¿no? Mi primer año fue en un colegio así de Pachúa, de tabla. Y después a los quinto años ya hicieron los colegios del proyecto. Educando escuelano.
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5: Son las 7:48. Muchas gracias por estar en la sintonía de su noticiero Bolivia en Contacto. Vamos con la unidad móvil hasta la ciudad del Alto. Estamos con nuestro compañero de trabajo, Edwin Apaza. Edwin, estás en una de las terminales, no sé si la interprovincial o la departamental, pero se registran bloqueos. Voy contigo, Edwin. Buenos días, bienvenido.
6: Buenos días, actualizando precisamente los puntos de bloqueo que existen a nivel departamental y también en las carreteras interdepartamental, nos hemos trasladado hasta la terminal metropolitana de El Alto, donde ya nos informan que existen puntos de bloqueo precisamente o que continúan algunos en esta jornada. Estamos precisamente con la supervisora de la ATT, Araceli Castillo, que nos va a brindar precisamente y actualizar los puntos de bloqueo que existen para que la población también tome muy en cuenta este informe que le brindamos. ¿Cómo están? Muy buenos días. Por favor, infórmenos.
7: Buenos días. Hoy, 15 de mayo, mantiene los puntos de bloqueo. En realidad, actualizando la información de transitabilidad, tenemos 18 puntos de bloqueo en todo el departamento de La Paz. Como así también en Oruro tenemos 10, en Cochabamba 1, Santa Cruz 3, donde mantenemos las salidas suspendidas desde la terminal metropolitana del Alto. Entonces no estamos permitiendo, por evitar el riesgo también, no hay vías alternas, prácticamente estaríamos cercados en La Paz, donde ya es el 11º día que no tenemos salidas interdepartamentales ni internacionales.
6: ¿Se conoce algunos puntos críticos quizás?
7: En realidad nos han indicado desde el reporte de que en la parte de Achica Arriba, todo lo que es la Huachaca, son puntos álgidos donde sí hay confrontación y demás, entonces estamos por ese motivo evitando salidas.
6: ¿Qué recomendación se daría precisamente a los viajeros y a aquellos también personas que pretenden salir quizás mediante algunos surubis, quizás que están fuera de la terminal?
7: En realidad siempre la recomendación es que traten de permanecer en la ciudad, no viajar, porque es también un riesgo para los pasajeros. Esperemos que ya pronto se levanten los bloqueos porque también es un perjuicio para todos. Hay gente que se ha permanecido más de una semana acá, ya no tiene que comer. Entonces, es complicada la situación, ¿no? Entonces, principalmente recomendarles que permanezcan porque irse por rutas alternas a veces hasta 12 horas o más para llegar a Oruro. Entonces, también es un riesgo latente.
6: Bueno, muchas gracias, le agradecemos a la responsable, a la supervisora. De esa forma entonces, 18 puntos a nivel departamental aún persisten estos puntos de bloqueo, hay 10 en la carretera La Paz-Oruro y 2 hasta el departamento de Cochabamba. Continúan cerradas precisamente suspendidas las salidas desde la terminal metropolitana al interior del país. En el informe de Inapaz, Herbal El Alto.
5: Muchísimas gracias a Edwin Paz por ese informe. Vamos a continuar con nuestras unidades móviles. Ahora me voy con nuestra compañera de trabajo, Graciela Dorado, en La Paz. Graciela, muy buenos días. Bienvenida, adelante con el informe.
4: Gracias, buenos días, Hugo. Buenos días a los oyentes del Bolivia en Contacto de la Red de Herbal. A esta hora estamos nosotros en una de las estaciones de servicio, acá en la avenida Montes y la avenida Uruguay, y precisamente en la estación central Uruguay, para también conversar con los conductores, quienes están haciendo fila para el cargueo de gasolina. Se están registrando filas a esta hora. Podemos observar que por lo menos en esta estación la cola va llegando hacia lo que es la terminal, ¿no? Hemos observado también, mientras tanto, avanzan principalmente ya para el correspondiente cargueo. Vamos a acercarnos a los conductores también para conocer desde qué hora se está haciendo fila y demás. A ver, vamos a intentar conversar precisamente. Justo están avanzando, Hugo, si me permites unos segundos más para conversar. Y también la policía está coadyuvando para que los conductores puedan ir cargando. Son movilidades particulares, taxis y también de servicio público quienes están a la espera de cargar el combustible. Reiteramos, se están registrando filas, por lo menos acá en la avenida Montes, en lo que es la estación de servicio Uruguay. Y bueno, para el cargueo del tema combustible, precisamente el tema de gasolina. ¿Cómo está? Buen día. Queremos conversar con usted, somos de la Red Herbal. ¿Desde qué hora está haciendo fila? Si nos puede comentar, buenos días.
8: Acabo de decir a las 6:00 a.m. Con la situación que estamos con el gobierno, es que ahora estamos tratando de ver, ahora no va a haber gasolina el fin de semana, es lo peor. Y nosotros trabajamos día a día.
4: El tema de estos bloqueos, el tema de movilizaciones acá en el centro. ¿Usted trabaja por acá?
8: Sí, acá en el centro, fregado. Imposible de trabajar, porque tratando de ver formas de salir, de cumplir con la ruta, pues porque está viendo a veces los vecinos te juzgan sin motivo, a veces no podemos pasar sobre los marchistas tampoco, con lo que ya está fuerte el conflicto.
4: Muchas gracias, lo dejamos avanzar. Bueno, van a ya avanzar también en torno a lo que viene a ser esta fila. Bueno, Hugo, esas son las palabras de los conductores que están en la fila, una situación lamentable, esperando ya el cargueo para que este fin de semana también, por lo menos, se pueda llegar a trabajar, decía uno de los conductores. Con este informe, retorno a Estudio Central.
5: Muchísimas gracias a Graciela Dorado por ese informe. Vamos con otra unidad móvil. En sí, vamos a volver con nuestro compañero de trabajo, Iván Camacho.
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5: Hay más novedades, Iván. Buenos días otra vez. Adelante, por favor.
9: Gracias. Seguimos con más informaciones. Ahora desde la Plazuela Corazonistas en Cochabamba, en pleno centro de la ciudad, donde cada mes los pequeños y medianos artesanos tienen espacio para poder realizar una feria productiva donde puedan ofrecer todo lo que ellos van elaborando. Pero vamos a consultar a ver a una de las caseritas que vino temprano para abrir su puesto en medio del frío que sentimos en Cochabamba, para conversar también en respecto al tema económico. Buenos días, disculpe, estamos a través de la Red Herbal. Si me permite un minutito, por favor, en torno a lo que ustedes como productores, artesanos, bueno, están apostando por el desarrollo del país, pero económicamente, ¿les da todavía para seguir produciendo?
10: No, ya no da mucho, porque ya no hay mucha economía con tanto problema que está habiendo. Ya no, la gente ya no viene y nosotros que sobrevivimos del día al día, ¿no?
9: ¿Cómo hace esfuerzos usted para seguir produciendo? ¿O piensa en algún momento dejarlo y dedicarse a la música?
10: Es que para dedicarnos a otra cosa tampoco da, esta es nuestra única subsistencia. Entonces no tenemos que seguir batallando con lo poco que hay.
9: Ahora, en esos días de la feria productiva, ¿cómo les ha estado oyendo?
10: Está vacío con los bloqueos más que está viendo, no hay mucha gente que se diga.
9: Bueno, a esperar mejores días y, bueno, a buscar algún regalito también para el Día de la Madre que pueda ofrecer.
10: Sí, esperemos que sí vengan a comprar, ¿no? Y ya que nosotros estamos aquí que en las ferias, entonces estamos dando precios económicos y esperemos que vengan por el Día de la Madre y que se mejore el país, ¿no? Con tanto problema que está viendo.
9: Gracias, mi amada. Hasta luego. Y bueno, justamente acá la realidad también de una de las artesanas, que en este caso está ofreciendo llaveros, tanto hechos a base de tejidos, como también en otro material, juegos de mesa también para poder compartir en familia. Y bueno, con este panorama retornamos a los estudios.
5: Bien, muchísimas gracias a nuestro compañero de trabajo, Iván Camacho, desde Cochabamba, a través de Radio Cancha para las Paquenes. Enviamos un fuerte saludo. Vamos con esta información que tiene que ver con lo siguiente, y es que la Cámara de la Construcción de Oruro informó que se ve seriamente afectada por el bloqueo de caminos.
11: La Cámara de la Construcción de Oruro expresó su preocupación por las consecuencias económicas que generan los bloqueos y la actual coyuntura política en el país. Su presidente, Juan Carlos Solís, señaló que el sector se encuentra seriamente afectado por la paralización de actividades de construcción.
12: La Cámara de la Construcción viene afectada por esta paralización, por este bloqueo a nivel nacional. Pues tenemos los insumos cerrados, tenemos planillas impagas, tenemos movimiento económico paralizado, donde tenemos que reducir nuestra producción. Tiene un efecto de reducción de personal, de compras de materiales, incertidumbre al poder ejecutar nuestros proyectos.
11: El sector advirtió que actualmente existe al menos 120 proyectos paralizados en Oruro, además de retrasos en pagos de planillas y problemas en la provisión de insumos y materiales.
12: 120 proyectos en el departamento que se encuentran paralizados por este bloqueo y también por la coyuntura política, que no se regulariza todavía el reajuste de precios. Como Cámara, de exigir a los participantes de este reclamo que no lo quieren ya Bolivia. Tenemos problemas internos que igual nos afectan. Es por eso que nuestro reclamo para tener una estabilidad económica, un crecimiento productivo.
11: Desde la Cámara de la Construcción también hicieron un llamado a las autoridades y sectores movilizados para priorizar el diálogo y evitar mayores perjuicios económicos. En el informe, Fabiola Aquino, Repío 12, Herbol Oruro.
5: Los maestros rurales de Oruro exigieron que el gobierno atienda su pedido de incremento salarial.
13: El ejecutivo de los maestros rurales en Oruro, Ariel Zamiro Mamani, aseguró que los maestros exigen que sus demandas, como el incremento salarial, esperan sean atendidas y que por el momento no comparten el pedido de denuncia del presidente Rodrigo Paz, como exige la Central Obrera Boliviana.
14: Nosotros como sector, en nuestros eventos sindicales, hemos determinado de que primeramente nosotros tenemos que exigir una respuesta positiva a nuestros pliegos petitorios. Con respecto a la movilización, no hemos tenido contacto alguno. Nosotros estamos con una reivindicación sindical, cuales estamos pidiendo que se atienda nuestro pliego petitorio como sector.
13: Por otra parte, el profesor Marcelo Cesudo, parte de la dirigencia, destacó que hayan sido convocados al diálogo por el gobierno, aunque también adelantó algunas propuestas por parte de las autoridades y señaló que la misma deben ratificarse.
15: Y bueno, hay una propuesta en todo caso del gobierno, ¿no?, que ha lanzado, que es un bono de único de 1.500 bolivianos, que sería pagado en el mes de agosto, pero bueno, habría que confirmar esta información, si es real o no es real. Pero todo siempre va a pasar primero por las partes.
13: Finalmente dijo que no ingresarán al diálogo con la ministra si no son para tratar específicamente el pliego petitorio del sector. Informó Wilson Cruz, del Pío 12, Herbol Oruro.
5: Son las 8, amigas, amigos oyentes. Bueno, llegamos al final de su noticiero en esta primera emisión hoy, viernes 15 de mayo de 2026. De verdad, pedimos de corazón a todos los bloqueadores, también al gobierno, quienes puedan mantener este canal de bloqueo, hacer todos los esfuerzos y de verdad que no haya muertos en el país. Esta jornada sea mucho mejor y que los bolivianos podamos salir adelante y que todos nuestros periodistas también se cuiden de la Red Bull y todos los comunicadores periodistas desplegados en el país. Un fuerte abrazo, que Dios bendiga a la patria.

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2: Es la hora 8:01.
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2: ¿Qué tal América Latina y el Caribe? Bienvenidos y bienvenidas a este informativo Contacto Sur de este viernes 15 de mayo del año 2026. Esta producción es realizada en colaboración con la red de corresponsales de Aler, a quienes agradecemos como siempre la información. Desde Radio Guayacocotla en México les saluda Mónica López y comenzamos con nuestros titulares. En Bolivia. Tribunal declara a Evo Morales en rebeldía y emite orden de captura. En México, Suprema Corte de Justicia de la Nación atrae el caso de Diego Fernando Bonilla. En Venezuela, maestros y maestras protestan por suspensión de salarios. En Ecuador, Código Infarto busca agilizar la atención de paros cardíacos.
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2: En Bolivia, el expresidente boliviano Evo Morales no se presentó al inicio de un juicio por presunta trata y tráfico agravado de personas, por lo que un tribunal lo declaró en rebeldía y con orden de aprehensión. La información desde Bolivia con nuestra compañera Elizabeth Rendiz de la red Herbol.
3: La mañana de este lunes 11 de mayo, el Tribunal de Sentencia Primero de la capital de Tarija declaró en rebeldía al expresidente Evo Morales por no asistir a la audiencia de inicio de juicio por el delito de trata y tráfico agravado que le sigue la Fiscalía del Estado desde diciembre del 2024. Informa el expresidente del Tribunal Departamental de Justicia en Tarija, Luis Esteban Ortiz.
4: Donde se encuentran involucrados el expresidente Evo Morales y una segunda persona de sexo femenino. La audiencia ha decantado en la declaratoria de rebeldía nuevamente de ambos acusados, a través de que los mismos no se han presentado a ese juicio y no habían justificado su inasistencia. Lo que ha tenido en que el Tribunal de Sentencia Primero de la Capital haya emitido nuevamente los mandamientos de aprehensión y conducción para el desarrollo del juicio. Además, el mandamiento de arraigo como emergencia de rebeldía decretada en contra de estas personas.
3: El hecho habría ocurrido el 2015 y la causa investiga la presunta vinculación del expresidente con una adolescente con la que habría tenido una hija en el año 2016 y a cuya familia habría beneficiado con cargos políticos durante su gestión. Fue la fiscal de esa fecha, Sandra Gutiérrez, la que presentaba la imputación que dio lugar a una acusación formal que ahora está en etapa de juicio.
5: Queremos decir nosotros que como Ministerio Público, analizando todo de manera muy minuciosa, toda la prueba que se encuentra en más de 18 cuerpos, se ha presentado ya la acusación formal.
3: Según el Código Penal, la sanción máxima para el delito de trata y tráfico es de 20 años, sanción que la Fiscalía pide para Morales por la comisión de este delito. Como efecto de la declaración en rebeldía, ya se presentó hasta la alerta migratoria. Da cuenta de estas acciones el fiscal departamental de Tarija, José Ernesto Mogro.
6: De pedir la pena máxima de 20 años de presidio de estas personas. La pena máxima de 20 años. Tenemos las pruebas necesarias, consistente en 128 pruebas documentales, 32, hemos ofrecido también a 39 testigos, como también pruebas periciales que se va a desarrollar en el presente juicio. Es por eso que el Ministerio Público mantiene su teoría del caso.
7: En este sentido que se ha procedido a extender el mandamiento de aprehensión en contra de estas dos personas, como también se ha procedido a solicitar la correspondiente alerta migratoria.
3: Desde Bolivia, para Contacto Sur, informó Elizabeth Rendiz Farfán de la red Herbol.
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2: En México, la Suprema Corte de Justicia de la Nación atrae con mayoría de votos el caso del compañero indígena Diego Fernando Bonilla, quien fue torturado hace 2 años por elementos de la policía ministerial. La información es con nuestro compañero Iván Fernández en entrevista con Neftalí Pérez Rodríguez, uno de los abogados que acompaña el caso de Diego.
8: ¿Cómo están, amigos, amigas de Contacto Sur? Les informamos desde México que la Suprema Corte de Justicia de la Nación atrajo el caso de Diego Fernando Bonilla, un joven indígena ñujú de la sierra de Guayacocotla, Veracruz. Él fue víctima de tortura por parte de policías ministeriales en el año 2023, para obligarlo a declarar falsamente y fabricar pruebas en un proceso penal. Este asunto cobró gran relevancia local y nacional luego de que la Comisión Estatal de Derechos Humanos de Veracruz emitiera una recomendación a la Fiscalía General del Estado por violaciones graves a derechos humanos. Ahora es la Suprema Corte de Justicia de la Nación quien está trayendo el caso. Tenemos la palabra de Neftalí Pérez, él es abogado del Centro de Derechos Humanos Miguel Agustín Pro Juárez en México.
9: Es un gran avance en este caso, que el máximo tribunal del país, la Suprema Corte de Justicia de la Nación, haya traído el caso de Diego Fernando Bonilla, porque pues la Suprema Corte no en todos los casos los conoce, únicamente los casos más importantes, trascendentes para el país. Entonces nos da mucho gusto que el día de ayer hubo una votación de las ministras y de los ministros, donde por mayoría, por 5 votos de ellas y de ellos, se decidió atraer el caso para que se pronuncien sobre el mismo.
8: Este hecho puede generar jurisprudencia, un marco legal que evite que esta misma situación jurídica sea interpretada en forma distinta por otros tribunales. Sigamos escuchando al abogado Neftalí Pérez.
9: La tortura es inaceptable en cualquier parte de nuestro país. No se debe de permitir bajo ningún supuesto, ni siquiera de una investigación ministerial, como es el caso de Diego Fernando Bonilla. Y bueno, al dejar un precedente, la Corte puede sentar una jurisprudencia. Una jurisprudencia es pues una orden general, ¿no?, para todos los tribunales y juzgados del país. Entonces, eso quiere decir que si hay un caso similar al de Diego Fernando Bonilla que se presenta en otro estado, en Chihuahua, en Chiapas, etcétera, es el precedente del caso de Diego le puede servir a esos juzgados para resolver esos casos. Es decir, va a abrir el camino para los casos que vigentes, ¿no? Y esperemos que no, pero los que se lleguen a cometer en un futuro próximo.
8: Sin duda, esto es un avance para que la justicia llegue a las comunidades originarias y a las personas de los pueblos indígenas en nuestro país. Para leer Contacto Sur desde México, desde Radio Guayacocotla, reportó Iván Fernández.
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2: En Venezuela, maestros y maestras protestaron ante el Ministerio de Educación por la suspensión de salarios de 45 mil educadores en todo el país. La información es con nuestro compañero José Blanco, de Radio Fe y Alegría, Venezuela.
10: Saludos para América Latina y el Caribe. Desde Venezuela les contamos que profesores se acercaron a la puerta del Ministerio de Educación para pedir que se evalúe su situación, entre ellos la suspensión de salario de docentes en varias regiones del país. Así lo dio a conocer la profesora Griselda Sánchez, presidente de Fordici. Agregó que existen educadores que presentan una patología de cuidado que requieren de atención y medicamentos que no pueden cumplir por la interrupción de su salario.
11: Docentes que están suspendidos, son 50 mil porque son 1,000 en Barinas, 1,000 y pico en Laras y así sucesivamente. Entendemos que hay una cuenta de unos 50 mil trabajadores despedidos, entre ellos muchos nos están acompañando aquí el día de hoy, docentes del estado Monagas, de Laras, de Sucre, de Caracas, muchos pacientes oncológicos que tienen su salario suspendido, se les violó el debido proceso, tienen más de un año sin cobrar su sueldo, por ende no están cobrando bono de guerra, no están cobrando cesta ticket.
10: De igual forma pide que se cancele el bono de responsabilidad profesional y de que se tome en cuenta a los jubilados del sector de educación.
11: Bien, para exigir el pago de todos los docentes activos de Venezuela, alcaldías y gobernaciones que no han cobrado todavía el bono de profesionalización. También queremos exigir igualdad de condiciones para los docentes jubilados. Los docentes jubilados están cobrando menos de lo que $130 de bono de guerra y no cobran cesta ticket. Nosotros estamos exigiendo que se les cancele a los jubilados del Ministerio de Educación y de todas las entidades, alcaldías y gobernaciones. Más de 300 mil maestros todavía no lo han recibido, y cuando hablo de este monto, de este número, estoy hablando de las alcaldías y gobernaciones del país. Solamente en Caracas son 300 y tantos mil docentes que no han cobrado el bono por el gobierno del Distrito Capital. El señor Raúl Fernández no se pronuncia, hay un silencio sepulcro de lo que son los beneficios de estos trabajadores, nosotros queremos saber dónde está la plata de los maestros, porque se supone que hay unos sectores que supuestamente se va a priorizar. Bueno, ¿dónde está la plata de los maestros? O sea, ¿por qué los maestros activos y jubilados del gobierno del Distrito Capital todavía no han cobrado esa bonificación y por qué excluyeron a todos los del Ministerio de Educación? Nosotros queremos que en ese pago de profesionalización sean incluidos todos los docentes de Venezuela, activos y jubilados de todo el país, de Monagas, de Sucre, de Lara, de Guárico, de todas las regiones de Venezuela, porque todos somos docentes, todos merecemos respeto y todos necesitamos tener una bonificación o un salario que nos permita vivir con dignidad. Además de eso, exigir la salarización del bono.
10: La profesora Sánchez indicó que seguirán en las calles exigiendo respeto a su derecho, así como el respeto a la Constitución Nacional en su artículo 91. Hasta aquí el informe. Desde Caracas, Venezuela, José Blanco para Contacto Sur.
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2: En Ecuador. Con la presencia de autoridades del Ministerio de Salud de Ecuador y la Asamblea Nacional, se presentó el Código Infarto, un protocolo con el que se busca estandarizar la atención de pacientes con infarto agudo de miocardio en todos los hospitales de Ecuador. La información con nuestro compañero Rolando Goyes García, desde la Coordinadora de Medios Comunitarios Populares y Educativos del Ecuador, CORAPE.
12: Saludos América Latina y el Caribe. Este es nuestro aporte desde Ecuador para leer. Según datos que maneja la Sociedad Ecuatoriana de Cardiología, 40 personas mueren a diario por un infarto agudo al miocardio. De ahí que se ha buscado establecer protocolos para la atención oportuna e inmediata cuando una persona acuda a una casa de salud. Por tal razón, se presentó el protocolo Código Infarto, que será socializado al personal médico en los próximos días. Así lo señaló la doctora Liliana Cárdenas, presidenta de la Sociedad de Cardiología Núcleo Pichincha.
13: Porque es la principal causa de muerte de los ecuatorianos y esta prematurización en la edad, 20 años con infarto, pues tenemos que tomar cartas en el asunto, ¿no? Hacer que esto cambie, disminuir la mortalidad y, por supuesto, la discapacidad de esas personas que sobreviven.
12: Agrega que los ataques cardíacos no distinguen edades y que en actualidad se han incrementado los casos y fallecimientos por esta anomalía. Considera que esto se podría evitar
13: con el objeto de que el paciente, el primer contacto obviamente es el centro de salud porque está más cercano. El paciente tiene que detectar los síntomas rápido e ir a un centro de salud. Ese centro de salud tiene ahora la capacidad de hacer el diagnóstico porque hay una máquina, un electrocardiógrafo, gracias al apoyo de la OPS, que nos permite, que permite al médico detectar el infarto y poder ser transferido rápidamente a un centro de mayor complejidad.
12: La viceministra de Gobernanza de la Salud, Lucy Valdión, señala que desde esta cartera de Estado se dé el respaldo para que el proceso se implemente de inmediato a nivel nacional.
14: Estos lineamientos incorporan estándares internacionales para reducir los tiempos de respuesta, fortalecer la activación temprana del código infarto, ampliar el acceso al electrocardiograma oportuno, optimizar los tiempos e impulsar la telemedicina y la capacitación continua a nuestro talento humano en salud.
12: De su parte, el doctor Luis Cepeda, secretario de la Sociedad Ecuatoriana de Cardiología, agrega que si bien puede existir el protocolo, el mismo se puede complementar con prevención ciudadana.
15: El infarto agudo de miocardio y la enfermedad coronaria es la principal causa de muerte en el país y se puede cambiar esta realidad. Lamentablemente, el sistema fragmentado que tenemos dificulta un poco el manejo, pero compromisos como este del Ministerio, de la Asamblea, permiten establecer una mejor organización que salve vidas.
12: Las enfermedades del corazón continúan siendo la principal causa de muerte en el país. Solo en 2024 se registraron 14.471 fallecimientos, según datos del INE, una cifra que podría reducirse significativamente con la implementación de un protocolo nacional de atención para el infarto agudo de miocardio. Y este fue nuestro aporte desde la Coordinadora de Medios Comunitarios Populares y Educativos del Ecuador para leer. Nos escuchamos en una próxima oportunidad.
2: Hasta aquí llegamos con el informativo Contacto Sur de este viernes 15 de mayo del año 2026. Finalizamos la semana y les invitamos a continuar en sintonía de Aler y de este Contacto Sur el próximo lunes con más información desde los diferentes territorios de nuestra América Latina. Desde Radio Guayacocotla en México se despide Mónica López.
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1: Amigos de todo el país, bienvenidos, muy pero muy buen día a esta edición de Herbol Deportes.
0: Los títulos de la jornada. Número 1.
1: Amaneció puntero Die Strongest del torneo de la división profesional y el domingo va por Oriente Petrolero.
0: Número 2.
1: El Gualdinegro le ganó 1-0 ayer. Always Ready pudo ser más, pero el puntero juega bien en las alturas.
0: Número 3.
1: Sigue haciendo goles, pero no suma como Oriente Petrolero. Hablo de Marcelo Martins y ya le voy a contar la historia.
0: Número 4.
1: Más partidos suspendidos. Dos cotejos se han suspendido para este fin de semana. El cotejo entre Real Oruro y Always Ready, el más importante.
0: Número 5.
1: Sin embargo, Bolívar va a visitar Cochabamba frente a Universitario de Vinto. Será el gran partido de sábado que tendremos en la radio.
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1: ¿Cómo están, amigos? Un saludo muy grande para toda la gente que está junto a nosotros en esta edición. Cualquiera diría es viernes y la alegría y todas esas cosas, y no está tan así, está complicada la situación. Pero nada, hay que tratar de ser, uno, propositivos. Dos, yo creo que otro de los de lo que se tiene que pregonar ante todo es la solidaridad, y eso es lo que no se ha visto. Lo que menos se ha visto en esta temporada es solidaridad. Se ha visto vandalismo, se ha habido odio, se ha habido visto prebendas, se ha visto de todas esas palabras horribles que lastimosamente ya se han incrustado en el vocabulario nacional, en el vocabulario boliviano. Pero hay elementos, hay videos, hay acciones, hay palabras que pueden cambiar, y ojalá que esas puedan ser las más importantes. Ayer el video de los, lo pueden ver en nuestras redes sociales, el video de los hinchas de Die Strongest levantando un bloqueo en Villingenio, es una alegría, no solamente por lo que significa la unidad, la unión, el fútbol y todo lo demás, ¿no? Eso puede quedar inclusive tal vez en un poco del chauvinismo, pero detrás de eso hay un querer de una sociedad que yo creo que si así es la mayoría, yo creo que es porque todos se agarran de ese término, nosotros somos la mayoría, nosotros somos las bases, y nadie sabe al final de cuentas qué es lo que quiere, pero yo creo que hay una gran mayoría que quiere trabajar, que quiere seguir para adelante, que quiere que su vida continúe con normalidad, que pese a todos los problemas y a todos los problemas no solamente internos y externos que tenemos, quiere seguir para adelante. Y ese es un, yo lo vi como un ejemplo, como una rabia contenida. Y ayer también hubo mucho de eso también aquí en el centro de la ciudad de La Paz. Así que simplemente eso, que la solidaridad primero, que La Paz nuevamente cunda y pueda apropiarse de todos nosotros. Ya será después nuestros encargados, nuestros representantes, los que tienen que hacer lo que por lo cual los hemos elegido. Nada más, quería decir eso en una jornada que, reitero, ojalá sea mucho más pacífica, sea pacífica y que tenga un tinte de realidad sobre todo, y no de vendaje sobre los ojos. Son las 8 de la mañana con 24 minutos. Ayer estuvimos en Villingenio y quiero mandarle un saludo muy grande a toda la gente. En serio, la verdad, un cariño enorme a toda esa gente que estuvo con nosotros, que nos saludaba, que escuchaba la radio, porque de paso en Villingenio se escucha muy bien la red Herbol, con una señal preciosa, impresionante, la verdad. Locales, ahí también, ahí locales. Muy bien, me alegra por mucho de la gente que estuvimos. Y ganó Die Strongest, lo ganó bien, fue inteligente. Le pusieron, hay cosas que por ahí no se dan cuenta algunos, pero hay cosas que antes del gol del LOM La tarjeta amarilla a Lom, por ejemplo, me parece inexplicable. No entiendo cómo le sacaron tarjeta amarilla a Lom cuando va uno, el hombre de Olwa Reddy, a chocarlo. El árbitro está muy lejos, no ve. Ni siquiera para decir que Lom dijo algo, habló algo, no. Nada que ver. Estábamos tan cerca de la jugada que no puedo entender cómo le sacan amarilla. Esas cosas a veces te condicionan. Y hay otras decisiones igual arbitrales que te condicionan. Pero nada más, no pasó de eso, porque este gol lo acalló. Esto que vamos a escuchar a continuación, así lo vivimos en la radio, así lo vivimos en la señal de la Red Árbol.
2: Aquí viene Nava con la pelota, Nava con el esférico. ¿Qué hace Nava? La pelota viene retrasada. Saucedo intenta sombrerito. Viene el hombre de Olwa Reddy, tiene que salir detrás Martín Chetti. Se viene la contra, muy bien Castro. La pelota que viene para Saucedo. Arriba el balonazo para Estacio, va solo Estacio. Va solo Estacio, va solo Estacio. ¡Estacio! Estacio va solo, pero va frenado. Ahí se frena, viene Estacio, se metió. Viene el centro, Long. ¡Gol!

0: Negro. ¡Golazo, Waldi Negro! La corrida de docentes magníficos, o tendría que decir docentes de este colegio, Universidad Waldi Negra, que genera las mejores proezas en Villa Ingenio. A traer educación vinieron y aquí están presentes para marcar el primero del partido. ¡Qué buena pelota! Ya voy a ubicar quién mandó la pelota desde atrás para que Estacio encuentre esa corrida magnífica. Corrió Estacio, se mandó. Hay algunos que se caen aquí en Villa Ingenio. Les falta el oxígeno, pero Estacio fue y fue. Pero tenía un contraalmirante por el medio. La pelota ras de piso. Nada tenía que hacer Baroja. Don Capitán Baroja deja pasar el portero del Borredi. Ilón por el medio. La tarde es de puro ingenio de Die Strongest, de puro ingenio para este Waldinegro. Estacio tiene por lo menos el 40% del gol. Y Lom tiene la alegría de brindar en este escenario deportivo. 38 minutos, Die Strongest 1, Olverredi 0.
1: Así se vivió en la radio y así lo disfrutó la hinchada. Volvió a llegar el estadio al final, entre lo que fue el minuto 15 y el final del primer tiempo. Lo que parecía un estadio que íbamos a tener apenas 3.000 personas terminó completándose para casi 15.000, ¿eh? 15.000 personas y un poquito más, tal vez me quedo corto. 15.000 personas para ver un lindo partido, mucha gente que fue desbloqueando, abriendo murallas y todo lo demás. Eso también significa un poquito el fútbol que estamos viviendo, este fútbol de convulsiones sociales, de temporada de convulsiones sociales en el país. Y quiero que vean, la televisión le hizo esta nota a Estacio y Estacio dice algo muy importante, ¿no? La unión, la nueva unión que tiene Die Strongest. Además de que ayer, si lo vieron, si lo han visto en el gol que acabamos de presentar, lomas el gol y les hace el llamado: vengan, vengan, vamos con Bisuete. Hay una nueva comunión con Bisuete. No sé qué hicieron exactamente, sé que limaron asperezas, pero ojalá que sea esa de limar asperezas para ir para adelante. Aquí está, Estacio fue la figura del partido definitivamente.
2: Hola, muy buenas tardes. Sí, feliz. Sabíamos que era un rival muy difícil, directo. Pero nada, creo que esto es Tigre. Se supone que es un equipo aguerrido, que no importan las adversidades, siempre está luchando. Y bueno, gracias a Dios se nos dieron las cosas, que es lo más importante.
3: Venían con mucha presión de su hinchada, por lo que le exigían al técnico, por lo que les exigían a ustedes. ¿Cuánto suma esta victoria para ustedes?
2: Siempre hay presión. Creo que en los equipos grandes siempre hay presión y esto es de resultado. Y está bien, respetamos siempre las opiniones de ellos. Solamente quiero decirles que siempre tengan fe, que confíen en este equipo, que la verdad tienen unos guerreros y bueno, vamos a siempre hacer las cosas de corazón y a seguir adelante.
3: Hoy fuiste bastante desequilibrante, pero ¿cuál fue la virtud de todo el grupo?
2: No, la virtud es la unión. Incluso nos reunimos, tuvimos una charla entre nosotros y creo que eso es muy importante. La unión a veces ayuda demasiado en los equipos y bueno, ahora gracias a Dios se reflejó y esperemos seguir aportando esta unión, este esfuerzo que estamos dando y seguir adelante.
3: A pensar la próxima fecha ante Oriente Petrolero y defender ahí el liderato.
2: Sí, obviamente, creo que ahora seguir adelante, pensar en el partido que viene ahora y nada, ya pasa la página, ya pasamos este partido, ahora seguir sumando, que es lo importante.
1: Claro, yo sé que la gente quiere un técnico histriónico, alguien que diga cosas rimbombantes y a veces, la verdad, a veces les gusta tribuneros. Pero Bisuete es así, Bisuete tiene esa tranquilidad. Lo vamos a escuchar a continuación, esto es lo que decía Bisuete, lo que decía Moya, el balance del partido. En la conferencia de prensa, el trabajo de Víctor Bedoya, ayer en Villa Ingenio.
4: ¿Qué le podemos decir en este momento? Es muy importante esta victoria para seguir trabajando, ¿no? Porque no podemos estar en este momento y la euforia no nos va a ganar porque tenemos que seguir trabajando para consolidar. Nos falta todavía trabajar, nos falta todavía ganar algunas ideas y lo más importante es la actitud ahora, el orden que tuvimos, pese a estar en inferioridad numérica, sacamos adelante con un gran equipo, respetando siempre la posición que tenía el equipo rival, y hoy tenemos la posibilidad de estar disfrutando con todos los jugadores.
5: Bueno, yo pienso que los equipos paceños han marcado un ítem ahorita en estas primeras fechas, donde nos hemos mantenido en esos primeros lugares. Bueno, como tú lo dices también, queda mucha tela por cortar, quedan muchos partidos y esperemos nosotros tener la capacidad, la jerarquía para poder mantenernos en esos primeros lugares. Y bueno, no, para nadie es un secreto que son equipos que se arman muy bien, que es Ovel Rey, Bolívar, el Tigre. Son equipos que tienen muy buenas nóminas y bueno, esperar ahorita también cómo termina esta carrera larga, porque bueno, después cuando son tantos partidos, se saca ahí, empiezan a sacarse diferencias, empiezan a quedarse algunos. Y la idea de nosotros es esa, ¿no? Mantenernos en los primeros lugares, hacernos fuerte, ir trabajando el día a día para corregir y para mantenernos ahí bien fuerte en la punta.
1: Yo sé que son solamente 3 puntos, ¿eh? 3 puntos, pero le ganó The Strongest al puntero para comenzar, le ganó a uno de sus fantasmas de esta última temporada muy fuertes, 4 años no ganaba The Strongest en Villingenio, eso también lo rompió, y yo creo que se dieron cuenta de que el grupo por encima de todas las cosas es el que va a conseguir estos réditos. Ni una persona, ni una individualidad, ni solamente el técnico. Es todo en uno lo que va a ir para adelante. 8:32, vamos a la pausa. Ya volvemos aquí en la Radio de las Emociones.
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6: En serio, es un lindo viernes y el pronóstico del tiempo dice igual. Bueno, pese al otoño, que ya otoño-invierno, tendríamos que decir un lindo fin de semana. Ojalá que se vayan arreglando las cosas. Uno quisiera que todo vuelva a la normalidad, obviamente con seguridad, con pluralidad, con democracia. Y eso que todos queremos, ¿no? Con solidaridad para con todos nuestros hermanos y hermanas de diferentes puntos de la patria. No solamente en el departamento de La Paz, que es el que más lastimosamente se ha visto vulnerado por todo esto. En el interior igual mucha gente está pasando malos momentos, muy malos momentos. Ayer nos mandaban muchos mensajes en medio del partido, en medio de la transmisión, dándonos a conocer esos detalles. Bueno, es tiempo de tomarse la mano en el pecho, definitivamente. 8:37 minutos, lo vamos a escuchar a Raúl Castro, que habla de tomándose la mano al pecho igual. Raúl Castro, uno de los hombres que la verdad hay que agradecerle, yo siempre le digo a Raúl, hay que agradecerle a Raúl en las buenas, en las malas, en las peores, en las muy buenas, siempre da la cara, habla con los medios, muy caballero él, aquí escuchamos su palabra.
7: Sí, yo creo que fue muy importante estos días, después del empate con Nacional, que nos juntamos nosotros con el profe y pudimos sacar esto adelante. La verdad, antes comenzamos muy bien, se arreglaron todas las cosas y se vio otra actitud del equipo. Con 10 jugadores pudimos sacar esto adelante, ¿no?
8: Raúl, se puede hablar de que son invictos y que eso, claro, ayuda mucho al grupo, ¿no?
7: Sí, ayuda mucho. Ya después de cuánto tiempo no se puede ganar acá, lo hicimos hoy con mucho carácter. La verdad que para mí en el grupo fue muy importante para este partido. Los que entramos y los que entraron hicieron todo el esfuerzo, todo el desgaste y por eso nos llevamos esta victoria.
9: Son punteros, Raúl, llegan a la línea de 17, no era fácil acá contra Always y más con un hombre menos.
7: Sí, la verdad que sí, creo que hay que tratarlo de muy buena manera esto, que no nos mare, la verdad con un hombre menos, por donde tenemos mucha más salida, creo que nos complicaron un poco, pero el carácter de todo el equipo y los que entraron fue vital para sacar este resultado adelante.
9: ¿Cómo dijeron, Raúl, un partido de 6 puntos?
7: Sí, la verdad que sí, estuvimos con ellos arriba de la pelea, siempre es la pelea con Nova y sí, bueno, felices por esta victoria y que sigue por este camino.
8: Es el camino a seguir, Raúl, sin lugar a duda.
7: Sí, este es el camino, creo que, como dije, se vio un Tigre muy diferente el partido de Al Potosí y bueno, este es el camino que hay que marchar todos juntos, siempre tenemos que salir y esa es la victoria que agradecemos a todos los hinchas y a todos los que nos apoyaron.
9: ¿Cómo viste el arbitraje?
7: No, muy bien, la verdad que sí, tuvimos algunos ahí con el cuarto árbitro con diferencias, pero la verdad felices por el resultado y más que todo hay que seguir adelante, ¿no?
9: ¿La conferencia del otro día de
7: Sí, la verdad que sí, nosotros igual nos complicamos un poco al para llegar, pero gracias a Dios, felicitar a toda la hinchada que se hizo cita y bueno, lo esperamos el día
10: de
7: mañana.
10: En la conferencia del otro equipo dijeron de que les daba bronca que les haya ganado un equipo sin ideas, que no propone.
7: ¿Qué tiene sí. Ustedes? Nosotros sin idea. Nosotros ya teníamos una 0 y 3 puntos, ¿no?
6: Ahí está la palabra de Raúl Castro, que habló con los medios. Él decía, tuvimos algunos detallitos. Claro, esos detalles a veces son los que pueden cambiar la dirección de un partido. Y ha ocurrido bastantes de esos detallitos el año pasado. Así que, claro, no se los toma menos. No se los toma menos. ¿Qué dice Estracia? Ayer salió Andrés Costa en el móvil, todavía no con cara de preocupación. Yo pienso que lo dijo como una especie de, como mensaje, porque así es la forma de accionar, como mensaje de, esto no me gustó, y habló del juego de Estracia, que no le convence el juego de Estracia. Ayer hubo una variante pero hay un quiebre en Always cuando sale Joel Amoroso, que para mí es muy importante, e ingresa Nava. Nava no lo veo todavía. Nava es un gran jugador, lo hemos visto este año muy bien jugando en la selección. Es, yo creo que uno de los jugadores más destacados de la selección de este año. Mira que ha sido un año

0: arriba el tiempo, algunas pelotas de día en la mitad de la cancha, que sabíamos que eso podía ocurrir, que iban a salir rápido por afuera, fue la manera en la que jugaron, pero tuvimos 75, 80 minutos pensando en el arco de enfrente, con un equipo que no pudo concretar las últimas situaciones, los últimos 20 metros, pero bueno, nada, duele el resultado, como duele cualquier derrota. Esto es largo, muy largo, falta muchísimo, seguramente estos chicos se van a recomponer rápidamente y van a enfocarse en el nuevo partido, en los nuevos resultados y más allá de esta derrota, repito, siento orgulloso porque vi un equipo que fue constantemente al frente, que intentó, que no pudo, el rival se bloqueó muy, muy, muy atrás, sostuvo ese resultado y no le pudimos entrar.
1: Pero de perder a un equipo que no propuso absolutamente nada, sabíamos que no podían salir de contra, que tenían jugadores rápidos por fuera y en una que tuvieron, más sin el gol, se cerraron, tratamos de proponer, lo que sí que hoy no tuvimos lúcido de mente en la parte final, creo que no hubo la frescura de, que siempre tenemos de algunos compañeros, pecamos de tirar centro a lo último porque era la manera que teníamos, que ellos estaban metidos y bueno, tienen jugadores especialistas en el medio y no era la manera, creo que me duele eso, perder ante un rival que no propone absolutamente nada, el segundo tiempo se metió y nosotros no tuvimos lucio para marcar el gol.
2: Me llama la atención lo de Saucedo, porque dice, no propuso nada el rival. Entonces, después de esa declaración, vamos a escuchar a Strassi a continuación, que justo habla de eso, ¿no? Dice que técnicamente el Tigre no le llegó, no estuvo sobre ellos. Escúchenlo, Strassi, a continuación.
0: Creo, coincido con Fernando, en que perdimos contra un rival que no propone. Eso me duele más que nada. Ajustar detalles, tenemos que ajustar detalles, ser más inteligente, el fútbol es para vivos. Cuando te ganan de esta manera, te duele. Y bueno, el martes será un equipo diferente, entiendo, ¿no? Así que trataremos de seguir agregando trabajo a esto que estamos recién llegando y de inculcarle de a poco lo que pretendemos, pero no tengo ninguna duda

0: De derrota soy yo, así que los jugadores no tienen absolutamente nada que ver, me hago cargo de lo que me corresponde y nada, a dar vuelta a la página y pensar en el partido del martes, porque no tenemos tiempo para andar lamentando. Amoroso tuvo una fatiga muscular, venía ya un poco cargado y bueno, creo que por precaución lo sacamos porque lo necesitamos pronto, así que venía ahí con una carga muscular importante.
1: Claro, a mí me llamó la atención esa la salida de Amoroso, pero después ya inclusive en la televisión nos decía Manuel Paya ayer en la transmisión que sí había salido con una molestia. Dice que no propuso The Strongest y Always cometió un error que viene cometiendo desde Valdivieso, malos primeros tiempos, malos, eso es lo que aprovechó The Strongest. En el primer tiempo The Strongest podía haber hecho no solo uno, inclusive hasta tres situaciones tuvo clarísimas. Entonces, yo creo que no lo hice, confían de que los segundos tiempos son arrolladores, y ahí sí, el segundo tiempo fue más de tener, un 67% tuvo a favor de posesión, por ejemplo, pero la posesión no es un sinónimo de efectividad, entonces tal vez se refiere a eso el señor Strazia, de la posesión, del dominio de balón. The Strongest conocía este detalle de Always Ready. Por eso, el primer tiempo Always no entra prendido. No pasa solamente con Strazia. Pasaba con Valdivieso. Y los segundos tiempos, generalmente, con otros equipos, es arrollador. No solamente le da vuelta el resultado, sino a veces, en la mayoría de los casos, los golea en esa circunstancia. Así que no contaba con Die Strongest. Ahí también hay otra variante muy importante. Muy importante. Ve que lo mete a Godoy. El señor Strazia, y lo mete Bisuete a Carlito Roca. Carlito Roca, de oficio, lateral izquierdo, defensor por antonomasia, lo frena Godoy. Hace que Godoy tenga que irse al medio, y en el medio se golpea cabeza con Triverio. Entonces, no hay una llegada normal. Maraude pudo haber cambiado. Lo único que podía haber cambiado a favor de Always el partido era una individualidad. No salió. Maraude tuvo dos oportunidades. No entraron. La pelota queda en la parte posterior. Hay un remate magnífico, igual que le llega muy bien. No lo puede completar. Entonces, de eso también se tiene que dar cuenta el propio Strazia. Y ayer la gente era una locura.

0: salíamos de Villingenio y la gente nos decía, ¿y Valdivieso? ¿Por qué no vuelve Valdivieso? Es una locura. El fútbol boliviano da para eso. Vamos a la pausa, ya volvemos.
1: Ya volvemos. 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
10: Bueno, para completar es un decir, porque no se completa la fecha, faltan todavía unos varios partidos que no se han jugado por esto de los conflictos sociales, y ayer se completó, digamos, los partidos del jueves con el empate 2-2 entre Oriente Petrolero y Guavirá. Buen resultado, debió haber ganado Guavirá, me parece que tuvo mejores chances, y Oriente Petrolero es el ejemplo de lo que no hay que hacer. ¿Por qué? Porque no puedes vivir supeditado a trabajar solamente para un jugador, como es Marcelo Martins. Yo creo que hasta González ya se ha entregado a esa situación. González, que fue el más reticente a su entrenador. Y ayer González, cuando termina el partido, los hinchas, al primero, no lo critican a Martins. No lo critican. Porque al final, o sea, sigue haciendo goles. Pero yo creo que es, reitero, esto es una crítica puntual, futbolística, Si juegan para el delantero, si juegan para el 9, si todo el grupo juega para el 9, hay muchas posibilidades de que el 9 sea goleador, que es lo que pasa con Marcelo Martins. Pero después el grupo y el equipo no juega para el equipo y para sumar de a 3. Y ahí es donde se equivoca Oriente Petrolero. Hay un blooper de por medio, de que es una, por ejemplo, es el mejor ejemplo de Martins, muy individualista, muy yo lo puedo todo. Y es esa chilena fallida, váyanla a ver, está en redes sociales. La chilena fallida es hasta cómico, no está bien. Y ayer, reitero, Guavirá mereció salir, Egues, creo que le he encontrado algo de vuelta a esto, y ayer mereció algo más, ¿por qué no? La victoria. Pero reitero, no puedes jugar para una sola persona que juega solamente cuando quiere, cuando le conviene. Hay que ver si va a venir a La Paz ahora, porque ahora cuidado que diga que los conflictos, que la altura y todo. No creo que venga Marcelo Martins. Pero es nuestro fútbol, cabaret, al que le llamo yo. De vez en cuando pasa en el país. Vamos a este trabajo especial con Víctor Bedoya. Víctor Bedoya pudo conversar de forma exclusiva con Luis Héctor Cristaldo, mundialista él. Debe ser de los hombres que más trabaja en divisiones menores. Vamos a escuchar a continuación la palabra de Cristaldo. Muy contento porque ha conseguido ese carnet que es tan importante para dirigir en el fútbol profesional, de entrenador técnico pro. Eso es lo que decía Luis Héctor.
11: Bien, profesor Luis Cristaldo, ¿cómo le va? Bienvenido a Herbol Deportes. Antes de iniciar la entrevista, felicidades, licencia pro Conmebol, un mérito que es importante que dentro del marco de los directores técnicos del fútbol nacional se vaya enmarcando, y bueno, hoy usted lo pudo conseguir en esta semana.
12: Bueno, sí, primeramente gracias por el reconocimiento. La verdad que es algo que venía buscando hace muchos años, no viene desde ahora. Es un proceso en el cual tuve que trabajar y bueno, ganar experiencia y tener mucha paciencia también, y en base a eso yo creo que se dio la acreditación como entrenador pro Comebol, y bueno, ahora ya puedo decir que puedo dirigir un equipo profesional dentro de Bolivia, fuera de Bolivia. Así que contento por eso, porque hoy también es el día del director técnico internacional. Y bueno, haber recibido eso en esta fecha también importante para mí es algo inolvidable, ¿no?
11: Bueno, coménteme, ¿cómo ha sido este procedimiento? Porque, bueno, son pocos también los directores técnicos que en la trayectoria en el fútbol nacional pueden conseguir este mérito. Y bueno, coméntenos también cómo se ha dado a cabo.
12: No, esto yo lo inicié justamente en Die Strong, cuando era asistente de Oscar Cravioto, en el año 2011, cuando armamos un equipo espectacular y bueno, que al final no lo pudimos terminar por razones extrafutbolísticas, y que ese equipo después sale tricampeón. En ese momento a mí me entró la gana de dirigir, y en 2012 ingresé a los cursos de AFA de Argentina, 2012-2013, fui con Valdivieso en 2013 también como parte de lo que era el proceso de aprendizaje, a ser asistente de Valdivieso en Nacional Potosí, donde también conseguimos algo importante. Por primera vez para Nacional Potosí conseguimos clasificar a un torneo internacional como fue la Copa Sudamericana. Y después en 2015 también llegué a la selección boliviana, siendo asistente de Valdivieso también, que me sirvió muchísimo como experiencia de manejarme con jugadores de selección. O sea que tengo ya conocimiento de lo que es manejarme con jugadores profesionales. Y ya el 2022 en Strong agarré la reserva, divisiones menores, y donde también me sirvió de mucho para aprender cómo es el trabajo también en la carencia con los jugadores que uno maneja, porque ya no son jugadores profesionales, son jugadores que necesitan respaldo económico, alimentario, de todo, y que vos la hagas rendir bien. Es un trabajo bastante complicado, pero lo logré con Die Strong, en reserva, en sub-19, en ascenso, conseguí los objetivos, y el 2023 pues dirigí a JICA Nacional también. Así que toda esa experiencia me está sirviendo bastante, y me sirvió para sacar mi licencia pro Comebol, que es muy difícil sacarla en la AFA, y lo logré porque reuní todos los requisitos como para poder tenerlo, ¿no?
10: Bueno, sobre todo para los entrenadores nobles, lo que acaba de contar Luis Héctor es muy importante. Ese es el proceso que hay que seguir. No sé si Luis Héctor vaya a dirigir mañana un club de primera división, que se lo merece, creo yo. Es un ícono, es mundialista, es un héroe del fútbol, está en el Olimpo del fútbol nacional. No sé si vaya a dirigir, porque este mundo es medio extraño, pero esa es la carrera que un técnico debe seguir. Yo por eso a veces me sorprendo de muchos entrenadores. Perdón que vuelve el tema de Martins, dice, quiero dirigir la selección nacional, dice Martins, quiero dirigir. Pero ¿y ese proceso, Marcelo? Ahí es donde me preocupan muchas las cosas, y hay muchos que tratan de saltar ese proceso. Recordemos que esta temporada debe ser el año donde más técnicos han dejado su cargo en el fútbol nacional. ¿Qué opina Luis Héctor Cristaldo de eso? Lo escuchamos a continuación.
12: Bueno, lastimosamente la impaciencia, yo creo, ¿no? Todos sabemos que, vamos a ser sinceros, que todo es resultado, ¿no? Y cuando no hay buenos resultados, suceden estas cosas y los que pagan el pato son los técnicos. Pero hoy creo que ya nos estamos pasando un poco de la raya, porque no le damos ni posibilidad de perder dos partidos seguidos. Y esas son situaciones que a veces se dan, pero que hay que saberlas sobrellevar y no tomar decisiones a la ligera, y que perjudica no solo a un entrenador, perjudica también a los jugadores, porque un jugador se adapta a un entrenador y resulta que pasan un mes, dos meses, lo echan y tienen que volver a adaptarse otra vez a otro entrenador, y todo un lío en la cabeza del jugador, que al final no sabe qué, para dónde, qué hacer, y bueno, y su rendimiento de por sí baja también, ¿no?
11: Profesor, hay un caso llamativo recientemente, que es el de Die Strong, de Sixto Bisuete, que hasta el momento no ha perdido partidos, ha ganado más bien todos y ha empatado dos contra Tomayapo y frente a Real Potosí, pero la hinchada ya pide su cabeza. ¿Cree que también parte de esto de la hinchada, que es impaciente?
12: Sí, para mí que sí, porque creo que el entrenador tiene todas las buenas intenciones de ganar los partidos. A veces no se dan, no se juega bien a veces, pero tampoco vamos a estar cambiando entrenador porque no juega bien el equipo y está ganando. Hay que buscarle la vuelta y apoyarlo para que salga adelante, y como te dije antes, cambiar entrenador yo creo que no corresponde, porque estos jugadores que ya se están acostumbrando a este técnico van a tener que volver a empezar de cero si se lo saca, Entonces, hay muchos factores que han influido por ahí en el rendimiento de Die Strong, ¿no? Pero el equipo igual está sacando puntos importantes y hay que seguir apoyando, porque yo creo que cambiarlo va a ser un error, ¿no?
10: Ahí está la palabra de Luis Héctor Cristaldo. Siempre es bueno tener la opinión de un experto de lo que está sucediendo en nuestro ambiente. Yo tengo, también estoy de acuerdo un poco que la afición es la que presiona, pero también la dirigencia, la que no tiene mucho conocimiento de fútbol y se deja llevar. O sea, el dirigente empieza a ser parte de la afición y eso no es correcto, es dirigente. Por eso está ahí. Amigos, a las 13 horas, más información deportiva aquí en la señal de la Red Herbol. Chau.
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17: Es la hora 9 en punto.
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18: En La Paz se registran 18 puntos de bloqueo. Los viajes interdepartamentales e internacionales continúan suspendidos.
19: Estamos precisamente con la supervisora de la ATT, Araceli Castillo, que nos va a brindar precisamente y actualizar los puntos de bloqueo que existen para que la población también tome muy en cuenta este informe que le brindamos. ¿Cómo están? Muy buenos días. Por favor, infórmenos.
20: Buenos días, hoy 15 de mayo, mantiene los puntos de bloqueo. En realidad, actualizando la información de transitabilidad, tenemos 18 puntos de bloqueo en todo el departamento de La Paz. Como así también en Oruro tenemos 10, en Cochabamba 1, Santa Cruz 3, donde mantenemos las salidas suspendidas desde la terminal metropolitana del Alto. Entonces no estamos permitiendo, por evitar el riesgo también, no hay vías alternas, prácticamente estaríamos cercados en La Paz, donde ya es el 11º día que no tenemos salidas interdepartamentales ni internacionales.
18: En Santa Cruz, la policía capturó a dos personas vinculadas al asesinato del magistrado Víctor Claure.
21: En Santa Cruz se acaba de conocer que en la zona norte, una zona próspera y empresarial en Santa Cruz, más específicamente en Valle Sánchez, ya en el municipio de Guarnes, se ha aprehendido a dos ciudadanos, son extranjeros, supuestamente estos estarían vinculados al asesinato del juez agroambiental que sucedió en pasado abril acá en Santa Cruz y que mostró que habría una especie de sicariato ya practicándose en nuestro país. Se conoce que los efectivos del Departamento de Análisis Criminal e Inteligencia, DACI, de la policía trabajaron toda la noche. Finalmente lograron aprender, reiteramos, a estos dos ciudadanos extranjeros. Ahora están en manos de la policía y la fiscalía. Se los está vinculando con el asesinato del magistrado del Tribunal Agroambiental, Víctor Hugo Claure. La policía seguramente en el transcurso va a dar alguna información más ampliada sobre este hecho. Ese es el informe que les damos de este Santa Cruz.
16: Internacional.
18: La noticia internacional llega a través de la agencia EFE.
22: El Air Force One despegó este viernes de Pekín con el presidente estadounidense Donald Trump a bordo, poniendo fin así a una visita de Estado de menos de 48 horas a China, la segunda que realiza al país asiático desde 2017. El ministro chino de Exteriores, Wang Yi, acudió al aeropuerto para despedir al mandatario estadounidense, quien mantuvo durante su estancia dos reuniones con su homólogo chino Xi Jinping, centradas en comercio, Taiwán, tecnología e Irán. Antes de abandonar Pekín, Trump mantuvo este viernes una reunión de formato reducido con Xi en Zhongnanhai, el complejo situado junto a la ciudad prohibida y en el que reside la cúpula dirigente del Partido Comunista Chino. Durante su reunión, el presidente estadounidense calificó su visita como muy exitosa e inolvidable, además de recalcar haber alcanzado una serie de consensos importantes, logrado múltiples acuerdos y resuelto no pocos problemas. Xi, por su parte, calificó la visita de histórica y emblemática y sostuvo que ambos líderes fijaron una nueva orientación para la relación bilateral como una relación de estabilidad estratégica constructiva.
10: Vámonos hasta la ciudad de Santa Cruz, un conflicto que ha surgido en los últimos días. La Asociación Cruceña de Básquetbol emitió la resolución del Consejo Central 03, un documento que endurece las sanciones contra clubes, árbitros y organismos que participen en torneos ajenos sin la autorización expresa. La entidad anuncia que va a desafiliar a clubes que participen en torneos de la Asociación Departamental. La resolución fue firmada por representantes y delegados de los diferentes clubes: UPDS, Misiones Básquetbol, Junior, Universidad Católica, Pumas, Universidad Olimpia, Udabol, organismos vinculados a la Asociación Cruceña de Básquetbol, Colegio de Entrenadores, Comité Mini y Divisiones Menores, entrando en vigencia inmediata tras su publicación y notificación oficial. La medida aprobada este 12 de mayo de 2026 surge, según la organización, para precautelar las competencias paralelas y buscar resguardar la estabilidad de los calendarios oficiales del básquetbol cruceño, especialmente en el Coliseo Gilberto Parejas, considerado el principal escenario deportivo de la asociación. Marcelo de la Cruz, Herbol Deportes.
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Yo vi a un señor cubierto con ropas elegantes, comiendo papas fritas, sentado allí en el parque. Se terminó las papas, se había ya levantado, pero dejó el paquete tirado en cualquier lado. Me equivoqué al pensar que aquel señor era educado. Luego de su gran bolsillo un cigarrillo se ha sacado, y aunque había un recipiente a pocos metros de su silla, al suelo fue a parar echando humo la colilla. Luego masticaba un chicle, el tipo, muy contento, y dejó que el papelillo se lo llevara el viento. Y por si fuera poco va el hombre y se arrodilla para pegar el chicle debajo de la silla. No muy lejos de allí, un perro, que era suyo, llenaba de desechos la acera con orgullo. El hombre lo miraba, pero en ningún momento mostró algún interés por recoger el excremento. ¿Cómo, me pregunto, alguien con esa postura puede tan rápido generar tanta basura? Me fío de apariencias y con ellas siempre pierdo. Debajo de esas ropas elegantes había un cerdo.

0: Y la mañana en directo está acá, lista para comenzar, para ofrecerles hoy, o por lo menos intentar, sí, hacer un buen intento de ofrecerles un buen programa. Ojalá que las aguas bajen, la situación calme, la mala fe de cada lado se aplaque, porque pueden haber demandas legítimas de los sectores de la sociedad, y puede haber buena fe al pedir eso, no otras cosas. También puede haber buena fe del gobierno para atender esas cosas y no tomarle el pelo a la gente o mentir, en fin, que la buena fe se imponga, que esa sea la dialogadora, la negociadora. Cuando la buena fe se pone sobre la mesa, todo comienza a fluir de manera mucho más fácil. Los sinceramientos llegan de manera muy espontánea, la comprensión y la tolerancia también comienzan a cobrar vida. Pero cuando hay buena fe, cuando tienes atrás el puñal oculto, no va a prosperar prácticamente nada. Lo único que se va a lograr es empeorar la situación. Ojalá que la buena fe se siente a la mesa de diálogo, sea la primera invitada. Eso puede facilitar muchas cosas. Incluso repensar, reflexionar y dejar de lado lo que en principio uno había planificado, tal vez con mala intención. Ojalá que así sea, que el país se pueda salir de esto. Será momentáneo, seguramente, las cosas de fondo de Bolivia, sus problemas ancestrales, si ustedes quieren, e históricos, no estarán resueltos, ni mucho menos. Pero algo es algo. Lograr, aunque sea un punto de paz, es algo. Peor es nada. 9:11 a.m. Voy a saludar a mi compañero de trabajo, Hugo Choque, en los controles. Hugo, buen día, bienvenido.
1: ¿Cómo estás, Pedro Saúl? Un fuerte abrazo para toda la audiencia.
0: Ah, esperemos que la población también recupere el ánimo, que pueda haber buena fe y que, bueno, esto también ayude. Hay personas, incluso yo diría, Hugo, que entre los movilizados, entre ambos bandos, entre todos los bandos, ¿no? En el Bolívar, en el Stronger, en el Oriente, en el Blooming, hay católicos, ¿no, Hugo? De fe, o que abrazan otra religión, pero de profunda fe en Dios. A veces eso es lo que ayuda un poquito a desarmar a las personas. Y más allá de lo que pueda decir algún liderazgo, entre comillas, las personas terminan haciendo un acto de contrición y reflexionando. Ojalá eso llegue, Hugo. Eso es salvación propia, innata, desde muy adentro del ser humano. Que no se muera el ser humano, ¿no?
1: Totalmente de acuerdo, Pedro Saúl, en lo que dices. Y si hablamos un poquito de las Sagradas Escrituras, pues normalmente el ser humano, Pedro, sin la presencia de Dios, tiene la tendencia al pleito. Normalmente, de cualquier manera, de lo que sea, hasta desde un chiste comienza un pleito, y ese es su... Bueno, intrínsecamente el ser humano lleva a cabo eso. Y ahí no está Dios, Pedro. La Biblia dice que no hay. Donde hay pleito, donde... Por más sean justas tus demandas como la que estamos viviendo, no está Dios ahí. Si algún hermano o hermana, por ejemplo, en el campo o en las autoridades municipales, las gobernaciones, el gobierno central, donde noto que hay gente que son muy creyentes, no sé si en las altas autoridades, pero sí tengo referencia de ello, Pedro Saúl, si no está Dios realmente es muy complicado. El ser humano se va a ir, se va a desconocer a sí mismo como ser humano y va a reaccionar como un animalito, como cualquiera, ¿no? De cualquier lado, vas a reaccionar ante las situaciones. Entonces, lo que aconseja las Sagradas Escrituras en estas situaciones es acercarse. Lo que la Iglesia Católica, a través de diferentes sacerdotes que tenemos, nos han pedido, que nos acerquemos a Dios, que es la única manera, y sincera, claro, desde el gobierno, desde las autoridades, desde las dirigencias, necesitamos que Dios esté en medio y a través de ello conciliar, conseguir y deshacernos de ciertos objetivos muy al margen de lo que la gente realmente necesita. Eso creo que habrá que hacer, Pedro Saúl. La Biblia también te demanda de que no hay otra paz que si no te la da Dios, no vas a poderlo conseguir en ninguna otra parte. Pedro, sí, lo que has dicho la última parte antes de que yo ingrese, y eso está genial. No tiene que haber muertos, Pedro Saúl, no debe haber. Yo estoy muy acongojado al ver las imágenes, a noticiarme lo que va ocurriendo en el país, y ningún extranjero, sea de donde sea, no puede morir por estas circunstancias, por más legítimas que fueran las demandas. No puede ser que un niño sufra, no puede ser que un recién nacido sufra. No puede ser, Pedro Saúl. Tenemos un gobierno establecido, me parece que de manera legal, constitucionalmente, entonces bajo esas bases normativas que todos estamos, los bolivianos, debe mejorar de alguna manera, Pedro Saúl.
0: Esperemos que así sea, Hugo. En la sociedad siempre hay fuertes y débiles. En nuestras relaciones interpersonales, de grupo, de club, de barrio, de familia, de sociedad, por distintos factores pueden haber, uno puede ser fuerte o puede ser débil, no sé, físicos, monetarios, económicos, sociales, dirigenciales. Los fuertes hacen lo que pueden o lo que quieren. Los débiles aceptan lo que deben y lo que hay porque no les queda otra. Pero hay personas que son muy sabias y eligen, saben cuándo son fuertes, cuándo tienen que ser fuertes, cuándo pueden ser fuertes y cuándo es preferible ser débil. Una persona con sabiduría probablemente tiene toda la capacidad y lucidez para elegir eso. Ojalá que gobernantes y gobernados también tengamos esa lucidez. Una pausita, pero los voy a dejar unos minutitos al volver de la pausa con Hugo, que nos va a actualizar algunos contactos, algunas últimas noticias, mientras yo me encargo de afinar los detalles de una entrevista que les vamos a ofrecer en cuestión de minutitos.
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1: Son las 9:18. Entre tanto, Pedro Saúl se hace cargo de lo que ya les anticipó. Vamos a dar lectura a las informaciones. Ustedes pueden visitarnos, amigas, amigos, en la página principal de informaciones que constantemente se va actualizando y que también los toman otros medios de comunicación. Y por ello, usted anticípese igual a tener la información actualizada. De momento, estamos con esta información que tiene por título: el gobierno informa que ha logrado acuerdos con las cooperativas mineras. Luego de una jornada de convulsión y un diálogo de unas 12 horas, el ministro de Economía, Gabriel Espinosa, anunció la madrugada de este viernes que se han llegado a varios acuerdos con la Federación Nacional de Cooperativas Mineras, FENCOMIN. Había varios puntos que tratar, desde el tema de material explosivo, transporte, acceso a combustible y demás. Hemos logrado varios acuerdos, se van a anunciar, pero en todo caso está claro que tanto ellos como nosotros estamos apostando por el diálogo, dijo Espinosa en declaraciones recogidas por la red Unitel. Aclaró que aún existe una agenda pendiente por tratar, pero que se trabaja en conjunto. Asimismo, el ministro aseveró que por parte de las cooperativas mineras ya no habrá una movilización. Los acuerdos llegan después de una jornada de movilización donde el sector cooperativo tradicional se movilizó en La Paz y se enfrentó con la policía. Bueno, ustedes ya son testigos de lo que ocurrió el día de ayer. Vamos a escuchar algunas palabras del ministro en torno a este tema.
11: Se ha llegado a varios puntos de acuerdo con FENCOMIN. Hemos tenido una larguísima reunión, hemos estado más casi 12 horas conversando. Había varios puntos que tratar, desde el tema de material explosivo, transporte, acceso a combustibles y demás. Hemos logrado varios acuerdos, se van a anunciar, pero en todo caso está claro que tanto ellos como nosotros estamos apostando por el diálogo.
1: Bueno, el diálogo casi duró 12 horas, y son las cosas que ha ido anunciando el ministro de Economía, Gabriel Espinosa. Entre otras informaciones, tiene que ver con este otro titular que está en Herbol Digital, y es que Claure dice: Bolivia está muy cerca de un colapso económico jamás visto. ¿De quién estamos hablando? Del empresario Marcelo Claure alertó que la situación económica en Bolivia está cercana al colapso, y en ese marco cuestionó la estrategia del gobierno de conseguir financiamiento del mercado de capitales a casi 10% de interés. Bolivia está al precipicio de la muerte. Bolivia está muy cerca de un colapso económico jamás visto, y la solución de prestarse dinero no es la solución correcta, dijo Claure a Bloomberg. Criticó que la colocación de bonos soberanos por 1.000 millones de dólares a casi 10% de interés, porque genera una obligación de 1,5 mil millones en una economía que no te genera este tipo. En lugar de ese financiamiento, que en criterio de Claure generará un hueco más grande, sugirió acudir a la ayuda de organismos como el Fondo Monetario Internacional, el Banco Mundial, del BID y la CAF, con tasas más bajas y periodos sin intereses al comercio. Dijo que también se debe aplicar un ajuste muy duro y reformar el marco legal para fomentar la inversión extranjera. Vamos a ir con este audio que tiene que ver con este tema.
12: Menor al precipicio de la ahora muerte. Usted quiere Bolivia tener una batalla y quiere sumar a
13: muy cerca un colapso bueno, a mí no me va a sumar esto. Y la solución de prestarse dinero no es la solución correcta. Veo que el gobierno está muy orgulloso de prestarse 1.000 millones de dólares, una tasa del 10%. Eso significa que en 5 años vas a deber 1.5 billones en una economía que no te genera este tipo. Entonces, el prestarse a tasas de mercado al 10% no es lo que Bolivia necesita. Eso es básicamente endeudarse más, es crear un hueco más grande. Bolivia necesita la ayuda del Fondo Monetario, del Banco Mundial, del BID, de la CAF, con las tasas que normalmente son mucho más bajas, con diferentes modelos de prestar.
1: Bolivia está al precipicio de la muerte, está muy cerca de un colapso económico jamás visto, decía Marcelo Claro, ustedes lo conocen, es empresario boliviano que radica en otro país, que tiene inversiones en diferentes continentes, es un empresario muy fructífero y que estas declaraciones las ha hecho en Bloomberg. Bueno, a ver, entre otras informaciones, seguimos revisando El gobierno aprueba reglamento de control de calidad de carburantes con sanciones económicas. Mediante el decreto 5619, el gobierno ha aprobado un reglamento para el control de la calidad de los carburantes que se producen, importan, se transportan y comercializan en el país. Asimismo, se establecen las infracciones y sanciones económicas para por no o por la vulneración de la norma. El reglamento comprende la toma de muestras en diferentes puntos de la cadena y el análisis de laboratorio para controlar la calidad de carburantes, como la gasolina, el diésel, el jet fuel y el kerosene. Establece que las estaciones de servicio no podrán realizar la comercialización de los combustibles hasta la recepción de los resultados del análisis completo que cumpla las especificaciones de calidad. El reglamento determina un régimen de infracciones leves, graves y muy graves. En esta última categoría se enmarcan irregularidades como adulterar los carburantes o distribuir combustibles que no cumplan las especificaciones. Las sanciones se impondrán en Unidad de Fomento de Vivienda, UFV. Las faltas leves se castigan con 3.000 UFV, mientras que la muy grave pueden llegar a los 200.000 UFV según el volumen comercializado. Entre las especificaciones se demanda un octanaje de al menos 85 para la gasolina especial y 91 para la super. También se exige que sea cristalina, de apariencia incolora a ligeramente amarillo. El reglamento surge después de una polémica prolongada por meses debido a la comercialización de gasolina desestabilizada que dañó vehículos en el país. Ustedes ya saben, amigos oyentes, que los transportistas, quienes tienen un vehículo y que se arruinó su motor, han hecho muestras de la gasolina oscuras, ¿no? Como un café destilado oscuro. Entonces, acá, mediante este decreto 5619, el gobierno que ha aprobado este reglamento para el control de la calidad de los carburantes que se producen o se importan, se transportan y comercializan en el país, y asimismo se ha establecido las infracciones y sanciones económicas por la vulneración de la norma. Le voy a reiterar esta parte porque tiene que ver con las infracciones, las sanciones, en realidad las sanciones que vayan a ocurrir. El reglamento ha determinado un régimen infractorio a leves, graves y muy graves, en las que se enmarcan estas irregularidades como adulterar los carburantes o distribuir combustibles que no cumplan las especificaciones. Así que las sanciones tienen que ver con lo siguiente: las faltas leves se castigan con 3.000 UFV, mientras que la muy grave pueden llegar hasta 200.000 UFV según el volumen comercializado. Así que ya lo saben, amigas, amigos oyentes, estas especificaciones también tienen que ver con la demanda de un octanaje de al menos 85 para la gasolina especial y 91 para la super. Esa es la información en nuestro periódico digital de Herbol.

0: Muy tempranito, nuestro compañero de trabajo, Iván Camacho, de Radio Cancha Parlaspa, nos hacía conocer esta nota que vamos a reiterar, y es que los artesanos están haciendo esfuerzos para seguir produciendo. Mucha gente productora en Cochabamba y gran parte del país, donde se produce desde producciones agrícolas, la crianza de animales, entre varios productos, pues están realmente sufriendo y están haciendo este esfuerzo. Pero veamos la nota de nuestro compañero de trabajo que nos despachaba así en el Bolivia en Contacto. Es la nota de Iván Camacho de Radio Cancha Parlaspa.
1: Gracias, seguimos con más informaciones. Ahora desde la plazuela Corazonistas en Cochabamba, en pleno centro de la ciudad, donde cada mes los pequeños y medianos artesanos tienen espacio para poder realizar una feria productiva donde puedan ofrecer todo lo que ellos van elaborando. Pero vamos a consultar a ver a una de las caseritas que vino temprano para abrir su puesto en medio del frío que sentimos en Cochabamba, para conversar también en respecto al tema económico. Buenos días, disculpe, estamos a través de la red Herbol. Si me permite un minutito, por favor. En torno a lo que ustedes como productores, artesanos, bueno, están apostando por el desarrollo del país, pero económicamente les da todavía para seguir produciendo.
2: No, ya no da mucho, porque ya no hay mucha economía con tanto problema que está habiendo. Ya no, la gente ya no viene y nosotros que sobrevivimos del día al día, ¿no?
1: ¿Cómo hace esfuerzos usted para seguir produciendo? ¿O piensa en algún momento dejarlo y dedicarse a otra cosa?
2: Es que para dedicarnos a otra cosa tampoco da, esta es nuestra única subsistencia. Entonces no tenemos que seguir batallando con lo poco que hay.
1: Ahora, en esos días de la feria productiva, ¿cómo les ha estado oyendo?
2: Está vacío con los bloqueos más que está habiendo, no hay mucha gente que se diga.
1: Bueno, a esperar mejores días y bueno, a buscar algún regalito también para el Día de la Madre que pueda ofrecer.
2: Sí, esperemos que sí vengan a comprar, ¿no? Y ya que nosotros estamos aquí en las ferias, entonces estamos dando precios económicos y esperemos que vengan por el Día de la Madre y que se mejore el país, ¿no? Con tanto problema que está viendo.
1: Eso sí, gracias, mi amada.
2: Hasta luego.
1: Bueno, es justamente acá la realidad también de una de las artesanas que en este caso está ofreciendo llaveros, tanto hechos a base de tejidos como también en otro material, juegos de mesa también para poder compartir en familia. Y bueno, con este panorama retornamos a los estudios.
0: Gracias, Iván. Bueno, es el despacho de nuestro compañero de Radio Cancha Parlaspa. Y en torno a ello, la gente también se manifiesta, ¿no? Porque hay preocupación. No olvidemos, por ejemplo, como este despacho, en varias regiones del país, en las capitales, hay mercados informales. En varios lugares, en varias zonas se comercializa. Y el mercadeo informal, obviamente, que se nota muchísimo. Entre esas, por ejemplo, hace notar esta persona en la ciudad del Alto, que dice lo siguiente. Buen día, señores del Bol. Es muy lamentable lo que está pasando en nuestro país. Le comento lo siguiente. Ya son 2 días en el multicine de la zona de Río Seco. Está cerrado por estos bloqueos e intentos de saqueos. Lo que no entienden estas personas movilizadas es que dentro de esta actividad económica, como es el multicine, trabajan muchos jóvenes. Imagínense si los o el empresario decide cesar esta actividad económica. ¿Dónde irán a parar estos jóvenes? Muchos de ellos son estudiantes y otros padres y madres de familia. Por eso muchos empresarios deciden irse a Santa Cruz, porque allá parece que hay más oportunidades. Espero que compartan esta mi preocupación. Completamente de acuerdo. Y es que a veces renegamos contra los empresarios, ¿no? Estos empresarios, estos caras, que ¿por qué no se van? Fíjense esta reflexión de esta persona, amigas, amigos, oyentes. Los jóvenes que estudian en colegios, que están en la universidad, ¿de dónde se ayudan o cómo ayudan a sus padres? Trabajando. ¿Dónde? ¿Dónde van a trabajar? ¿Acaso alguien de nosotros, de entre los bolivianos, que no tenemos ni una tienda, podemos ayudarlos a ellos? No, de ninguna manera. Son los empresarios, son los que confían en alguna ciudad. Este es el caso de este empresario y hace la reflexión de este multicine, donde yo he sido testigo, seguramente usted también fue a este lugar. Mucha gente trabajando, mucha gente. Entonces creo que vale la pena reflexionarlo y que no solamente es reprochar a la gente que trae inversión a una determinada ciudad. Y es el caso de la zona de Río Seco, donde esta empresa a través de este multicine se ha establecido, reitero, y hay mucha gente joven. Y hay papás, mamás que trabajan de alguna u otra forma. E indirectamente en las puertas de este multicine, por ejemplo, hay actividad comercial. Hay que venden sus refresquitos, sus jugos, empanadas, algunos artículos, unos souvenirs, en fin. Pero la gente parece no entender esta situación. Recuerden que al inicio de estos bloqueos, en esa zona justamente, sí, había comenzado saqueos o ese intento de saquear, de atemorizar a la gente, de quitar sus cosas. Eso no podría ser. Por eso de acá, desde Herbol, queremos llamar a la reflexión a la gente que está bloqueando. Ok, estamos de acuerdo con sus demandas. Está bien lo que desean, pero no hay necesidad de lastimar al hermano o a la hermana. No hay necesidad de voltearle el kiosquito, de quitarle la tienda, sus cosas, en fin. No hay necesidad en absoluto. En lo que tenemos que hacer es reflexionar. ¿Cuánto usted ayuda al país? ¿Usted tiene una tiendita? ¿Usted que bloquea, tiene una tienda, un pequeño emprendimiento? ¿Tiene o no? Si no tiene, no va a entender, no va a comprender, pero por lo menos pónganse en el sitio de que hay mucha gente que sí necesita trabajar. Los jóvenes ahora no están trabajando ahí y a veces se queda con la gente en que día trabajado, día pagado. Y eso me hace comentar de que antes de ir a la pausa hay profesores, por ejemplo, que están parando. ¿Se les debería pagar o no? Una reflexión que va al momento en esta situación tan complicada. Son las 9:34. Después de esto tenemos mucho más aquí en La Mañana en Directo y gracias por estar en la sintonía de la revista.
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16: 9:38. La situación es complicada. Se han acumulado conflictos sociales. Hay una lectura que tiene el gobierno y probablemente una parte de la sociedad. Señalan que estos conflictos sociales, muy al margen de la demanda que pudiera haber, persiguen un fin político. Se trata de dirigencias muy afines al movimiento, al socialismo, más de pronto, tal vez, a ver, no tanto a Evo Morales como tal, porque algunos dicen, no es por el Evo, sino es parte de este tejido social, de eso que hablábamos ayer en la mesa, esta fractura que tiene nuestra sociedad, es decir, el que es de origen popular, humilde, piel morena, indígena, campesina, ve al otro, si es un gobernante de piel blanca, un mestizo, en fin, no confía en él, o no lo quiere ahí, porque lo ve como a un peligro, porque sus liderazgos anteriores le dijeron que sí, que él es el enemigo, que él va a vender el país, que es un ladrón, que va a reprimir, que va a robar, pero si los otros lo hicieron también, ¿dónde estamos entonces? Los otros igual, los que se dijeron socialistas, igual robaron. Pero bueno, parece primar esa esencia, ¿no?, de identitaria, de clase, esto de la clase en sí, la clase para sí. No, el que me gobierne tiene que ser alguien como yo, tiene que parecerse a mí, tiene que ser de mi color. En el otro no confío, porque el otro es sometedor, esclavizador, abusador, es extranjero, no. Ahí se refleja plenamente la fractura que tiene nuestra sociedad. Ahora que muchos sean realmente seguidores de Evo Morales y quieran que vuelva el MAS, vaya uno a saber por qué, solo por esa cuestión de identidad, de clase étnica, o hay otros factores más. Algunos malos dirigentes viciosos se acostumbraron a recibir plata, prebenda y vivir la vida loca, puede ser también, y no quieren perder eso. En fin, pueden ser muchos los factores. Pero la lectura que se ha hecho es esa, de que hay un aire de un fin político, que se vaya el presidente, más allá del nombre, Rodrigo,

0: o de los componentes de esta, de los autores de esta desestabilización. A ver, escuchemos al canciller Fernando Aramayo. Aceptó hablar con La Mañana en directo de Herbol para ver la lectura, la posición que tiene el gobierno sobre esta situación que hay detrás, en fin. Esta es la conversación que tuvimos con él. Canciller, gracias por este contacto con La Mañana en directo de Herbol. Quiero comenzar con lo siguiente, canciller. Lo que está ocurriendo en el país, esta fase de conflicto duro, ¿lo esperaban, canciller? El vocero habló anoche y dijo concretamente que Evo Morales está decidido a desestabilizar el gobierno. ¿Ustedes sabían que se venía eso? ¿Morales está frontalmente encabezando esto? ¿Lo sabían, lo esperaban, canciller? Lo escuchamos.
1: Muy buenos días, querido Pedro Saúl, un saludo para ti, toda tu audiencia. Naturalmente, esto era de preverse, esto no es algo esporádico. Hemos visto la beligerancia con la que se reaccionó en enero. Es evidente que el señor Morales no iba a descansar, porque su vocación es esa, es desestabilizadora, es conflictiva, violadora de derechos humanos, no respeta la vida. Sabemos que es una persona carente de cualquier tipo de moral o de valores y principios, menos va a respetar los valores y principios de la democracia. Hemos visto de qué ha sido capaz durante su propia gestión de gobierno. No le importó ir por encima de la Constitución cuantas veces pudo hacerlo, ir en contra de los derechos, traicionar a su propio pueblo, traicionar la confianza que le depositó quien le entregó el liderazgo en su momento. Fruto de ello es que hemos tenido un costo ambiental, social, político, económico para el país, fruto de su gestión, que ha sido lacerante para todos nosotros. Y naturalmente no iba a estar contento con ver un gobierno que dialoga, que respeta la democracia, que respeta los derechos humanos, que no va a salir a reprimir, que no va a instrumentalizar a las organizaciones sociales para hacerlas pelear con la ciudadanía, que no va a polarizar o estigmatizar a la gente. Entonces, obviamente, nosotros representamos todo lo que él rechaza, todo lo que él odia, que es paz social, democracia, respeto, diálogo, concertación, atender las demandas sociales. Y era evidente que su aspiración tan mezquina de mantenerse siempre en el poder a cualquier precio iba a hacer que genere este tipo de confrontación, y naturalmente que se iba a unir de los aliados que comparten sus valores, ¿no? Que no aman la patria y que lo único que persiguen es prebenda, nepotismo, robarle al Estado, continuar instalando una red de corrupción. Y termino con esto, pero Saúl, de manera muy coincidente, cuando empezamos a testar golpes certeros al crimen organizado, él reacciona, ¿no?
0: Canciller, este comentario que le voy a hacer se escucha, ¿no?, en radiotaxis, en minibuses, en micros, en mercados, en familias. Si el gobierno tiene elementos muy acusatorios contra Morales, indicios, ¿por qué no lo aprenden?
1: Tenemos a un personaje atrincherado que se escuda en población civil, que lo que está buscando es la confrontación. Ustedes han sido testigos incluso de la disposición que tiene a usar armas de fuego, como se dio en el pasado reciente, y lo que está buscando es victimizarse. Es evidente que él, atrincherado en población civil en el Chapare, está dispuesto a todo con tal de no responder ante la justicia. Y esto es algo evidente, más allá de la responsabilidad que le asiste a órganos de poder público, porque esta es una tarea que corresponde al Poder Judicial y a entes que tienen la responsabilidad de preservar el orden. El señor Morales no debería tener esa actitud. Si él no tiene nada que ocultar, si no tiene nada que de lo que no deba arrepentirse, él debería ir y presentar declaración, responder ante la justicia. Estamos hablando a veces en un sentido equivocado al pensar que hay que ir a rescatarlo. Bueno, ¿a quién se va a buscar? ¿A quién se va a sacar de su escondite? ¿A quién se va a buscar con fuerzas policiales para poder asumir un escenario de confrontación? A un criminal. Esa es la acción que él está tomando al no ir a responder a la justicia. Él está asumiendo toda la postura de un criminal que se esconde, que se escuda en gente armada, en acción que impide el cumplimiento y la vigencia del Estado de Derecho. Entonces ahí tienes tu respuesta, estimado Pedro Saúl. No estamos hablando de una persona que vaya a responder respetando la norma. Estamos hablando de una persona que se escuda como cualquier criminal en un escenario en el que está obviamente atrincherado, no quiere dar respuesta a la norma, a

0: ley, nunca lo hizo, nunca ha respetado la vigencia del Estado de Derecho. Entonces, no vamos a nosotros a caer en la jugada de ir a provocar muerte, afectar población civil, pero va a responder. Nadie escapa a la justicia, estimado Pedro Saúl. El señor Evo Morales va a responder porque tiene que responderle al país por todo el daño que le ha hecho y que le sigue haciendo. No puede ser que nos tenga en zozobra. Está provocando que las familias estén otra vez en este escenario que él mismo ha provocado tantas veces, de tanta inestabilidad hasta emocional. Este es un tema muy complejo y es algo que tiene que naturalmente tenerse claro. El señor Evo Morales tiene que responder y va a responder ante la justicia.
1: Vamos a la pausa. Son las 9:47. Estamos escuchando al canciller Fernando Aramayo sobre el tema de los bloqueos, enfrentamientos y las movilizaciones que está ocurriendo en el país. La pausa. Ya volvemos.
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1: 9:50 minutos, vamos a seguir con la entrevista al canciller Fernando Aramayo, que nos está hablando sobre estos temas de enfrentamientos, bloqueos, en fin, si tiene que ver algo el señor Evo Morales, etcétera. Continuemos.
2: Por todo el daño que le ha hecho y que le sigue haciendo, no puede ser que nos tenga en zozobra. Está provocando que las familias estén otra vez en este escenario que él mismo ha provocado tantas veces, de tanta inestabilidad hasta emocional. Este es un tema muy complejo y es algo que tiene que naturalmente tenerse claro. El señor Evo Morales tiene que responder y va a responder ante la justicia.
3: Cierro este capítulo, canciller. ¿Usted cree que, pese a toda los recaudos que pueda tomar el Estado boliviano, en algún momento Evo Morales pueda salir del país? ¿Le será fácil si en algún momento él decidiera salir de Bolivia?
2: Él obviamente tiene que responder ante la justicia. Hemos extremado esfuerzos para evitar este escenario, pero tú sabes que el que es criminal, el que sabe jugar con la puerta trasera de los espacios que él ha estado acostumbrado a él mismo montar, entonces es muy fácil que pueda tomar cualquier tipo de actuación y acción. Naturalmente, todas las fuerzas de seguridad y que hacen respetar la ley y el orden del país están atentas a esta acción. Hemos iniciado también un diálogo con muchos países. Sabemos que ya muchos países de los que se especulaba que podrían prestarle algún tipo de apoyo rechazan fervientemente recibirlo por sus conductas morales, por sus deudas ante la justicia. El mismo por la forma en la que actúa, por toda esta carencia de valores, por toda esta enemistad con la democracia, con los principios básicos de las personas, de los derechos, él mismo está generando un escenario en el que sociedad, el concierto internacional lo está acorralando y está rechazando cualquier tipo de acción que le permita a él salir impune del escenario de responder frente a la justicia, estimado Pedro Saúl.
3: No le voy a preguntar nombres, canciller, pero usted dice son ya varios países con los que ustedes han hablado. Probablemente, no sé si Morales hizo solicitud o consulta, pero son varios que han rechazado rotundamente esa posibilidad de recibirlo en algún momento.
2: Naturalmente, y esto no viene solamente de la gestión nuestra, sino son pronunciamientos que se han ido dando de forma anterior, porque es evidente, una persona con las conductas morales que son totalmente reprochables, como la del señor Morales, tiene que tener repercusión en el concierto internacional. Y esto así se ha dado. Entonces, de eso estamos hablando. Estamos hablando de un concierto internacional que está dándose cuenta que las actitudes reñidas con la moral, con el respeto a la democracia, respeto a la vigencia del Estado de Derecho, una persona corrupta, una persona que moviliza hoy en día sectores que han visto ustedes, ya le han costado al país y a otros países tres vidas, que está por encima de cualquier respeto a la vida humana, no puede ser bienvenido en ningún país.
3: Canciller, la comunidad internacional, porque ustedes desde la Cancillería hacen un monitoreo permanente de la percepción internacional respecto de lo que ocurre en Bolivia. La comunidad internacional, ¿cómo ve lo que está pasando en este momento? ¿Han tenido algún contacto? ¿Qué dicen?
2: He recibido múltiples comunicaciones de cancilleres de la región, naturalmente, de organismos multilaterales. Ayer hemos tenido una reunión bilateral larga con la directora para América Latina y el Caribe del Programa de las Naciones Unidas para el Desarrollo, además subsecretaria de la ONU. Y naturalmente, al unísono, ellos nos transmiten fortaleza. Realmente enfatizan el valor del pueblo boliviano para resistir 20 años de un régimen que se quiere todavía enquistar, un régimen que le ha hecho tanto daño no solamente al país, sino a toda la región. Ellos están muy preocupados por estas acciones desestabilizadoras, conspirativas, pero además por un tema fundamental, que estamos hablando de la presencia del crimen organizado transnacional que ha tomado alianza, que se ha enquistado en esta acción política liderada por el señor Evo Morales y que quiere romper con el orden democrático, con la vigencia plena del Estado de Derecho, que va más allá del respeto a la vida. Y naturalmente esto genera mucha empatía, pero también una alta preocupación, y se están activando ya mecanismos de colaboración que nos permitan enfrentar esta situación, Pedro Saúl.
3: Canciller, cuando se escuchan las voces de que renuncie Rodrigo Paz, ¿Esto cómo lo toma la comunidad internacional? ¿Han abordado este tema? ¿Es impensable eso? ¿El propio gobierno, ustedes, qué posición asumen ante esos pedidos de quienes protestan?
2: No va a haber renuncia del presidente Rodrigo Paz. No vamos a entregar el gobierno a quienes quieren hacerse del poder para continuarle robando a este país, quienes quieren tomar por la fuerza una situación de poder que perdieron en las urnas, quienes no aceptan una derrota política y social. Y naturalmente el concierto internacional nos va a brindar todo el apoyo para que nosotros hasta el último minuto le demos lucha a estas fuerzas que están yendo en contra de la democracia. Esto es así de simple. ¿Eres democrático o no eres democrático? Aquí no hay gris y nosotros somos un gobierno democrático y no vamos a entregar un poder que recae en la confianza de la ciudadanía, que ha sido legítimo por el voto en las urnas y que no se va a entregar porque estén amenazando con muerte, porque estén siendo financiados por el narcotráfico, por el crimen organizado y quieran hacer de este país su patio trasero.
3: Canciller, la muerte de la turista, ¿qué dimensión de golpe tiene para la imagen del país, para nuestro turismo? ¿Cómo han evaluado eso?
2: La dimensión humana es la más importante a resaltar. No es posible que esta intransigencia de los grupos de bloqueadores haya generado ya muerte. ¿Querían muertos? Bueno, la han provocado ellos, tienen en sus manos y en su conciencia ya la muerte de esta turista, que por falta de asistencia técnica, que por falta de un sentido básico de humanidad, al no haber dejado pasar la ambulancia, al no haber dejado que se le preste asistencia médica, muere esta turista, una persona que agarró sus ahorros, dijo quiero conocer ese hermoso país, se vino con el esposo y encontró la muerte en manos de esta gente intransigente, la repercusión completamente negativa. ¿Quién va a querer venir a un país que se siente que ni siquiera puede lograr que estos bloqueadores, estos movimientos enajenados tengan incluso un poco de humanidad, sientan un poco de empatía para brindarle incluso auxilio a una persona que ni siquiera pertenece al país, que no tiene nada que ver con estas sus aspiraciones mezquinas, con esta su deshumanización de su búsqueda por el poder? Y esto creo que es algo complejo, va a ser muy complejo de revertir. La comunidad internacional y cualquier país naturalmente está en apronte, ha generado una alerta global. Esto es lo que tienen en sus espaldas todos estos actores que no quieren a la patria, que no quieren que el país surja, que no quieren que tengamos empleo, que no quieren que el turismo sea un mecanismo que active nuestra economía, que lo que quieren es mostrar al mundo que este es un país donde ellos ejercen la violencia, ellos van por encima de la vida, de la norma. Pero es algo que tarde o temprano se va a tener que atender. Me refiero a que tienen que responder ante la justicia quienes han provocado también estos hechos de muerte.
3: Canciller, ustedes como gobierno, cuando hablan en gabinete, en reuniones, en fin, ¿confían en que el gobierno va a superar esto, van a poder salir? Alguna gente, los ciudadanos dicen mano dura, ya de una vez que pongan el orden, en fin. ¿Cómo ven ustedes esta fase que están atravesando? ¿Será fácil la salida que puede venir?
2: No es fácil, lo último que hay que tener es una acción emocional. Hay que entender que esto es a la vez una carrera de fondo, de velocidad, de resistencia. Nosotros tenemos que hacer respetar la norma, no podemos salir como bandoleros, como están actuando estos actores movilizados, ir por encima del derecho humano. Naturalmente se tienen que activar los mecanismos legales. Nuestro principio básico, y lo vamos a insistir y mantener hasta el final, el diálogo, la concertación, el respeto a la normativa. El presidente ha estado negociando durante más de 14 horas el día de ayer. Esto muestra su vocación de dialogar, de sentarse él, de hablar. Tristemente, la ciudad anegada por dinamita, por hechos de violencia, el Ministerio de Educación asaltado, violentado, con víctimas tanto en funcionarios como policías. Hay una gran labor de la policía porque está al frente de estas acciones con mucha paciencia. Ellos quieren muertos, ellos quieren sembrar este escenario de muerte. No les vamos a dar el gusto, naturalmente. Eso no significa que no vayamos a actuar. Se está actuando, se están desactivando los diferentes escenarios que ellos están queriendo provoquen zozobra, que provoquen violencia, y en esta acción el ministro de gobierno y el gabinete están con una acción decidida. Hay que tener paciencia, hay que tener cabeza fría y hay que entender que tienen que llevarse adelante soluciones que luego sean sostenibles. Obviamente se están analizando todos los escenarios porque tenemos que hacer que la ley también se cumpla, querido Pedro Saúl.
3: Ha sido un gusto y valoro mucho el tiempo que nos ha dado. Un gusto.
2: Un gran abrazo, gracias.
0: El canciller Fernando Aramayo, en contacto con Herbol, con La Mañana en Directo.
4: Es la hora 10 en punto.
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5: En entrevista con Herbol, el canciller Fernando Aramayo, consultado de por qué no se aprende a Evo Morales, señaló que el expresidente se escuda como un criminal y manifestó que el gobierno no caerá en su jugada.
2: Él está asumiendo toda la postura de un criminal que se esconde, que se escuda en gente armada, en acción que impide el cumplimiento y la vigencia del Estado de Derecho. Entonces ahí tienes tu respuesta, estimado Pedro Saúl. No estamos hablando de una persona que vaya a responder respetando la norma. Estamos hablando de una persona que se escuda como cualquier criminal en un escenario en el que está obviamente atrincherado, no quiere dar respuesta a la norma, a la ley. Nunca lo hizo, nunca ha respetado la vigencia del Estado de Derecho. Entonces, no vamos a nosotros a caer en la jugada de ir a provocar muerte, afectar población civil, pero va a responder. Nadie escapa a la justicia, estimado Pedro Saúl. El señor Evo Morales va a responder porque tiene que responderle al país por todo el daño que le ha hecho y que le sigue haciendo. No puede ser que nos tenga en zozobra.
5: El Consejo Central de Federaciones y Asociaciones de la Ciudad de El Alto definió sumarse a las protestas en demanda de la renuncia del presidente Rodrigo Paz. Escuchemos las declaraciones del ejecutivo de ese sector, Félix Paredes.
7: Nos vamos a sumar al clamor del pueblo boliviano que está pidiendo la renuncia del presidente, de Rodrigo Paz. Nosotros hemos visto totalmente una inoperancia del gobierno, de sus ministros. Nosotros habíamos visitado para dialogar, pero no nos han recibido, hermanos. Hemos sido dados con la puerta por el presidente. Es por eso que estamos molestos. Ahorita ya no queremos diálogo. Hemos querido agotar el diálogo para que este país vaya adelante. Lamentablemente el gobierno nos ha cerrado la puerta, por eso nuestra molestia. No vamos a dialogar, ya no queremos que nos atiendan nuestros pedidos. Nosotros queremos que se vaya el gobierno. ¿Por qué? Porque no tiene esa capacidad de gobernar, no está gobernando para el pueblo boliviano, para las mayorías. Está gobernando para unos cuantos bolivianos, más que todo para los cambas, hermanos.
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0: Evi Kastilina no resistió a la polémica. La primera ministra de Letonia anunció su dimisión el jueves tras perder el apoyo de los progresistas, un partido clave de su coalición. Una crisis desencadenada por una serie de incursiones de drones en el país báltico. El último incidente ocurrió el 7 de mayo cuando estallaron dos drones ucranianos en su territorio.
1: Hoy, como siempre, lo que más me importa es el bienestar de los letones y la seguridad de nuestro país. En este momento lo que más necesita la gente es una sensación de seguridad. No disputas entre partidos, ni reparto de cargos, ni posicionamientos políticos.
0: La jefa del gobierno culpó a su ministro de Defensa por las fallas en el sistema de defensa antiaérea y le pidió dimitir. El ministro aceptó, pero su salida indignó a su partido, que decidió salir de la coalición, provocando la caída del gobierno.
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3: Mostrando un gran nivel y un juego sólido, Hugo de Lien se clasificó a las semifinales del Open de Oeiras, el 4, torneo Challenger que se lleva a cabo en Portugal, al imponerse este jueves en la ronda de cuartos sobre el libanés Benjamin Hassan, que se retiró por lesión cuando estaba por perder el partido 7-5 y 5-3. De Lien, sexto sembrado del certamen, está a un paso de clasificarse a otra final en lo que va de la temporada, por el buen desempeño que lleva hacia adelante en las canchas del complejo deportivo Jamor. Fue en 1:27 el partido, tiempo en el que De Lien se mostró superior, aunque el primer set fue el más parejo de los dos que se disputaron, ya que en cada uno se hizo respetar el saque hasta que en un 12º game le quebró el servicio al libanés. Marcelo de la Cruz, Herbol Deportes.
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0: 10 de la mañana con 7 minutos. Ustedes escucharon al canciller Fernando Aramayo. Y a partir de lo que él dice y lo que dijo también el vocero presidencial anoche, el gobierno no tiene la menor duda de que Evo Morales y sectores allegados a él tienen la firme intención de sacar de la presidencia o sacar a este gobierno. Sacar de la presidencia a Rodrigo Paz Pereira y abrir la posibilidad de un retorno del movimiento al socialismo más. ¿De quién? El gobierno está convencido de eso. El canciller dice no hay duda de que eso es así. ¿Qué dice el canciller, que es el jefe de gabinete? Dice, no vamos a entregar el gobierno tan fácilmente. A quienes quieren volver, dice, a lo que fue antes, a todo lo que atravesó el país. No lo vamos a hacer. Y vamos a luchar hasta el final, dice Aramayo. Y el gobierno acudirá a todos los mecanismos que le da la Constitución y la ley para preservar la constitucionalidad del gobierno. Eso implica, y está claro, que el gobierno tiene a la mano un recurso que se llama estado de excepción, antes llamado estado de sitio, cuando momentáneamente se conculcan una serie de derechos civiles, ¿sí? Pero es temporalmente. Esto para poner fin y poner orden y calmar la situación de convulsión o de conflicto extremo en el que se encuentra una sociedad, es decir, confrontación, peligro de muerte, de heridos, en fin. El gobierno conculca derechos, libertad a la circulación, a la reunión, en fin, a la protesta. Cortado, inmediatamente, se acabó, nadie más. Son mecanismos que la propia democracia también se ha dotado de esos mecanismos cuando las situaciones llegan a un extremo. Muchos han hablado y han señalado que sí, que el gobierno ya debería haber aplicado algo de eso. Cuando Luis Arce estaba en problemas, también le pidieron lo mismo. Ustedes recordarán que el propio Evo Morales, estuvo en un enfrentamiento enconado, pero a muerte con Luis Arce. Y recuerda los bloqueos que en un momento pusieron contra la pared al gobierno de Luis Arce, lo propio, sí, en el Chapare sobre todo. La afectación a Cochabamba, empresarios, contra la pared. Y le pidieron a Luis Arce estado de sitio. Arce no se animó al estado de excepción. ¿Pero qué hizo? Lo recuerdo, y vaya que ahora sí lo recuerdo. Él no se puede negar que fue muy efectivo. Estableció una estrategia policial militar, bien organizada, bien preparada, policías por delante, creo que incluso hasta una maquinaria pesada, militares por detrás, incluso el acompañamiento de helicópteros, y comenzó a recorrer la carretera, quitando los bloqueos. Creo que fue algo muy efectivo, se le puede destacar eso a Luis Arce. No tuvo heridos, enfrentamientos, muertos, nada. Un bloque policial muy sólido, resguardado por militares, habían copado las partes altas de cerros, porque eso es estrategia, ¿no? No te vas a ir a meter al túnel para que de encima te salte el lobo y te coma. Coparon cerros, montañas, y así avanzó esta especie de cápsula policial militar y lograron el desbloqueo y desactivaron la movilización. Bueno, no sé si el gobierno recuerda eso. ¿Qué hará cuando dice vamos a apelar a todos los mecanismos que nos da la Constitución para preservar el orden y la estabilidad del gobierno? Pero lo dijo claro Fernando Aramayo, no vamos a entregar el poder tan fácilmente. Vamos a luchar hasta el final, dice, y apelaremos a todo lo que nos da la Constitución política del Estado. Veremos si el gobierno poco a poco desactiva las cosas, ya abrogó la ley de conversión de tierras. Esta madrugada logró acuerdo con los cooperativistas, que normalmente tienen actitudes violentas, que yo creo que están dilapidando un capital de solidaridad que la población pudiera tener con ellos en algún momento de consideración o de valoración de este sector. Tú dices cooperativista minero, la gente inmediatamente lo asocia a abuso, violencia, golpes, dinamita, explosiones, exceso. Piénsenlo, señores dirigentes, tampoco es así la cosa. Cuando tu demanda no tiene legitimidad ante la sociedad, es un desgaste lento. Y a veces el final puede llegar más antes de lo que uno se imagina. No es bueno agotar a las sociedades, porque a veces uno termina necesitando de la sociedad. Y cuando no es así, estar arrimado solo a jefes políticos o partidos, yo les puedo asegurar, tráiganme un papel y les firmo. No te lleva a un buen final. No te garantiza conquistas reales y legítimas. No. Es solamente laburar para el patrón de turno. Nada más. 10:12 a.m. Se ha emitido un comunicado esta noche de museos que estaba preparada. Gran actividad cultural de alto impacto en nuestra sociedad. Diríamos de un impacto como pocas actividades culturales tienen en el país, porque han logrado que un gran porcentaje de la población se vuelque, apoye ese tipo de actividades. Qué bueno es tener este tipo de cosas, ¿no? Yo creo que ahí de eso tenemos que aprender todos. ¿Cómo lograr cosas, tareas, objetivos? ¿Cómo diseñar causas que tengan la adherencia de toda la sociedad y no el repudio? Esto de la noche de museos ha logrado una adherencia, pero muy grande, en la población. Todos se vuelcan la noche de museos a pasear, a compartir. Se volvió una noche familiar, una noche de pareja, una noche de amigos, de todo. Los museos se abren, la gente los visita, hay comida afuera, hay música, hay conciertos. ¡Qué gran actividad! Muy buena idea. Hay que pensar en esas cosas para tener adherencia de la sociedad y no repudio y crítica. Pero lamentablemente la noche de museos que estaba programada para esta ocasión, para esta gestión, se iba a desarrollar el sábado, si no me equivoco, ha quedado suspendida. La alcaldía ha hecho conocer un comunicado que dice lo siguiente: el Gobierno Autónomo Municipal de La Paz, a través de la Secretaría Municipal de Ciudad Cultural, Turismo de Altura y Economía Naranja, comunica la postergación de la vigésima larga noche de museos prevista para este sábado 16 de mayo, debido a los conflictos sociales que ponen en riesgo la integridad de los habitantes de esta ciudad. La nueva fecha de este evento tan importante, que resalta la actividad cultural con eventos artísticos y muestras culturales, será el próximo 13 de junio. Ese es el comunicado de la alcaldía. La noche de museos, que debía llevarse a cabo mañana, se ha postergado para el 13 de junio. Nos parece una medida prudente, porque nadie garantiza que esto continúe, siga, que mañana la gente tenga dificultades para movilizarse, en fin. Nosotros lo estamos viviendo ya. Teníamos invitados que debían trasladarse, no pueden hacerlo, no pueden llegar por el tema de bloqueos, en fin. Entonces, nadie asegura que para mañana todo esté en absoluta normalidad. Y antes de tener una noche de museos a media máquina o fracasada, con mucha ausencia, es preferible ser prudente y asegurar y garantizar una noche de museos como las que siempre hemos conocido. Noches de museo masivas, mucha gente en las calles, caminando con libertad, en paz, en fin. Creo que esa es la idea. La alcaldía ha anunciado, por lo tanto, que la noche de museos se suspende. Tómelo en cuenta, mañana no hay noche de museos. Seguramente usted ya se estaba preparando, alistando, como muchas familias, para esta linda actividad. Por esto de los conflictos, se suspende la noche de museos. La postergaron para el 13 de junio. Tómelo en cuenta. No es que anulan y no va la noche de museos. Va, solo que se retrasa un poquito. La llevaron más adelante para el 13 de junio. 10:15 a.m.
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0: 10 de la mañana con 22 minutos y estamos acá en la mañana en directo de Herbol. A continuación vamos a conversar en un sentido muy humano, muy diferente. Eso es lo que siempre queremos hacer a través de entrevistas que programamos y preparamos, entrevistas que tienen un norte mucho más humano, distinto a lo que cada día hacemos acá en Herbol. Personas que enfrentan realidades duras en su vida, pero que tal vez son mucho más valientes de lo que nos imaginamos. Personas que la verdad merecen mucho respeto y en algunos casos admiración, porque tienen la capacidad de enfrentar cosas que tal vez varios de nosotros no podríamos. Sencillamente así. Y por ejemplo, enfrentar la enfermedad de un cáncer. Un cáncer que se puede complicar, que se puede volver terminal, que lo puede superar. Son varias las opciones. No es una sola. Pero tienes que aprender a convivir en tu vida con eso. Y de seguro que no es sencillo. Yo ayer escuché una palabra de una persona que tiene cáncer y me decía, oiga, ¿sabe qué? Yo ya le perdí el miedo a la muerte, me dijo. ¡Wow! No se preocupe, me dice. Yo ya le perdí el miedo a la muerte. Ya lo hice. No es fácil, pero lo hice, me dijo. Y me siento ahora más libre, mucho mejor, más cómoda. ¡Qué bien, ¿no? ¿Usted le tiene miedo a morir, señor, señora? No, sí, no, yo no quisiera. Está bien. Pero ¿cómo logra uno tener el valor de encarar eso y decir, no, yo no? Y estoy bien. Hoy vamos a conversar, ojalá que pueda ser posible, con dos personas que están enfrentando esta enfermedad que es el cáncer, que aceptaron darnos su testimonio, llegar acá a Herbol y hablar. No siempre es fácil, pero resulta muy bueno cuando se lo logra. Evelia es una de esas personas. Evelia, ¿cómo está? Un gusto conocerla, saludarla, darle la bienvenida y sobre todo agradecerle que haya aceptado estar acá, Evelia.
1: Muy buenos días. Igual estoy un poco nerviosa, pero igual estoy agradecida por la invitación también y de poder contar un poquito de lo que ha sido, enfrentar contra esta dura enfermedad que es el cáncer.
0: Evelia, siéntase tranquila, como en su casa. Acá vamos a charlar. Esta no es una entrevista en la que un periodista le pregunta cosas complicadas. No. Esta es una charla de dos personas, de dos seres humanos. No está tanto acá el periodista. Está un ser humano como usted, Evelia. Y así vamos a charlar. ¿Fue difícil encarar esto, Evelia, cuando se enteró? ¿Cuesta? A veces uno quiere desaparecer. No sé. ¿Cómo se da esos primeros pasos, Evelia? ¿Cuesta bastante?
1: Sí, bastante. Más cuando, bueno, en mi caso yo estoy pasando por dos diagnósticos de cáncer. Uno es el cáncer de tiroides y el otro es cáncer cervicuterino. Entonces, el primero que se me detectó fue el de tiroides. Por un bultito en el cuellito. Era uno pequeñito nomás. Y bueno, en mi centro de salud me dijeron que si hay un bulto en el cuerpo es porque puede ser algún tumor. Bien, puede ser malo o bueno, y hay que determinar qué era, y ya he empezado mi camino. Y en lo personal yo tenía mucho miedo a lo que era el cáncer de cervicuterino, ¿no? Y yo no quería pasar por eso, pero meses después llegó. El recibir la noticia del médico de que me diga a mí tiene cáncer ha sido muy, muy triste, muy matador.
0: No lo esperabas, Evelia. O sea, en tu vida nunca te habías imaginado algo así.
1: No.
0: ¿Le tenías miedo a eso, Evelia?
1: Sí.
0: ¿Mucho?
1: Sí, más que todo al cervicuterino. Porque generalmente las mujeres mueren por ese tipo de cáncer, ¿no? Y es muy triste el cómo es los últimos días, las etapas que implica este tipo de cáncer, es muy complicado. Y yo le tenía mucho miedo. Entonces yo me hacía hacer el Papa Nicolau en lugares privados, error garrafal que he cometido en mi vida.
0: ¿Por qué? ¿Qué pasó?
1: Porque, bueno, mi médico, ¿no?, con el que estoy tratando este cáncer, me dice que a veces ellos no lo toman con mucha importancia, esa revisión. Solamente, ¿por qué? Porque pagamos y mientras nos dicen todo está bien, nos vamos.
0: Vuelves, tranquilos. Todo está bien y luego vuelves, ¿no?
1: Exacto, entonces pasó eso y yo estaba tranquila, pues. Después de mi cirugía de tiroides, bueno, esa sí fue una noticia bastante fuerte para mí. Cuando me lo han dado, el día que me lo dan, era un 5 de febrero del año pasado, ese día cumplí años mi hijito.
0: Wow, cumpleaños de tu hijito.
1: Sí, ya. Entonces tenían que recogerlo en las citas, mis resultados, pero me atrasé, me reprograman para el 5 de febrero y yo rogaba a Dios de que dijeran que no era, porque había una sospecha. Entonces, pero me dan la noticia en la mañana. Dejo a mis hijos en la escuela, voy al hospital y la doctora me dice, es cáncer. Tenemos que, y es un cáncer maligno. No da para un tratamiento porque había habido tratamientos cuando, antes de que sea cáncer, no da, me dijo. Yo intenté, traté, de, por eso te hice muchos estudios, no da. Hay que sacarlo, es un cáncer maligno y está iniciando, pero se ha vuelto malo, me dijo. Entonces, acá no operamos, vamos a mandarte al hospital de clínicas y así. Ese día yo estaba fuerte, pero por dentro estaba rota, me rompí como un vaso que se cae al piso y escuchas cómo se rompe, me rompí así.
0: O sea, por dentro estabas deshecha.
1: Porque ya más antes en la ecografía me dijeron, el ecografista me dijo, ¿tienes algún pariente que tenga cáncer? Me dijo. Y ahí ya, pues, ya una
0: sospecha.
1: Alerta.
0: Sospecha.
1: Sí, una sospecha. Entonces dije ya, traté de ser fuerte esos días, pero ya después, cuando llegó el día, me dijo, si es cáncer, mal, salí mal llorando del hospital. A pasos del hospital trabaja el papá de mis hijos y caminé llorando. Llorando, lloré toda la mañana hasta que fui a recoger a mis hijos y dije, no, mis hijos no pueden verme rota,
0: claro, sí,
1: preocupada,
0: sí.
1: no pueden verme así. Tampoco les podía dar la noticia de que les dijera, hijos, tengo cáncer, ¿no?
0: No, sí.
1: Yo había preparado algo muy bonito con su papá para
0: el cumpleaños.
1: El cumpleaños de mi hijo. Generalmente estamos separados, pero como papás estamos siempre para ellos. Entonces siempre nos unimos en esas fechas que son muy especiales para ellos, siempre estamos unidos como papás, ¿no? Entonces estábamos empezando el año así y bueno, les recogí, hicimos el festejo, se lo cociné el plato que más le gustaba y él vio ese día una mamá fuerte. Él vio una mamá que, o sea, la mamá que siempre vio. Pues,
0: la mamá por fuera fuerte, la otra mamá por dentro en llanto.
1: Estaba rota.
0: Sí, llanto.
1: Con mil preguntas, o sea, ¿de qué pasaría? Yo imaginé que, así como yo veía por fuera el cáncer, que era pues que te mataba,
0: sí.
1: Yo lo veía así, yo dije, me voy a morir. Pensaba en mis hijos, en mis hijas, tengo dos varones, dos nenas.
0: O sea, tienes por todo cuatro.
1: Sí.
0: Qué lindo, o sea, dos parejas,
1: sí.
0: dos,
1: sí.
0: Y casi las edades más o menos van por ahí.
1: Sí.
0: Qué lindo.
1: Entonces.
0: Y cuando te dieron, desde que te dieron la noticia, Delia, ¿lo primero que vino a tu mente fueron tus hijos o más pudo más ese temor, el miedo a la muerte?
1: Ambas.
0: Los dos eran fuertes.
1: Sí. ¿De qué va a pasar? ¿Qué voy a hacer? O sea, es muy distinto ver la enfermedad por fuera que por dentro.
0: Sí.
1: Es muy distinto. Yo tenía una idea del cáncer muy errónea. Hasta ahora que ya lo he vivido yo, ya lo he pasado, yo pensaba que el cáncer te mataba, o sea, es como que te golpeaba tanto que gritabas de dolor y te terminaba matando. O sea,
0: es la idea que hay, ¿no?
1: Sí.
0: Que todos tenemos.
1: Exacto. Entonces yo me hice esa idea, me voy a morir. Y yo decía, ¿qué va a ser de mis hijos? Yo bajé, yo recuerdo el 13 de febrero, tengo fechas muy explícitas que se han quedado en mi cabeza para siempre.
0: ¿Y se van a quedar ahí?
1: Te van a quedar para siempre. Entonces yo bajé un 13 de febrero y justamente bajé cuando era una hora muy, ¿cómo se podría decir? Una hora muy, no sé la palabra.
0: Una hora
1: decir.
0: Pico.
1: Exacto.
0: Sí, así bien complicada,
1: sí.
0: Todo lleno.
1: Yo bajé después de recogerles a mis peques de la escuela y dije, ir a averiguar cómo es la cosa abajo. Me bajo con mis hijitas. Y justo era la hora cuando salían los pacientes de las quimioterapias.
0: ¿Los viste?
1: Sí, salir.
0: Y, bueno, para peor.
1: Y normalmente hay unos pastitos, como jardines, y ahí habían pacientes echaditos, tapaditos así.
0: Que habían salido de la quimio.
1: Sí. Y otros que estaban saliendo y estaban apenas. Yo dije, voy a quedar así. Estaban sin cabello. Obviamente la quimioterapia te lastima mucho. de las injuertitas, yo dije, voy a acabar así. Y solamente agarré a mis hijas y, bueno, hice todos los papeleos, con miedo, pero por dentro, o sea, rota, llorando, ¿no? Pero no quería mostrar a una mamá rota a mis hijos.
0: O sea, hiciste lo posible por mantener la fortaleza.
1: Sí.
0: Evelia, hagamos una pausita y vamos a seguir conversando.
1: Okay.
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17: Son las 10:36 y atención a este comunicado. 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Miraflores Centro.
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0: Con 37 minutos. ¿Saben qué es lo único que me apena de esta entrevista? Que no vamos a tener todo el tiempo que quisiéramos, porque tiene mucha riqueza humana esta entrevista. Sí o sí, a las 11 debemos terminar la entrevista por compromisos de agenda que tiene el programa, pero yo les voy a proponer a mis invitadas, les voy a hacer una propuesta indecente para que vuelvan y sigamos charlando, ojalá que puedan hacerlo ellas. Son dos mujeres que viven el cáncer. Sí, tienen cáncer. Y fue una de ellas la que me respondió anoche cuando hablaba con ella internamente preparando el programa y me decía: yo ya le perdí el miedo a la muerte, no se preocupe. Me quedó marcado eso. Yo ya le perdí el miedo a la muerte, me dice. No hay problema. Hábleme con confianza. Envidiable, ¿no? ¿Usted quisiera perderle el miedo a la muerte? Muchos viven aterrados. Solo cuando sabes que te vas a ir y que esto va a terminar, dicen que solo cuando logras eso es que puedes vivir mejor, que tu vida se convierte mejor, que ríes más, que disfrutas más y que puedes hacer mucho más el bien antes que el mal. En fin, ojalá podamos tener una segunda parte de esta entrevista con Evelia. Y Rosalía se ha sumado ahora, es otra mujer que también padece la enfermedad del cáncer, está acá junto a nosotros, se ha sumado a la mesa. Rosalía, qué gusto tenerla acá, qué gusto conocerla, conocía solo su voz, ahora ya la conozco personalmente. Qué gusto, Rosalía, bienvenida.
18: Muchas gracias, buenos días. Sí, muchas gracias por la invitación. Y es bueno ser la voz de todos los pacientes, ¿no? Porque a través de nosotros muchos se van a identificar y van a ver también que sus historias son similares a las nuestras, porque todos atravesamos por lo mismo.
0: Sí, yo valoro que ustedes hubieran aceptado venir a dar testimonio, porque no suele ser fácil. Yo las miro a las dos y yo estoy casi seguro que la idea de lo que es la vida y el concepto de lo que es la vida ahora es muy distinto, tal vez, del que yo tengo. O sea, no creo que sea igual, ni de los que muchos que están escuchando, que tal vez, entre comillas, están sanos, no creo que sea lo mismo. Quisiera comenzar con Evelia. Evelia, ¿qué piensas ahora de la vida? ¿Qué es la vida? ¿La valoras más? ¿Has decidido cambiar muchas cosas en tu vida? Ya piensas de otra manera y dijiste qué equivocada que estaba respecto de mi vida y lo que hacía. ¿Te ha pasado eso o no tanto, Evelia?
1: Sí me ha pasado, porque para mí cuando me han operado, esa noche lloré mucho, pero cuando al día siguiente abrí los ojitos, fue mi manera de ver la vida distinta aparte y una segunda oportunidad de vida, más que todo. Y valoro más cada minuto, cada centavo. Veo mi pasado y, bueno, a veces los errores que cometes, pucha, te marcan para siempre, y es lo que más miras, ¿no? Donde, pucha, ¿para qué he hecho esto? No debía de haberlo hecho. O sea, yo creo que en lo personal he madurado mucho, mucho, mucho.
0: Lía, ¿tú crees que hay cosas en la vida que realmente no tienen sentido y nosotros insistimos en eso y queremos hacerlo o lograr o conseguir? No sé, ¿has podido reflexionar en eso de decir, pucha, esto qué sentido tiene? ¿Para qué? ¿Para qué me he matado? ¿Para qué? ¿O me he peleado? O no sé, lo que fuera. ¿Has podido razonar también así en ver que hay cosas que no habían tenido sentido? ¿Para qué? ¿No? O sea, ¿te ha pasado algo de eso también?
1: Sí, la verdad, sí. En el sentido de mi familia, más que todo.
0: Ya, ¿no?
1: Porque, bueno, al enterarse que tenía cáncer, los perdí. Se alejaron de mí.
0: Ah, no digas.
1: Se alejaron de mí.
0: En vez de acercarse.
1: Sí. Bueno, pasó que como había iniciado diciendo que todos tenemos una idea errónea del cáncer, pasó eso. porque yo cuando ya estaba cuando ya estaba lista para decir tengo cáncer a mis conocidos, amistades, familia, ¿no? Lo hago y pasa que mis tías vienen a mi casa. Entonces me dicen, pucha, hemos pensado que estabas pues en cama, en una situación triste, ¿no? Y yo, no, o sea, yo había decidido, no. A mis amigas del colegio que les contaba, miren, tengo cáncer, ¿no? Y eso

0: Tampoco yo les puedo decir ahorita, háganme curar o paguen mi cirugía. No, no es ese mi plan. Pese a que mi mamá no la vio en el hospital, no me acompañó en este trance, me dolió mucho. Mi papito sí estuvo, hasta el final me sigue llamando y yo le digo, papi, tienes una hija fuerte, le digo. Mi papá un poco apenado me llama, no, hija, ¿cómo estás? ¿Cómo lo estás sobrellevando? Yo le digo, papi, has criado una hija fuerte, le digo, estoy bien, le digo.
1: Qué bien, qué
0: Entonces,
1: bueno.
0: y a mis hijos lo mismo, ¿no? Pero sí me ha dolido mucho el que mi familia pensara que cuando han dicho, tenemos una sobrina con cáncer, debe estar muy mal, vamos a verla. Pero yo les he mostrado otra cara.
1: Evelia, perdón, ¿qué pasó con mamá? ¿Por qué la lejanía, la distancia? ¿Por qué papá sí se preocupó por ti? Por lo menos estuvo. ¿Mamá se asustó? ¿Qué pasó? ¿O no había una buena relación?
0: No, tampoco. Pasa también que yo, como había dicho, yo fallé también como hija. Fallé. Pese a que medio que estábamos recomponiendo la relación, incluso con mis hermanas también, llegó esta enfermedad que de repente ahí se decidió si nos unimos o nos separamos. Y bueno, pues tal vez el punto también está de que también yo trato de entenderles y también me he tratado de poner en sus zapatos, ¿no? A veces ser familia también es complicado, porque también sobre tus hombros está el que tengas que corretear por los medicamentos, ir a corretear por citas médicas y demás. Entonces, de repente yo pienso que tal vez han tenido miedo a eso. Y tampoco les he hecho la culpa. Yo solamente quisiera, de corazón, poder recomponer mi relación con mi mamá. Quisiera correr, abrazarle. Le dije que su hija vivió y
1: Qué
0: va a vivir.
1: lindo, qué lindo,
0: Y con mis
1: Evelia.
0: hermanas igual. La verdad es que mis hermanas igual están un poquito delicadas de salud, más que todo con el diagnóstico que tengo, posiblemente ellas también lo estén pasando. Y la verdad no quisiera que ninguna de mis hermanas ni mi mamá pasara por esto. Ninguno.
1: Qué lindo lo que has dicho y además con lágrimas en los ojos, Evelia. Quisiera correr y abrazar a mi mamá. Qué lindo. ¿Cuánto no me gustaría que tu mamá escuche esto, esta entrevista? Y escuche que su hija, a pesar de los errores que pudo haber cometido, quiere abrazarla, quiere recomponer su relación, tal vez quiere pedir perdón. Qué lindo, ¿no? A veces los golpes duros de la vida son los únicos que nos permiten ver la vida de otra manera. Rosalía está también acá con nosotros. Vamos a hacer la pausa. Repito. Me da mucha pena que no nos quede mucho tiempo, pero yo sé que voy a llegar a un acuerdo, voy a consensuar con ambas para que tengamos una segunda parte un poco más amplia, probablemente el siguiente viernes, lo veremos. Pero vale la pena hablar de estas cosas, es lindo hablar de seres humanos. La pausa.
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1: De la mañana con 48 minutos, dos pacientes, dos mujeres que padecen el cáncer, están acá con nosotros. Por si fuera poco, Evelia tiene dos tipos de cáncer en dos lugares del cuerpo. Rosalía también está acá con nosotros. Rosalía, yo preguntaba y decía, probablemente ustedes tienen ya una mirada y un concepto, una concepción de la vida muy distinta a la que yo podría tener, porque a ustedes les ha tocado vivir una experiencia muy profunda. Rosalía, en tu caso lo propio, tú ya estás mirando de otra forma la vida, o sea, ¿fue un giro?
2: Sí, fue un giro de 180 grados, cambia tu vida, y a veces vives, no solo sufriendo por los dolores, sino vives porque ves el dolor de todas las personas, entonces ya vives con eso, viendo el dolor de cada uno, tratas de ayudar, colaborar en algo, pero a veces es muy difícil porque muchas veces no alcanza para ayudar a tantos. Pero ya ves de diferente forma, ves también la creación de Dios que no has podido disfrutar durante todo el tiempo que has estado en vida. Son pequeñas cosas que no llegas a ver cuando no tienes una enfermedad, pero cuando tienes una enfermedad y has estado a un paso de la muerte, todo se vuelve valioso.
1: Rosalía, ¿por qué le has perdido el miedo a la muerte? No sé si has perdido el respeto o solamente el miedo, pero ¿cómo lo has logrado? ¿Cómo es eso?
2: Le perdí el miedo porque yo misma me repetía cuando me diagnosticaron. Yo puedo hablar como familiar y a la par también como paciente. Yo perdí a mi mamá y a mi papá con la misma enfermedad. Luego, lamentablemente, como es hereditario, entonces también tuve una hermana que también heredó lo que es el cáncer. Entonces fuimos dos personas de la misma familia que estuvimos luchando con esto de las quimioterapias, los tratamientos y todo eso. Entonces fue duro las primeras veces. Pero luego ya empecé a perderle el miedo porque sabía que podíamos ganar la enfermedad, o sea, la lucha, ¿no? Por lo general nadie quiere decir que es una lucha, pero sí es una lucha constante, porque todos los días tienes que tener fuerza para salir de la cama, tienes que presionarte tú misma para seguir comiendo. Es difícil, entonces durante todo ese tratamiento sí necesitas fuerza para salir, así que no hay de otra, si tú no te empujas nadie te puede empujar.
1: Eres tú el que se da el ánimo, la vida, o sea, sí. no esperes, o no, sea, sí, porque si te quedas a esperar ahí...
2: Sí, ahí acaba todo, sí, así que tienes que ser tú tu misma fuerza, porque pese a que la familia alrededor tuyo estén contigo o al margen de que no se encuentren, siempre vas a tener tu propio camino. O sea, si tú no trazas lo que quieres después de tu enfermedad, no hay nada más para ver.
1: Y cuando miras tu vida, Rosalía, ¿hay cosas que te alegran? Dices, oh, que esto lo hice bien, che, no me gusta, me encanta, lo hice bien. O más bien dices, no, está por venir lo bueno que voy a hacer, y lo voy a hacer recién, y le voy a poner empeño. ¿Cómo miras atrás, Rosalía? O nunca, antes de esto, nunca mirabas atrás un poquito el camino, el recorrido.
2: Sí, la verdad es que sí veía atrás también. Y sé que a veces uno se esfuerza tanto trabajando, pero el trabajo también no es bueno, demasiado no, todo en exceso siempre es malo. Entonces a veces nos matamos trabajando, queriendo tener todo lo que los demás no tienen, y te olvidas de vivir. Y lamentablemente es como todo el mundo dice, solo tienes que vivir con lo esencial, a lo mejor eso es lo que no estábamos aprendiendo. Porque después, cuando uno muere, ¿qué es lo que llevas? Absolutamente nada, más que recuerdos. No disfrutas. Entonces eso es muy cierto, sí. Ahora veo adelante y atrás, porque tampoco puedo evitar ver atrás mío. Sí. No puedo, porque tengo muchas cosas que todavía tengo que mejorar. Como en una entrevista anterior yo decía, ¿no? Que si fuera fácil tratar de retroceder y enmendar algunas cosas malas que hemos hecho, sería fabuloso, pero una psicóloga que me acompañaba me decía, Rosalía, tú ya no vas a volver a ser la misma que eras antes, y tenía razón. Al principio me dolía y me lastimaba mucho saber eso, porque estaba tan acostumbrada y quería a toda costa volver a ser la misma de antes.
1: Sí, Rosalía, sí, de antes te gustaba.
2: Me gustaba.
1: Habías vivido con ella todo el tiempo.
2: Exacto, porque al verte al espejo ya ves otra Rosalía, porque nos veíamos durante la quimioterapia sin cabello, sin cejas, sin pestañas. Imagínense, era un golpe duro, porque también la ropa que tú te ponías, te volvías a probar, no te quedaba. Entonces eras otra. Pero gracias a esa psicóloga, con la compañía de la psicóloga que tenía, entonces ella me decía, nunca vas a poder ser igual, pero puedes ser mejor. Vas a estar mejor, solo tienes que esperar y no te des por vencida, porque si tú no te empujas, ella es la que me ayudó bastante, la verdad. Y si no te empujas, entonces no vamos a poder lograr nada. Necesitamos que tú te tomes de la mano, te veas del espejo y te hables. Que así puedes. Y tenía mucha razón. Que sí, y yo hacía eso todos los días para no tenerme miedo. Al principio me veía del espejo y no quería volverme a ver más del espejo.
1: No querías ver.
2: Sí, no me quería ver. O sea, evadía los espejos. O sea, agarraba y decía, no, mejor no quiero ver. Pero luego ya le empecé a perder el miedo, ya también me empecé a quitarme el gorrito, ya me empecé a arreglar diferente. Yo, si no tengo cabello, tal vez puedo tener un nuevo look. Entonces agarraba, claro, y tenía otro look ya, ¿verdad? Sin cabello ya, tal vez ya así.
1: Gustaba, digamos,
2: ya como sí, que sí, ya me estaba agradando, pero ya le estaba viendo el lado bueno a la enfermedad. Entonces también me ha ayudado mucho cuando he empezado a conocer a varios pacientes que eran de diferentes enfermedades, que también salíamos a comer, reíamos, después de la quimioterapia salíamos a los pasillos, empezábamos a compartir nuestras historias. Y nos apoyábamos. Si a ella le faltaba pasaje, yo te puedo ayudar con el pasaje, yo te puedo ayudar con una información, yo te ayudo, te puedo venir a hacer masajitos en la cabeza para que te salga rápido el pelo. Esa fuerza fue la que me empujó, la verdad, a seguir adelante. Y noté que durante este proceso se puede también rescatar cosas buenas, que no todo es malo.
1: Rosalía, ahora, una vez que te ha ocurrido esto en tu vida, ¿te da más ganas de ser buena, buena persona? O sea, ¿has notado que la enfermedad te ha insuflado más ganas de ser buena antes que mala o que pelearte o lo que fuera? ¿Sientes eso, que eso ha cambiado en tu vida,
2: sí,
1: o no?
2: Sí, porque uno pierde su tiempo peleando, guardando rencor. Sí, ¿para qué puedes perder tanto tiempo si se puede hacer tantas cosas?
1: Pierdes personas,
2: porque tanto como malas personas y buenas personas que están en el contorno tuyo, es pues tu propia vida, puedes compartir con ellas, es tu historia.
1: ¿Esta Rosalía que has conocido ahora te gusta?
2: Sí.
1: ¿Ya la quieres?
2: Sí, ya la quiero.
1: ¿De verdad la quieres?
2: Sí, la quiero
1: muchísimo.
2: ¿Qué te
1: gusta más de esta Rosalía, de esta nueva Rosalía? ¿Qué te atrapa? ¿Qué te gusta?
2: La fuerza, las ganas de seguir colaborando y el que ya no cierro los ojos cuando veo algo mal. Sí, sí tengo que estar ahí presente y tampoco esta Rosalía ya se calla. Esta Rosalía siempre habla cuando las cosas están mal.
1: Ah, qué bien, aprendió a hablar.
2: Aprendió
1: a que su
2: hablar.
1: Voz se escuche.
2: Sí.
1: Hablar fuerte y claro.
2: Exacto.
1: Antes la otra Rosalía no lo hacía.
2: No lo hacía.
1: Oye, qué bien. Uh-huh. Y la Evelia que tienes ahora, tu Evelia, ¿esta Evelia de ahora te gusta más que la anterior o todavía no la aceptas a esta Evelia, a la de ahora?
3: No, me agrada más porque he aprendido mucho.
1: O sea, la quieres más, te gusta más que la otra, tal vez.
3: Sí, bastante.
1: ¿Por qué? ¿Por qué está mejor que la otra?
3: Porque como estaba con los síntomas de ese cáncer, que, o sea, cometí muchos errores y me alejé de todo lo malo que había hecho. Entonces me gusta más disfrutar de mi tiempo, dedicarlo más a mis hijos más que todo, porque ahí es donde erré con mis guaguas. Entonces estoy tratando de poder, no voy a poder volver el tiempo atrás, pero puedo crear mejores y bonitos momentos para ellos. Aunque mis hijos, los varoncitos, están en el alto con su papá, todas las tardes estamos hablando. Y siempre, a veces estoy mal, llego del hospital mal.
1: Claro.
3: Y a veces un desgaste físico bastante fuerte.
1: Yeah.
3: Entonces no voy a decir, hijo, estoy mal. Entonces yo le digo, a vez de decirle estoy mal, más que todo el pequeñito me habla, le digo, hijo, los bichos de mi panza no me dejan comer, así. O quieren, tienen mucha hambre. Y él me dice, y entonces le empieza a chistear, me dice, y así se empieza a pasar los efectos de la medicación que estoy llevando, o la situación que pasó en el hospital, porque como bien dice Rosalía, es muy, a veces se encuentra familia, incluso entre nosotras mismas, somos un gran apoyo de sobresalir, estamos pasando algo malo en casa, digamos, ¿no? Y nos hablamos, ¿no? Exacto. Hay eso, incluso hay de los grupos de cuando estamos internadas, nos hacemos un grupo, y ya somos así, nos conocemos, juntas, estábamos en quirófano, nos hemos acompañado, luego vamos a las curas, luego lo que nos toca ir, ¿no? Cada una por diferente camino, pero siempre juntas. Y hasta ahora seguimos hablando. Yo de repente, como dice Rosalía, a veces no alcanza para poder ayudar, pero yo, por ejemplo, les ayudo, digamos, chicas, yo vivo cerca, yo me vine a vivir cerca. A veces hay algunas que viven lejos, en otro departamento incluso. No se preocupen, yo voy a correr a programar ficha, o yo voy a ir a hacer fila. Necesito esto, no sé cómo hacer. No te preocupes, yo ya sé cómo se hace, yo voy a venir y lo vamos a lograr, así. Entonces, es bonito.
1: Qué bueno, Lilia, qué lindas historias. A veces no sé si los seres humanos sabemos vivir o no. Tal vez ustedes han aprendido ya a hacerlo mejor que nosotros, los que aparentemente no tenemos nada. Uh-huh. Ustedes creo que están aprendiendo a realmente cómo hay que vivir. Hay que fluir, ¿no? De manera más natural, o sea, no te pongas cadenas, camisas de fuerza, piedras, mochilas, piedras en tu mochila y camines todo. Sí. No lo sé. A ver, vamos a tener un tiempito más al volver de la pausa. Y vamos a aprovechar el tiempo al máximo. No se vayan, por favor. Seguimos.
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11: Es la hora 11 en punto.
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13: En entrevista con Herbol, el canciller Fernando Aramayo afirmó que el presidente Rodrigo Paz no renunciará y aseguró que no entregarán el gobierno a quienes quieren continuar robando. Escuchemos sus declaraciones.
14: No va a haber renuncia del presidente Rodrigo Paz, no vamos a entregar el gobierno a quienes quieren hacerse del poder para continuar robando a este país, quienes quieren tomar por la fuerza una situación de poder que perdieron en las urnas, quienes no aceptan una derrota política y social, y naturalmente el concierto internacional nos va a brindar todo el apoyo para que nosotros hasta el último minuto le demos lucha a estas fuerzas que están yendo en contra de la democracia. Esto es así de simple: ¿eres democrático o no eres democrático? Aquí no hay gris, y nosotros somos un gobierno democrático y no vamos a entregar un poder recae en la confianza de la ciudadanía, que ha sido legítimo por el voto en las urnas, y que no se va a entregar porque estén amenazando con muerte, porque estén siendo financiados por el narcotráfico, por el crimen organizado, y quieran hacer de este país su patio trasero.
13: En Cochabamba, el alcalde Manfred Reyes Villa planteó declarar estado de sitio en La Paz en caso de continuar los conflictos.
15: Hace instantes el alcalde del municipio de Cercado en Cochabamba, Manfred Reyes Villa, se ha pronunciado sobre los hechos violentos ocurridos en la ciudad de La Paz, que incluso en carreteras privó de servicios médicos a una turista extranjera que terminó falleciendo. Respecto a esta situación, el alcalde Manfred Reyes Villa propone un estado de sitio para La Paz. Escuchemos al burgomaestre.
16: Pero si es necesario en la ciudad de La Paz, sí, hay que hacer. Eso te permite la Constitución, un estado de excepción en la ciudad de La Paz, si es que esto continúa. Espero que esto se pueda terminar ahora, y si no, hay que tomar las medidas urgentes, pero no podemos seguir con este tema de mostrar a Bolivia como una Bolivia totalmente inestable. Vivimos en democracia y tenemos que seguir fortaleciendo la democracia.
15: Con esta información, retorno a estudios.
13: En La Paz, la alcaldía decidió reprogramar la larga noche de museos debido a los conflictos registrados en la ciudad. Escuchemos las declaraciones del alcalde César Dockweiler.
8: Queremos que la gente camine tranquilo y disfrute de su larga noche de museos. Creo que lo más conveniente es justamente lo que ustedes han decidido, suspenderla. Pero que en este proceso, suspenderla, reprogramarla, para que quede claro, no es que no se va a hacer, sino que es todo lo contrario, simplemente estamos cambiando la fecha que ustedes definan. Pero también veamos el lado bueno, el lado positivo, que esta interacción que estamos teniendo el día de hoy se convierta también en una interacción permanente. Y estos días, no sé cuántos, porque ustedes son los que van a definir la fecha, ¿sí?, nos permita mejorar, ¿sí?, mejorar. Y hagamos de esa larga noche de museos una larga noche de museos histórica.
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12: La noticia internacional llega a través de la agencia EFE.
9: A menos de un mes del inicio de la Copa Mundial de Fútbol en México, el país vibra con la final del Mundial de la Calle, una competencia internacional protagonizada por niños en riesgo de exclusión, que defiende el valor integrador del deporte y su dimensión social. En el Parque Ecológico de Texcoco, equipos con jóvenes de países como Indonesia, Sudáfrica, India, Estados Unidos o Hungría jugaron las fases definitivas de este torneo, con pancartas que defendían la igualdad de género, la protección contra la violencia o el acceso a la educación. Perla Acosta, de la organización Más Sueños y entrenadora del equipo femenino de México, explicó que todas sus jugadoras son niñas que llevaban trabajando muy duro y que no tienen las oportunidades de participar en un torneo similar.
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17: Esta es una noticia en desarrollo, lo van a confirmar los dirigentes de Oriente Petrolero, pero David González, su entrenador, dejaría su cargo en las siguientes horas y se anunciaría por la tarde que Oriente Petrolero se queda sin entrenador. Era de los últimos que quedaba, recordemos que comenzó el año con este entrenador, con David González, español, llegó primero a Real Tomayapo y después estuvo en Oriente Petrolero. Todo esto debido a las declaraciones de ayer: quizás no soy el entrenador para un equipo como Oriente, dijo. Recordemos que David González tiene muchas diferencias con Marcelo Martins, casi a regañadientes lo pone en el campo de juego, pero la dirigencia casi lo obliga en esa situación. Raldes no estaría contento con esa situación y con las declaraciones recientes, es por eso que González habría dado un paso al costado y también tendría la venia de la dirigencia. Tendremos detalles a las 13 horas. Marcelo de la Cruz, Herbol Deportes.
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1: De la mañana con 6 minutos. Sí, este tiempito más, unos 10 minutitos más tendremos junto a Rosalía y Evelia, mujeres bien peleadoras, luchadoras en el buen sentido de la palabra, padecen cáncer, están viviendo con cáncer y claro, para ellas su mirada de vida cambió totalmente. O sea, ellas miran la vida ya de otra forma y aceptaron venir a dar su testimonio acá, hablar con nosotros, porque no es una broma padecer una enfermedad complicada, dura, difícil. Entonces, valoramos eso y creemos que también ayuda a la audiencia, porque Rosalía y Evelia, probablemente en este momento, alguna persona que está con enfermedad les está escuchando y probablemente está en su cama y está en días duros, difíciles o en un periodo crítico. ¿A ustedes les gustaría decirle algo a esa persona? ¿Podría yo estar seguro que hay alguien que está en su lecho con la radio y les está escuchando, Rosalía?
2: Sí, nos gustaría darles un mensaje, que esta enfermedad de cáncer No para todos es el mismo diagnóstico, sí, pero tampoco, bueno, para nosotros es una elección. Así que nosotros podemos salir adelante, tenemos que tener poder de pensamiento positivo, tenemos que tener mucha fe en Dios, tenemos que tener fe en la familia, en lo que tú quieres y cuánto tiempo quieres vivir. Nadie te puede decir que tú puedes estar un mes, dos semanas, incluso los diagnósticos médicos te pueden dar hasta 3 meses de vida, pero tú decides vivir cuánto tiempo quieres estar al lado de tu familia. Así que uno tiene que levantarse, empújate a ti mismo, sé feliz, no dejes de sonreír, que para la vida, para nosotros, es vivirlo al máximo, minuto a minuto. Así que nosotros no tenemos tiempo para estar viendo las cosas malas, tampoco tenemos tiempo para estar llorando o postrarnos en cama. Tenemos que estar libres, tenemos que seguir, ser felices, seguir con Dios, y solo Dios va a decidir cuánto tiempo podemos estar. Mientras nosotros podamos, tenemos que tener fuerza de voluntad y seguir adelante con todas nuestras actividades. Entonces, sí se puede salir de esta enfermedad, se puede.
1: A ver, intente levantarse hoy usted. Sé que el cuerpo está derrotado en lo físico, pero por ahí el alma quiere seguir latiendo y viviendo. Agárrese de ella y tal vez hoy se levanta un poquito de la cama, hace alguito o pide algo. Quisiera comer tal cosita, ¿puedo? Claro que sí, acá tiene. Inténtelo. La vida puede durar 100 años como puede durar 24 horas. Pero esas 24 horas pueden ser lo mejor. Y en 100 años también habrá que encontrar lo mejor. Hay esa relatividad que hay que entenderla. Evelia, tú también me imagino que puedes darle un mensaje a alguien que tal vez en este momento, como tú decías, recibió el puñetazo y está tirado en la cama, pero tú ya lo recibiste, el puñete, y estás de pie. Volviste a caminar y hasta correr, Evelia.
3: Sí, yo quisiera decirle a todas las personas que tal vez están recibiendo o están viviendo la etapa de lo que es el inicio de la pelea contra el cáncer, que se puede. Sí se puede, yo siempre les digo, sí se le puede ganar a la enfermedad. Depende de cada uno nomás el poder darle pelea. Porque a veces dicen, ay, se dicen guerreras, luchadoras, pero es que es la verdad. Yo tengo cáncer de tiroides y lo llaman el cáncer bueno. Y no es así. La medicación que sobrellevo yo es que te tiene todo el tiempo cansada. Y a veces el cuerpo está como que... Para mí la sensación es como si estuviera embarazada y... Pucha, mi cuerpo me está pidiendo descanso, así, ¿no? Pero yo le peleo todos los días. Tomo mi medicamento y digo, no me vas a ganar. Y tiendo mi cama y hago mis actividades. Entonces yo quisiera decirle a esas personas de que el cáncer no te va a matar. Tú tienes que ganarle antes de que él te gane a ti. Y decirte todos los días que tú eres muy valioso, valiosa. Y continúa con todos los días de vivir como si nada hubiera pasado. Porque a veces nos mentalizamos tanto que estamos enfermos o que un alimento nos va a hacer daño y estamos con miedo. Ahí está lo que nos puede hacer daño, digamos, ¿no? El modo de pensar. Entonces, sí se puede. Sí se puede ganar. Hay que disfrutar cada día, vivir al máximo. Es a veces difícil, ¿no? El poderse levantar o tantas situaciones que pasan. Pero sí se puede ganar. Y agarrarse de la mano de Dios más que todo es el secreto principal de todo para mí, así o así. Y yo quisiera decirles eso. Una bien, oración y ya.
1: Evelia, tú cuando estabas yendo a recoger tus exámenes, o antes ya cuando habían sospechas, tú le habías dicho a Dios, Dios, que no sea, ayúdame por favor. Pero Dios te dijo, no, sí, sí va a ser, es cáncer. ¿Cómo vuelves a hablar con Dios? O sea, te paras ante Él y le dices, oye, ¿qué ha pasado? O sea, te he pedido, te he dicho, te he rogado tanto y vos nada, peor, lo mismo que nada. ¿Cómo? O sea, más o menos te daba ganas de hablarle así a Dios. ¿O cómo le vuelves a hablar con tu diagnóstico en la mano?
3: Si yo le había pedido de que no sea, obviamente, ¿no? ¿Quién va a querer recibir ese diagnóstico? Pero ese día con mi hojita en mi mano, como le dije, salí llorando del hospital, solo le miré al cielo y dije, bueno, pues nos toca caminar esto más. Y ahora que ya ha pasado casi un año, ya va a ser de mi cirugía, ya veo, siento y entiendo el porqué. El porqué, porque yo, sí, y yo le doy las gracias. Y llegó en noviembre del año pasado, igual mismo año, dos diagnósticos, el cervicuterino más, de yapa, sí. Pucha, ese rato yo dije, pensé que mi cuerpo, otro puñete, ¿no? Yo obviamente lo viví, también lo sufrí, lloré, pensé lo peor esta vez, tal vez al doble de la primera, pero al día siguiente ya me volví a levantar y dije, eso debe ser por algo, pues, ¿no?
1: Entonces, no debe ser así.
3: No debe ser por nada.
1: Yo no creo que él esté haciendo algo.
3: Exacto.
1: Que quiera matarme, ¿no? Porque entonces, Rosalía, en tu caso, la fe, ¿cómo se maneja acá? A veces da ganas, alguien me decía, de reclamar a Dios y decirle, no, si vos me has fallado, yo te pido una cosa, me mandas otra. Pero la fe creo que va por otro lado, Rosalía.
2: Sí, la fe es fuerza y esperanza, sí. Dios existe también para cada uno, tiene un pensamiento diferente. Pero el detalle es que nosotros mismos nos creamos esta enfermedad. Como esta enfermedad es como cualquier otra, no es diferente. Será más difícil de salir, sí, pero sí se puede salir. Pero Dios no tiene la culpa de que nosotros estemos así. Es la mala alimentación, pues recibir un golpe, es hereditario, porque también nuestros papás en algún momento se descuidaron. Entonces esto nosotros, la enfermedad no es un castigo. La enfermedad nosotros lo creamos.
1: Son nuestras vidas.
2: Sí, son nuestras vidas.
1: ¿Cómo las has hecho?
2: Exacto, sí, es eso. Así que nosotros no le podemos echar la culpa a Dios por algo que no ha hecho. Si nosotros tenemos que pedirle a Dios, no es que no nos llegue un mal diagnóstico, no es que nos llegue algo, es pedirle más vida. A Dios hay que pedirle más vida. No le podemos pedir algo que Él no va a poder solucionar, porque así como Dios es Padre, el Padre también sabe cuándo darte un castigo, y no es un castigo, pero sí, él sabe cómo manejar nuestras vidas, pero con reflexiones. Entonces, Él no es culpable de todo lo que estemos pasando nosotros, nos ayuda a reflexionar, a cómo poder llevar adelante nuestras vidas, y cómo tratar nuestro cuerpo, porque es nuestro cuerpo, entonces nosotros lo cuidamos al cuerpo, nadie más. Así que nosotros tenemos que ver qué comer, cuándo decir basta. También tenemos que saber cómo conducir nuestro cuerpo, es la limpieza, bañarnos, comer bien.
1: Ejercicios.
2: Entonces, todo eso es lo que nosotros tenemos que hacer para tener una buena salud. Si no tenemos salud, no hay nada. La salud es lo primero antes que el dinero, incluso.
1: Evelia, Rosalía, sigan viviendo. Salgan de esta radio y sigan viviendo. Disfruten este día al máximo, saquen el jugo. Si mañana despiertan, yo también, si despierto vivo, a darle ese día también con todo, apropiarse de ese día. Sigan viviendo. Ustedes tienen una ventaja en relación a los demás. Tal vez le han encontrado un secreto distinto a la vida.
2: Sí.
1: La entienden de otra manera y aprovechen. Cosa que a nosotros al resto nos falta todavía ver y despertar. Evelia, Rosalía, ha sido un gusto. Compromiso hecho el próximo viernes. Nos vemos acá a las 10.
2: Sí,
1: y seguimos charlando de vida, de seres humanos y de todo.
2: Sí,
1: perfecto.
2: Sí, porque es agradable también ser la voz de muchos pacientes. Hay muchos que quisieran estar acá también.
1: Sí, seguro.
2: Hay varios que quisieran contar sus testimonios de fuerza, porque hay incluso testimonios que se merecen ser escuchados.
1: Que vengan, Rosalía, si los conoces.
2: Sí.
1: Y si tú los animas, tus amigos, amigas, puertas abiertas.
2: Perfecto.
1: Que vengan y acaben. ¿Se han dado cuenta? Esta es una charla.
2: Sí.
1: No con un periodista. Es con un ser humano, nada más, como ustedes, que pregunta, charlamos. De eso se trata.
2: Claro.
1: Que se sientan a gusto.
2: Uh-huh.
1: Evelia, un gusto conocerte, mi respeto, y te espero el próximo viernes.
3: Muy bien, vamos a estar ahí igual. Para mí ha sido algo bien bonito esto. Nunca he visto malo, ahora ya no lo veo malo el cáncer. Pucha, me ha abierto muchas puertas, un bello talento en mí que lo he descubierto, y agradecida con Dios más que todo por eso. Así que vamos hasta la próxima, igual compartiendo más cositas.
1: A ver, vamos a hablar de tu talento el próximo viernes. Rosalía, un gusto haberte conocido, todo mi respeto a cómo estás manejando tu vida y cómo encaras esto. Nuestra cita entonces el próximo viernes, y seguimos charlando.
2: Claro, está bien, perfecto. Muchas gracias por la invitación.
1: Evelia y Rosalía, dos mujeres que padecen cáncer, están luchando contra él, pero vinieron acá a la mañana en directo a eso, a hablar, a dar su testimonio de cómo se vive antes y después de eso. Ojalá les sirva a usted, a ustedes. Una pausa.
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0: 11 de la mañana con 22 minutos. ¿Qué tal ese ritmo? Bien, ¿no? Aquí Andrea Borqués está moviendo con el ritmo de la música y me encanta su pila, ¿no? O sea, se mueve ella, como si le dijera ahorita cómo es Andrea, bailamos, pues probablemente me diga, ya, pues vamos, de una cumbia. Sí, ¿de qué está hablando este señor? A ver, les explico. Ellos nos van a contar mejor, nuestros invitados. Se ha dado un concurso para la creación de música, de arte, de letras contra la violencia, ¿sí? Todo tipo de violencia. Qué interesante, ¿no? Componer música, hacer música, letras contra la violencia, poesía contra la violencia, teatro contra la violencia, cine contra la violencia, revolución cultural. Eso se llama revolución cultural. Y vamos a escuchar a través de Andrea Borqués y también de Mikey Jay, que fue el ganador del primer lugar de este concurso. Oye, ¿qué hizo Mikey Jay? Que volteó a todos. Me imagino que los otros igual estaban buenísimos, porque este es el mérito, cuando eres el primero, no porque aplastas a los otros. Es porque los otros eran buenísimos, pero tú tal vez tenías un poquito, un detalle más, que eras un poco más bueno, pero eso no quiere decir que los otros no hayan sido buenos. O sea, eso es lo lindo. A ver, le voy a pedir a Andrea Borqués primero que se presente y nos diga de qué se trata esto, quién es ella, qué fue el evento y demás cosas. Andrea, un gusto conocerte, ¿cómo estás? Bienvenida, bien pilas, Andrea, te estabas moviendo allá, puercito, genial.
1: Sí, pues, yo soy la fan número uno de este tema musical. Qué muchísimas bien. Gracias por el espacio, bien. Muchísimas gracias por recibirnos con tanta calidez. Te comento que nosotros como ActionAid Bolivia pensamos que el arte, los artistas, las artistas son fundamentales para la transformación social, ¿no? El arte es el que habla, el que comunica a la sociedad, ¿no? Sobre todas las problemáticas que hay, justamente porque son nuestros artistas quienes tienen una sensibilidad muy profunda de las problemáticas sociales. Es así que gracias, bueno, a los financiamientos que tenemos junto con otras socias locales, ¿no? Hemos trabajado, por ejemplo, con el Centro Juana Azurduy en Sucre, con CEDIMA aquí en El Alto, con el CIES, bueno, y otras como el IFI en Cochabamba, con financiamiento de Generalitat Valenciana, ¿no? Nuestros financiadores, hemos podido lanzar un fondo concursable para artistas que quieran hacer música con sentido y con contenido, ¿no? Este fondo concursable es un fondo económico que recibían los artistas después de postularse para poder producir la música que ellos estaban soñando, porque, claro, producir es lo que cuesta, ¿no? O sea, uno puede tener las ideas muy lindas, la sensibilidad y todo, pero, bueno, cuesta dinero producir, sacar la canción, hacerla realidad, digamos, ¿no? Entonces, así hemos lanzado este fondo concursable y hemos tenido, como lo has dicho, muchas participantes, letras muy lindas. Con mucha satisfacción hemos visto la gran sensibilidad que hay por parte de los artistas a esta problemática. Nosotros queríamos arte musical que tenga que ver con el derecho a una vida libre de violencia. Para nosotros la violencia es un flagelo que nos golpea día a día, ya estamos en 30 feminicidios, estamos con un nivel de violencia que realmente lastima, ¿no? Y queríamos saber qué piensan los artistas, desde dónde sienten esta problemática tan dura, ¿no? ¿Quién no ha vivido violencia? ¿Quién no ha conocido una amiga, prima, que ha vivido violencia? De cualquier tipo, tantos tipos de violencia, ¿no? Varones y mujeres, ¿no? Los varones acompañan a las mujeres, o sea, son los hijos quienes miran a sus madres sufrir muchas veces, los amigos, los primos, los padres, ¿no? Que no están fuera del círculo de la violencia.
0: Y Andrea, ¿esta sociedad por qué se estará tornando? Yo noto que hay violencia. Estoy conociendo a niños violentos en el colegio, chiquititos, con sus compañeritos, cada grosería que les sueltan de manera... Eso ya es violencia. No entiendo por qué. ¿Será esta cosa, Andrea? o esta. ¿Será? Aquí encuentras todo. Es como buscar en un basurero. Puedes encontrar diamantes, que los hay, valiosos, lindas cosas, pero también encuentras basura, de todo. y le pones esto en la mano de un niño o de un joven que está en formación, wow, o sea, por ahí va, se va a intoxicar con muchas cosas. Pero no sé tú qué dices, percibes que ciertas, hasta han aparecido tipos de violencia, Andrea, pero ¿por qué aumenta eso? ¿Qué? Nos estamos desensibilizando, deshumanizando, nos estamos volviendo fríos, ¿qué será, no?
1: Bueno, el tema de la violencia es sobre todo aprendido. La prevención es algo en lo que se tiene que trabajar definitivamente, pues es el pilar para frenar la violencia, ¿no? Tenemos que aprender a resolver conflictos, por ejemplo, de una manera no violenta, y eso nos cuesta mucho. Tenemos una educación desde la casa, desde la escuela, que resuelve problemas de manera violenta, y mucho más lo que tiene que ver con la sensibilidad y las emociones. Y por eso, vuelvo a la canción, ¿no? Uno de los temas más complicados es la dependencia emocional en las parejas. Cuando uno depende emocionalmente de la pareja, es muy difícil romper la relación.
0: O sea, sin él no soy feliz.
1: Sí, o sea, sin ella, ¿no?
0: O sin ella. Sí. O si no es ella o él, nadie me va a querer.
1: Exacto.
0: No voy a valer. Ya no le voy a importar a nadie. ¿A quién voy a conseguir? ¿Quién me va a querer? Y mira, a propósito de lo que estás diciendo, Mikey J está acá. Y me agrada mucho, es el ganador. ¿Podemos escuchar la canción de Mikey J? A ver, la ponemos desde el principio. A ver, nuevamente, esta es la canción de Mikey J, es la ganadora de este concurso contra la violencia.
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0: A quienes están viendo el video, ahí, él es, sí, ahí está, él es Mikey J, está con nosotros. Mikey, ¿cómo estás? Qué gusto conocerte, bienvenido, Mikey.
1: Bien, gracias, gracias de verdad por darnos la oportunidad de poder promocionar este tipo de arte, que de verdad te digo, nuestra única intención es generar conciencia, ¿sí? Al respecto de lo que decían de la dependencia emocional, la canción, el coro es eso, ¿no? Libre y acepto tu ausencia, ¿sí? Y es repetitiva, está intencionalmente hecha así para, porque el coro tiene que ser, tiene que quedar en la mente de las personas,
0: tiene que pegar,
1: ¿no es cierto?
0: ¿No?
1: Y además, cuando una persona la canta, se vuelve un mantra. Tanto repetirlo, claro. Se introduce dentro del ser y puede luego vivir una vida más tranquila, porque de verdad la dependencia emocional es muy incómoda, es un tipo de violencia que, más allá de ser, porque no se ve, bueno, sí se puede notar en un rostro triste, angustiado, pero aquí adentro es donde se siente con mucha fuerza la impotencia de ¿qué hago? ¿Qué hago? Entonces, al volverse un mantra, se queda grabado en la mente de las personas. Además, el ritmo es pegajoso.
0: Sí, sí, está buenísimo para
1: intencionalmente
0: bailar. ¿Qué estilo es? Este es un...
1: Es una cumbia mezclada con hip hop.
0: Exacto, medio cumbia hip hop mix, digamos.
1: Sí.
0: Ah,
1: sí,
0: buenísimo.
1: Sí. Mira, yo hace muchos años hago hip hop, desde muy jovencito he hecho hip hop. Y bueno, pues la tendencia es que los ritmos musicales tienden a mezclarse, porque si no se pierden. Y el hip hop ya no suena, tuvo en los 90 su época de que sonó muy bien. Pero ahora ha cambiado, ha migrado al reggaetón, ¿sí?
0: Sí, sí.
1: Lastimosamente el reggaetón se ha vuelto perreo, que con unas letras que...
0: Que no se imagina qué te estimula o qué te impulsa, ¿no? Porque si estás queriendo luchar contra la violencia, bueno, hay que tener cuidado en eso. Me dirán, ay, no, pero es que son estía, hay que respetarla. Bueno, ok, está bien, pero me alegra, Mikey J, que tú hubieras sido el ganador de esto. Mikey, y en tu historia, ¿por qué te metes, por qué te animas a hacer esto? ¿Tú viste violencia, fuiste víctima de violencia, ejerciste violencia? O sea, nuestras historias llevan eso también, ¿no?
1: Qué pena decirlo, de verdad me da mucha pena. Cuando era niño sí viví épocas muy violentas, vi en el hogar, ¿no?
0: Claro.
1: Fue muy complicado. Déjame decirte algo, yo soy profesor de literatura.
0: Ah, qué lindo.
1: Como profesor me gusta mucho escribir, y como profesor no puedo escribir canciones banales, porque qué imagen podría mostrar como profesor, ¿no es cierto?
0: Sí.
1: Entonces, sí, cuando me enteré del concurso, era Manos a la Obra, es una muy buena temática, y de verdad hay que agradecer a Action Eye Bolivia por generar este tipo de concursos, porque yo tengo entendido que son 60 participantes, 60 postulantes para el concurso. Esas 60 canciones deben estar ahí y en algún momento van a ser también visualizadas, ¿no?
0: Y tienen que sonar.
1: Sí.
0: O sea, tienen que sonar, claro, yo también comparto tu criterio.
1: Sí, hay que felicitar este tipo de movimientos, este tipo de fondos, porque como decía Andrea, si no tenemos ese fondo es muy difícil producir. Hay que agradecer grandemente a los medios de comunicación, gracias de verdad por darnos esta oportunidad de llevar este mensaje a todo lugar.
0: Mikey J, te felicito. Me imagino que tu historia también es triste, pero debe ser linda a la vez, porque mira lo que ha hecho de ti, un hombre de arte, de música, en este caso un ganador. Mikey, ¿hay secreto para superar el trauma, el shock de la violencia, o no hay secreto? Porque normalmente dicen, el que vivió violencia en un hogar es violento, y duplicado y triplicado. En tu caso no, ¿o fue muy duro salir de eso?
1: Fue muy duro. El principio es darse cuenta, es hacerte consciente de tu actitud, de tu forma de ser, de tu personalidad. La mayoría de las personas no se dan cuenta, ese es el problema. Ahora, una vez que te das cuenta, tienes que añadir información a tu cerebro, porque sin información igual estás perdido. Eso hacemos con la canción, les estamos dando un tipo de ayuda. A mí me sirvió mucho, de verdad les digo, tengo una serie de canciones que son específicamente de superación personal.
0: Yeah.
1: ¿Sí? Alguna vez me dijeron, esa canción es cristiana, me dijeron. No, yeah. Simplemente es una canción que me ayuda a elevar mi espíritu. Y al igual que esta canción, se vuelven mantras para mi vida. Tanto escuchar la canción, el inconsciente se interioriza.
2: Oye, las canciones sirven.
1: Sí, Mikey. Cualquier canción que tú la escuches muchas veces, no sé si les ha ocurrido, cuando estás en un lugar en silencio, una musiquita empieza a sonar en tu cabeza. quiere decir que la canción ya está introducida en tu inconsciente. Entonces, ¿qué dirá esa canción?
0: Mikey, yo te propongo una cosa. Hugo, como nosotros ponemos canciones al inicio del programa, no la vamos a escuchar ahora, pero solamente quiero que me dejes este detallito. Estas canciones de automotivación que has hecho, ¿cuál es la mejor? La que más te gusta, yo quisiera ponerla el lunes tal vez en el programa, al comenzar el programa. ¿Cuál nos recomiendas? Hugo, ¿la vas a registrar? ¿Qué título tiene? La mejor, la que te parezca así, esa de automotivación, de autoestima, a ver, ¿cuál te gusta? Quiero anotarla, registrarla y la voy a poner al principio del programa el lunes.
1: Mira, lo que pasa es que no están promocionadas estas canciones.
3: A mí la que me gustaba mucho era Lucha Libre de ti.
0: Ah, estaba ahí con Andrea.
3: Yo soy fan.
0: Se animó la Lucha Libre. Sí, Lucha Libre.
3: De altura, no,
0: pero
3: bueno, no sé.
1: Sí,
3: también,
1: sí, sí.
3: No, también, pero, claro.
1: Él indica para el día lunes. A mí me encantaría, de verdad, poder generar una nueva entrevista. Y yo te traigo la canción para que podamos...
0: Ya, yeah, pero a ver también. Esa que dijo Andrea. Que
3: muy buena, sí, muy buena, sí.
0: A ver, vamos a ver. Oye, esto se puso interesante, pero ¿saben qué? Ya se acabó mi tiempo. Alguito final, Mikey, sí. J, para la despedida.
1: Sí, sí, sí. Queremos invitar a toda la gente que pueda escuchar la canción, ver el videoclip. Está en Alianza por la Solidaridad Andina, ¿no?
3: Correcto.
1: En redes sociales, Facebook, TikTok, YouTube, por favor todos vayan a ver, descárguenla, promocionenla, pásenles a sus amigos, porque a sus amigas, porque les va a servir mucho.
0: Charlaremos, Mikey, sí, lo que me has propuesto te acepto, una entrevista para que hablemos de eso, de tu música, de tu pensamiento, de tu historia, de esas cosas.
1: Gracias.
0: ¿Vale?
1: Claro.
0: Listo,
1: que sí.
0: Andrea, ha sido un gusto tenerte acá, me gusta tu pila, tu energía, tus ganas que le pones a todo, te mueve. Muy bien, gracias por el tiempo, Andrea.
3: No, muy amable, el tiempo aquí estamos, ¿no? Justamente para hablar con los artistas, para darles este espacio, es justamente lo que buscamos. Y porque lo digo, todas y todos merecemos una vida libre de violencia.
0: Perfecto, todavía hay más de esto, ¿no?
3: Hay más.
0: Sí, este solamente es un capítulo, enseguida tenemos más.

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¿Qué tal esa banda de rock? Todas mujeres. Agadá se llama la banda. La canción Adormecidos, ahí está el video. También la lógica, el sentido es contra la violencia. Ahí está esa guitarrista bien enchufada, ¿no? La batera, uf, qué alucinante que es tocar batería. Yo creo que debe ser de lo más liberador el tocar la batería. Te disparas, ¿no?, con la batería. La guitarra, un buen bajo, ni que se diga. Ahí están ellas. Agadá se llama la banda, puras chicas, buen rock. Tres de ellas están acá con

0: Estaba el Mikey J también, ganador en otra categoría. Esto de hacer música contra la violencia, contenidos, escribir en distintos géneros. Ustedes fueron en la misma onda, Rafaela, y también ganaron.
1: Claro, en realidad la categoría que nosotras ganamos tiene un título súper acorde a lo que somos y a la canción, que es romper estereotipos que fomenten la violencia en contra de la mujer, ¿no? Entonces ahí va desde el estereotipo de una banda de rock, digamos, en este caso nosotros puras mujeres, y también el mensaje que queremos dar con la canción, que es que la gente pueda despertar de ese adormecimiento que tenemos. No sé, la gente ya no siente nada respecto a noticias tristes, a temas de feminicidios, a casos, a números. La gente ya lo toma como algo normal y es algo que no deberíamos pasarlo así como parte de nuestro día a día, ¿no?
0: O sea, nada de adormecidos acá, esa uh-huh. es la idea. Lisbeth Altamirano también forma parte de la banda. ¿Qué tal, Liz? ¿Cómo estás? Tú también, guitarra, rock, pero una convicción firme contra la violencia. Qué bueno, bienvenida, Liz.
2: Muchas gracias, sí, estamos muy contentas. Bueno, también por darnos este espacio y más que todo difundir, ¿no?, lo que es nuestra música y a través de eso dar un mensaje. Porque nosotras, bueno, en cuanto a la composición de este tema, bueno, hemos visto mucha indiferencia en la sociedad. Entonces tratamos de dar ese mensaje y llegar a más personas. Y no solo, digamos, a todo tipo de género, ¿ya? En el que hacemos en este caso es el rock. Y bueno, mejor, qué mejor dar un buen mensaje para toda la sociedad, que a veces es indiferente a tantos casos de violencia, a tantas personas que están en las calles. Entonces nosotros tratar de fomentar ese espíritu de amabilidad y contra la violencia igual.
0: Perfecto. Martina Bazán también es parte del grupo. Martina, yo creo que tú eres la que pasa más bomba ahí en el grupo, la batera, eres la batera, lo disfrutas mucho, a mí realmente me encanta. Yo veo a los bateros y fatal, o sea, una liberación, una, no sé, o sea, vibras mucho con la batería. ¿Cómo estás, Martina?
3: Mucho gusto, muy feliz de estar acá. Y bueno, sí, la batería es un instrumento bastante liberador, a mí me encanta, me desestresa. Y es una forma de descargar los sentimientos, lo que uno trae retraído ahí en el instrumento. Y es muy divertido.
0: ¿Y qué tal esto de hacer rock contra la violencia? ¿Qué dices?
3: Y a mí siempre me gustó el rock y qué mejor que expresarlo para una buena causa como es luchar en contra de la violencia, fomentar el ser más empático con el prójimo, con las personas de la calle. Y no adormecernos con tanta violencia que hay en las calles, ¿verdad?
0: Vamos a hacer una pausita muy rapidita y luego aprovecharemos al máximo el tiempo que tenemos. Rafaela, Lisbeth y Martina, al volver de la pausa les voy a preguntar, ¿cómo es posible que la mujer siempre sea el blanco de distintos tipos de violencia? A ver ustedes cómo lidian eso en sus vidas, qué opinan, lo han experimentado o no. O sea, cómo una mujer rápidamente puede liberarse y zafar de eso. Esto que ustedes hacen en el rock ayuda mucho porque seguramente mujeres que van a escuchar sus canciones o escuchan dirán, wow, changas haciendo esto, ¿por qué yo no? Pero por favor, yo le meto también o yo me libero o yo denuncio. De eso se trata. A ver, esta pausita y vamos a volver.

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0: 11 de la mañana con 51 minutos, esta banda rockera Agadá, compuesto por puras chicas, sí, chicas que hacen rock pero con temática contra la violencia. Me dicen que tienen también otras temáticas, por ahí unas, me decían, hay unas, por ahí unas que otras de amor, que tienen nombre y apellido, pero mejor que se queden en el archivo, mejor que no van a salir, creo, esas letras que han compuesto, pero más es contenido, temática que le interesa a la sociedad, ahí está. Va en la misma línea que en la que conversamos a partir de este concurso que se hizo con ActionAid, en el que hace un poquito habló Andrea Borges, estuvo también Mikey J, ganador en otra categoría de esta, de este gran concurso, y las chicas en la categoría que mencionó Rafaela, versión rock, que también obtuvieron un muy buen lugar. Rafaela, antes de la pausa, yo les decía, hoy la violencia, la mujer a veces suele ser el mayor foco de esto. Rafaela, en eso, ¿cómo les fue a ustedes? No sé si en lo personal, la mujer siempre tiene que estar lidiando con distintos tipos de violencia. ¿Qué dices?
1: Sí. Tristemente, o sea, existen muchas formas, creo, que no solamente terminan siendo una violencia directa, sino también formas en las que te tratan en estándares y demás. En el caso de Agadá, no solamente mío, porque tengo muchas experiencias no solo con Agadá, yo me dedico igual, yo soy bajista, toco en muchos otros proyectos, he tenido la oportunidad de hacer mucha música, pero sí existe más que todo un estereotipo que empieza a generar, digamos, ciertas comparaciones, cierta violencia. Con Agadá en los inicios existían comentarios como que tocan bien para ser mujeres, y cosas así, ¿no?
0: Más bien que tocan para ser mujeres, habían sabido tocar, ¿no?
1: Claro, habían comentarios así, habían situaciones en las que la gente eran como que, ay, qué bonita es la guitarrista, pero no toca bien, o cosas así, digamos, ¿no?
0: Entonces, está más bonita que otra
1: está
0: cosa.
1: Está más bonita, o sea, claro, es como que hay otras personas que van de ese lado, y otras como que, si tu tipo de cuerpo no es como el estándar lo quieres, como que, ay, tocas bien, pero estás un poquito pasada de pedo, y cosas así.
0: Y esto
1: entonces,
0: te falta, ¿sí, no? O sea,
1: y claro, sí, y con sí, todo sí. Respeto, ves a otras bandas de hombres en otros géneros, y creo que es lo que menos importa, ¿no? Así ves muchas bandas de cumbia, de tropical, y no es como que están sin ir muy lejos, hay una banda de recién puras chicas que igual está ahí surgiendo, y todos van en contra del cuerpo de una de las cantantes. Sí, pero sí, la misma música, el mismo formato, en otro grupo de música tropical, y nadie está diciendo, ay, es que el cantante mira nomás así, nadie dice nada, entonces ese es un tipo de violencia que es bien latente en este medio, ¿no? Y bueno, ¿no? El hecho, por otro lado, el que existan muy pocas mujeres, músicos, instrumentistas, es algo que a veces los hombres te ponen, bueno, no los hombres en general, te ponen en una competencia innecesaria de compararte, ¿no? Si otra chica toca el mismo instrumento que vos, pero tú llevas, no sé, 5 o 10 años practicando y la otra recién empieza, es como que te ponen en la misma bolsa, en el mismo saco. Y no es la idea, no es la idea que yo tengo que ser mejor que la de al lado, ni cada una yo siento que está luchando por su sueño, cada una, yo quiero hacer rock, tal vez mi colega quiere hacer jazz o quiere hacer cumbia, y tiene todo el derecho de ser la mejor, y sin necesidad de compararla conmigo, sin necesidad de que existan esas comparaciones o esa competencia que genera rivalidades entre las mismas mujeres, y esa no es la idea, ¿no? Es que...
0: No, y además, ¿por qué tú no puedes ser una guitarrista mujer mucho mejor que, no sé, pues que el guitarrista de los Guns?
1: Exactamente.
0: O sea, que le ganes al guitarrista de los Guns siendo mujer, ya se acabó, ¿cuál es el rollo?
1: Claro.
0: O la mejor batera, no sé. Uh-huh. Entiendo que el batero de Maná es uno de los mejores del mundo, en su momento lo han considerado. Que una changa lo supere, ¿cuál es el problema? Parece que a los hombres, no sé, no nos deja sin vida eso, ¿no? No, pues hermano, ta changa, tañata, ¿cómo te va a ganar? No seas gil, viejo, o sea, a ver qué. O sea, por favor, o sea, sí. Si tienes talento y lo desarrollaste y lo venciste, a mí, si se te acabó, quieres superarla o igualarla, supérate, pues, o sea, rájate más, quiere decir que algo te faltó. No sé qué dices, Liz, tú, la cosa va por ahí, ¿no?
2: Exactamente, yeah. En el transcurso de mi vida, o sea, siempre existe esa, ¿no?, esa comparación, pero generalmente con los hombres es como que bueno, no a mí, pero es escuchadas como que, ah, ¿por qué es chica ha llegado a tal lugar? O ¿por qué es chica llega a tocar en esos lugares, ya? Entonces, minimizan tu esfuerzo. Yo, por ejemplo, me gusta ser exigente conmigo misma. Entonces, cuando compongo, hacemos los solos, tocamos, damos todo lo mejor de nosotras. Pero no por eso estamos en ciertos lugares tocando, sino es por la dedicación, la perseverancia.
0: Mérito.
2: Mérito, exacto. Entonces, no, siempre escuché eso, desmerecer el trabajo de otra persona. Y es constante, siempre, desde que era pequeña, más o menos, como que me decían, ah, mira, te gana, o sea, no pasa nada, ya. Yo lo sí, veo claro, normal, es como que varón y mujer puede tocar lo mismo, ya. Y siempre es como que, ah, mira, una chica te está ganando.
0: ¿Cómo así? Una mujer te va a ganar, ¿no?
2: Sí, eso, o sea, yo digo, yo cuando toco, la verdad, no me siento como que, ay, mira, soy la única chica tocando. No me siento, yo me siento como una persona normal.
0: Realizada.
2: Exacto. Yeah. Sí, y prácticamente es eso, digamos, esos estereotipos de género que hay en la sociedad, esa desmeritación del trabajo y así.
0: Martina, lo propio, ¿no? Mira, a ver esa batera, ya, ¿qué pasa? Pues, es para changos, ¿cómo le...? Y por ahí terminas haciendo lo mejor que muchos de ellos, Martina.
3: Sí, suele pasar también de que el instrumento de la batería tal vez lo asocian mucho con masculinidad y qué sé yo, ¿no?
0: Pero un fortachón este ahí.
3: Sí.
0: Sí, tocando, ¿no?
3: O sea, que es un instrumento bastante de hombre, así. Sí. Me ha llegado a tocar algún comentario de ¿por qué no tocas el teclado o la
0: mejor
3: guitarra?
0: Mejor te quedaría,
3: así,
0: ¿no?
3: Que sí, o sea, son comentarios que no vienen al caso porque a fin de cuentas también el rock también es de mujeres. Y el rock es para todos, y la música en general, cualquiera debería sentirse libre de tocar y de llegar a lugares bastante fuertes con la música, sin importar esos detallitos que no tienen importancia realmente, es o tocas bien o no tocas bien, pero no que eres mujer o eres hombre, ¿no?
0: Martina, nuestras sensibilidades, Rafaela, Lisbeth, tal vez son distintas de un hombre a una mujer, sí, pero luego... Mi cerebro, el de ustedes, es del mismo tamaño. Ustedes lo pueden aprovechar mejor que el mío, ser más capaces, más pilas, más ondas, más talento. Seres humanos y nada más. O sea, nos entenderemos eso, ¿no? Que podemos ser mejor, igual no lo sé. Pero bueno, me da ganas de seguir hablando, preguntarles, por ejemplo, por qué eres rock y todo eso, pero el reloj me dice ya, bye, bye, se acabó. Chicas, ha sido un gusto conocerlas, saber qué hacen rock. Agada, ¿por qué el nombre?
1: Bueno, hace tiempo, en la primera formación, lo discutimos, sugirieron el nombre que significa leyenda en hebreo, entonces se quedó.
0: En hebreo quiere decir leyenda. Agadá. Muy bien, Rafaela, un gusto haberlas tenido acá. Fue distinto de lo que ocurre habitualmente en este estudio. Bienvenidas, gracias.
1: No, muchas gracias. También un agradecimiento fuerte a ActionAid, que ha hecho posible el poder plasmar esta canción, esta idea, y que llegue a todos los oyentes. Y esperemos que disfruten mucho de la canción Adormecidos.
0: Perfecto. Liz, lo propio, un gusto conocerte.
2: Igual, muchas gracias por el espacio. Siempre es bueno tratar de mover este tipo de temáticas. Y bueno, gracias por recibirnos en su casa, en la radio. Y bueno, muy gustosas de estar acá.
0: Martina, lo propio, ha sido un gusto tenerlas acá.
3: Igualmente, muchas gracias por el espacio. Y nada, disfruten nuestra canción.
0: Yes. Adormecidos, ahí está, Adormecidos, sí, de Agada, una banda rockera de chicas, sí, y que le hacen... Muy bien, por cierto.

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5: Es la hora 12 en punto.
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0: Buenas tardes, amigas, amigos, oyentes de Bolivia en Contacto. Son las 12 con un minuto y estamos comenzando con lo más importante de esta primera mitad de jornada de hoy, viernes. Viernes 15 de mayo de 2026. A continuación, nuestros titulares.
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0: Tras dialogar con autoridades, la Federación Departamental de Cooperativas Mineras de Potosí expresa respaldo al gobierno y advierte CONIR a desbloquear. La policía confirma la tercera víctima fatal relacionada con los bloqueos. El gobierno afirma que no se aceptará el uso de la protesta social como pretexto para cobrar vidas. En el país se registran 26 puntos de bloqueo según el reporte de la Administradora Boliviana de Carreteras. Organizaciones sociales bloquean el peaje de la autopista que une a las ciudades de La Paz y El Alto. La Federación de Mineros mantiene la protesta en La Paz en demanda de la renuncia del presidente Rodrigo Paz. El ministro de Obras Públicas, Mauricio Zamora, alerta que la marcha evista rumbo a La Paz tiene fines desestabilizadores. El alcalde Manfred Reyes Villa planteó declarar estado de sitio en La Paz en caso de continuar los conflictos. Los bloqueos hunden al turismo en Sucre y cancelan el 80% de reservas. Industria farmacéutica en emergencia alerta que los bloqueos ponen en riesgo el abastecimiento de medicamentos. Municipio de La Paz decide reprogramar la noche de museos debido al conflicto. Estas y otras informaciones aquí en su noticiero Bolivia en Contacto.
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0: Y comenzamos con las informaciones. Tras dialogar con autoridades, la Federación Departamental de Cooperativas Mineras de Potosí expresa respaldo al gobierno y advierte con ira a desbloquear.
1: Luego de una jornada de movilizaciones y diálogo, la Federación Departamental de Cooperativas Mineras de Potosí, FEDECOMIN, ha anunciado su respaldo al gobierno. Incluso habló de salir a desbloquear en tanto las autoridades cumplan sus compromisos. Vamos a escuchar al presidente de FEDECOMIN, Óscar Echavarría.
2: Así es, ayer se ha manifestado principalmente Potosí de que a este gobierno se lo va a respaldar. Y bueno, si tenemos que salir nosotros también en apoyo a esa situación, lo tenemos que hacer, porque no podemos permitir que el pueblo boliviano siga siendo perjudicado.
1: ¿Podrían salir a desbloquear?
2: Podemos salir. Ustedes saben que Potosí es grande y lamentablemente tenemos un poderío en ese aspecto. Pero primero queremos que se nos cumpla todas las situaciones que hemos pedido. Hay tintes políticos, lamentablemente lo están utilizando de mala manera, están desinformando a toda la población boliviana y nosotros no queremos ser partícipes de eso. Por eso es que ayer ha sido un diálogo abierto principalmente con el presidente y bueno, nosotros también como potosinos no pensamos en derrocar a este gobierno, sino que ese nos atiende. Ese es uno de los principales trabajos que vamos a hacer y principalmente Potosí no puede ser pues un puntal para que estén ahí desatendidos. Lo único que queremos es que hoy día firme el ministro de Defensa, ministro de Minería, y bueno, el problema con nosotros se acabó, a trabajar tiene que ser.
1: El dirigente manifestó el rechazo de la Federación Potosina al pedido de renuncia del mandatario y explicó que si bien hubo afiliados con esa consigna, han expresado la molestia por la falta de insumos y atención. Asimismo, ha denunciado que la movilización de la Central Obrera Boliviana se ha tornado política. Graciela Dorado Alano, Carbo La Paz.
0: Son las 12:06. Organizaciones sociales bloquean el peaje de la autopista que une a las ciudades de La Paz y El Alto. Vamos con este reporte de Edwin Apaza.
3: Gracias, nos encontramos en este momento en el sector de peaje de la autopista, donde al momento la Federación Túpac Katari, el Magisterio Rural, como también la Federación de Gremiales Taipi, como también Bartolina Asisa, están presentes en este sector dando una conferencia de prensa y precisamente vamos a hablar con el dirigente del Magisterio Rural, el profesor Beltrán, que está con nosotros, y las futuras medidas que se vienen, profesor. ¿Cómo evalúa estas jornadas de movilización y qué es lo que se viene para más adelante?
4: Nosotros, como Magisterio Rural, siempre vamos analizando la coyuntura actual, ¿no? Entonces, de acuerdo a las respuestas que vamos a tener de parte del gobierno, y si en su caso no hay respuesta, pues como ahora lo estamos haciendo, nos estamos uniendo a nuestro pueblo. Entonces, con nuestro pueblo vamos a luchar y juntamente con ellos va a haber las determinaciones correspondientes.
3: ¿Qué respuestas están esperando concretas por parte del gobierno?
4: En este momento vamos a bajar las bases. No, nosotros, la base analiza, la base nos da el mandato correspondiente a nosotros.
3: Muy bien, estamos también con la Federación Túpac Katari, hermano. Ustedes continúan en vigilia, continúan con los bloqueos. Esta medida se va a continuar precisamente en el alto.
5: Evidentemente, hermano, esto ya es la decisión de las bases. Esto ya se está viviendo otra revolución, porque evidentemente anoche hemos visto la declaración del ministro de que no conoce la demanda del pueblo. Es un indignante. Entonces ahí nomás se ve de que este gobierno está gobernando para unos cuantos, no para el pueblo. Ahí está el pueblo. No es por lo que está loco el pueblo que está en las calles, sino que tiene una demanda de que hemos confiado a este gobierno que podía haber solucionado. ¿Qué decía en sus campañas? Que al día siguiente se posicionaba, al día siguiente mismo que iba a solucionar. Pero no fue así, le hemos dado tiempo, 6 meses, incluso una oportunidad más. Cuando hemos luchado por lo que es decreto 5503, se le ha dado una oportunidad más para que pueda gobernar. Pero hoy por hoy que se ve que es un presidente tirano, incapaz, por eso es que el pueblo pide su renuncia.
3: ¿La renuncia será la solución?
5: Evidentemente es la solución, hermano, porque de ahí las transformaciones, las reivindicaciones, lo que es la revolución, llevan a las grandes transformaciones del Estado.
3: Mientras los bloqueos continúan.
5: Continúan hasta las últimas consecuencias.
3: Muy bien. Ahí están las palabras también de la dirigencia de la Federación de Tupacatari, que también al momento está y se suma precisa a estas medidas de presión en el sector del peaje de autopista. No hay paso vehicular, tomen las previsiones respectivas acá en la ciudad del Alto. En el informe de Ina Paz, Cerro del Alto.
0: La Federación de Mineros mantiene la protesta en La Paz en demanda de la renuncia del presidente Rodrigo Paz.
6: Gracias, compañeros. Retornamos desde el punto de bloqueo a altura cervecería, la representación que tiene la Federación de Mineros de varios distritos, entre ellos Coro Coro, y también que es parte de la Federación de Mineros, compañero Benedicto Pati. Compañero Benedicto, ¿cuál es ahora la demanda central de los movilizados?
7: Muy bien, muy buenos días a todos los que escuchan esta radio emisora que también se transmite a nivel nacional. Obviamente, estamos acatando orgánicamente las instrucciones, los instructivos de nuestras entes matrices de la Central Boliviana, Federación de Mineros, y como Comité Ejecutivo de la Federación de Mineros estamos presentes acá para cumplir con esta demanda que también es un mandato del Magno Cabildo realizado el 1 de mayo en la ciudad del Alto. Estamos justamente cumpliendo esas demandas. Lo que queremos es que este gobierno también escuche a los obreros, a la clase proletaria. De un tiempo a esta parte creemos que también los ministros no están cumpliendo su trabajo, pero especialmente la demanda de lo que es el sector obrero proletariado, de todas las capas sociales, de todos los sectores afiliados a la Central Obrera Boliviana y no afiliados, la demanda es de que debe denunciar a este gobierno.
6: ¿Qué pasa si renuncia? ¿Quién asume el mandato? ¿Será el vicepresidente?
7: Justamente tenemos que aplicar lo que dice la Constitución Política del Estado. Si tenemos una carta magna de lo que es la Constitución Política del Estado, tenemos que cumplir aquello. Esa es nuestra demanda, compañero José.
6: Bueno, la vicepresidenta ha sido observado también por la población. ¿Será la solución?
7: No, creemos que también ese tema hay que analizarlo. Justamente no podemos en estos momentos emitir algún criterio. Sin embargo, tenemos que también analizar. Nosotros somos orgánicos, tenemos que analizar en un ampliado, tenemos que analizar en los diferentes sectores, que también siempre respetando lo orgánico y también respetando lo que dice nuestra Constitución Política del Estado.
6: Parece que la historia se repite, como cuando renuncia Goni y asume Carlos Mesa, y el pueblo no estaba tampoco de acuerdo, pero cumplió esas funciones y terminó renunciando Carlos Mesa.
7: Claro, sin embargo, los obreros, los proletarios, las clases, las capas sociales que también demandan las necesidades, la canasta familiar en estos momentos está crítico para todas las familias. Por eso es que tenemos que analizar. Por eso le digo, compañero José, y a todos los que están escuchando este radio, no es momento de emitir criterios. Sin embargo, las condiciones las instrucciones ya se han dado. El pedido del pueblo en su conjunto es de que debes denunciar este
6: gobierno. ¿Esa es la solución?
7: Si bien de esa manera lo hemos visto, lo hemos analizado, si tiene que ser la solución, tiene que mandarse en ese sentido.
6: Palabras de la representación de la dirigencia minera movilizada en el punto de bloqueo, altura cervecería.
0: Bien, muchas gracias a José Chacolla, Unidad Móvil en La Paz, y a nuestro compañero de trabajo, Edwin Apaza. Son las 12:12. La policía confirma la tercera víctima fatal relacionada con los bloqueos.
8: La policía confirmó el tercer deceso vinculado a los bloqueos que se registran en el departamento de La Paz. El jefe de la unidad de homicidios de la Fuerza Especial de Lucha contra el Crimen, coronel René Tambo, informó que la víctima es una joven de aproximadamente 20 años de edad que falleció en la urbe alteña.
9: Bueno, se ha atendido, ¿no?, por intermedio de la Fuerza Especial de Lucha contra el Crimen de la FCC del Alto. Aparentemente ya sería un tercer caso, ¿no?, por motivos de estos bloqueos, donde una dama que de 20 años de edad, la misma estaría con problemas de base, la misma había sido atendida por los familiares y la ambulancia, y por todo este problema de los bloqueos lamentablemente no habría podido acudir de manera pronta e inmediata hasta el nosocomio, si no me equivoco es al Hospital del Norte, llegando a fallecer, ¿no?, esta dama.
8: De acuerdo con el reporte policial, los puntos de bloqueo impidieron que la paciente sea trasladada a tiempo hasta un centro de salud, situación que derivó en su muerte. Con este caso ya suman 3 personas fallecidas en el departamento paseño en circunstancias similares debido a las dificultades para acceder a atención médica de emergencia.
9: Por circunstancias de desbloqueos y la demora de poder llegar de manera inmediata y pronta a un centro de salud, sería el tercer fallecido.
8: La autoridad policial señaló que aguardan que los familiares de la víctima o los asistentes correspondientes formalicen las denuncias pertinentes para iniciar las investigaciones y establecer las responsabilidades que correspondan. Omar Escobar Mamani, Herbo La Paz.
0: Son las 12:14 y vamos a dar lectura a este pronunciamiento conjunto Defensoría del Pueblo y Diócesis de El Alto. La Defensoría del Pueblo y la Diócesis de El Alto, ante la situación de conflictividad social y los bloqueos que persisten en distintas regiones del país, sobre todo en el Departamento de La Paz, expresamos nuestra preocupación por el impacto humano, económico y social que esta crisis está provocando en miles de familias bolivianas. Como instituciones comprometidas con la defensa de la dignidad humana, la paz social y el respeto de los derechos fundamentales, exhortamos a todos los actores involucrados a actuar con responsabilidad, sensibilidad y vocación democrática. Reconocemos que toda persona y sector social tiene derecho a expresar sus demandas y reivindicaciones dentro del marco constitucional. Sin embargo, ninguna medida de presión debe poner en riesgo derechos esenciales como el acceso a la salud, la alimentación, la integridad personal y la libre circulación de la población. Hoy vemos con preocupación que muchas comunidades enfrentan dificultades para recibir alimentos y medicamentos, productores que no pueden trasladar sus cosechas, pacientes y personal médico que encuentran obstáculos para movilizarse y numerosas familias que viven en condiciones de incertidumbre y angustia. Por ello, hacemos un llamado urgente. Atención con lo que se dice. A los sectores movilizados para permitir corredores humanitarios y garantizar el paso irrestricto de ambulancias, medicamentos, alimentos y combustible. Segundo, a las autoridades del Estado para promover espacios de diálogo efectivos y soluciones pacíficas, evitando toda acción que agrave la confrontación y la crisis económica. Tercero, a los líderes políticos y sociales, para actuar con prudencia y evitar discursos que incentiven la violencia o profundicen la división malsana entre bolivianas y bolivianos. Por último, al recordar uno de los principios que se encuentra en el artículo 8 de la Constitución Política del Estado, que dice lo siguiente: la tierra sin mar, que se construye cuando sin ningún boliviano le hace el mal a otro boliviano, bajo ningún motivo y circunstancia. Reitero, que se construye cuando ningún boliviano le hace el mal a otro boliviano, bajo ningún motivo y circunstancia. Y aún continúa este pronunciamiento, a lo cual dice lo siguiente: la actual coyuntura exige poner en el centro a las personas, especialmente a quienes viven en situación de vulnerabilidad. Ninguna diferencia política o sectorial puede estar por encima de la vida, la salud y la convivencia pacífica. Bolivia necesita reencontrarse en el camino del entendimiento, la escucha y el respeto mutuo. La paz no es una ausencia de demandas, sino la incapacidad de resolverlas mediante el diálogo razonado y la búsqueda del bien común que nos abrace a todos y a todas por igual. Invitamos a la ciudadanía a mantener la serenidad, la solidaridad y el compromiso con la paz social y, sobre todo, con una esperanza activa que compromete a cada uno de nosotros a ser siempre parte de la solución y no de los problemas de nuestro país. Es dado hoy 15 de mayo de 2026. Es el pronunciamiento conjunto de la Defensoría del Pueblo y la Diócesis de El Alto.
10: Enseguida retornamos con el noticiero que une al país.
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0: Son las 12:21. El gobierno afirma que no aceptará el uso de la protesta social como pretexto para cobrar vidas.
17: Pero algo que no vamos a aceptar de manera contundente es que bajo el pretexto de la protesta social se cobren vidas.
18: Así el canciller Fernando Aramayo, frente a representantes de las Naciones Unidas, manifestó que el gobierno nacional no permitirá que se cobren vidas a nombre de la protesta social, que ya lleva más de una semana con un bloqueo de carreteras en la sede de gobierno, como también otros puntos del país. La autoridad remarcó que el actual presidente Paz es producto de un proceso democrático electoral y cualquier demanda que vaya contra ello iría contra la propia normativa.
17: El gobierno no criminaliza la protesta y eso tiene que quedar muy claro. No estamos criminalizando la protesta en absoluto, pero tampoco aceptamos que bajo el nombre de protesta se paralice el país, se afecte en derecho y se desconozca el mandato democrático. Pero algo que no vamos a aceptar de manera contundente es que bajo el pretexto de la protesta social se cobren vidas. Tres vidas han sido cobradas ya como parte de la protesta social. El valor de la vida es el valor supremo en cualquier sociedad. No tiene ideología, esto no tiene color político. El valor de la vida es un valor que tiene que estar por encima de cualquier otra aspiración. Y estas marchas, estos bloqueos ya han costado la vida a tres personas.
18: Así el canciller Fernando Aramayo se refirió a momento de la presentación del informe Democracias bajo presión del Programa de Naciones Unidas para el Desarrollo realizado en Palacio de Gobierno, donde también hizo énfasis en que estas presuntas protestas sociales estarían siendo financiadas por organizaciones criminales.
17: El monto de recursos que se está activando para financiar las movilizaciones de este tiempo es un monto inimaginable, es impensable. Ustedes simplemente vean el dato incremental de los dólares y los euros que se están cambiando en las redes sociales de este país para financiar estas marchas que estamos viviendo, y es una cuenta de dónde viene el dinero. Eso es un disimulado. La dinámica nunca ha crecido. Movilizar 60, 70 buses, grupos de 5.000, 7.000 personas que tienen que estar todos los días, a las que se les entrega desde alimento, desde pago, desde alcohol, desde dinamita, esto no es gratuito. Y cuando se les dice sentémonos a dialogar y ellos te responden, solo quiero que ustedes renuncien al gobierno, entonces eso no es demanda social.
18: Rodrigo Fernández, Serbol, La Paz.
0: Son las 12:24. En el país se registran 26 puntos de bloqueo según el reporte de la Administradora Boliviana de Carreteras. Vamos a dar lectura justamente a estos puntos de bloqueo. Tome nota, por favor. En el departamento de La Paz, Pumasani es uno de los puntos de bloqueo. Entre Ríos, Zapecho, Patamanta, Huarina, Calajahuira, Retén, Pongo. Otro de los puntos de bloqueo, Alto Lima, Río Seco, Nazacara, Salida Puente, San Andrés, subtramo Viacha, Botislaca. Este tramo va hacia la provincia Pacajes, por ejemplo. Otro punto de bloqueo, Puente Achuma, sector Villa Remedios, salida de Achiri, salida de Berenguela, Puente Desaguadero, Vito Vinto, Cañaviri. Más puntos de bloqueo en el departamento de La Paz, el cruce Alduribay, La Huachaca, sector Pánduro, además de Alcantarilla y Colquiri. Vamos con esos puntos en el departamento de La Paz. En Oruro, atención, Curahuara de Carangas, Puente La Joya, Ocotavi, Chulpas, Curva Paria o Paría, es el lugar donde se encuentra un punto de bloqueo en Oruro, además de Puente Español. Nos vamos ahora hasta Cochabamba. El punto de bloqueo que se encuentra está en el límite entre los departamentos de Oruro, Cochabamba y La Paz. Y en Santa Cruz, el punto de bloqueo que se ubica en Los Troncos, Comunidad Núcleo 1. Y en el Beni, Puente Baltasar y Lajas. Son los puntos de bloqueo que nos hace conocer este reporte de la ABC, de la Administradora Boliviana de Carreteras.

0: Vamos con la siguiente nota. El ministro de Obras Públicas, Mauricio Zamora, alerta la marcha de vista rumbo a la paz. Tiene fines desestabilizadores.
1: El ministro de Obras Públicas, Mauricio Zamora, lanzó la consulta de las demandas que estaría planteando una movilización que viene hacia La Paz desde el sector Evista. Según la autoridad, al momento de no conocer cuáles son los pedidos, se trataría de fines políticos desestabilizadores.
2: Yo pienso que la marcha no sé qué sentido tiene, pero es lo que yo digo, o sea, ¿qué están viniendo? ¿Qué pedido tiene?
3: ¿Se puede intervenir?
2: ¿Cómo se puede? Yo pienso que esa es una marcha que tiene otros motivos, ¿no? Entonces nosotros evaluaremos qué haremos con esa marcha, pero yo veo que es una marcha que viene a desestabilizar y a invadirnos a los paseños y a los salteños. Se valora qué se hace, ¿no? Ahora, si ellos tienen un pedido, nos sentaremos y dialogaremos, pero esa marcha yo pienso que tiene un claro sentido político de desestabilización, ¿no?
1: Recordar que hace un par de días desde Caracollo, Oruro, esta movilización del sector Evista denominada para salvar Bolivia se aproxima de a poco a la sede de gobierno y se tiene previsto llegue el próximo lunes, a lo cual el ministro Zamora manifestó su extrañeza de que la población no tenga una postura respecto a estos conflictos.
2: ¿Qué es esa marcha? Una marcha donde aparecen más de 20 movilidades de lujo, con todo. ¿Qué es ese tipo de marcha? Una marcha es caminar, ¿no? Pero todo ese apoyo de más de 20 movilidades de lujo, ¿de dónde viene ese dinero? ¿Cómo haces vos para mantener todas esas personas marchando? ¿De dónde sale ese dinero para alimentación, para alojamiento? Allá se ha visto a gente pagando en las calles.
1: Rodrigo Fernández, Herbol, La Paz.
0: Son las 12:28, reiteramos, el ministro de Obras Públicas, Mauricio Zamora, alerta que la marcha y vista rumbo a La Paz tiene fines desestabilizadores. El alcalde Manfred Reyes Villa planteó declarar estado de sitio en La Paz en caso de continuar los conflictos.
4: A consecuencia de las protestas con violencia desbordada en los últimos días en La Paz y la muerte de dos turistas, una de ellas extranjera, en carreteras por los bloqueos de la Central Obrera Boliviana y otros sectores movilizados, el alcalde de Cochabamba, Manfred Reyes Villa, planteó la necesidad de un estado de excepción en la sede de gobierno para aplacar los movimientos subversivos que pretenden atentar contra la democracia y el gobierno democráticamente electo.
5: Porque como usted habrá visto, ya no es que están pidiendo, bueno, los maestros sí, habría que atenderlos, escucharlos, no he escuchado que ellos estén pidiendo renuncias, pero hay gente que ya pide la renuncia del gobierno, que se vaya, ¿no? Es decir, ya están en movimientos subversivos, con mucho financiamiento. Ustedes han visto cómo se ha encontrado 5 millones ahí en La Paz distribuyéndose plata, entonces con mucho financiamiento. Nos damos cuenta todos lo que quieren hacer. No podemos permitir el quiebre de la democracia. Es importante realmente fortalecer la democracia y otra vez levantar nuestro país económicamente hablando.
6: ¿Un estado de excepción sería necesario, como ha propuesto,
5: digamos, por los sectores? Pero si es necesario en la ciudad de La Paz, sí, hay que hacer. Eso te permite la Constitución, un estado de excepción en la ciudad de La Paz, si es que esto continúa. Espero que esto se pueda terminar ahora y si no, hay que tomar las medidas urgentes, pero no podemos seguir con este tema de mostrar a Bolivia como una Bolivia totalmente inestable. Vivimos en democracia y tenemos que seguir fortaleciendo la democracia.
7: Se habla de una Bolivia que quiere abrirse al mundo, pero no se deja ver con el mundo con tanto bloqueo.
5: Claro, porque usted ha visto cómo puede haber un turista que haya venido a Bolivia y se muera por falta de poder pasar, por falta de atención, eso no se...
4: Informó Luis Vargas, Red Pío 12, Herbol, Cochabamba.
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0: Muchas gracias por seguir en la sintonía de su noticiero Bolivia en Contacto. Son las 12:34. Los bloqueos hunden al turismo en Sucre y cancelan el 80% de reservas.
17: Porque vienen de Perú, ¿no?
18: No, están llegando directo desde Europa, desde Holanda.
19: Él es Rolando, un guía de turismo que dirige a un grupo de extranjeros, de Holanda concretamente, hacia la Plaza 25 de Mayo. Los turistas que llegan a Sucre lo hacen vía aérea. Tenían pensado ir a La Paz, al lago y de ahí rumbo a Cusco, pero no lo podrán hacer debido a los radicales bloqueos.
17: Pero estos que están llegando, ¿de dónde están llegando?
18: Acaban de llegar de Santa Cruz. No van a visitar Bolivia.
17: Avión, digamos.
19: El turismo, una de las principales actividades económicas de Sucre, atraviesa una severa crisis debido a los bloqueos de caminos que afectan a gran parte del país.
20: Estaríamos hablando de un 80% de caída de las reservas.
19: El sector hotelero reportó la caída y suspensión del 80% de las reservas programadas, situación que golpea directamente a la economía local.
20: 80% es casi llegar a nada.
19: La preocupación fue expresada por la representante del sector, Teresa Molina, quien advirtió que las cancelaciones no solo afectan las próximas semanas, sino también las reservas previstas hasta septiembre.
20: Ahora que empieza un nuevo proceso y que se veía que todo el esfuerzo realizado por el ministerio conjunta en alianza con el sector turístico de visibilizar la ciudad de Sucre, estábamos muy positivos porque empezaron a llegar más reservas.
19: Por su parte, el gerente de la Cámara de Industria, Comercio, Turismo y Servicios de Chuquisaca, Omar Orellana, señaló que las actividades como el Festival del Chocolate, los actos cívicos del 25 de mayo, el circuito Oscar Crespo y otras también se ven afectadas por los bloqueos.
21: Yo lamento lo que va a pasar de aquí a las próximas 2 semanas.
19: La situación genera incertidumbre entre operadores turísticos, hoteles y otros sectores vinculados a la actividad turística en la capital del país. Iván Ramos, desde Sucre.
0: Son las 12:36. El turismo estima pérdidas millonarias por los días de bloqueos.
1: En esta jornada, representantes del turismo en el país han señalado de que ya existen pérdidas económicas. Luis Ampuero, quien es el principal representante del sector, ha informado de que las pérdidas llegan de 3 a 4 millones diarios solamente en los días de bloqueo. Por lo tanto, también han cuestionado al gobierno de hasta cuándo continuará con solamente diálogo. Piden aplicar la ley y garantizar la libre transitabilidad.
2: Dedica a proporcionarle oxígeno a esta turista beliceña que ha fallecido en días pasados viniendo del Desaguadero. Realmente es una noticia que obviamente se va a transmitir en todo el mundo y muestra pues que nuestro país está lejos de ofrecer las mínimas condiciones de seguridad para proteger la vida de los turistas. Es un pésimo índice que nos va a costar pues muchísimas pérdidas ahora y en el tiempo futuro.
22: Y en temas de pérdidas económicas, ¿cuánto es?
2: De acuerdo a un análisis que acaba de hacer el Colegio de Profesionales en Turismo, estiman que hasta en el periodo de los bloqueos hemos perdido aproximadamente 3, 4 millones de dólares diarios. Solamente los días de los bloqueos. Estamos hablando aproximadamente unos mínimo 10 millones de dólares.
1: Por otro lado, también ha lamentado la muerte de una de las extranjeras que falleció en frontera Perú. Ha señalado de que estas imágenes se trae una mala imagen hacia el exterior, dijo el representante Graciela Dorado Alano Carbo La Paz.
0: Campesinos confirman bloqueo de caminos en Chuquisaca desde el lunes 18 de mayo y exigen la renuncia del presidente Rodrigo Paz.
19: La Federación Departamental de Campesinos de Chuquisaca confirmó que desde las 0 horas del lunes iniciará un bloqueo de caminos en diferentes rutas del departamento.
23: La Federación Única va a cerrar las carreteras de lunes 0 horas. La Paz está bloqueada, Oruro está bloqueado, Potosí va a estar para mañana bloqueado, Chuquisaca desde las 0 horas vamos a estar en las carreteras.
19: El principal dirigente del sector, Julián Romero, pidió a la población abastecerse de alimentos y productos de primera necesidad. Advirtió que la medida de presión será radical, como suelen decir, hasta las últimas consecuencias.
23: Por el bien del pueblo, el pedido ya es único nacional. Nosotros ya no podemos sostener a las bases. Las bases nos están sobrepasando porque nuestros hermanos en La Paz están sufriendo muchos atropellos, muchos ataques. El gobierno ha demostrado la incapacidad de gobernar, de dar solucionar.
19: Julián Romero señaló que la movilización surge en rechazo a las modificaciones de la Constitución Política del Estado planteadas en la reunión desarrollada en Cochabamba.
23: Se cerrarán las carreteras en el departamento de Chuquisaca de la Constitución Política del Estado. Y esto es hasta las últimas consecuencias. No hay vuelta acá.
19: Además, cuestionó la gestión del presidente Rodrigo Paz y pidió públicamente su renuncia.
23: Ahora que no se quejen que es golpe de Estado, que este, que el otro, no. El pueblo se cansó.
19: Iván Ramos, desde Sucre.
0: Estamos a 20 minutos de las 13 horas. La industria farmacéutica en emergencia alerta que los bloqueos ponen en riesgo el abastecimiento de medicamentos.
1: En esta jornada, el presidente de la Cámara de la Industria Farmacéutica Boliviana, Javier Lupo, ha advertido que los bloqueos y marchas que se están registrando en diferentes lugares del país estarían generando severos perjuicios a la industria farmacéutica boliviana. Ha señalado también de que si esto continúa, sí existe la amenaza de desabastecimiento. Sin embargo, ha pedido también de que se pueda realizar y llevar adelante el paso humanitario. Ha señalado de que existe incluso que el oxígeno medicinal en distintos hospitales estaría ya faltando, principalmente en los centros de salud. No se puede recibir, pero tampoco se puede enviar, dijo el presidente.
24: De la industria farmacéutica boliviana, Cifabol, ante los lamentables conflictos sociales que atraviesa nuestro país por los diferentes bloqueos y marchas que se tienen, ponemos a conocimiento de la población que nos encontramos en un estado de emergencia, porque los vehículos que transportan insumos, materias primas, medicamentos y oxígeno medicinal se encuentran parados en diferentes puntos del país y no están llegando a destino. Ya hicimos el llamado humanitario a los sectores en conflicto para que permitan el paso de los mismos y con ello tengamos los medicamentos que se necesitan, no solo en los departamentos de La Paz y Oruro, sino a nivel nacional. Pero no tenemos soluciones y es más, el conflicto tiende a agravarse y son varios hospitales y centros de salud que han señalado un desabastecimiento y esta situación se puede agudizar en los próximos días.
4: Graciela Dorado Alanoca, Herbo La Paz.
0: Seguimos con Graciela Dorado. Y es que el municipio de La Paz decide reprogramar la noche de museos debido al conflicto.
1: En reunión con representantes del sector cultural, el alcalde municipal de la ciudad de La Paz, Sardo Weiler, se determinó suspender la larga noche de museos, que se debería realizar este sábado 16 de mayo. La decisión se tomó en el contexto de los conflictos sociales que han afectado el abastecimiento y el tránsito hacia la ciudad, dijo el alcalde.
5: Hoy se ha hecho justamente esta evaluación con los actores que han estado presentes en este auditorio para conversar sobre la situación política, sobre la situación social, sobre los conflictos que se han concentrado justamente en la ciudad de La Paz. Y bueno, en consenso, prácticamente en mayoría, se ha decidido cambiar la fecha. Se suspende la larga noche de museos el día de mañana, pero se va a realizar el 13 de junio. Esperemos que ya en ese momento estemos con nuestra ciudad operando normalmente, haya tranquilidad y así

0: artículo de decir.
1: El alcalde municipal de La Paz, César Locuelo, ha indicado que la noche de museos se reprogramará, aunque expresó el compromiso de organizar un evento sensacional cuando se retome. La familia paseña también se merece disfrutar de su cultura, de su historia y de sus museos. Así lo ha manifestado, reiteramos. El alcalde ha señalado de que la nueva fecha será el 13 de junio. Graciela Dorado Alano, Carbo La Paz.
2: Choferes federados de Oruro inician una campaña de recolección de víveres y agua para los vehículos varados en los bloqueos.
3: La Federación de Choferes San Cristóbal de Oruro ha iniciado una campaña de recaudar víveres secos y toallas para los conductores que se encuentran varados en las diferentes carreteras que se encuentran bloqueadas y sin poder llegar a sus destinos. Flucio Méndez dijo que los compañeros ya no tienen para comer.
4: La campaña a partir de hoy día, solicitando que deben sumarse la población en conjunto fuera de la familia del transporte, de recaudar alimentación, víveres, toallas, medicamentos, porque ustedes saben muy bien, en esa carretera no hay nada para comer, no hay nada del tema de la salud. Muchos conductores están con sus familias. Estamos entrando a una etapa de otra estación, a la estación de invierno. Entonces, por esa situación estamos haciendo esta campaña.
3: Además, dijo que se está pidiendo a los de la Central Obrera Boliviana que puedan realizar un cuarto intermedio en sus movilizaciones. Si bien son reivindicativos, pero están dejando sin comida a la población de los diferentes departamentos.
4: Tienen su derecho a poder reclamar cuando un gobernante no hace caso. Obvio, eso no hay ningún problema, pero también tienen que poner de su parte los dirigentes, tanto de la Central Obrera Boliviana como de los movimientos sociales del área rural, que nos den paso, que hagan un cuarto intermedio, fin de semana, para que nuestros compañeros que están detenidos, los transportistas, puedan llegar a su destino de origen. Eso es lo que estamos pidiendo. Pero después, bueno, no sé qué es lo que pasa, y lo único que podemos decir también a nuestros gobernantes, tienen que sentarse con esos movimientos sociales a resolver el problema, porque es visión del Estado.
3: Finalmente, ha señalado que pedir su renuncia del presidente es muy acelerado, ya que solamente pasaron 6 meses desde su inicio de gobernabilidad, informó Wilson Cruz, el Pío 12, Herbol Oruro.
2: Son las 12:46.
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1: Mi serie Nelish Ashen Nipo está a mano yerichuca, ¿no? Yo pertenezco a la cultura del pueblo chiquitano, en el departamento de Santa Cruz, en las 5 provincias, ¿no? Todas las personas adultas, mayores, todavía hablan el idioma, ¿no? Pero los jóvenes, por diferentes motivos de discriminación, no lo estamos valorizando nuestro idioma, ¿no? Nuestro idioma, nuestra cultura, que nuestros abuelos lo han querido cultivar siempre, ¿no? Del tema de la recolección de los recursos naturales, ¿no? La agricultura y la ganadería. Pero solamente esta actividad lo hace para solamente consumo familiar, ¿no? Y no así para la venta, porque hay una cierta visión de nosotros como pueblos indígenas de todavía de conservar el medio ambiente, ¿no? La educación para nosotros allá es el tema de preservar los valores, ¿no? Que se han venido inculcando siempre, ¿no? Los valores y el tema también del respeto, ¿no? Del saludo, el tema de respetar la naturaleza, todo es para convivir, ¿no? En armonía dentro de la comunidad, ¿no? 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
2: Último bloque de informaciones, son las 12:51. Escuchemos la nota de Rodrigo Fernández. El presidente Rodrigo Paz advierte con cárcel a quienes vayan contra la democracia.
3: Sí, gracias, compañeros. Bueno, el presidente Paz ha hecho una referencia y advertencia a estos sectores movilizados que están yendo contra los derechos de la población con el bloqueo de caminos, esas obligaciones, amenazas a la población para que se sumen a ese pedido que tienen del presidente, a la renuncia del presidente. Bueno, el primer mandatario se ha referido que este es un proceso democrático irreversible y aquellos que vayan contra la ley serán encarcelados. Esto en el marco de un informe que está presentando el Programa de Naciones Unidas para el Desarrollo de Democracias Bajo Presión. Esto es lo que indicaba el presidente Paz.
4: Para que eso sea realidad. Este es un proceso democrático de la patria y es irreversible. Le guste o no le guste al que quiera desmontar o querer destruir a la patria democrática. Antes de eso, y lo digo con absoluta firmeza y que me tome la prensa claro, esos que intentan del pasado destrozar esta democracia se van a ir a la cárcel, porque el valor de la democracia está por encima de cualquier interés personal. Muchas gracias.
3: Así el presidente Paz se ha referido a este conflicto social que se está registrando en algunas partes del país, principalmente en la ciudad de La Paz, que está ya una semana y más con un bloqueo de caminos que está perjudicando en la alimentación, en la salud, medicamentos y, bueno, reiteramos, ¿no?, una advertencia a estos autores intelectuales y materiales que están realizando ese bloqueo de caminos. Rodrigo Fernández, Herbol La Paz.
2: Bien, muchas gracias a Rodrigo Fernández por esa nota. Y el canciller Fernando Aramayo afirma que el presidente Rodrigo Paz no renunciará y asegura que no entregarán el gobierno a quienes quieren continuar robando. Escuchemos, reiteramos, a Fernando Aramayo, ministro de las Relaciones Exteriores, en entrevista con la revista La Mañana, directo de Herbol.
5: No va a haber renuncia del presidente Rodrigo Paz. No vamos a entregar el gobierno a quienes quieren hacerse del poder para continuarle robando a este país, quienes quieren tomar por la fuerza una situación de poder que perdieron en las urnas, quienes no aceptan una derrota política y social. Y naturalmente el concierto internacional nos va a brindar todo el apoyo para que nosotros hasta el último minuto le demos lucha a estas fuerzas que están yendo en contra de la democracia. Esto es así de simple. ¿Eres democrático o no eres democrático? Aquí no hay gris y nosotros somos un gobierno democrático y no vamos a entregar un poder que recae en la confianza de la ciudadanía, que ha sido legítimo por el voto en las urnas y que no se va a entregar porque estén amenazando con muerte, porque estén siendo financiados por el narcotráfico, por el crimen organizado y quieran hacer de este país su patio trasero.
2: Palabras del ministro de Relaciones Exteriores, Fernando Aramayo. Reiteramos, el canciller afirma que el presidente Rodrigo Paz no renunciará y asegura que no entregarán el gobierno a quienes quieren continuar robando. Son las 12:55. Nos vamos hasta el norte de nuestro país. Por los bloqueos existe racionamiento de combustible y gas licuado en Pando.
6: Dirigentes del autotransporte 11 de octubre piden información a la Agencia Nacional de Hidrocarburos, ANH, por el racionamiento de combustible en las estaciones de servicio de venta de carburantes. Ismael Salvatierra, dirigente del sector, informó que el transporte interprovincial se perjudica porque tiene que llenar el tanque para ir y volver, ya que no existen surtidores en varios municipios.
7: Tratar de solucionar los problemas que tiene de cualquier manera, ¿no?, para que pueda haber circulación en las carreteras y todo, porque ahorita hasta el alimento, la canasta familiar ya se está sintiendo, y también por lo que ya más de 10 días que de bloqueo y... Claro, urge una solución porque entonces...
6: Asimismo, debido a los bloqueos, FEJUVE informa que solo venderán una garrafa de gas licuado por familia. En el informe, Yosiro Nay, Radio Frontera, Herbol Cobija.
2: Estamos a 3 minutos de las 13 horas. Vamos con informaciones hasta Santa Cruz con nuestra compañera de trabajo, Mercedes Fernández. Mercedes, adelante, por favor, te escuchamos.
8: Ha concluido una conferencia de prensa en Santa Cruz. Los cívicos hablaron claro que es Evo Morales, el financiador de los grupos sediciosos que pusieron en terror a la ciudad de La Paz. Hay responsables, dijo Estelo Cochamanidis, presidente del comité cívico.
9: Estamos viviendo días difíciles, momentos difíciles en el país. Hace tiempo advertíamos de que se estaba gestando un golpe de Estado. Hoy ese golpe trata de consumarse. A la cabeza, desde el Chapare, de Evo Morales como uno de los principales financiadores, como también son financiadores las ONGs que han estado detrás de la marcha y que hoy siguen financiando a los grupos subversivos y sediciosos que están en la ciudad de La Paz. Como también vemos que son totalmente serviles al movimiento al socialismo, la COP Central, todavía los que quedan de la COP Central y algunos mineros. Aquí necesitamos dejar claro una cosa: de las muertes que hay hasta el día de hoy, que son 3, a las cuales a la familia le hacemos llegar nuestros sentidos pésame, sí hay responsable de esto. Y son los actores que hoy están en La Paz. Y las personas que están detenidas, pues también tendrán que ser responsables no solamente del fallecimiento de estas personas, sino también de los destrozos a los bienes del Estado como a los bienes privados.
8: Desde Santa Cruz exige la transitabilidad en la ciudad de La Paz y también la conexión en todo el país y que se dé un alto con la intervención de los militares a los sediciosos.
9: Los mismos que desangraron este país durante 20 años quieren desestabilizar, pero somos millones de ciudadanos que creemos en la democracia, creemos en la libertad y desde esta casa, repito, vamos a defender la democracia, vamos a defender la libertad.
8: Herbol Santa Cruz, Mercedes Fernández.
2: Gentiles oyentes de Bolivia en Contacto, hemos llegado al final de su noticiero. Un fuerte abrazo para todos. Nos reencontramos a las 18 horas con más de Bolivia en Contacto.
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0: Es la hora 13, un minuto.
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2: Muy pero muy buenas tardes, bienvenidos a la edición central de Herbol Deportes.
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2: Die Strongest aparece por tercera vez en la lista de deudores de la FIFA. El nuevo registro fechado el 14 de mayo se suman las demandas de Triverio y Carlos Bustos.
1: Número 2.
2: Real Tomayapo buscará su segundo triunfo consecutivo ante el invicto Aurora. El cotejo se abrirá en la octava fecha de la Liga de la División Profesional hoy a las 20 horas.
1: Número 3.
2: Oriente Petrolero y Gualirá se reparten los puntos en el Tawichi, partido por la fecha 7 de la División Profesional que se jugó anoche.
1: Número 4.
2: Inicia la fecha 8 con partidos reprogramados. El equipo de Always Ready suspende el compromiso ante Real Oruro.
1: Número 5.
2: Bolívar sí jugará el compromiso en la ciudad de Cochabamba. Lo hará en el estadio Félix Capriles ante Universitario de Vinto.
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2: Hola, hola, ¿qué tal? Muy, pero muy buenas tardes. Un cordial saludo a toda la gente que el día de hoy está con nosotros. Saludamos a todo el país a través de la 100.9 y también los que nos siguen en las redes sociales. Es un placer llevarles toda la información a esta hora de la tarde. Vamos a hablar sobre los compromisos de la fecha número 7 que se desarrollaron en la jornada de ayer y también los partidos que se vienen por la fecha número 8 ya dentro del fin de semana. Arrancan en sí hoy esos partidos de la fecha 8. Hay muchos partidos que se están suspendiendo por el tema de los bloqueos dentro de las carreteras de nuestro país y se hace muy difícil el tema de poder llegar hasta el lugar del compromiso, hasta los escenarios deportivos, y por esa razón se está optando por suspender estos compromisos y que seguramente estos partidos se van a jugar mientras se esté desarrollando el Mundial. Por esa razón es que tal vez se tiene este tiempo preparado para todos los partidos que se están suspendiendo en las siguientes fechas por el tema, lo reiteramos, los conflictos que existen en nuestro país. Vamos a estar hablando también sobre los partidos que sí se juegan y tenemos la programación de esta fecha número 8, tanto los partidos que se jugarán como también los partidos suspendidos. Vamos a ver en este momento si tenemos lista la placa para poder observar los partidos que se jugarán en esta jornada número 8. Ahí tenemos ya la imagen. Usted puede ver si está con nosotros a través del live de Herbol Deportes dentro del torneo oficial del fútbol boliviano de este año 2026 y la fecha número 8. Vamos a tener los siguientes partidos. El viernes, es decir, hoy 15 de mayo a las 20 horas en el Estadio Cuarto Centenario, el equipo de Real Tomayapo recibe a Aurora. Ese partido sí se juega. Mañana, sábado, este compromiso, el sábado al 16 de mayo a las 15 horas en el Estadio Félix Capriles, sí se jugará el partido entre Universitario de Vinto y Bolívar. Este compromiso a las 15 horas, lo reiteramos, en la ciudad de Cochabamba, sí se juega. El partido que se tenía que jugar el día de mañana de la misma manera entre Always Ready y el equipo de Real Oruro queda suspendido también por el tema de los bloqueos. El partido entre Blooming y GB San José, de la misma manera que se tenía que jugar el compromiso en este fin de semana en el Ramón Tawichi Aguilera, queda suspendido ya que GB San José no se puede desplazar hasta el departamento de Santa Cruz. Después, otro de los partidos que quedó suspendido, que se jugaba también en esta fecha número 8, es ABB y el equipo de Independiente, ya que ABB no puede trasladarse hasta Sucre. Otro partido suspendido es el de Oriente Petrolero y Die Strongest. Die Strongest tenía que ser local en esta ocasión dentro de este compromiso y no se podrá jugar el partido también por el tema de los bloqueos en nuestro país. El domingo 17 de mayo sí se jugará el partido entre el equipo de Guavirá y Nacional Potosí. Este compromiso se desarrollará a las 19:30 horas. Después se tiene el partido entre Real Potosí San Antonio de Bulobulo, el cual queda también de la misma manera suspendido el compromiso. Son 5 partidos suspendidos dentro de esta fecha número 8, solamente 3 se desarrollarán. Vamos a reiterar los que se desarrollan: Tomayapo y Aurora hoy a las 20 horas, Universitario de Vinto Bolívar mañana a las 15 horas y el partido del día domingo 17 mayo a las 19:30, donde Guavirá recibirá al equipo de Nacional Potosí. También este compromiso se jugará. Esos son los partidos que se jugarán dentro de esta fecha número 8. Pero reiteramos, esperemos que se pueda solucionar los conflictos dentro de nuestro país, porque se va arrastrando ya varios partidos suspendidos desde la fecha número 6, y por esa razón es que luego se alarga bastante el torneo y no es tal vez lo aceptable dentro del calendario que se tiene del fútbol profesional boliviano. Vamos a cambiar de información. Hablamos del compromiso que se desarrolló en el estadio Ramón Tawiche Aguilera, donde se consiguió el empate por 1-1 entre Oriente Petrolero y el equipo de Guavirá. Vamos a escuchar la palabra del técnico David González.
3: No sé. Soy el máximo responsable del desastre de hoy, ¿no? Yo creo que el equipo hoy no ha comenzado bien. El otro día también tuvimos una desconexión quizás inicial también por el tema de la altura, pero hoy no empezamos bien. No empezamos muy fuera del partido, nos cuestan tonterías, porque al final nos vuelve a pasar que con un jugador fuera nos volvemos locos, empezamos a hacer cosas que creo que no medimos, ¿no?, los tiempos del partido. Y por ahí pues bueno, nos viene un gol totalmente evitable. Y nada, no sé, la verdad no le encuentro explicación. Soy, como te digo, el máximo responsable de no conseguir el funcionamiento de este equipo, quizás porque, como decíamos al principio de temporada, los jugadores llegan sin llegar al entrenador, y quizás no soy el entrenador para un equipo como Oriente, y quizás necesita jugar a otra cosa donde yo no me siento capaz de jugar. Yo tengo unas características como entrenador y siento que no consigo sacar el rendimiento a una plantilla que bueno, hace todo su esfuerzo por tratar de hacer lo que nosotros les decimos, pero que muchas veces pues no conseguimos, ¿no?
4: ¿Estás renunciando, profe?
3: No es renunciar, hay que pensarlo bien, hay que hablarlo, pero bueno, la verdad que no estoy nada satisfecho, y no hablo de los jugadores, hablo conmigo mismo. Soy una persona excesivamente responsable, excesivamente exigente conmigo mismo, y bueno, no sé, ¿no? El partido hoy ha sido muy malo, horrible, por ambos equipos, tampoco es que... Pero bueno, creo que hemos empezado muy mal y no hemos conseguido conectarnos y... la verdad, mal. Yo siempre no tengo problema en afrontar cualquier situación. Yo siempre he sido yo el que siempre he dicho que no voy a estar primero donde no me quieran y segundo donde sienta que no sirvo o donde no consigo sacar la mejor versión, y sí, sin problema, yo no tengo ningún problema. Obviamente esto se ha de evaluar, porque lo de hoy no está bien.
5: Procedemos a la pregunta.
2: Bien, ahí teníamos la palabra del señor David González hablando sobre el compromiso y el resultado dentro de Oriente Petrolero, y él lo mencionaba, que no se siente contento, no se siente conforme, no se siente capaz en sí de sacar adelante al equipo con los resultados que se están dando dentro de Oriente Petrolero. Les mencionaban, ¿está renunciando usted? Y él decía que era momento de pensarlo bien, pero en este momento está en reunión con Ronald Raldes, al parecer para ya de una vez finalizar el contrato con el cuadro de Oriente Petrolero por los resultados que se están dando. Y como lo decía, no se siente cómodo, no se siente conforme, se veía ya esta incomodidad, incluso, y lo decíamos, desde la llegada de Marcelo Martins y las imposiciones que se le dieron también con el tema de jugadores al técnico David González. Vamos a escuchar la palabra ahora del jugador Alejandro Torres.
6: Uno intenta cumplir en el partido, uno intenta hacer su trabajo. Creo que, obviamente, hablando lo que es mi posición, con el profe Lucho Galarza venimos trabajando muy bien, venimos trabajando todos los aspectos del juego, del rival. Y bueno, siempre intentamos sacar la mejor versión de uno, ¿no? Y después, bueno, en lo colectivo, creo que, si bien no fue nuestro mejor partido, son errores muy puntuales que capaz nos cuesta del partido. Pero yo intento verlo de una manera un poco más. Yo intento verlo un poco más positivo, ¿no? Somos que el equipo cruceño el que mejor está posicionado. El rival acá también juega, Guavirá también juega, tiene un equipo que se armó para el tema de la Sudamericana. Y bueno, creo que fue un partido a su vez igual complicado, con muchos errores, pero recién estamos en la fecha 6, falta bastante. Así que hay que verlo con el vaso medio lleno y seguir para adelante. Yo creo que se está trabajando muy bien. Creo que venimos con una idea que el profe tiene, que nosotros intentamos también establecerlo dentro del campo de juego. Como te digo, también no es fácil porque el rival también juega, tiene grandísimos jugadores. Venimos ganando todo el local y este es nuestro primer empate acá en el Tahuichi. Si bien los partidos visitantes los perdimos, pero fueron partidos que también son difíciles de ganar por el tema de las condiciones que presentan el otro equipo. Como te digo, intento verlo el vaso medio lleno. Esto da para mucho más y creo que Oriente va a seguir adelante. Tenemos un gran equipo, un equipo muy competitivo, un cuerpo técnico bastante competitivo. Y creo que hay que, como te digo, verlo el vaso medio lleno. Hay un grupo humano tremendo dentro del club. Jugador experimentado con el tema de Marcelo, el tema de Lucho, el tema de Mangalá, que realmente no tira el barco para adelante. Y bueno, en lo deportivo son animales competitivos, siempre lo dije, yo siempre voy a defender este grupo, creo que la cosa lo estamos haciendo bien, recién vamos en la fecha 6, así que no hay que desesperarse, hay que tomar con paciencia y seguir para adelante.
2: Escuchábamos la palabra del jugador Alejandro Torres hablando sobre el compromiso que se desarrolló el día de ayer y el resultado que se consiguió en el Ramón Tahuichi Aguilera. Es momento de escuchar la palabra del director técnico del equipo de Guavirá, un Guavirá que hizo un buen compromiso el día de ayer en este escenario deportivo. Solo le faltó el tema de poder definir al cuadro de Guavirá para poder ganar el partido. Lo escuchamos a Leonardo Egues.
7: Yo lo manifesté en un inicio, a veces los procesos duran más, duran menos en empezar a dar su fruto, y futbolísticamente ya venimos manteniendo regularidad los últimos dos partidos, este y el de con GB, que ese es el Guavirá que queremos mostrar, un Guavirá intenso, un Guavirá de garra, un Guavirá que en las transiciones te trata de liquidar. Por ahí nos vamos con un poquito el sabor agridulce, porque creo que pudimos irnos el primer tiempo con un resultado mayor abultado a nuestro favor. Y bueno, pues no, Oriente nos hace los goles con la jerarquía de Marcelo, pues no, por eso Marcelo es lo que es en el fútbol, y está en racha, está dulce, y bueno, pero creo que hicimos un trabajo, no te digo perfecto, porque hubiera sido perfecto si hubiéramos ganado, pero me voy con la satisfacción de que mi equipo sigue en crecimiento, de que no importa quién entre, quién juegue, los chicos ya entendieron la idea de juego y entendieron a qué es lo que nosotros vamos a salir a buscar siempre. Nos faltó el gol, creo que nos faltó el gol para irnos con la tranquilidad en el entretiempo. Oriente lo encuentra el gol rápido en el segundo tiempo, la desventaja, y creo que ahí fuimos los protagonistas y enfrentamos un gran rival que acá en Santa Cruz se siente el ímpetu de la hinchada, se siente eso, pero creo que fue un lindo espectáculo para todos, ¿no? Siempre es bonito sentir la previa cuando te enfrentas a un rival donde uno agarró cariño, donde hicimos una linda historia, pero ahora estamos a muerte con el Rojo, con Guavirá, y tenemos que ganar o ganar en casa porque necesitamos seguir subiendo la tabla. Sí, el respaldo siempre hubo, creo que el presidente lo manifestó públicamente, me lo manifestó en privado y también se lo manifestó al plantel, y él sabía y el grupo sabía que no pasaba por ahí por la cabeza, por mí, sino por ahí pasaba de que nos estaba costando encontrar lo que hoy día vieron y lo que vieron en la anterior fecha, y ahora hay que buscar sostener eso, que eso es lo más importante, buscar sostener, que no sea momento de buen fútbol, sino sea un Guavirá protagonista la mayor parte de los partidos, ¿no?
2: De esta manera podíamos escuchar al técnico del equipo de Guavirá, Leonardo Egues, hablando sobre todo el trabajo que se está realizando, tratando tal vez de salir de este momento tan difícil que tiene el equipo de Guavirá. Y el siguiente partido, como él lo mencionaba, tiene que enfrentar a su ex equipo Nacional Potosí. Será un partido tal vez interesante y sobre todo para el profesor Leonardo Egues de muchas emociones. El compromiso se jugará el domingo a las 19:30 horas. Es momento de irnos a una pausa. Más adelante seguimos con más información en esta edición central de Herbol Deportes.
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7: Continuamos con la edición central de Herbol Deportes cuando son las 13 horas con 20 minutos y vamos a hablar del compromiso que se desarrolló por la fecha número 7, tal vez el partido de la jornada, porque se vio ahora a un puntero o sube en sí dentro de la tabla de posiciones el equipo de The Strongest, que suma a 17 unidades en este momento y se encuentra en la punta de la tabla de posiciones, lo que le ayudó bastante a conseguir este triunfo, sobre todo dentro del estadio de Villa Ingenio, en condiciones de visitante ante el equipo de Always Ready. Vamos a escuchar la palabra del técnico de The Strongest, el señor Sixto Bisuete, hablando un día después de este compromiso, un día después del triunfo ante Always Ready.
8: Yo pienso que a momentos uno, la planificación da para recuperar el equipo, ¿no? Pero esperemos que después, cuando ya se reprograma este partido, no vayamos a tener contratiempos. Eso es lo fundamental. Pero ahora no, nos vino bien ese descanso. Hoy hemos trabajado recuperando al equipo y pienso que este partido que no se va a jugar, vamos a mantener el equipo ya en buena forma para el día viernes que juguemos en Oruro. Y esperemos, ¿no? Esperemos ver cómo nos programan después.
9: José, ¿cómo están? Buenas tardes, estamos en vivo para el Super Deportivo. José, imagino que ya debió ver las declaraciones que hubo en la conferencia de prensa de Estacia con Fernando José. Dijeron que el Tigre no propuso nada. ¿Comparte con esto? ¿Cómo le caen estas declaraciones?
8: No, yo no voy a entrar en polémica. El profe al inicio vino, me saludó. Igual con el respeto, ¿no? Yo le dije que le vaya muy bien, porque así debe ser, ¿no? Así debe ser, yo no soy gente de polémica, y él mira el fútbol, yo miro el fútbol, tuvimos posibilidades, atacamos, en inferioridad numérica atacamos, ¿no? Ahí se nos abrió más el partido, y no, yo estoy tranquilo, porque sé que mi equipo está mejorando. Sé que estamos haciendo bien las cosas, con calma, con paciencia y la unidad, ustedes ven que se nota, ¿no? Se nota, el equipo está ya mejor, este círculo que yo siempre estoy manteniendo de lograr en el Tigre, un círculo virtuoso de apoyo, de solidaridad, de respeto, de ayuda mutua a todos. Se está dando y eso me tiene muy conforme para seguir adelante en mi trabajo.
7: Bien, escuchábamos la palabra del profesor Sixto Bisuete, que no quería entrar en polémica tras las declaraciones que se dio por parte del jugador Fernando Saucedo y también del profesor Marcelo Estracia después del compromiso, al mencionar que perdieron ante un rival que no jugó a nada, que no propuso. Fueron las palabras que dieron en conferencia de prensa tanto el técnico de Always Ready como también el jugador Fernando Saucedo. Sixto Bisuete no quiso entrar en este tipo de polémica y solamente mencionó la alegría de conseguir este resultado, el trabajo que se está realizando también con el cuadro de The Strongest. Pero nuevamente lo escuchamos al técnico del Tigre en conferencia de prensa ya después del partido, hoy también después de la práctica que se desarrolló en el Rafael Mendoza Castellón. El Tigre se sigue preparando pese a que se suspende el compromiso que se tenía que jugar el día domingo ante Oriente Petrolero. Lo escuchamos a Sixto Bisuete hablando sobre esta suspensión.
8: Sí, yo pienso que nos restan dos partidos, pero ahora como se suspendió tenemos que trabajar para Oruro, no sé cuándo vayan a reprogramar con Oriente, y yo creo y estoy seguro de que estos muchachos están en una línea ascendente, que no decaiga esta línea, que no se doble esa línea, porque eso sería fatal, porque nosotros venimos trabajando de menos a más, y yo quisiera que se mantengan, y que al final de la temporada lleguen a la consecución del objetivo, no sería al revés. Yo no permitiría que sea al revés esto, pero esto es con calma, ¿no? Con paciencia. Es un campeonato muy largo, pero hoy tenemos la obligación de mantenernos arriba, ¿no? Y ser fuertes y tener criterio para jugar y tener actitud para jugar, todos defendiendo ese primer lugar.
10: Profe, si bien no tiene todavía fecha con Oriente Petrolero en la reprogramación, se viene Gualberto Villarroel San José, pero Bolívar también está a la vuelta de la esquina. ¿Usted ya tiene la sensación, va palpitando este partido con Bolívar? ¿Sería el primero que lo dirigiría usted defendiendo los colores de 10 toques?
8: Sí, esos son los partidos que a quien no le gustaría jugar, ¿no? Y a quien no le gusta dirigir. Estamos en el camino correcto. Yo les había dicho que hay partidos que la actitud no se negocia, y ese también es uno de ellos, ¿no? Porque estamos en los primeros lugares, queremos desprendernos, como en un término en la parte de atletismo, tomemos eso, ¿no? Yo quiero desprenderme para poder mantener esa punta, pero esto es de constancia, de trabajo y de seguir con humildad nuestra línea, ¿no? Nuestra línea de trabajo serio, de lograr esos puntos con gran actitud y defender lo que estamos logrando.
7: Bien, escuchábamos la palabra del profesor Sixto Bisuete, el técnico de The Strongest, hablando sobre la suspensión de este compromiso. The Strongest se va a dedicar a trabajar bastante y sobre todo a mejorar en los errores que se ha tenido en los últimos compromisos. Vamos a escuchar la palabra del jugador Raúl Castro después del partido, después de la victoria conseguida en el estadio de Villa Ingenio.
11: Sí, yo creo que fue muy importante estos días después del empate con Nacional, que nos juntamos nosotros con el profe y pudimos sacar esto adelante. La verdad, comenzamos muy bien, se arreglaron todas las cosas y se vio otra actitud del equipo. Con 10 jugadores pudimos sacar esto adelante, ¿no?
12: Raúl, se puede hablar de que son invictos y que eso, claro, ayuda mucho al grupo, ¿no?
11: Sí, ayuda mucho. Ya después de cuánto tiempo no se puede ganar acá, lo hicimos hoy con mucho carácter. La verdad que la unión del grupo fue muy importante para este partido. Los que entramos y los que entraron hicieron todo el esfuerzo, todo el desgaste, y por eso nos llevó a esta victoria.
13: Son punteros, Raúl, llegan a la línea de 17, no era fácil acá contra Always, y más con un hombre menos.
11: Sí, la verdad que sí, creo que hay que tratarlo de muy buena manera esto, que no nos maree. La verdad, con un hombre menos, por donde teníamos mucha más salida, creo que nos complicaron un poco, pero el carácter de todo el equipo y los que entraron fue vital para sacar este resultado adelante.
13: ¿Fue, como dijeron, Raúl, un partido de 6 puntos?
11: Sí, la verdad que sí, estuvimos con ellos arriba de la pelea, siempre es la pelea con Nova, y sí, bueno, felices por esta victoria y que sigue por este camino.
12: Es el camino a seguir, Raúl, sin lugar a duda.
11: Sí, este es el camino. Creo que, como dije, se vio un Tigre muy diferente ante el partido de Al Potosí. Y bueno, este es el camino que hay que marchar todos juntos. Siempre tenemos que salir, y esa es la historia que agradecemos a todos los hinchas y a todos los que nos apoyaron.
13: ¿Cómo viste el arbitraje?
11: No, muy bien, la verdad que sí, tuvimos algunos ahí con el cuarto árbitro, algunas diferencias, pero la verdad felices por el resultado, y más que todo hay que seguir adelante, ¿no?
13: ¿Conferencia del otro día?
11: Sí, la verdad que sí, nosotros igual nos complicamos un poco al para llegar, pero gracias a Dios por estar a toda la hinchada que se hizo cita, y bueno, lo esperamos el día domingo, ¿no?
13: En la conferencia del otro equipo dijeron que les daba bronca que les haya ganado un equipo sin ideas, que no propone. ¿Qué tiene todos los puntos?
11: Nosotros, sin idea, nosotros ya tenemos 1-0 y 3 puntos, ¿no?
7: Escuchábamos la palabra de Raúl Castro hablando sobre el compromiso y el resultado conseguido en el estadio de Villaingenio. Mucha alegría por parte de la gente de Diez Strongest por este resultado y sobre todo por situarse en la punta de la tabla de posiciones, finalizando ya esta fecha número 7. Entrando a la fecha 8, hablábamos del compromiso que se desarrollará ante el equipo de Guavirá, que será local, y el equipo de Nacional Potosí. La gente de Nacional Potosí ya se dirige hasta la ciudad de Santa Cruz. Escuchamos al jugador Denis Pinto.
14: Un rival bastante difícil porque necesita también urgentemente los puntos, entonces va a ser un lindo partido el día domingo.
15: Dentro de tu experiencia, ¿qué recaudo se debe tomar en un territorio hostil? Mira, altas temperaturas, jugar en la caldera.
14: No, Guavirá se ha armado también para grandes cosas, tienen muy buenos jugadores y obviamente estar pendiente, ¿no? Atento, los primeros minutos siempre son difíciles y bueno, ir manejándolo, ¿no? A cada minuto el partido.
15: ¿Se va asimilando la idea de juego que quiere el profesor Márquez?
14: Sí, se va asimilando, ya nos vamos aceitando mejor entre los compañeros y bueno, implementando ya la idea del profe, ¿no?
15: En lo particular siempre es importante ganar minutos, ¿no? Denis, estabas presente ante Bolívar y me imagino que lo propio, ¿no? Ganar minutos ante Guavirá.
14: Sí, bueno, esa es la idea, para eso uno trabaja, para eso uno está acá. La verdad que uno se vuelve loco, quiere aportar su granito de arena y bueno, a veces la ansiedad te mata, pero bueno, gracias a Dios me tocó y bueno, ojalá que me pueda tocar también, ¿no? para el partido del domingo. Hemos tenido más partidos de visita, pero bueno, como te digo, nosotros a cualquier cancha que vamos, vamos con la intención de ganar, hacer nuestro trabajo y bueno, los recaudos, pues, que Guavirá es un gran equipo, ¿no? Tiene grandísimos jugadores, de mucha jerarquía y bueno, tenemos que ser muy cuidadosos con eso.
7: La palabra del jugador Denis Pinto hablando sobre el siguiente compromiso que se tendrá el día domingo en el estadio Gilberto Parada a las 19:30 frente al equipo de Guavirá. Nacional Potosí está haciendo todo para poder llegar a sus compromisos y no tener tanta suspensión de partido, y así lo está demostrando no solamente la dirigencia, lo escuchábamos a través de los jugadores que se van preparando y que sobre todo quieren conseguir buenos resultados en condición de visitante. Hasta ese momento hemos llegado con toda la información en esta edición central de Herbol Deportes. No se olvide que estaremos con más en las redes sociales y también con la transmisión de los partidos este fin de semana. Que tengan un excelente resto de jornada. Buenas tardes. Permiso.
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Queridos amigos, muy buenas tardes, tengan todos ustedes. Cordial abrazo de bienvenida a nuestro programa. Somos Sentimiento Nacional, un compromiso con lo nuestro, y estamos a través de la red Herbol, la red que nos une a todo el país. Privilegiado siempre de tener la posibilidad de reencontrarnos en este espacio maravilloso que nos permite inundar el medio, el ambiente, a la sintonía y por supuesto a quienes llegan a través de nuestra sintonía en el mundo entero de un mensaje de bolivianidad. Respiramos un poco mejor los paceños, le voy a ser sincero. El día de ayer una jornada muy complicada en el centro de la ciudad de La Paz que puso a las familias bolivianas en vilo por todo lo que podría haber ocurrido. Nos alegra que la situación haya sido momentánea. De repente muchos tuvimos que pasar malos momentos, correr por el centro, tragar muchos gases, por así decirlo. Pero si el resultado ha sido bueno, si el diálogo al final, a las 3 de la mañana, se impuso, pues en buena hora. Todavía quedan algunos sectores que están haciendo sus movilizaciones, pero definitivamente el sector más complicado era el de los mineros, por el tipo de enfrentamiento que ellos tienen con la policía. Ayer comentábamos con mucha gente, muchas mamás de familia sobre todo, que se encontraban por inmediaciones de San Francisco, la Casa de la Cultura, lo peligroso, lo riesgoso que era caminar con niños a estas horas. Y decían algunos colegios deberían tomar la decisión de declarar clases virtuales. Sí, es cierto, algunos ya lo han hecho, otros no. Entonces andaban en esas sugerencias de querer que las cosas marchen de mejor manera para los paceños. Bolivia tiene otro ritmo, le voy a decir. En algunos lugares del país, de repente la cosa es casi normal, casi normal. Pero bueno, llega el momento de respirar, de mirar adelante. Estamos a día viernes, seamos un poco optimistas. Cerramos la semana, se viene un fin de semana que de repente va a ser más tranquilo de lo que se esperaba. En las declaraciones ya de lo que representa el alcalde de la ciudad de La Paz, dan cuenta de la postergación de la larga noche de museos que se traslada para el mes de junio. No están dadas las condiciones, decía, y no está dado el ambiente para poder llevar adelante una fiesta cultural que eroga además mucho dinero. Nos parece prudente, no solamente por el resguardo físico, sino también por lo que representa una instancia y una actividad de tal magnitud para la ciudad de La Paz. Bueno, hecha esta aclaración y dado este contexto, le decimos a usted gracias por la sintonía. Empecemos a respirar un aire de bolivianidad y hermanarnos entre Oriente, Altiplano, Valle, Chaco, Boliviano, a través de nuestra música y nuestros artistas. Una hermosa canción, acá está el grupo Horizontes, desde Sucre. La canción dice del tronco de un árbol y narra un poco lo que representa este sentimiento de la amistad. Un sentimiento siempre que se debe agradecer porque dice que a los amigos se los cuenta con los dedos de la mano, ¿no? ¿Será cierto? Sí, a veces sí. Sabe que los verdaderos amigos están ahí, en las buenas, en las malas. Están cuando se los requiere e incluso cuando no se los requiere. Aquí está la presencia de Horizontes de Sucre.

Qué linda presencia musical, ¿eh? Y una canción como para respirar un poquito. Sí, en el centro todavía hay marchas, movilizaciones, está el sector del magisterio, están algunos campesinos de áreas rurales, y lo reiteramos, está bien, puede ser que las peticiones sean justas, pero también las demás personas tienen sus derechos, ¿no es cierto?, y obligaciones. Claro, hay que llegar a la fuente de trabajo. Acá nuestro querido Iván nos decía, en La Alto está complicada la situación, es más complicada incluso socialmente, porque o te obligan a marchar o te obligan a tratar de desbloquear, ¿no? Estás obligado por la sociedad o por la movilización. Pero valoramos de verdad a toda la ciudadanía paceña que ha tenido la posibilidad en estos días de aguantar, de tolerar, intentar ser empáticos con lo que pasa y, lo más importante, mantener la calma. Podía haberse desbordado todo. El paseño se está cansando de todo. Y eso en determinado momento, pues, también puede complicar más la situación. Por eso nosotros aplaudimos a los paseños y a las paseñas que, si bien en algunos momentos y en algunos lugares tuvieron algún enfrentamiento, roces, cruces de palabras con los marchistas, supieron mantener la calma. ¿Hasta cuándo? Bueno, alguien decía, es bueno también de vez en cuando explotar y mostrar que también nos estamos perjudicando. Pero bueno, ya está. Esperemos que este fin de semana todavía hay conversaciones, diálogos. Esperemos que este fin de semana se puedan cerrar ya las soluciones con varios de estos sectores sociales. Nosotros aplaudimos a la paz y lo hacemos musicalmente. Yalo Cuellar, artista chaqueño, le canta a la ciudad de La Paz y le canta a las movilizaciones y a las marchas también, que forman, dice él, y bueno, lo decimos todos, forma parte del paisaje paseño. Era interesante porque

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hermosa canción, ¿eh? Me encanta cómo los artistas narran a nuestra querida ciudad de La Paz desde diferentes ópticas, ¿no? Ya lo cuyo era vivir 14 años acá en La Paz, entonces conoce muy bien el movimiento cultural, la bohemia, las noches de las velas, las peñas, bueno, en fin, nos alegra mucho. Y decíamos que vamos a intentar levantar el ánimo de los paseños. Ese ánimo que está un poco decaído, pero que al escuchar estas canciones se identifica con lo que tenemos en nuestra ciudad y con lo que debemos seguir valorando y manteniendo. Bueno, vamos con información cultural. Es el día de ayer, ya se empezaban a escuchar algunos rumores. La suspensión de actividades para este fin de semana. Y actividades grandes. Noche de museos, la entrada del gran poder, bueno. La gente se preocupa y se pregunta hasta cuándo van a durar todos estos conflictos sociales. Lo cierto es que las autoridades tienen que tomar algunas determinaciones, es necesario. Y es por eso que ya el alcalde en la ciudad de La Paz hizo la declaratoria de la postergación de la larga noche de museos. Gracias, querido Iván. El gobierno autónomo municipal de La Paz, a través de la Secretaría Municipal de Ciudad Cultural, Turismo de Altura y Economía Naranja, ese es el nombre ahora de la Secretaría de Culturas, ¿no? A ver, el Gobierno Autónomo Municipal de La Paz, a través de la Secretaría Municipal de Ciudad Cultural, Turismo de Altura y Economía Naranja, comunica la postergación de la vigésima versión de la larga noche de museos, prevista para este día sábado 16 de mayo, el día de mañana, debido a los conflictos sociales que se ponen en riesgo la integridad de los habitantes de esta ciudad. La nueva fecha de este evento tan importante que resalta la actividad cultural con eventos artísticos y muestras culturales será el próximo 13 de junio. Ahí está, prácticamente a un mes de lo que va a significar. ¿Es bueno? ¿Es malo? Bueno, ¿sabe qué? Cuando uno tiene que precautelar la integridad física de las personas, de la familia, es válido, es válido. Más allá de las molestias, del trabajo o incluso del dinero que se haya invertido para los diferentes elencos, grupos musicales que se estaban preparando para la actividad del día de mañana, resguardar la integridad física siempre será la prioridad. El día de mañana se tenía prevista una centena de actividades, por lo menos, sí, le digo por lo menos, entre la ciudad del Alto, la ciudad de La Paz, la zona de Sopocachi, Miraflores y la zona sur. Aparte del correr el riesgo por los enfrentamientos que pudiesen haber, claro, lo complicado era cómo nos movilizamos, cómo ir de un lado al otro, ¿no es cierto? Entonces eso también hubiese sido un obstáculo muy complicado para los paseños. Y a tener una media mala noche buena, entonces es mejor postergar. Nosotros aplaudimos y apoyamos esta solución que dio la Secretaría Municipal de Culturas. Pero bueno, vamos con más información. Una buena y una mala. ¿Te parece? Aquí está. La mala es la postergación de la larga noche de museos, pero vamos con una buena noticia. ¿Qué tiene que ver con el turismo? ¿Qué tiene que ver con La Paz? ¿Qué tiene que ver con nuestras cholitas escaladoras? Vamos a decirle que dentro de la información, la National Geographic Travel, que es una de las revistas más importantes de turismo en el mundo, pone la mirada en los imponentes nevados bolivianos, en las cumbres de Bolivia y en las mujeres que las conquistan con orgullo y tradición. Acompaña a las cholitas escaladoras Bolivia en este relato sobre la resistencia, la cultura, la fuerza inquebrantable de nuestras raíces. Una muestra realmente impresionante. Y claro, ¿sabe qué valoramos nosotros? Que no se han despojado de ningún aspecto cultural ni de vestuario nuestras cholitas. Por más difícil que pueda ser, van con las polleras, van con las enaguas, y ¿sabe qué? Me encanta esta fotografía, porque claro, mientras otros escaladores llevan sus tradicionales mochilas, las mochilas convencionales para escalar, todo, ellas no soltaron su aguayo, y cargadas de ese aguayo, van escalando montañas a nivel nacional e internacional. Qué bella esa fotografía. Definitivamente muestra el trabajo que están haciendo. Y ahí están nuestras cholitas escaladoras, que en muchos de los casos ya han sido reconocidas incluso a nivel internacional. Esa es una buena noticia. Es una noticia de esas que nos alegran mucho y que, por supuesto, nos alegra darlas. Ahí está, por ejemplo,
esa imagen de fotografías de momentos diferentes que tienen nuestras cholitas, como cuando llegan a la cima, cuando están en plena escalada, cuando están alistando sus cosas o cuando tienen que lucir el traje correspondiente en esa ocasión. Importantes actividades para tenerlas en cuenta y un importante reconocimiento a mujeres valerosas, a mujeres que definitivamente están dando todo, pero absolutamente todo de ellas por la cultura y por supuesto también por lo que representa el turismo. Son un gran atractivo en nuestro país, un gran atractivo, y nosotros las valoramos por todo ello. Bueno, vamos a ir cerrando este segmentito, vamos a hacerlo con música. Y luego tendremos más información cultural y empezaremos a hablar de algo que también nos encanta a nosotros, ¿no? Nuestro festejo. Cumplimos 33 años de vida junto al Ballet Folclórico Sentimiento Nacional. El día de ayer, lastimosamente, por todo lo que acontecía en inmediaciones de la Casa de la Cultura, nos vimos en la obligación de suspender la actividad. Sí, es una frustración, le voy a decir, como director, como profesor, ver tanto entusiasmo de los niños, de los jóvenes, de los propios padres de familia que en determinado momento han invertido dinero para que sus niños se presenten. Pero definitivamente, lo reiteramos, tomar decisiones que resguarden la integridad de una institución, de una familia, es lo más importante. Acá está Rocío del Carmen Moreira para hacernos bailar esta linda cuequita que dice Claveles Rojos.

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6: Es la hora 14 en punto.
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8: En La Paz, el gobierno agradece a Argentina por apoyo con dos aviones Hércules para reforzar puente aéreo. Escuchemos las declaraciones del vocero presidencial José Luis Gálvez.
9: En contraste, y mi tercer punto de declaración, es que queremos agradecer al gobierno de nuestro país amigo de Argentina, que ha provisto dos aviones Hércules para que se refuerce el puente aéreo y que no falten los alimentos en esta ciudad. Agradecemos a todos los vecinos que han manifestado su apoyo a la democracia y a todos los que están haciendo todo lo necesario para poder realmente librar esta batalla contra un ataque directo al orden democrático.
8: En Sucre, el alcalde de Sudáñez alertó de una crisis en la única empresa que fabrica envases de vidrios en Bolivia por paralización y reducción de personal.
10: La única empresa que fabrica envases de vidrio en Bolivia se encuentra semi-paralizada y comenzó a despedir trabajadores, según denunció el alcalde de Sudáñez, Crescencio Barriga, municipio donde está emplazada la empresa estatal.
11: Nosotros queremos informar del poco movimiento, casi paralización o paralización parcial que se tiene en la fábrica y asimismo el despido correspondiente del personal, ¿no?
10: La autoridad advirtió que la situación genera preocupación debido a que la factoría es considerada una de las empresas públicas, la única que aporta dividendos económicos al país.
11: Del despido masivo sí nos consta, porque hay personal que trabaja del municipio, los mismos nos han ido comentando que han sido despedidos.
10: Iván Ramos, desde Sucre.
8: En Tarija, el Servicio Departamental de Salud señaló que el sistema de sanidad en Bolivia es un caos.
12: Absolutamente fragmentado, ¿no? No solamente en el departamento, sino en el país.
13: Es la directora del Servicio Departamental de Salud de Tarija, Sara Cuevas, quien asegura que la rectoría de la salud en los departamentos es función de estos servicios. Pero en los últimos años, con el anterior gobierno del MAS, todo se volvió un caos y es necesario devolver las competencias y arreglar este tema. Cita como ejemplo, nada más, el tema de los recursos humanos, que es totalmente caótico, lo que no permite acciones coordinadas.
12: Sobre todo el tema de recursos humanos es un tema absolutamente caótico, ¿no? Tenemos recursos humanos financiados por el Tesoro General de la Nación.
13: Elizabeth Rendiz Farfán, Herbol, Tarija.
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14: La maldad de Baraní es la
8: del portal Infobae. Keiko Fujimori y Roberto Sánchez disputarán la segunda vuelta presidencial. Keiko Fujimori obtuvo el primer lugar en la primera vuelta de las elecciones presidenciales de Perú con 2.877.678 votos, equivalentes al 17,18% de los sufragios válidos, según el conteo al 100% de la Oficina Nacional de Procesos Electorales. La candidata de Fuerza Popular disputará la segunda vuelta del 7 de junio frente a Roberto Sánchez Palomino de Juntos por el Perú, quien se impuso en un ajustado conteo que mantuvo en vilo al país durante días. Sánchez, exministro de gobierno de Pedro Castillo, alcanzó 2.015.114 votos, el 12,03% de los votos válidos, y superó por un margen estrecho a Rafael López Aliaga de Renovación Popular, quien quedó tercero con 1.993.904 votos, 11,90%. La diferencia entre ambos fue de apenas 21.210 votos, una brecha que se fue definiendo a medida que el organismo electoral procesó las actas de las zonas altoandinas y rurales del sur del país, donde Sánchez concentró buena parte de su respaldo.
2: Vamos a escuchar la palabra de Alain Baroja, arquero del Guarredi, después de perder 1-0 con el Tigre. ¿Qué es lo que dijo en Villingenio?
3: Hoy fuimos muy superiores y perdimos. Así que esto es parte del fútbol.
7: ¿Es difícil jugar contra un equipo que
3: se mete totalmente atrás? Sí, a ver, creo que ellos hicieron un partido de esa manera, de tratar de ser muy bien defensivo, de tratar de encerrarse muy bien. Lógicamente ya saben cómo es jugar en altura, tienen muchas condiciones también, tienen también jerarquía. Y así nos ganaron, con varias contras y así nos hicieron el primer gol.
2: La palabra de Alain Baroja, todo el detalle respecto a lo que fue la derrota dura para Old Guarredi en el torneo de la división profesional de ayer. Marcelo de la Cruz, Herbol Deportes.
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gracias a la vida que me ha dado tanto. 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

0: Hay canciones que nos marcan, hay canciones que nos identifican y que reflejan parte de nuestra vida, de nuestros pensamientos, de nuestros sentimientos. Esta canción, composición, poesía de Violeta Parra, llevada a la música, una canción que se la conoce en el continente latinoamericano como una gran composición y sobre todo un reflejo de un agradecimiento sincero con la vida. Es una de las canciones que me identifica personalmente y que el día de hoy no podía dejar de escucharla, porque definitivamente nos sentimos agradecidos con la vida, agradecidos con todo lo bueno, pero también con todo lo malo que nos hace pasar, porque también de lo malo uno aprende, madura, experimenta. Agradecido por todos los logros y triunfos, por todos los fracasos, golpes y caídas que uno tiene, porque le permite reconocer los errores que tiene al seguir avanzando en un camino de la vida. Agradecer por todas las cosas lindas que nos ha dado, entre ellas la amistad y el poder estar sentado frente a un micrófono hace 33 años haciendo lo que nos gusta y apasiona, trabajar en el arte y en la cultura. Richard y Bolivia dice, Jaliaya, saludos, Rolito, dice, gracias, Richard, un cariñoso abrazo para ustedes. Adriana Olivera desde Sucre dice, Rolito, mil felicidades, que sea un gran cumpleaños, te deseo todo lo mejor en este día especial para ti. Gracias, querida Adri, muchísimas gracias de verdad. Y enseguida habrán sorpresas acá en el programa, amigos de esos lindos que tiene la vida, que de repente vienen para compartir unos momentos con nosotros. Y bueno, vamos a hacerle una cordial invitación, porque le decíamos que ayer tuvimos que suspender la actividad de los 33 años del Ballet Folclórico Sentimiento Nacional. Esta noche está todo confirmado, el Ballet Folclórico Sentimiento Nacional sube al escenario de la Casa de la Cultura, Teatro Modesta San Ginés, para compartir con todos los elencos, infantil, prejuvenil, elenco oficial, ex bailarines, todos, para mostrar parte de lo que representa la danza folclórica de nuestro país, muy bien acompañados de otros grandes amigos y hermanos de vida, nuestros hermanos de la agrupación Ande Sur. Así que juntos, entre Ande Sur y Sentimiento Nacional, llevaremos adelante un espectáculo denominado Orgullosamente Bolivianos, una muestra de danzas folclóricas a través de nuestros diferentes elencos. Teatro Modesta San Ginés, Casa de la Cultura Franz Tamayo, 19 horas para que usted tenga la posibilidad de estar con nosotros y compartir este hermoso momento. Orgullosamente Bolivianos, lo reiteramos, la presencia de Ande Sur y Sentimiento Nacional. 14 horas con 15 minutos en la ciudad de La Paz y en todo el territorio boliviano. Permítanos realizar una pequeña pausa. Vamos a tratar de organizarnos, y le digo así, vamos a tratar de organizarnos para que usted comparta con nosotros también un momento especial de nuestra vida. Ya retornamos enseguida.
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1: Jesús María, ay Rolito, es tu día. ¿Cuántos años has cumplido?
2: No.
1: Jesús María.

0: ¡Feliz cumpleaños, Rolito!
1: Gracias, gracias, gracias, chicos. Gracias,
2: que muerda, que muerda, que lo muerda, que lo muerda, que lo muerda.
1: Vamos a guardar toda esa parte para el final. Quiero agradecer de verdad a Terruño por estar acá con nosotros. Otra linda sorpresa, Alvarito Velasco, que está aquí.
2: Y te tenemos una sorpresa también, Alvarito. Cambiamos de cámara, venga, Alvarito para acá.
1: Cambio.
2: ¿Cómo dice, Alvarito?

0: No me la sabía esa canción, sí, no me la sabía.
1: Ahí estaba, que veas desde Santa Cruz, el regalito, Rolito, sorpresa.
0: A ver, vamos a empaparnos un poquito de la realidad y de la actualidad. No hay cosa más bonita para una persona que celebrar sus cumpleaños haciendo lo que más le gusta, ¿no es cierto? En el caso nuestro, estando acá en la radio, en la red de Revol, en nuestra familia. Pero el día de hoy, con lo que tenemos el teatro, con el ballet Sentimiento Nacional, tenía la loca idea de pedir permiso en esta jornada. Claro, cuando me llama el grupo Terruño y me dice, Rolito, queremos ir a estrenar nueva canción, pues estaba dado todo, ¿para qué? Para tener estrenos, para tener amigos y para celebrar un momento en el lugar más bonito que uno tiene, la familia. Y el día de hoy quiero agradecer, dice, feliz cumpleaños, Negrito, la presencia de ellos, pero vamos a conversar con ellos. Vico, ¿cómo estás? Buenas tardes. Gracias en primera instancia por estar aquí, hermano lindo.
2: Rolito, feliz cumpleaños. De todo corazón, lo mejor para ti, te lo mereces. Te he dicho, eres un gran amigo, un gran comunicador, una gran persona, alguien que, de verdad, los artistas estamos agradecidos contigo por el trabajo que haces al brindarnos espacios como este para poder difundir lo nuestro. Y ese apoyo incondicional como tú, que lo hacen muchos comunicadores, siempre es bienvenido con un consejo y una palabra buena que siempre nos has dado, por lo menos a nosotros, a Terruño. Y como Terruño no podíamos faltar el día de hoy, y el cambio ha sido a propósito para que vengamos en tu cumpleaños, Rolito. Feliz cumpleaños de corazón.
0: Muchas gracias.
2: Te queremos mucho.
0: Me quedé sorprendido porque, claro, esta mañana ya los estaba viendo en los medios de comunicación haciendo la ronda de medios. Chicas en el grupo.
2: Hay chicas en el
0: grupo. Antes teníamos una baterista, teníamos una charanguista. Ajá, ¿no es cierto? Ahora incrementamos una más.
2: Está aquí la bajista.
0: Bajista del grupo, ¿no?
2: Y bueno, y Alejandra también, maestra.
0: Claro,
2: de charango,
0: claro que sí.
2: Y los chicos ya los conocemos.
0: Vamos a darle la palabra a ella. ¿Cómo perfecto. Estás? Buenas tardes, bienvenida al programa.
3: Muy buenas tardes, gracias por la invitación.
0: ¿Cuánto tiempo ya en Terruño?
3: Ya voy unos 3 meses.
0: Ah, súper bien, ¿ah? Sí. ¿Cómo te sientes en la agrupación?
3: Bien, es bastante divertido. Uh-huh. Es unido nomás. Y bueno, estoy aprendiendo más de folclore gracias a ellos.
0: ¡Qué bien! ¿Hace cuánto interpretando el bajo?
3: Uf, ya son años.
0: Ah, bueno, años. No es reciente.
3: Sí.
0: ¿No? ¡Qué bien! Y dentro de lo que significa esta experiencia, ¿has hecho folclore anteriormente? ¿A qué género te dedicabas?
3: Antes solo hacía rock.
0: ¡Ah, vaya! ¿Y qué tal el salto a este lado?
3: Es un cambio total, pero me gustó bastante.
0: Sí. ¿Te sientes cómoda?
3: Es más bailable. Ajá. Y siento que son más... conozco gente más grande en lo musical.
0: Qué bien, nos alegra mucho, ¿ah? Bienvenida, ¿cómo estás? Buenas tardes, qué gusto verte, ¿ah? Ya la conocemos ya hace mucho tiempo, parte de lo que representa también el mundo de la Sociedad Boliviana del Charango. Bienvenida, placer tenerte acá en Terruño ahora y en Sentimiento Nacional.
3: Bien, muy feliz de estar aquí, felices también de traer lo nuevo de Terruño. Uh-huh. Y vamos a compartir en un ratito más.
0: Así es, enseguida vamos a compartir. Vamos con algo de música.
1: Vamos con algo de música.
0: Vamos con musiquita mientras tanto.
1: Haremos este estreno.
0: A ver.
1: Reina de mi corazón, no preguntes por qué. ¡Tu llamada! ¡Fuera!
0: Ni preguntes por quién.
1: ¡No! ¡Fuera!

0: demasiado clara.
1: Y uno hace de repente esta señal que es de los X del Gran Poder. Yo he bailado en los X del Gran Poder un buen tiempo. ¿Eh? Cariñoso abrazo para la familia Calderón, para todos los hermanos de esta linda fraternidad. Orgullosamente paseña, que no hace mucho estuvo cumpliendo sus 50 años de trayectoria artística, siendo un referente en lo que significa la festividad Señor Jesús del Gran Poder. A propósito de esta canción, ¿cómo surge el tema musical? ¿Cómo nace la relación con los X?
2: Mira que, bueno, es Pamela y Franklin, papás de Giuseppe, quien es la actual reina de la fraternidad, los X. Se contactan con Terruño para poder realizar el trabajito, ¿no? Justo de Pedrito, la familia de Pedro, doña Patti, su papito, hemos podido realizar esta unión, donde ellos querían regalarle una canción a su hija, contando una historia de amor. De alguien por ahí, ¿no? Y bueno, salió la inspiración. La melodía,
1: ¿de quién es la composición?
2: Te comento algo bien interesante.
1: Sí.
2: El año pasado, en marzo, se me viene esta melodía a la mente. La armo, la tengo. Se lo hizo escuchar a Luchito Carrión.
0: Ya.
2: Que en paz descanse. ¿No? ¿Qué tal, Luchito? ¿Qué le parece esta canción? Y le encantó. Le encantó y me dice, Vico, hay que hacerlo. Lo haremos. Pero estoy un poco delicado. Me sanaré y lo hacemos. 2 semanas y bueno, su partió más allá. Qué pena, y se quedó ahí, guardadito el tema. ¿Te acuerdas? Algún momento lo vamos a sacar ya.
1: Con calma. Me encanta, muy bonito. Sí. ¿Eh? Si ya tenías la música, le faltaba la letra.
2: Ya, y ahí es donde dijimos, ¿no? Creo que es el momento, que les parece esta cuyaguadita y les ha encantado, ya, de una. Y hemos
1: es muy bonita, tiene un dejo a una cuyaguada antigua, ¿no?
2: Sí,
1: no,
2: bien tradicional.
1: Exactamente, y me encanta muchísimo. 14:31, permítanos, amigos, realizar una pequeña pausa. Estamos junto a Grupo Terruño Bolivia. Este es el estreno, por si acaso, ¿no? Si bien ya tienen la producción audio, de video, pero queríamos hacerlo en vivo. La fiesta continúa, enseguida viene la celebración, ¿eh? Claro, tenían que venir con la marca, tenían que hacer propaganda, publicidad. Gracias, Terruño, gracias por estar acá con nosotros. A la pausa, retornamos enseguida.
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0: Amá, compartiendo el día de hoy junto a grandes amigos acá en vivo. Un cariñoso abrazo a la gente que también está con nosotros a través del internet. Sonia Mancay dice, feliz cumpleaños, Rolando, te mando un gran abrazo. Gracias, Sonita. Marlene Benavides, nuestra querida Bombitas, gracias. Dice, un abrazo fuerte, Rolando, por el día de tus cumpleaños. Felicidades, hermano, que la pases lindo. Gracias, Bombita. Muy prontito nos vamos a reunir, no te preocupes. Algo vamos a hacer para los festejos. Cayó en temporada del ballet, así que andamos con la cabeza en el teatro. Es lindo caminar en la vida con personas a las que vas conociendo, no solamente en los escenarios, sino fuera de ellos, y los ves como personas, con sueños, con problemas, con vicisitudes, y de repente el mundo da vueltas y vueltas, y te vuelves a encontrar con las mismas personas, te das cuenta que por más alto que hayan podido llegar, o por más lejos que hayan podido andar, la amistad permanece. Álvaro Velasco está acá con nosotros. Vente, Alvarito, vente a este lado, porque quiero conversar un poquito contigo. Vamos a estrecharnos el día de hoy.
1: Que estamos con Terruño también, claro. Con unos grandes amigos, hermanos que hacen linda música.
0: Eso, ¿qué está haciendo Álvaro con Terruño? O sea, es un aviso, un anuncio a lo que puede venir.
1: No, ¿sabes qué? Bueno, en algún momento vamos a hacer algunas canciones. Ajá. De hecho, hemos hablado para hacer conciertos. Quiero explicarte algo que me ha pasado a mí en la vida. Sí. Yo he sentido que he ido muy solo. Alguna vez yo te he hablado que uh-huh. me he sentido muy solo de los artistas de arriba que están claro. encima mío en el tiempo. Y no quiero que eso le pase a la nueva generación.
0: Qué bien. Qué
1: Entonces, lindo. Por lo menos que tengan un poquito mi historia, mi experiencia. Les mando fotos, les digo lo que hay que hacer, producción. Y lo hago con un par de grupos más bonitos que están trabajando. Canto Bravo también, que bien, son amigos. Pero con Vico también, que tenemos una linda amistad con Félix. Bueno, con todo el grupo, ¿no? Y yo estoy compartiendo con ellos bastante, o sea, bastante. Bueno. Y además que creo que Terruño tiene ese nivel de proyección nacional, que en este momento de lo nuevo que ha salido es el que mayor perfila como un producto nacional uh-huh. desde La Paz. Porque hay grupos, ¿no?, que están saliendo de Cochabamba, todo lo que quieras, claro, pero exacto. Yo creo que ahorita emergentes nuevos que están haciendo carrera con composición.
0: No hay muchos.
1: Y creo que Terruño de verdad, sí, sí. tómenlos en cuenta porque no solo porque la juventud, el ímpetu y la composición valen uh-huh. mucho en el aporte del folclore. Así que eso estoy haciendo porque
0: me alegra mucho.
1: Aparte que sí estoy haciendo mi disco, sigo con mis producciones, sigo haciendo mis materiales discográficos.
0: Ya va a estar acá para hablarnos de su disco.
2: ¿Cuándo presenta el disco? ¿Cuándo?
0: Y sabe qué quiero valorar esto. Hace unos días atrás, Soakep, que es la asociación de quenistas, ¿no es cierto?, se reunieron y entre ellos comentábamos cómo eran los maestros de antes, ¿no? Ajá. Y decían, ¿saben qué? Cuando empezaban a hacer algo, hacían esto. como para que no los veamos, como para que no sepamos las notas, ¿no? ¿Qué es lo que hay que hacer? Y decían, a través de eso nos hemos dado cuenta que, bueno, las nuevas generaciones no tenemos que obrar de esa manera.
1: No.
0: Y tenemos que no solamente seguir aprendiendo, sino también empezar a enseñar para que las nuevas generaciones sepan lo que tienen que hacer. Y me pareció algo muy noble, de verdad. Y eso justamente me llamó la atención cuando Álvaro entra y, claro, yo buscando que dónde se iba a sentar. Y Álvaro detrás de cámaras, haciendo un poquito de filmmaker, pero mostrando esa parte, es importante trabajar en equipo. Muchas veces lo habíamos hablado con Álvaro, ¿no? Yo soy igual, uno hace 10, en equipo hacemos 1,000. Y la intención es trabajar, aprender a trabajar en equipo, que creo es el peor error que tiene el boliviano. No sabe armar un equipo, no sabe trabajar en equipo. Y eso realmente complica el camino. Por eso, Alvarito, felicidades. No, de
1: gracias.
0: Verdad.
1: Y tenemos Vamos y, a tener... hemos quedado conmigo. Yo te uh-huh. cuento que está en proyecto. Yo quiero hacer la presentación del disco, pero quiero hacerlo en concierto. Bien. ¿Ya? Uh-huh. Porque Guaynau, como Guaynau, hace muchos años que no damos concierto. Y obviamente que vamos a presentaciones, eventos.
0: Claro.
1: Y es muy bonito, pero tú sabes que la hermenéutica de este tipo de fiestas no tiene el movimiento que tiene un teatro.
0: Exactamente.
1: En el teatro puedes exponer tus canciones, puedes explicarlas, o sea, cuentas la historia. Uh-huh. Entonces nosotros ahora, justo estábamos hablando con María René, así que para septiembre, octubre vamos a contarles la historia que nunca se contó de Guaynahuila, así se llama, la historia que nunca se contó. Una historia de Álvaro Velasco Guaynahuila.
0: Qué lindo, ¿eh? Bueno, sí. Yo tengo mi propia versión.
1: Sí.
0: Pero, lo que pasa es que somos contemporáneos, nosotros hemos vivido esa época. Claro,
1: y ya lo hemos hablado, de hecho hemos hablado con Vico, tenemos que estar con ellos en el concierto. un concierto que va a estar abierto para toda la gente. Ya hemos hecho las primeras negociaciones para hacerlo, así que ya tengo charlado el lugar. Ya les voy a dar después todos los detalles. Pero lo más importante es también el tema, y aprovecho para que nos visiten en nuestras redes, porque siempre están diciendo, pero siempre tocas lo mismo. Sí, voy a seguir tocando lo mismo porque a la gente le gusta. Ya, así que
0: olvídense. Y lo pide la gente, sí.
1: Pero también he hecho ya nuevos temas y están sonando.
0: Sí, señor.
1: Así que tengo buenas nuevas canciones, creo que de verdad me está dando buen resultado. Y canciones que sin promoción en realidad, no he tenido tiempo de promocionarlas. Así que los que tienen el disco de Solo Karaoke, esa no va a haber más en la vida. Esa es de colección, porque ha salido ya, o sea, nunca más va a salir esa de, nunca. Agárresela, porque esa es con error, y las errores son las que nunca va a estar. Y son dos karaokes, creo que
0: sí, dos.
1: Son dos, y ojo, son producciones, pero las vamos a subir al internet.
0: No, bueno,
1: pero
0: bien, como, vale la pena,
1: ¿eh? Pero como disco, claro. Eso nunca más va a haber, o sea, eso no existe. Sí, eso no, bueno, existe. Así que,
0: cosas que pasan. Ya se va a enterar de qué estamos hablando, sí, cuando, ver, cuando, sí, hablemos especialmente de Álvaro.
1: Las anécdotas.
0: Mientras tanto, aprovechemos la presencia de Terruño. Vamos con música, por favor. Gracias por su presencia el día de hoy.

0: Señores, Terruño compartiendo con nosotros el programa. Gracias de verdad por este lindo momento. Y gracias por darse un tiempito para compartir la música, la amistad y tantas actividades. Mico, ¿qué se viene por delante con Terruño? ¿Qué planes, qué proyectos tenemos?
1: Ya nomás está calientito, ya está mezclándose, se está masterizando lo que es un Salai, composición aquí de Félix.
0: Ajá.

0: Chito Retiel, y tú sabes, nos perjudica porque nos está haciendo cancelar conciertos, cancelar presentaciones, no podemos viajar, eso perjudica de qué forma, pero mientras se pueda, le meteremos, ¿no? Sacaremos. Y eso también sirve, creo yo, a la gente, un aliciente, y les decía ayer a mi familia, esto a todos nos sirve bastante, para poder distraernos, alimentar el alma con música, composiciones, no nuestro, rojo, amarillo y verde.
1: Nadie puede negar lo que ha significado la época de la pandemia, cuando definitivamente una vez más la música ha sentado un precedente. La música terapia alimenta el alma, el espíritu y sana heridas y corazones también. Bueno, Vico, gracias por estar aquí, un cariñoso abrazo, Félix, gracias Pablito, gracias a todos por estar acá conmigo el día de hoy. Y habrá que quedar dónde va a ser el festejo.
0: Feliz cumpleaños, Rolito. Queremos invitarte a ti y a toda la gente que, bueno, este fin de semana quiere salir a distraerse un poco, como yo decía. Se ha cancelado la noche de museos. Ya les decía, muchos van a ver ahí varios monumentos en Peña Jamuy, pueden venir. Sí. Pero lamentablemente se ha cancelado la noche de museos. Pero igual, vénganse. El día de mañana, sábado, estamos en Peña Jamuy, ahí en Lillampu, entre Tarija y Zagárnaga. Estaremos junto con nuestros hermanos de los Gutiérrez.
1: Uy, qué lindo.
0: Dicen que van a llegar sí o sí de Cochabamba. Están en Cochabamba ahora. Estaba hablando justo con Romer. Ajá. Y le decía, ¿Cómo vas a llegar, hermano? Yo voy a llegar. Voy a conseguir vuelo tranquilo. Entonces
1: gran agrupación. Los Gutiérrez, una familia en realidad. Nace como el nombre de familia Gutiérrez. Posteriormente se denominan los Gutiérrez. Capos para el Salay.
0: Y la están rompiendo con sus composiciones fuera del país.
1: Qué bien, me alegra, se lo merecen. Linda historia, a lo menos de los papás, tienen una historia de película, de verdad, cómo empiezan en la música y cómo ellos hacen que sus hijos también ingresen. Él es el Alvarito, ahí está.
0: Y ahí estamos, entonces mañana todos los esperamos en Peña Jamuy, sábado, a partir de las 10 de la noche, 11.
2: Directo te vas
1: prometido, prometido.
0: Ahí vamos a festejar y celebrar con todos, Rolito.
1: Desde la previa, vamos a dar desde la previa.
0: Eso.
1: Félix, gracias, hermano lindo, gracias por estar aquí.
3: Muchas gracias por la invitación, feliz cumple, hermanito. Dios te bendiga mucho y bueno, gracias por siempre estar acompañándonos a nosotros, difundir nuestra música y el arte, que bueno, es complicado a ratos, nosotros mismos no nos apoyamos, pero bueno, estamos en esa lucha y agradezco a Dios que la gente nos quiere, nos busca y bueno, gracias a todo, también al nuevo equipo también, porque ya creo que es ya el Terruño 3.0, pero seguimos aquí siempre metiéndole
1: duro. Sin desmayar, conseguir el equipo es lo más difícil, de repente van a haber cambios, movimientos, pero una vez que lo tengan, ténganlo por seguro que va a caminar solito el proyecto.
0: Y están ahí todos los que tal vez han tenido que partir por motivos laborales, familiares, porque se han trasladado de departamento, por varias razones, pero están ahí. Algún momento uno de nosotros no puede y llamamos, ¿no? Puede, sí, claro, y viene con todos. Voy a también se sabe,
1: lo verdad. Es lo lindo. Cuando uno sale por la puerta grande, solamente puede volver por la puerta grande.
2: Yo quería aprovechar.
1: Sí, señor.
2: Solamente para la pregunta rápida para las redes. Me acabas de decir que compraste el disco, que lo tienes, quiero agradecerte.
1: Sí, señor.
2: Lo escuchaste. ¿Cómo va? ¿Cómo va este disco de Huayna Huila? ¿Lo recomiendas? ¿Temas que recomiendas del nuevo material discográfico Huayna Huila Álvaro Velasco? Que es este de nueva gestión.
1: Sí, sí, señor.
2: Ese nuevo sonido, contame, ¿cómo lo has visto? Rapidito.
1: Primero, soy de los pocos que tiene la versión karaoke. Segundo, me tomé la molestia, Álvaro me dijo, quiero que lo escuches, de pe a pa, me dijo. Lo he escuchado con mucho detenimiento. Me encanta mucho porque si bien mantiene la identidad musical de lo que es Huayna Huila, de sus inicios, ahora también hay un sonido fresco dentro de ello. Hay temas nuevos, hay composiciones que valen la pena tomarlas en cuenta, no solo por la letra, hay otras que tienen un ritmo fabuloso. Desearte el mejor de los éxitos, Alvarito, sabemos lo difícil. Nos conocemos, somos amigos desde mucho más antes de Huayna Huila, muchísimo más antes de lo que significa la comunicación. Y en todo este camino te hemos visto gatear, caminar, trotar y correr. Gracias. Y por supuesto también volar. Que ese sea tu camino, hermano lindo.
2: Te invito entonces para que estemos la próxima semana. Vamos a tener una entrevista acá en la radio también.
1: Sí, señor.
2: Nos conversamos para estar acá y presentando un poco el material del disco. Y te prometo, vamos a traer, ya tenemos el disco 2026 y te traigo el adelanto del disco 2027 con un tema también que hemos hecho para Suiza y Traden den Tinku Kriga. Y días en distante.
1: Les vamos a traer. ¿Qué habrá querido decir? Lo sabemos en la entrevista.
0: ¡Feliz cumpleaños, Terich!
2: No se lo pierdan, vamos a tenerlo acá.
1: Muchas gracias. Amigos, nos damos una pequeña pausa en la Red Bull, retornamos enseguida.
2: Obsesión. Gracias por dejarme.
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0: Y bueno, un programa diferente, siempre agradecido a la vida, en primera instancia, que nos permite caminar, que nos permite rodearnos de gente buena, de gente profesional, de gente que hasta el día de hoy nos sigue enseñando a caminar en esta vida. José Luis Aliaga está aquí a mi lado, me ha pedido que le regale dos minutitos, así que antes de la información de la hora, José Luis, buenas tardes, bienvenido, hermano.
1: Estoy con el micrófono amarillo.
0: Ahora sí.
2: No, lo que quiero primero felicitarte, ¿no? Pero se me ha cortado mi retorno.
0: Ahora estamos saliendo,
2: volviendo. Por tu cumpleaños, pues.
0: Gracias, Solita, gracias.
2: Todos los días nosotros nos encontramos en este instante antes de ir a las noticias y sí, después señor, con la tarde en directo. Pero quiero darte un abrazo.
0: Gracias.
2: Así nos están viendo. Uh-huh. Y una felicitación por todo lo que en este tiempo que tenemos hemos aprendido,
0: sí,
2: uno
0: señor,
2: de otro.
0: Sí, señor.
2: Felicidades, Rolito.
0: Muchas gracias.
2: Es muy lindo tener un amigo así, sonreír todos los días sin equivocarse.
0: Exacto.
2: Así que eso es la sal que le ponemos a la vida, ¿no?
0: Así es.
2: Y que
0: gracias,
2: le pones tú también, que le pones tú también.
0: Y te agradezco mucho, no solamente por las palabras de amistad, sino por ser un gran profesional, de que uno aprende siempre que te escucha. Y sobre todo por esa magia que hemos tenido en estos últimos meses, en los que de verdad, le digo gente, no hay un día en el que no salgamos con una sonrisa en los labios. Y algo que le decía a él, el tenerlo a él al salir de la radio, para mí me significa salir de aquí con una sonrisa y con optimismo.
2: Yo he venido a felicitarte, sí. No es mi cumpleaños, es tu cumpleaños.
0: Muchas gracias, muchísimas
2: felicidades.
0: Gracias,
2: hermano querido. Y creo que ya tienes que despedirte porque están ahí mirándonos feo, ¿no?
0: Ya nos vamos, sí. Se viene la información de la hora, gracias a la Red de Bol, Cecilia Magui, Ivancito, José Luis, a toda esta gran familia en la que de verdad nos sentimos a gusto. Para usted, gracias por estar con nosotros, nos reencontramos el día de mañana. Se viene la información de la hora, gracias.
3: Es la hora 15 en punto.
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6: En Santa Cruz, el comandante departamental de la policía, coronel David Gómez, informó que existen avances importantes en la investigación del caso del asesinato del magistrado. Escuchemos sus declaraciones.
7: Hemos generado los niveles de reserva con la finalidad de que avance las investigaciones y se pueda esclarecer este hecho. Como ustedes tienen conocimiento, ya tenemos avances sustanciales referente a este caso y su policía boliviana está trabajando de manera permanente día y noche para poder esclarecer este y otros casos más.
8: ¿Hay personas aprehendidas, arrestadas?
7: Sí, existe. Como le dije, el caso está en reserva y no puedo emitir ningún criterio ya que el juez determinó esta situación. No, aún no está esclarecido el caso, tenemos todavía varios elementos que acumular. Ustedes saben que un proceso de investigación es por etapas y por fases. Estamos realizando todas estas actividades con el final de poder aclarar y poder esclarecer este lamentable hecho que es de connotación nacional.
6: En Potosí aprenden al principal responsable del retiro irregular de 12.880 bolsas de cemento de propiedad de la alcaldía.
9: En horas de la mañana fue aprehendido Vladimir Torricos, ex jefe de la Unidad Municipal de Bienes de Potosí, acusado de haber participado en el retiro irregular de 12.800 bolsas de cemento provenientes de la fábrica de Francesa de la ciudad de Sucre. Dicho material era de propiedad de la alcaldía de Potosí, pero nunca llegó al municipio y fue desviado hacia otros destinos. El fiscal departamental de Potosí, Gonzalo Aparicio, informó que se inició una investigación exhaustiva para esclarecer el caso. Como parte del proceso, el exfuncionario fue detenido y deberá comparecer ante el juez en la capital potosina con el fin de responder por las acusaciones en su contra.
10: Un hecho que ya es de conocimiento de todos, vinculado al retiro irregular de alrededor de 12.800 bolsas de cemento a nombre del gobierno autónomo municipal de Potosí, que hubieran sido destinados de manera irregular a ciertos lugares privados, galpones, etcétera. a partir del avance de las investigaciones y del reporte que ha sido remitida.
9: En el informe, Daniel Mogro, Radio Líder, El Bor Potosí.
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4: la noticia internacional llega a través de la agencia EFE.
12: El fenómeno de El Niño llegará a Colombia antes de lo previsto y con una intensidad fuerte o muy fuerte, según alertó la ministra de Ambiente, Irene Vélez. Ante este panorama, la titular de la cartera pidió fortalecer las medidas de prevención frente a las altas temperaturas, la escasez de agua y el riesgo de incendios forestales.
13: En este sentido, para mí es muy importante recordar que es necesario comenzar a programar, organizar campañas de ahorro de agua.
5: Deportes.
14: Estamos a minutos que se oficialice que el señor David González ya no es técnico de Oriente Petrolero. Estas declaraciones que vamos a escuchar de ayer, 2-2 empató con Guavirá, parece que fueron el detonante de lo que fue en este momento la rescisión de su contrato.
15: La verdad no tengo respuesta, no sé. Soy el máximo responsable del desastre. Yo creo que el equipo hoy no ha comenzado bien. El otro día también tuvimos una desconexión quizás inicial también por el tema de la altura, pero hoy no empezamos bien, no empezamos muy fuera del partido, nos cuestan tonterías, pero al final nos vuelve a pasar que un jugador fuera nos volvemos locos.
14: La palabra del entrenador parece que no fue del agrado de Raldes y de Martins, así que decidieron cambiarlo. Marcelo de la Cruz, Arbol Deportes.
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2: Las 3 de la tarde con 7 minutos. Saludos cordiales, amigas, amigos de La Tarde en Directo de la Red Herbol. Aquí estamos en este viernes 15 de mayo del 2026. Los problemas, los bloqueos siguen, ¿no? Siguen. Ha bajado la intensidad, indudablemente, de lo que pasó ayer a este momento que estamos en la sede de gobierno, la ciudad de La Paz. Hay algunos problemas todavía en la ciudad de El Alto. Los bloqueos siguen en el camino hacia Oruro, en el camino hacia Copacabana. Es como una L, ¿no? El camino hacia Oruro a la izquierda, el camino hacia Copacabana a la derecha. Y ahí estamos. Estamos en estos días conflictivos y con algunas informaciones que nos parecen a veces que el daño que se hace es muy grande. Por ejemplo, si se suspende la larga noche de museos. Porque, claro, quienes han estado preparando la larga noche de museos, no es que hoy día se preparan para mañana, ¿no? No en absoluto. Han estado trabajando durante todos estos días, semanas, quizá meses en algunos casos, para dejar los museos para la visita de tantísima gente que va. Tanta gente que va a la larga noche de museos y no va a poder ser. Y no va a poder ser. Se han suspendido, por ejemplo, los partidos de fútbol, se trasladan, se cambian de horario. Aquí sí, aquí no. Aquí se puede pasar, no, aquí no. Bueno, y tantas cosas que son personales, ¿no? Tantas cosas que de pronto uno dice, no, con este lío no hay. La carne está carísima por los cielos. Un kilo de bistec puede ser que cueste 120 bolivianos. Es increíble, es increíble. Pero así es. El pollo lo mismo. Si uno va por el mercado Rodríguez, ese populoso mercado paseño, va a encontrar otra figura, otra cosa, porque no ha llegado fruta. Las verduras escasean muchísimo. De fruta hay manzanas, pero son manzanas que han llegado hace un tiempo atrás. Nada más, nada más. Ahí los tambos que hay cerca al mercado Rodríguez están vacíos. No hay cómo abastecerse de fruta. El mercado de la semana, quienes van el viernes, quienes van el sábado, peor el domingo, no van a encontrar mucho para comprar y se encuentran muy caro. Pero bueno, eso es lo que está pasando en nuestro país. Voy a saludar a mis compañeros de trabajo para no perder esa rutina. Las buenas tardes a Iván y a Quique ahí en el estudio, en los controles. Quique, ¿cómo estás? ¿Has tenido alguna dificultad para llegar a la radio? ¿Has visto algunos problemas en las calles de La Paz? Quizá en El Alto sí, ¿no?
3: En El Alto sí, José Luis. Esta mañana inclusive el problema estaba en la autopista, sí. Parece que no había paso, me tuve que ir por una ladera, bueno, en fin, como todos.
2: En el peaje fue sí. El problema, ¿no?
3: Exactamente, no supe porque yo me fui por media autopista, sí. Es mi recorrido, y no había movilidad, los minibuses estaban en contrarruta, y dije, bueno, pues aquí no voy a encontrar, entonces me fui a buscar la movilidad por otro lado, ¿no? Para llegar acá a la radio. Antes, buenas tardes, José Luis. Bueno. Ya me fui directo a responder, sí. ¿No? Es que sí, es preocupante,
2: que,
3: ¿no?
2: Es muy
3: preocupante. Buenas tardes, José Luis, a ti, a toda la audiencia, a que nos acompaña a través de toda la red de radios Herbol, a Iván en los controles también. Después de una jornada muy tensa el día de ayer, ¿no?
2: Sí, demasiado, ¿no? Demasiado.
3: Sí, muy complicado.
2: Enfrentamientos.
3: Lo que pasó en el Ministerio de Educación, terrible.
2: terrible. Así es, he visto los videos, ¿viste cómo tumbaron la pared,
3: ¿no? Viste que hubo funcionarios que resultaron afectados, sí. Guardia de seguridad, una funcionaria, sí, del Ministerio de Educación, con la frente ensangrentada, el, sí, guardia, el policía, lo propio, la infraestructura totalmente dañada. No solo, increíble, en el Ministerio de Educación, sino acá en el Centro Paseño, en la Plaza de las Culturas, hay unas baldosas que donde tú puedes sentarte, unos asientos de cemento, qué sé yo, sacaron eso, botaron los contenedores, sí, sí, sí, de basura, etcétera, y se me deben estar pasando muchas cosas. Una señora perdió a sus 3 niños. Y bueno, más tarde los encontraron, gracias a Dios. Entre eso y otras cosas que por el bloqueo están sucediendo, por ejemplo, como el gobierno lo dice, tres personas que habrían fallecido, sí, a causa de que no pudieron ser atendidas a tiempo por el tema de los bloqueos, ¿no? Estamos muy, muy conflictuados acá en La Paz, en la sede de gobierno.
2: Y bueno, ha hablado el presidente del país, enseguida lo vamos a escuchar, ha hablado el vocero presidencial, parece que están tomando la actitud de firmeza, pero hay que mostrar eso en los hechos, es mi opinión, y creo que hay que hacer algo para terminar con esto, ¿no? Que está terminando con tantas otras cosas. Hablaba de los productos que escasean y además son carísimos, ¿no?
3: Ayer, en el mercado en Miraflores, no recuerdo muy bien, es un mercado en Miraflores, las caseritas que venden el almuerzo ponían que no van a vender, estaba cerrado el comedor porque no tenían con qué preparar, ¿no? Los alimentos. Entonces, cosas así. Acá, muy cerca de la radio Vaz, los almuerzos estaban entre 13, 14 bolivianos. Uh-huh. Ya los encuentras en 15 bolivianos, porque dicen, no, la carne subió. Una hamburguesa, sí, de 7 pesos, 6 pesos, ahora está a 8, 9 bolivianos, 15 bolivianos, 16. Bueno, pues los alimentos están subiendo, ¿no? Y eso es a causa de que, bueno, pues no encuentras los artículos de primera necesidad a mano, ¿no? Carne, pollo, sobre todo, ¿no?
2: Exactamente. Bueno, esas son las preocupaciones de la gente, ¿no? Pregúntale a Iván. Iván, te consulto, ¿desde dónde llegas a la radio? ¿Cómo estás? Buenas tardes.
4: Buenas tardes. Feliz buenas tardes a todos. Pues yo vengo desde El Alto.
2: Y has tenido dificultades, ¿no? Indudablemente has tenido problemas para llegar ayer, sobre todo, ¿no?
4: Sí,
2: ¿no?
4: Bastante dificultades, la verdad, porque hoy en día siguen bloqueando más que anteriores, sí, días El Alto, tanto la zona Bolivian, la autopista y otros lugares van saliendo más los vecinos a bloquear. Sí. Por ejemplo, estaba la, ¿qué se llama esto? La vecindad de Chacaltaya bloqueando en la zona Bolivian, totalmente fuera de movilidad.
2: Iván, ¿y qué dicen los vecinos? ¿Qué es lo que pretextan para salir a bloquear? ¿Qué es lo que dicen? ¿Por qué salen a bloquear?
4: Hay ideologías separadas. Hay otros que salen por apoyo, con decir, para que salga el presidente. Hay otros que salen por cumplir, por tema de sello, tema de fichas, para hacer sus trámites, porque tienen que sacar, qué sé yo, un permiso de la Junta para realizar ciertos trámites.
2: Sí.
4: Y salen por eso obligadamente. Mientras algunos vecinos ya tienen todo en su casa hecho, digamos.
2: Ya no tienen que hacer trámites.
4: No salen. Y otros salen obligatoriamente.
2: Bueno, así están las cosas. Vamos a ir ahora a una pausa porque son las 3 de la tarde con 15 minutos.
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3: El gobierno ha agradecido a la Argentina porque hay un apoyo con dos aviones Hércules para reforzar el puente aéreo. La noticia está en el periódico digital de Herbol. Dice que el gobierno boliviano agradeció a la República Argentina por el envío de dos aviones Hércules para reforzar el puente aéreo hacia La Paz, ante los bloqueos de carreteras que afectan el abastecimiento y la circulación normal de alimentos y otros productos. También está el tema de lo que dijo el presidente Rodrigo Paz, que el proceso democrático es irreversible, y advierte con cárcel al que pretenda destrozar el proceso democrático, ¿no? Le vamos a escuchar al presidente Rodrigo Paz.
4: Este es un proceso democrático de la patria y es irreversible. Le guste o no le guste al que quiera desmontar o querer destruir a la patria democrática. Antes de eso, y lo digo con absoluta firmeza y que me tome la prensa claro, esos que intentan del pasado destrozar esta democracia se van a ir a la cárcel, porque el valor de la democracia está por encima de cualquier interés personal. Muchas gracias.
3: Ahí está el presidente Rodrigo Paz advirtiendo que quienes quieran destruir el proceso democrático van a ir a la cárcel. Bueno, pero habló un dirigente en un punto de bloqueo. Es un dirigente del Magisterio Rural. Culpa a infiltrados por los hechos de violencia que se han registrado durante su movilización ayer, sobre todo por eso que pasó en el Ministerio de Educación, que tumbaron paredes, que sacaron la reja, incluso las rejillas pequeñas que hay en las jardineras afuera, eso también destrozaron, no sé con qué criterio, ni cómo, ni por qué. Pero este dirigente dice que no, que hay infiltrados. Le vamos a escuchar.

0: de la policía y también que sepa el pueblo, que sepa el país entero. Nosotros como Magisterio Social nunca hemos apostado por la violencia. Nosotros reprimimos esta situación, negamos siempre como Magisterio Social, nunca habíamos pensado de que vayamos a la confrontación. Entonces, en ese sentido, aclarar también, hay infiltrados dentro de esto y podemos pensar que también es parte del gobierno que ha ido manipulando esta situación para que vaya ocurriendo este enfrentamiento, hermanos.
1: Profesor, ¿cuál es la situación de los profesores que quedaron encerrados al interior del ministerio? ¿Se les ha seguido algún tipo de acción judicial tomando en cuenta que estaban buscándolos para apresarlos?
0: Nosotros siempre hemos apostado por el diálogo. Queríamos una solución pronta y rápida, pero ha habido inoperancia dentro del Ministerio de Educación y esto ha habido también presión de parte de, podríamos decir quizás, del mismo gobierno. Ha habido infiltrados que han actuado con el acto de vandalismo. Podríamos decir, quizás tenemos un grupo minúsculo que había pactado el gobierno con, pensando que es el magisterio, pero no, el magisterio estaba ahí protestando, estaba protestando simplemente en la protesta y no así con los actos de vandalismo.
2: ¿Su sector va a buscar diálogo con el gobierno o se...?
3: Hoy nuevamente se moviliza.
0: Hoy día estamos en movilización.
1: ¿Se sentarán en la mesa de diálogo? ¿Hay nueva convocatoria?
0: Nosotros vamos a entrar en análisis. Las bases, nosotros nos debemos a las bases y las bases nos darán el mandato. Tenemos también el accionar de la policía.
4: Bien, las disculpas del caso, en fin, se derrumbaron una pared del Ministerio de Educación, rompieron la reja, una persona herida y todo eso ya no tiene remedio. Hay que volver a reconstruir, seguramente con refuerzos, porque bastaron unas 8 o 10 personas para tumbar una pared. Imagínense ustedes eso. Si se produce cuando un grupo de vándalos quisiera asaltar el Ministerio de Educación, así de fácil, es como dar un ejemplo de la posibilidad de que las paredes se pueden caer y ahí uno entra y sin ningún problema. Óscar Chavarría, presidente de la Federación de Cooperativas Mineras de Potosí, dice que ahora respaldan al gobierno, conversaron con autoridades del gobierno y dicen que además podrían salir a desbloquear. ¿Cómo podemos entender esto? Primero un problema, primero en las calles, dinamita y todo lo que hemos visto, y después vamos a desbloquear. A ver, escuchémosle al dirigente Óscar Chavarría, presidente de la FEDECOMIN Potosí.
5: Ha sido una reunión ardua de verdad, principalmente el sector minero cooperativista a la cabeza de FENCOMIN. Teníamos principalmente 9 puntos los cuales se ha abordado con todo éxito, principalmente la institucionalidad, donde hemos quedado en acuerdo de que el gobierno va a respetar la institucionalidad. Entonces, también se ha abordado sobre federaciones o centrales que existen dentro de nuestro departamento, las cuales no va a dar cumplida a este gobierno, y bueno, hoy día el ministro de Defensa principalmente va a firmar esos documentos para que ya se pueda suministrar de material explosivo principalmente a este sector.
6: Se ha escuchado también en las movilizaciones y diferentes sectores piden la renuncia del presidente. ¿Qué opinión merece al sector? ¿Ustedes qué pueden decirnos al respecto?
5: Como potosinos no estamos de acuerdo en eso. También ha habido cooperativas de nosotros quienes se han manifestado, pero no es en lo político, sino más es la molestia por la falta de insumos, por la falta de atención a ciertos pedidos principales de áreas de trabajo, material explosivo, diésel. Esos son los problemas que han generado estas marchas de La Paz de la misma manera. Pero como ustedes saben, muchas otras personas como la COF y algunas instituciones aledañas han aprovechado de esto para volverlo político, lamentablemente. Y nosotros como potosinos queremos ser claros y enfáticos. No vamos a permitir que el anterior gobierno vuelva a este país, principalmente para nuevamente saquearlo. Nosotros no queremos eso, simplemente queremos trabajar, que se nos atienda en todos los pedidos principales que hemos tenido hasta ahora.
6: ¿Qué se va a hacer ante estos bloqueos? Pero ellos persisten, resisten en las carreteras.
5: Así es, ayer se ha manifestado principalmente Potosí de que a este gobierno se lo va a respaldar. Y bueno, si tenemos que salir nosotros también en apoyo a esa situación, lo tenemos que hacer, porque no podemos permitir que el pueblo boliviano siga siendo.
6: ¿Podrían salir a desbloquear?
5: Podemos salir. Ustedes saben que Potosí es grande y lamentablemente tenemos un poderío en ese aspecto.
4: Y bien, el expresidente Evo Morales, esta es una nota del periódico digital Der Bol, ha rechazado hoy viernes las acusaciones del gobierno en contra suya y además alertó de que habría un plan para detenerlo con participación de la DEA de Estados Unidos, el organismo que tiene que ver con la represión al narcotráfico en Estados Unidos, y dice, estoy leyendo comillas, yo digo que me procesen, que me detengan, ojalá no me maten, solamente quiero eso. Eso dijo Morales en su programa de radio. Señaló que antes estuvo encarcelado, confinado, exiliado y denunció que un grupo de inteligencia del ejército junto con la DEA norteamericana tendrían la intención de detenerlo entre este viernes y mañana sábado. Evo se pronunció después de que el gobierno lo vinculó con las protestas y un presunto financiamiento del narcotráfico. El expresidente rechazó la denuncia del vínculo con el narcotráfico y manifestó que el gobierno buscaría pretextos para una militarización en el marco de los conflictos. Actualmente, Evo Morales tiene orden de aprehensión en su contra por el delito de trata y, sin embargo, se encuentra confinado en el trópico bajo resguardo de sus seguidores. Habló y dijo que probablemente haya un operativo y lo detengan entre hoy viernes y mañana sábado, ¿no? Dice que un grupo del ejército junto con la DEA tendrían la intención de detenerlo entre hoy y mañana. Pero bueno, a todo esto también está la Defensoría, la Iglesia, que piden corredores humanitarios, diálogo, evitar discursos que incentiven la violencia. Dice la nota, Der Bol, la Defensoría del Pueblo y la Diócesis de El Alto piden habilitar corredores humanitarios, impulsar el diálogo, evitar discursos que incentiven la violencia. Y ambas instituciones expresaron este viernes su preocupación por el impacto humano, económico y social que provocan los bloqueos y la conflictividad, especialmente en el departamento de La Paz. Y dice, ninguna medida de presión debe poner en riesgo derechos esenciales como el acceso a la salud, la alimentación, la integridad personal y la libre circulación de la población. Además, advirtieron que varias comunidades enfrentan dificultades para recibir alimentos y medicamentos, mientras productores no pueden trasladar sus cosechas, y también alertaron sobre los obstáculos que enfrentan pacientes y personal médico para movilizarse. Bueno, esto está ocurriendo, esto es lo que pasa. La policía también ha reportado una tercera muerte relacionada con los bloqueos. Es una joven de la ciudad de El Alto y tiene 20 años, falleció en la ciudad de El Alto luego de no poder ser trasladada oportunamente a un hospital debido a los bloqueos, ha informado la policía. Vamos a la pausa porque son las 3 de la tarde con 30 minutos.
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4: Son las 3 de la tarde con 33 minutos. Bien, estamos en un momento difícil en nuestro país, sobre todo en el Departamento de La Paz. Hay bloqueos, hay una serie de medidas, ha habido ayer enfrentamientos en las calles de la ciudad de La Paz. Hay 3 personas que han fallecido por causa de los bloqueos. Y para hablar de estos temas y ver si hay un camino a la solución, hemos invitado al ministro de la Presidencia, José Luis Lupo, quien está en contacto con nosotros ahora. Le voy a dar las buenas tardes, ministro. Le saluda José Luis Aliaga de la red Herbol.
15: Muy buenas tardes, José Luis. Un saludo para usted y un cordial saludo también para toda la audiencia de la red Herbol.
4: Bien, ministro. Estaba hablando de los conflictos. Esto ocurre, por ejemplo, con la suspensión de la larga noche de museos en La Paz, que debía ser mañana. Ocurre con el tema de los mercados, la escasez de carne, por ejemplo, de verduras, de fruta, y si hay, a precios exorbitantes. También nosotros hemos visto que hay un poco de nerviosismo en la gente, una especie de incertidumbre. Ministro, ¿hay algún margen todavía que tenga el gobierno para dar solución a estos conflictos? ¿Están pensando en alguna solución que sea inmediata para quitar esa incertidumbre que hay en la población, sobre todo en La Paz?
15: En efecto, José Luis, desde luego que sí, estamos trabajando en ello. Lo que ocurre es que existen diferentes tipos de conflictos que se han juntado y el oportunismo político hace además que grupos antidemocráticos y desestabilizadores aprovechen esa situación coyuntural para plantear una serie de temas completamente reñidos con la institucionalidad democrática. Entonces, en términos de lo que es, primero, el efecto de esto, es un efecto de zozobra, es un efecto de incertidumbre, como usted bien decía, pero sobre todo es un costo inmenso para la población boliviana, para la mayoría de la población boliviana. Los grupos activos ahorita no llegan ni a 30.000 personas, eso es el 0.25% de la población boliviana. El pueblo, como ellos dicen, el pueblo votó por Rodrigo Paz para que sea presidente, para que solucione la crisis, para que haga las transformaciones estructurales del país y nos lleve y nos conduzca al progreso y al desarrollo del país. Entonces, el gran costo es para la inmensa población boliviana, que no puede circular, que no puede comerciar, que sus servicios están o amenazados por estos grupos o los hacen cerrar, que el transportista no puede tampoco llevar su carga, el productor no puede sacar sus productos. Realmente no encuentro dónde está la conciencia de esta gente que bloquea y además es violenta, cuando lo que está afectando es a la vida, al día a día, de millones de personas que viven además al día en un momento de crisis y dificultad. Por otra parte, es increíble que esta actitud en la parte ya reivindicativa, legítima, que que necesitamos dialogar, encontrar soluciones a las reivindicaciones legítimas, estos temas lo que hacen es prácticamente imposible atenderlas, porque el costo económico de esto para el gobierno también es enorme. Es tan grande que todo lo que se haya avanzado se cae muy rápido. Es muy fácil destruir, es muy difícil construir, José Luis.
4: Ministro, ¿el gobierno ha pensado en un estado de excepción como una posibilidad? Le digo esto porque algunos líderes políticos han pedido que se tome algo como el estado de excepción, aunque sea en el Departamento de la Paz. ¿Ustedes han considerado esa posibilidad?
15: Todas las posibilidades que la ley lo permite están obviamente siempre vigentes y en consideración, pero no se ha evaluado una situación de esa naturaleza. Nosotros insistimos en que el instrumento para solucionar estos conflictos es el diálogo, y el diálogo se tiene que instalar sobre la base de pedidos racionales, de pedidos que estén libres de toda la carga antidemocrática de algunos grupos, y en ese sentido se va a instalar el diálogo con los sectores que realmente están con demandas reivindicativas para ese sector. Obviamente esto va cambiando hora a hora, día a día, porque el tema es complejo y nuestra sociedad es muy compleja. Pero yo insisto en que el gobierno ha puesto a disposición el diálogo para todos estos conflictos, y la población es la que está pagando realmente con su esfuerzo, con su sacrificio, toda esta actitud que es antidemocrática y es ilegal. Es completamente ilegal y en algunos casos temerario lo que están haciendo, no dejar pasar oxígeno, no dejar pasar ambulancias. Eso es un delito donde la ley va a caer con todo su peso sobre los autores de este tipo de delitos.
4: Ministro, ¿cómo se puede dialogar, por ejemplo, con sectores que están radicalizados de impedir la renuncia del presidente? Habló de la Central Obrera Boliviana, de su dirigente Mario Argollo, y de otros sectores, de la Federación de Campesinos, del Departamento de La Paz. Habló de esos dirigentes que no quieren acceder al diálogo, solo quieren la renuncia del presidente. ¿Qué se puede hacer?
15: A ver, yo creo que hay dos temas importantes en Bolivia que hay que cuidar con mucha atención, que uno de ellos es la economía, que está siendo destrozada por estas actitudes, y el otro es la inclusión. Ambos están completamente en la cartera del gobierno. El gobierno en su agenda ha puesto como prioritarios el tema de la recuperación económica para poder dar mayores oportunidades a la gente de progreso y desarrollo, más inversiones, más divisas, más estabilidad, y por otro lado la inclusión. Entonces, cuando hablamos de algunos sectores, yo ahí dejaría el mensaje de que no deben ser utilizados por los grupos violentos, porque hay sectores en Occidente que efectivamente demandan con mucha legitimidad la inclusión. Y la inclusión tiene que ver con que autogestionen una serie de recursos para sus comunidades, participen, sean incorporados en las decisiones políticas. Y me parece que es algo muy importante, no solo para el proyecto político del gobierno, sino para el país, para un país plural, un país complejo y un país que requiere de inclusión. Eso está claro. Ahora bien, otros grupos simplemente que se paran en algo que es no solamente sedicioso, sino inaceptable y absolutamente un despropósito cuando plantean la renuncia del presidente. Obviamente eso no va a ocurrir, eso es un tema antidemocrático, cae en el campo de la sedición, pero lo lamentable es que algunos grupos se presten a este tema cuando podríamos tener canales de diálogo para las genuinas y legítimas reivindicaciones que se plantean. Y en eso vamos a insistir y vamos a seguir trabajando. Tampoco quiero generalizar. Hay grupos, por supuesto que son unos delincuentes los que tiran dinamita con ondas o resorteras y causan daños y ponen en riesgo la vida de la gente, y también aquellos que voltean muros y tiran piedras y terminan hiriendo seriamente a las personas y los funcionarios públicos, pero ese no es el gran número de los educadores, de los maestros, que tienen que reflexionar sobre los temas que realmente necesita su sector, y no este tipo de actitudes que muestran algo realmente lamentable a la población boliviana.
4: Ministro, ¿usted cree que ha sido un error el no haber conversado con los maestros en el mes de enero, después de que se firmaron los decretos supremos que subieron el precio de la gasolina y demás, y no aumentarles el salario a los maestros? También están los trabajadores de salud, la policía. ¿Usted cree, como dijo el expresidente Jorge Quiroga, que ese fue un error, el no haber dialogado con ellos y llegar al primero de mayo con ese problema zanjado?
15: Es que nunca hubo un cierre de puertas, siempre estuvieron abiertas las puertas a todos los sectores para dialogar, siempre, pero llegaron sus peticiones y inmediatamente fueron atendidas, se agruparon, se aglutinaron en el pliego de la COP, que a mí me llama profundamente la atención la COP, con toda esa trayectoria histórica, institucional, de representar a los trabajadores legítimamente y tratar de exponer sus reivindicaciones, que esté una actitud política abiertamente sediciosa. O sea, no fue un error, porque siempre estuvimos abiertos y dispuestos al diálogo.
4: Ministro, le planteo la misma pregunta, pero desde otro punto de vista. ¿Usted cree que, o por qué, no se les aumentó el salario a los maestros, a los trabajadores en salud, a los policías? Ahora les dieron un bono a los policías, pero ¿por qué no se les hizo un aumento de salario?
15: Porque se privilegió el incremento al salario mínimo en una reposición salarial equivalente a la inflación del año pasado y se trabajó hasta ahí con todo el esfuerzo presupuestario. Pero luego siempre estuvimos en disposición de dialogar y de ver algunos mecanismos de compensación como los ítems, por ejemplo, y una serie de temas, porque es una situación difícil la que atraviesa el país. El mayor engaño que se puede hacer a los trabajadores, pero el mayor engaño desde todo punto de vista, es dar un incremento salarial más allá de las posibilidades, porque esto sería, si no tienes ese recurso, tienes que emitir dinero, lo cual crea inflación, o utilizar el crédito, quitando de las manos de los emprendedores y empresarios el crédito que pueden usar para actividad económica. No hay mayor enemigo para los trabajadores que la inflación. La inflación empobrece inmediata y directamente a la gente, particularmente a los asalariados. Entonces, el gobierno es responsable en eso y se buscó otros mecanismos, como por ejemplo el tema de los ítems. Pero todo esto está sobre la mesa para discutir y para dialogar. De ninguna manera se puede aceptar actitudes violentas que van en contra de la convivencia y de la paz social del país.
4: Ministro, en ese sentido, el magisterio está pidiendo un aumento del 30%, cosa que creo es muy, muy, muy elevado. Pero ¿hay margen todavía para un aumento al sector del magisterio, al sector de salud, a la policía?
15: Bueno, a ver, la policía es uno de los sectores más postergados y están llamados a hacer una tarea importantísima, que es mantener la paz social y el orden público en condiciones que sean mínimamente dignas. El bono que se ha dado es en reconocimiento a la labor y al trabajo que hacen para la sociedad boliviana, pero por los 200 años de aniversario de la Policía Nacional. Entonces creemos que era una oportunidad importante para reconocer el trabajo sacrificado de nuestra Policía Nacional. En términos del sector educación, salud, que también son sectores fundamentales para el desarrollo del país, se hizo el incremento, como le decía, y privilegiando al mínimo nacional, que tiene además una serie de impactos sobre el cálculo. Y después se tuvo la apertura para poder discutir. Obviamente, hablar de un 30% de incremento salarial es absurdo, es el engaño. Es lo que le digo, 30% de incremento es para que lo pierda en 2 meses de inflación y quede más pobre que al principio.
4: Bien, ministro, tengo una pausa de un par de minutos. ¿Usted puede aguardarnos?
15: Desde luego que sí, con el mayor gusto.
4: Muchísimas gracias.

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2: Seguimos acá en La Tarde en Directo a través de la red Herbol en Bolivia y estamos conversando con el ministro de la Presidencia, José Luis Lupo, sobre este momento difícil que está atravesando el país. Ministro, a ver, la Plaza Murillo está cerrada hace 3 semanas. Hoy se cumplen 3 semanas del cierre de la Plaza Murillo. Como le decía al principio y le decía a la audiencia también, en este momento los mercados están desabastecidos. Ayer me tocó ir por el mercado Rodríguez y le digo, ministro, no encontré nada. No hay fruta, no hay carne, las verduras poquísimas. La gente está a la expectativa de saber qué es lo que puede solucionar en el menor tiempo posible este conflicto. Además del diálogo y todo lo demás, que siempre es positivo. Pero la gente está esperando que la carne vuelva a su precio normal, ojalá así sea, el pollo vuelva a su precio normal y que haya carne y pollo, verduras, fruta. ¿Cómo se puede alcanzar la solución por el camino más corto si ustedes lo han debatido en el gabinete con el presidente Rodrigo Paz?
3: No, por supuesto que sí. O sea, nosotros somos los que más queremos una normalidad, que el productor pueda traer sus productos a los mercados, el comerciante los pueda transportar, junto con el transportista, que los servicios funcionen, los restaurantes, las pensiones, etcétera. Eso es lo que mueve la economía y permite justamente avanzar. Hoy día están todos castigados porque el productor tiene que botar su producto o venderlo a precio más abajo del costo y el consumidor tiene que pagar cifras absolutamente excesivas. Y todo esto se debe al abuso de ciertos sectores de cortar las vías, de bloquear y no dejar circular a los productos y las personas. Eso tiene que acabar. Pero también yo llamo aquí la atención un poco a la paciencia, la tolerancia y la serenidad. Porque muchas veces lo que se empuja es a que el gobierno caiga en las provocaciones de estos grupos para que se vuelva una espiral de violencia y termine en escenarios absolutamente inmanejables, peligrosos y muy riesgosos para la salud de la democracia, de las personas y en general hasta la economía. Entonces tenemos que ser serenos, tenemos que manejar esto con un pulso muy sereno y obviamente apuntar hacia la solución que usted menciona. Ojalá sea la mejor solución y la más rápida posible y obviamente pacífica y sostenida en el diálogo. Pero también tenemos que ser muy cuidadosos de no caer en ese tipo de provocaciones.
2: Ministro, ¿es el momento de incluir al vicepresidente en todo este problema para que el vicepresidente

0: Ha dicho que han sido elegidos juntos con el presidente Rodrigo Paz y que debería aplicarse todas las promesas de la campaña electoral para que las cosas se enderecen. En fin, ¿es el momento de incluir al vicepresidente? ¿Han conversado ustedes? ¿Han hecho acercamientos con el vicepresidente?
1: Todo el tiempo hemos mantenido las vías de comunicación abiertas. El alejamiento se ha dado por decisión del señor vicepresidente, pero para mí es muy claro, el vicepresidente fue electo junto con el presidente en una sola fórmula, juntos llegaron, juntos se tienen que ir. Esa es la democracia, ese es el mandato del pueblo, así ha elegido la gente. Obviamente que la participación del vicepresidente es una señal contundente e importante en el gobierno, porque es su gobierno, ha sido electo en la misma fórmula que el presidente Paz. Entonces, siempre hemos estado dispuestos a la conversación, siempre con las puertas abiertas, pero infelizmente se dieron desavenencias y un alejamiento por parte de él, pero claramente este es su gobierno.
0: Bien, y ustedes le pedirían, se contactarían con el vicepresidente para explicarle el momento que está viviendo el país, no sé si explicarles el término, pero para hablar del momento que vive el país y de cómo sería su participación en este momento de crisis.
1: Nosotros no lo hemos considerado porque hemos respetado las decisiones que va tomando cada uno de los líderes, pero bueno, eso ya está en la decisión de cada persona y la responsabilidad de cada persona que está asumiendo un cargo público.
0: Bien, ministro, en la Constitución Política del Estado hay un artículo que habla del revocatorio. Para quienes piden la renuncia del presidente Rodrigo Paz, ¿no habría que aplicar el concepto que tiene esa disposición de la Constitución Política del Estado, que en 2 años y medio, de los cuales ya ha pasado medio año, podrían acudir al revocatorio mediante las urnas para saber si el presidente lo ha hecho bien o lo ha hecho mal y tiene que irse?
1: Todo lo que está en la Constitución es posible y es un derecho de cualquier persona el invocarlo. Entonces, obviamente que pueden hacerlo, y todo lo que no está en la Constitución, o prohibido más bien por la Constitución, es ilegal, es inconstitucional, como el caso que estamos viviendo ahora. Porque también sería muy interesante que estos grupos violentos que quieren atentar contra la democracia se sometan pues al voto popular. Yo quisiera ver cuántos votos van a sacar, qué representación van a tener, qué representatividad y legalidad van a tener, y legitimidad también, si es que se someten a las reglas del juego democráticas. Nunca lo hicieron.
0: Pero ustedes estarían dispuestos, digo, a comprometerse con un revocatorio que pase en 2 años y medio y vamos a un referéndum revocatorio.
1: Es la Constitución, nosotros no tenemos que decir que sí o que no, cualquiera tiene derecho de hacerlo y tendría que hacerlo a la mitad del periodo y con una cantidad de votos mayores que los que se llegó al gobierno. Cualquiera lo puede pedir y lo puede implementar. Obviamente que estamos totalmente dispuestos a cualquier variable que sea constitucional y que sea legal, cualquiera dentro del juego democrático.
0: Bien, ministro, un tema. El expresidente Evo Morales ha dicho que usted tiene informes de que usted ha renunciado. Le voy a pedir que mejor le escuchemos al expresidente Morales cuando se refiere a su persona.
2: Dice un argentino. Yo tengo información casi oficial. Lupo denunció. La renuncia está en manos del presidente. Aprueba el rechazo. Y ayer sospechosamente se va de la Casa Grande del Pueblo, molesto, ¿no? Habla con la prensa, empujando, se va. Hay dos comentarios. Uno molesto, para que esté Fernando Cerimero no mande de la Casa Grande del Pueblo. Y segundo comentario, información, que hay que investigar, que Toria Medina había pedido YPPB a...
0: Bien, ministro, ¿qué le puede decir al expresidente Evo Morales?
1: Parte de este movimiento desestabilizador es la desinformación, particularmente en las redes, que circula. Yo vi la carta de mi presunta renuncia y obviamente me dio mucha risa porque es una firma muy sofisticada. Mi firma es muy simple, es casi mi nombre. Podían haberla por lo menos verificado. Yo nunca renuncié. También vi la carta de aceptación del presidente a mi renuncia. También vi que la familia del presidente se fue, que las Fuerzas Armadas están allá pronto. Es parte de esa guerra psicológica que genera este proceso de desestabilización que quieren implementar estos grupos. Yo le digo a la población con absoluta transparencia, cuando yo renuncie, voy a renunciar por decisión propia una sola vez y va a ser irrevocable.
0: Bien, ministro, el canciller ha dicho que van a identificar a las organizaciones no gubernamentales que han apoyado la marcha que vino hasta La Paz para la abrogación de la ley 1720. ¿Eso va a ser así?
1: Y no, se refería más bien el canciller a las ONGs que se presten a apoyar este proceso de desestabilización antidemocrático y que atenta a la institucionalidad democrática. Miles de ONGs de todo tipo y aquellas que trabajan con tierra y territorio, más bien yo creo que van a ser de alguna forma muy importantes en el debate que se instale más adelante.
0: Ministro, en el final quiero que se dirija a la población de nuestro país, que le dé un poquito de esperanza en la solución de este conflicto.
1: Claro que sí, muchas gracias, José Luis. O sea, lo que yo le digo a la población es que sea paciente, que sea tolerante, que no caigan estas provocaciones, que estos son temas que se van a ir acabando poco a poco en la vida cotidiana de los bolivianos, que Bolivia ha votado por el cambio y que sabíamos que este cambio no iba a ser sencillo, que hay mucha gente que se resiste a ese cambio porque quiere mantener sus privilegios y mantener sus esquemas de corrupción. Lo vamos a derrotar, los vamos a vencer y Bolivia va a salir adelante, va a cambiar, va a ser un país abierto, competitivo, lleno de oportunidades, lleno de generación de empleo, ingresos y obviamente con la cantidad de temas que vamos a transformarla para poder hacer de Bolivia un país no solamente atractivo a la inversión, sino que va a ser claramente un país en progreso en función de todos los ciudadanos.
0: Ministro, muchísimas gracias por atender esta invitación de la red Herbol.
1: Muchas gracias a usted. Muy buenas tardes.
0: Buenas tardes. Hemos conversado con el ministro de la Presidencia, José Luis Lupo, sobre el momento que estamos viviendo, la crisis que estamos viviendo en nuestro país. Y todos esperamos soluciones a este momento difícil, sobre todo en el Departamento de La Paz, sobre todo en el Departamento de La Paz, donde continúan los bloqueos, continúa la imposibilidad de que pasen movilidades, personas, alimentos, medicamentos, oxígeno, en fin, todo eso que necesitamos y urgentemente aquí en el Departamento de La Paz. Tenemos que ir a las noticias de la hora. En un minuto estamos con ese tema.
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12: Es la hora 16 en punto.
13: Bienvenidos a las noticias de la hora.
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13: En entrevista con Herbol, ante los conflictos, el ministro de la Presidencia, José Luis Lupo, informó que el diálogo está abierto para las organizaciones sociales que tengan demandas reivindicativas. Escuchemos sus declaraciones.
1: Todas las posibilidades que la ley lo permite están obviamente siempre vigentes y en consideración, pero no se ha evaluado una situación de esa naturaleza. Nosotros insistimos en que el instrumento para solucionar estos conflictos es el diálogo, y el diálogo se tiene que instalar sobre la base de pedidos racionales, de pedidos que estén libres de toda la carga antidemocrática de algunos grupos, y en ese sentido se va a instalar el diálogo con los sectores que realmente están con demandas reivindicativas para ese sector.
13: En Santa Cruz, la presidenta de la Asamblea Legislativa Departamental, María René Álvarez, pidió que active los recursos constitucionales ante la conflictividad que se registra en el país. Escuchemos sus declaraciones.
8: La Constitución Política del Estado no puede convertirse en un documento decorativo. La Constitución debe cumplirse. Por eso, señor Rodrigo Paz Pereira, presidente de la República, usted juró cumplir y hacer cumplir la Constitución Política del Estado. Active todos los mecanismos constitucionales que sean necesarios para defender el voto del pueblo boliviano y la democracia y el orden constitucional. Bolivia no puede retroceder hacia el caos, la violencia o la imposición de intereses particulares por encima de la ley y de la voluntad popular. Hoy más que nunca debemos actuar con firmeza, con responsabilidad y con profundo compromiso democrático.
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13: La noticia internacional llega a través de la agencia EFE.
9: Los países europeos avanzan en la creación de un tribunal especial para castigar la agresión rusa en Ucrania. Apoyan de forma mayoritaria una resolución que busca perseguir a los responsables de los crímenes de guerra cometidos durante una contienda que dura ya más de 4 años. Este viernes, el Comité de Ministros del Consejo de Europa ha mantenido su reunión anual en Chisinau, capital moldava, donde...
14: Se confirmó que no se juega este domingo un gran partido. Tenía que jugar Die Strongs frente a Oriente Petrolero por el tema de mantener la punta el Gualdinegro. Pizuete habló hace poquito nada más, dijo esto al respecto.
15: Sí, pues que nos restan 2 partidos, pero ahora, como se suspendió, tenemos que trabajar para Oruro. No sé cuándo vayan a programar con Oriente, y yo creo y estoy seguro de que estos muchachos están en una línea ascendente, que no decaiga esta línea, que no se doble esa línea, porque eso sería fatal, porque nosotros venimos trabajando de menos a más.
14: La palabra del entrenador, se siente muy respaldado después de lo de ayer, el técnico del Tigre, Marcelo de la Cruz, Herbol Deportes.
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0: 4 de la tarde con 6 minutos. Aquí estamos en la tarde en directo a través de la red Herbol. Y esta tarde tenemos una invitación especial. Vamos a conversar con Mariana Ceballos Daza. Ella es jefa nacional de responsabilidad social empresarial del Banco Unión. Y vamos a hablar de la adhesión del Banco Unión a la red Bolivia del Pacto Global de las Naciones Unidas. Mariana, muy buenas tardes. Muchas gracias por atender esta invitación del Herbol.
1: Muchas gracias a ustedes por abrirnos las puertas, José Luis. Y bueno, pues aquí feliz de estar con ustedes esta tarde.
0: A ver, ¿qué representa para el Banco Unión la adhesión a la red Bolivia del Pacto de las Naciones Unidas? ¿Qué es? Explíquenle un poquito a la gente.
1: Claro que sí. El Pacto Global es un espacio, es una plataforma en la que diferentes organizaciones, empresas principalmente, gestionan desde la sostenibilidad, aportan a las ODS y a la Agenda 2030. Y este espacio para el Banco Unión significa o representa un paso firme para consolidar nuestro compromiso con el desarrollo sostenible del país. No solo es una adhesión formal, sino es alinear nuestras acciones con los estándares internacionales de derechos humanos, trabajo digno, cuidado del medio ambiente y transparencia.
0: Mariana, siempre he pensado que un banco se puede ocupar de todo menos de lo que acaba usted de citar. ¿Cómo así?
1: Sí, claro que sí. Banco Unión lleva más de 5 o 6 años trabajando en la responsabilidad empresarial y cada vez nos vamos fortaleciendo. Y como unidad de responsabilidad social empresarial, impulsamos a que el banco se haga responsable de diferentes áreas a partir de nuestro accionar diario. Así que, bueno, trabajamos en diferentes acciones como bienestar de los funcionarios. También somos conscientes que nuestras operaciones pueden generar externalidades medioambientales y hemos tenido a lo largo de los años acciones de reforestación. Por ejemplo, el año pasado en el Chaco Chuquisaqueño hemos trabajado con esto, también en Cochabamba, así que tenemos diferentes acciones, ¿no? Así como también tenemos paneles solares que trabajan con energía limpia y, bueno, eso nos hace un banco sostenible.
0: Ahora, ¿cómo se alinean estos valores que cita del Banco Unión, estas acciones del Banco Unión, con los principios del Pacto Global de las Naciones Unidas?
1: Sí, bueno, básicamente la alineación es muy directa porque hablamos prácticamente el mismo idioma. Los valores como la integridad y transparencia que nos caracteriza como Banco Unión van de la mano con el principio de anticorrupción del Pacto Global, que ellos trabajan muy fuerte en este tema. Nuestra vocación de servicio con la inclusión refleja acciones concretas que responden a los derechos humanos, como el acceso financiero, a los servicios financieros para todas y todas las personas. Nuestra responsabilidad con el país, por ejemplo, ligado a prácticas laborales y con iniciativas como el cuidado medioambiental que le comunicaba, pues están muy de la mano con toda la organización o los principios del Pacto Global.
0: ¿Puede darnos un ejemplo de cómo trabaja el Banco Unión con esto del medio ambiente, el cuidado del medio ambiente?
1: Claro que sí. Tenemos un programa que se llama Unión Verde, que tiene 3 componentes. Uno de concientización para que nosotros en nuestras operaciones, las y los funcionarios, seamos conscientes y hagamos una gestión de recursos de forma óptima, el uso de papel reciclado, por ejemplo, cuidado con la energía eléctrica, cuidado del agua, del medio ambiente. Esto monitoreamos mensualmente, tenemos un monitoreo incluso mensual, trimestral, anual, y vemos cuánto es nuestra huella de carbono. A partir de esto, para compensar todas las externalidades que tenemos, hacemos acciones de sostenibilidad, como le decía, la reforestación, o también hemos tenido proyectos de agua apoyando a poblaciones que tengan estos recursos, ¿no? Y también los paneles solares que nos ayudan a tener energía limpia. Entonces, esta integralidad nos ayuda a cuidar el medio ambiente.
0: Bueno, sí, hace un tiempo uno tenía que llevar al Banco Unión una cantidad de fotocopias de su carnet de identidad, de algún otro documento. ¿Cuánto se ha reducido, por ejemplo, el uso del papel en el Banco Unión?
1: Hemos tenido una reducción importante. Solamente, para ejemplo, del 2024 al 2025, hemos tenido una reducción importante del uso de papel. Sobre todo ahora utilizamos el papel reciclado, perdón, priorizando este ante el papel virgen, ¿no? Así también estamos haciendo que la digitalización sea cada vez un paso más importante, cosas de reducir la mayor cantidad posible de papel que puede dañar el medio ambiente.
0: Bueno, y es complicado, o aliviado más bien, tendría que decir, se ha aliviado esto, por ejemplo, los depósitos donde iban estas miles y miles y miles de hojas, me imagino que ahora ya eso está superado o todavía falta.
1: Estamos en proceso, cada vez el banco toma muchas más acciones para poder generar una gestión responsable de los recursos naturales, ¿no? Así también promovemos el reciclaje, la reutilización y sobre todo la reducción de estos insumos naturales, ¿no? Que son obviamente responsabilidad nuestra cuidarlos.
0: Perfecto. Ahora, ¿qué impacto puede tener esta adhesión en la gestión, en la visión del futuro del Banco Unión? ¿Qué va a pasar de aquí a un tiempo con esta adhesión al Pacto Global de las Naciones Unidas?
1: Este espacio es muy importante para nosotros porque va a fortalecer y aportar a nuestra mirada estratégica, lo cual implica medir mucho mejor nuestro impacto, generar valor sostenible a largo plazo. En adelante, nuestras acciones, nuestras decisiones van a estar más enfocadas al desarrollo socioeconómico, a la inclusión social, al cuidado medioambiental de manera más equilibrada, ¿no? Y eso también nos abre una posibilidad de poder trabajar bajo estándares internacionales, que es a lo que estamos apuntando.
0: Bien, tengo una pausa, un par de minutos. ¿Usted puede aguardarnos?
1: Claro que sí, claro que sí.
0: Perfecto. Vamos entonces a los avisos de esta hora.
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3: Bien, seguimos conversando con Mariana Ceballos. Ella es jefa nacional de responsabilidad social empresarial del Banco Unión y estamos conversando de la adhesión del Banco Unión a la red Bolivia del Pacto Global de las Naciones Unidas. Mariana, una vez más, quisiera que repita qué es el Pacto Global de las Naciones Unidas al cual se ha adherido el Banco Unión.
5: Claro que sí. El Pacto Global de las Naciones Unidas es una iniciativa que promueve justamente la sostenibilidad corporativa y el desarrollo sostenible a través del liderazgo empresarial.
3: Bien, ahora, ¿qué le puede decir el Banco Unión a sus clientes o a quienes son potenciales clientes y qué significa esta incorporación del Banco Unión al Pacto Global de Naciones Unidas?
5: Claro que sí. Bueno, que somos un banco cercano, queremos que eso llegue a la población, ¿no? Somos un banco del Estado, somos un banco responsable y comprometido con Bolivia. No solo buscamos ofrecer los servicios financieros, sino contribuir a mejorar la calidad de vida de las personas, ¿no? Y eso significa también la adhesión al Pacto Global. Queremos que nuestros clientes y la población en general sepa que estamos detrás de cada servicio. Hay una institución que está trabajando por un país más inclusivo, más equitativo, más sostenible. Y el trabajar bajo los estándares internacionales y nacionales también nos permite tener una calidad de servicio ante la población.
3: En toda adhesión, en toda sociedad, hay algunos compromisos que se deben cumplir, algunos desafíos que se deben cumplir, Mariana.
5: Sí, sí, sí. Nuestro principal desafío será profundizar nuestro aporte hacia los ODS, hacia los Objetivos de Desarrollo Sostenible, que nuestras acciones se orienten cabalmente acá y también medir el impacto que estamos logrando con esos objetivos, ¿no? Y a partir de estos desafíos, el compromiso que tenemos es que lleguemos cada vez a mayor población del área urbana, del área rural, por ejemplo, con los servicios de educación financiera, promover la inclusión digital alineados a estos estándares internacionales, seguir mejorando en la calidad del servicio que tenemos, profundizar las acciones de equidad, bienestar laboral, promover nuestro voluntariado corporativo. O sea, tenemos muchos compromisos que realmente nos abre posibilidad a una gestión sostenible.
3: Bueno, el Banco Unión es muy grande, está en todo el territorio nacional. Me parece que este es realmente un desafío. Llegar con todo esto que usted acaba de citar es un desafío muy, pero muy importante y además muy grande, ¿no?
5: Así es, pero Banco Unión, como una institución responsable de sus acciones, tiene funcionarias y funcionarios, más de 6,000 funcionarias y funcionarios que aportan día a día a que esto se haga posible. Esto no es el trabajo de una sola persona, sino de un conjunto, de una institución que quiere aportar al desarrollo sostenible del país.
3: Y Mariana, más allá de estas 6,000 personas que trabajan en el Banco Unión, en el país, ¿en qué contribuye, más allá de esas 6,000 personas, el Banco Unión al desarrollo sostenible y responsable en el país? Más allá de las 6,000 personas, de sus familias, de los 11 millones de bolivianos que somos.
5: Exactamente. Nuestras acciones pues contribuyen porque impulsan tres niveles que hemos identificado, ¿no? Primero, brindamos a la población en general mayores oportunidades socioeconómicas a través de nuestros servicios, que no solamente son financieros, sino también son servicios de inclusión financiera como tal, como la educación financiera, también los programas y proyectos que tenemos de incubación de emprendimientos para la juventud. Este año vamos a empezar con un proyecto que se llama Startup Fintech, que es el Incubo Unión Tecnológico versión 3.0. Entonces, estas oportunidades van a generar que más población pueda ser partícipe de estas iniciativas. Por otro lado, también estamos impulsando o contribuimos a impulsar la inclusión social, llegando a zonas rurales, a poblaciones en situación de alta vulnerabilidad, no solo con los servicios y productos financieros que tenemos, sino también con un brazo operativo y un brazo social que brinda contribuciones a estas poblaciones, como por ejemplo donación de bienes fuera de uso hacia poblaciones o comunidades que requieren este tipo de insumos. Y algo fuerte que también estamos muy alineados a la Agenda Verde, que es el cuidado del medio ambiente, ¿no? Tener acciones concretas de reforestación, energía limpia, mediante nuestras instalaciones, pero también la acción en coordinación con la comunidad y la sociedad en su conjunto.
3: Bien, Mariana, quiero agradecerle y mucho por estos minutos con la Red Herbol, desear éxito en la adhesión a este Pacto Global de Naciones Unidas para cuidar el medio ambiente, entre otras cosas, y vamos a conversar con usted cuando tengamos algunos resultados ya de esta adhesión, ¿sí?
5: Muchas gracias, y por supuesto que sí, como parte del compromiso con el Pacto Global, anualmente tenemos que presentar un reporte de cómo estamos avanzando en estos compromisos, y pues lo vamos a hacer, y esperamos este espacio también para socializar nuestros avances.
3: Ah, perfecto, vamos a estar entonces en sintonía durante un tiempo hasta ver cómo se va avanzando en esto del Pacto Global de Naciones Unidas y el Banco Unión. Ahora sí, muchísimas gracias.
5: Muchas gracias, hasta luego.
3: Hemos hablado con Mariana Ceballos Daza, ella es jefa nacional de responsabilidad social empresarial del Banco Unión, que se ha adherido al Pacto Global de Naciones Unidas, un tema que tiene que ver mucho con el medio ambiente, con el desarrollo humano de los trabajadores del Banco Unión, con los derechos de esos trabajadores, en fin, una serie de cuestiones que van a ir desarrollándose en el lapso de un periodo que seguramente va a durar esta adhesión al Pacto Global de Naciones Unidas. Sí.

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3: Tenemos noticias a través de las agencias internacionales. Hay una que dice, referida al encuentro entre el presidente de Estados Unidos y de China, el pulso por Irán y Taiwán sobrevuela el encuentro Trump-Xi. Dice la nota, el viernes 15 de mayo de este 2026, el presidente estadounidense Donald Trump mantuvo una reunión privada de 2 horas con su homólogo chino Xi Jinping antes de concluir su visita de Estado a China. En el momento de publicar esta nota se desconocen los detalles exactos del encuentro, claro. Esto ha sucedido, son las 4 de la mañana con 26 minutos en China. Aquí las 4 de la tarde con 26 minutos. Y entonces hay un desfase de horarios que dificulta que la información fluya en nuestro horario. El presidente de Estados Unidos, Donald Trump, elogió a Xi Jinping, el presidente de China, antes, durante y después de la reunión. Xi Jinping, por su parte, lanzó una clara advertencia. China y Estados Unidos deben cooperar y evitar un posible conflicto. De lo contrario, advirtió, corren el riesgo de caer en la trampa de Tucídides. El historiador griego Tucídides de Atenas argumentó en el siglo V a.C. que la guerra del Peloponeso, que duró 28 años, era inevitable porque la entonces poderosa Esparta temía el creciente poder de Atenas. 2.500 años después podría surgir un conflicto similar entre Estados Unidos y China, insinuó Xi Jinping con su comentario. El detonante podría ser un error de cálculo con respecto al tema de Taiwán. La isla con 23 millones de habitantes, Taiwán, y una democracia autónoma es, a ojos del gobierno de China, una provincia china rebelde. El tema de Taiwán es el más importante en las relaciones chino-estadounidenses, dijo Xi Jinping. Si se maneja correctamente, las relaciones bilaterales en su conjunto se mantendrán estables. De lo contrario, habrá enfrentamientos e incluso conflictos entre los dos países, lo que pondría en grave peligro toda relación. China, dijo el presidente de Estados Unidos, China es un país hermoso. Eso respondió Donald Trump, evadiendo la pregunta de un periodista angloparlante sobre Taiwán. Donald Trump sonrió y guardó silencio. A su lado estaba el presidente de China, Xi Jinping. La táctica del presidente Xi es beneficiarse de la evidente debilidad de Trump en este momento, comenta a la Deutsche Welle Joseph Bosco, ex asesor sobre China del ministro de Defensa de Estados Unidos. Donald Trump tiene la guerra contra Irán en marcha, que no está saliendo según su plan original. Creo que Xi Jinping ha visto esto como una buena ocasión para ejercer una fuerte presión sobre lo que considera el tema más importante, es decir, Taiwán. ¿Qué hacer con Taiwán? Donald Trump se mostró satisfecho por los avances con el comercio bilateral y antes de su partida afirmó haber cerrado con Xi algunos acuerdos comerciales fantásticos para ambos países. Esas son palabras de Donald Trump. Una delegación empresarial acompañó a Trump a China, incluyendo a Jensen Huang de NVIDIA y Tim Cook de Apple, además de Elon Musk de Tesla. Bueno, ahí está la reunión entre los presidentes de Estados Unidos y China, Xi Jinping. La actitud del presidente estadounidense Donald Trump cambió radicalmente cuando llegó a China y llamó amigo y dijo que era un extraordinario país y que era un extraordinario gobierno el chino. En fin, todas fueron alabanzas. Y en el estilo clásico de dar la mano, sacudiendo la mano a la persona a la que saluda Donald Trump, hizo lo mismo con el presidente de China, que no reaccionó de ninguna manera con la frialdad con la que trató cada uno de los temas que conversó con el presidente Donald Trump, mientras este se desvivía en halagos y alabanzas tanto para el presidente de China como para la República Popular de China. Son las 4 de la tarde con 30 minutos. Vamos a ver si tenemos algo. ¿Tenemos la nota?
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3: Bien, la conexión era para un aviso. Está nuestro compañero Rodrigo Fernández, con el que vamos a conversar sobre noticias en este momento. Rodrigo, buenas tardes.
4: Gracias, José Luis. Buenas tardes. Bueno, me encuentro en Plaza Murillo, donde vamos a mostrarle el panorama que ya, bueno, y lo han escuchado en anteriores reportes, es casi desolador en Plaza Murillo. A lo que este centro político es un centro turístico comúnmente, bueno, hoy ya después de este enfrentamiento también con los mineros, hay un poco mayor de presencia, ¿no? Hay personas que están, que se las deja entrar, y están, ¿no? Que se quiere recuperar lo que antes ha sido Plaza Murillo, pero ojo, siempre con esos recaudos que tiene los controles de la policía. Esto porque aún están las alertas de las movilizaciones. Hace minutos atrás veíamos la movilización de el magisterio urbano paseño que está descendiendo la Mariscal Santa Cruz, la Mariscal Santa Cruz, y todavía están en apronte, ¿no? La policía, están viendo en imágenes, la unidad táctica de operativos policiales. Los ingresos a los vehículos no están permitidos. Y vamos a mostrarle también cómo están los ingresos cubiertos con las mallas, el emallado, el control policial, porque todavía no se han resuelto del todo los problemas que tienen el magisterio. Vamos a ver a la parte de arriba, uno de los ingresos están con emallados. Y el panorama, ¿no?, reiterativo, donde los negocios han dejado de vender hace dos, ya casi tres semanas. A ver, vamos a conversar también con ellos sobre la venta que ha reducido, lo decían tiempo atrás. Señora, buenas tardes, disculpe la molestia para Radio Urbol. Nos decían la venta ya, hace un par de semanas que ha reducido, todavía no hay solución para que la gente entre como un habitual y el comercio pueda fluir.
5: Así es, primero buenas tardes, gracias a Radio Verbo por esta comunicación. Sí, es la verdad, porque realmente ya casi dos semanas que ya no hay venta. Aquí estamos en manos sentadas, al día vendemos unos 20 pesos y eso. Ayer por lo menos me he ido con 6 pesos. Sí, hay 6 pesos, no había venta, ya no sé qué se puede hacer con esta situación. Que nosotros también, yo también pago alquiler, no es tampoco mío, ¿no? Pago alquiler, pago el bus de la casa también, eso, y no, ya no sale, ya son dos semanas.
4: ¿Qué le respondes a las autoridades? Hoy indicábamos, un ministro de Obras Públicas manifestaba y decía que la población paseña del Alto se pronuncie para ver qué se puede hacer, digamos, en cuanto a los bloqueos o las marchas. ¿Quiénes habrían los encargados en poner orden? ¿La propia población o las autoridades?
5: Las autoridades, más que todo. Las autoridades deberían tener una conversación, ¿no? De poner en alto todas estas marchas. Lo que hay, eso le podría decir, que tengan una conversación. También nosotros también pedimos de que cuando hay, digamos, así problemas, antes yo que me acuerde solamente trancaban este lugar, las cuartas quintas de este lugar, ¿no ve? Pero ahora es desde arriba, el cual que ya no nos dejan vender, no dejan la
4: superior, ¿no?
5: Así es, y no dejan entrar a la gente. Eso sí, yo digo, debería ser cuando haya marcha, digamos, ya recién tranca, ¿no? Ahorita por el momento no hay casi mucho y están lejos la marcha.
4: Perfecto.
5: Y eso sería.
4: Le agradezco por su palabra, señora. Gracias, gracias. Bien, parte también de la opinión de la población, José Luis. Y lo veíamos días antes, ¿no? Bueno, los centros también de restaurante ofreciendo los productos. Lo vacío también que está es medio complicado, ¿no? Ahora vamos a tratar de hacer imágenes sin temor, con el cuidado de que no se molesten. Los negocios vacíos. Hay poca gente también que ingrese. El comercio, el movimiento económico ha bajado considerablemente. Bueno, una circunstancia también. Bueno, se están ingresando. Qué suerte también por este negocio de alimentación. El panorama vacío es lo que estamos observando. José Luis, también observábamos que en estos momentos dos diputadas van a brindar una merienda a los efectivos de la policía por el trabajo también que han ido desempeñando, desarrollando a lo largo de estos días, ya casi tres semanas, ¿no?, de trabajo continuo para resguardar este centro político. Exacto. Que también tiene mucha significancia, ¿no?, en cuanto al gobierno y lo que va sucediendo también en esta jornada. Y bueno, José Luis, si nos permite, también había denuncias, nos decía la gente al caminar en la ciudad del Alto. Están observando que ciertos grupos que no son vecinos de la ciudad del Alto están tratando de repetir esas estrategias de presión, intimidación a los vecinos, por lo menos en la portada Vallivian y en la plaza, por el semáforo Portada y la plaza Vallivian, que nos decían que hay personas que se ponen a bloquear con cascos de mineros guadatojos, golpeando a los vehículos, tratando de amenazar a la población para que se sumen a las movilizaciones. Nos decían que Plaza Boliviana estaba bloqueada con ciertos grupos que hacen una vigilia, ¿no? Hacen una vigilia, los cuales presionan y molestan a la gente de a pie, que están en su diario vivir para realizar sus actividades laborales, ¿no? Y bueno, y se hacía la consulta, esa consulta también al ministro de Obras Públicas, y porque el ministro decía, no, estamos esperando que la población paseña, la del Alto, se pronuncie, ¿cómo es posible que aguanten una autoridad de Estado? Es decir, ¿cómo es posible que la población paseña o del Alto no se pronuncie, aguante tantas cosas? Y se le consultó, ¿no? La población ya se pronunció, estaban pidiendo la intervención, y la respuesta del ministro ha sido de que no se quiere violencia, insisten en el diálogo.
3: Bien, Rodrigo, te agradezco mucho por este despacho y por la información que nos acabas de dar. Vamos a estar contigo en cualquier momento. Entre tanto, tenemos una pausa aquí en nuestra emisora.
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0: Bien, seguimos aquí en nuestro programa. Y está en el estudio nuestra emisora, Fernando Casal Bertoa, o Bertoa, me va a corregir si no es así, abogado y doctor en ciencias políticas, que es un especialista en partidos políticos, para hacerlo más sencillo. ¿Cómo está, Fernando? Muchas gracias por estar acá en el estudio de Herbol.
1: Muchas gracias a usted, es un placer estar aquí.
0: ¿Le ha costado mucho llegar acá al estudio?
1: No, la verdad es que, gracias a Dios, no. Estaba bastante despejado por ahora, aunque ya se empezaron a escuchar un poco unos petardos y algunas cosas, ¿no?
0: Ajá. Bueno, me dicen que usted es abogado y doctor en ciencia política y está ejerciendo como profesor en la Universidad de Nottingham, en Inglaterra, en el Reino Unido, ¿no?
1: Así es.
0: Y su especialidad es esto de partidos políticos, legislación sobre partidos políticos.
1: Sí, sí, sistemas de partidos, legislación, regulación de partidos políticos y financiamiento de los partidos políticos. Sí, sí.
0: Y usted no sé si se ha especializado, pero ha estudiado mucho sobre los partidos políticos en Bolivia, ¿no?
1: Bueno, sí, me he leído la ley de organizaciones políticas de cabo a rabo, ¿no? Y obviamente también he estudiado un poco sobre la historia del sistema de partidos desde la democratización, la tercera ola.
0: Y está en Bolivia para conversar sobre ese tema, partidos políticos, organización, legislación.
1: Sí, sin lugar a dudas, un poco para concienciar, ¿no?, de la necesidad de la reforma, ¿no? El nuevo contexto multipartidista requiere que las reglas del juego cambien y se adapten, ¿no?, y por tanto mejoren.
0: ¿Y qué ha encontrado en los partidos políticos de Bolivia?
1: Bueno, lo que he encontrado es que son muy débiles. Los partidos políticos bolivianos están muy deinstitucionalizados, ¿no? Y eso es obviamente un problema, puesto que para tener un sistema de partidos institucionalizado, con la influencia positiva que la institución del sistema de partidos siempre tiene en la consolidación y calidad de la democracia, pues no tener partidos políticos institucionalizados hace que el sistema de partidos sea muy incoherente y muy, muy débil, ¿no?
0: ¿Y cómo afecta ello al sistema de gobernanza que hay en el país? Porque con partidos desorganizados, desinstitucionalizados, esto tiene que ser por lo menos un peligro, ¿no?
1: Es un peligro, sin lugar a dudas, no ya solo para la gobernanza y la estabilidad del gobierno en sí mismo, sino también desde el punto de vista de la representación ciudadana, está clarísimo, ¿no? Porque los partidos políticos institucionalizados están siempre enraizados y tienen una conexión muy fuerte con sus votantes y sus militantes. Cuando el partido político es débil, cuando el partido político es solo la persona, cuando hablamos, ¿no?, aquí llevo 5 días, 6 días y solo escucho los partidos taxi, los partidos taxis, ¿no? Evidentemente es un problema importante, puesto que la democracia requiere estabilidad, requiere representación, y con partidos políticos débiles eso es imposible.
0: En los taxi partidos, les decimos aquí,
1: sí, eso, sí.
0: ¿No? ¿Tienen la posibilidad, por ejemplo, lo que pasó hace poquito con la elección del gobernador del departamento de La Paz, tienen la posibilidad de determinar si quieren o no que su candidato sigue en el proceso electoral o lo sacan? Pasó con un partido en el departamento de La Paz, el dueño del partido, porque esa es la denominación correcta,
1: sí, sin lugar a dudas,
0: dijo no, usted no va a participar y listo. Ahí la ley lo respaldaba y eso fue así. No hubo segunda vuelta en La Paz.
1: No, es una desgracia en ese sentido. Yo en este caso particular quizás yo iría un poquito más, ¿no? Porque lo que hay también es un poco una contradicción entre la ley electoral y la ley de partidos políticos, puesto que, por ejemplo, la ley de partidos políticos, aunque el partido pierda la personalidad jurídica, los candidatos, ¿no?, que han sido electos continúan con su mandato, ¿no? Entonces, lo que ha sucedido en el caso de esta elección es un poco también extraño. Yo creo que a lo mejor el Tribunal Constitucional debería entrar aquí porque está afectando al derecho de sufragio pasivo de ese candidato que ahora está perdiendo el apoyo político por la voluntad de un simple líder. Entonces yo creo que también es un poquito más complejo, ¿no? Y podría tener consecuencias jurídicas mucho mayores. Pero claro, una vez que ya se ha producido la elección es muy difícil cambiar los resultados, ¿no?
0: Claro, en realidad la segunda vuelta que estaba prevista no se ha producido. Y entonces eso afecta al voto del ciudadano.
1: Sin lugar
0: espera
1: a dudas.
0: Por la legislación, espera la segunda vuelta pero no puede votar en la segunda vuelta. Eso
1: afecta al voto ciudadano, pero afecta también al derecho de sufragio pasivo del propio candidato, ¿no? Y después también tiene consecuencias mayores, porque si hay una revocación, el porcentaje que es necesario para ella es mucho menor, dado que no se produce una segunda vuelta. Entonces las consecuencias políticas son muy, muy graves, ¿no?
0: Tengo una pausa en este momento, unos avisos.
1: Perfecto.
0: 2 minutitos y volvemos.
1: Muchas gracias.
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0: Bien, volvemos a esta conversación con Fernando Casal, que es abogado, doctor en ciencias políticas. Estamos hablando de la debilidad de los partidos políticos en Bolivia. Pero hay a veces excepciones. En esto, por ejemplo, el movimiento al socialismo. Le decía extra micrófono que llegó a tener más de 1 millón de militantes, mientras el resto iba por los 120.000, 130.000. Eso significa, sin embargo, para la política boliviana, que ellos han monopolizado y han usado el poder de gobernar para forjar ese partido tan grande y tan poderoso, digamos, ¿no? ¿Eso no es parte de una deformación o es parte de una institucionalización?
1: No, eso es lo que los académicos llamamos institucionalización desigual, ¿no? Cuando tenemos un partido hegemónico y los otros partidos no llegan a poder institucionalizarse. Y eso obviamente lo que crea es, en ciertos momentos, una sobreinstitucionalización del sistema de partidos en donde no existe la alternancia. Y eso obviamente es problemático, porque como en el caso del cuento de Ricitos de Oro, ¿no? La sopa no puede estar muy fría, pero la sopa no puede estar muy caliente. Se necesita un cierto equilibrio en el sistema de partidos, ¿no? Entonces, evidentemente, eso también es una deformación.
0: Ahora, en el caso boliviano, la llegada del presidente Rodrigo Paz al gobierno se produjo por un vacío que dejó el movimiento al socialismo al tener enfrentados a su jefe histórico, Evo Morales, y al presidente entonces del país, Luis Arce. Ambos entraron en colisión y dejaron un vacío que aprovechó el sistema de partidos, y de ahí resultó elegido Rodrigo Paz, porque el MAS no tenía un candidato que pueda, no era ni Luis Arce ni Evo Morales. Y ahí tenemos un gobierno que en este momento es catalogado como débil, porque no tiene un partido político que lo respalde, que tenga aparato para funcionar en todo el país. Ese es el problema que deja esto de la desinstitucionalización de los partidos, ¿no?
1: Sin lugar a dudas, pero también es fruto del engranaje institucional de Bolivia, el presidencialismo. Los regímenes presidenciales son los que crean este tipo de situaciones, en donde, como es un juego de suma cero y lo que hace es llevar al personalismo, hace que los candidatos presidenciales le vean a los partidos políticos como simples vehículos electorales, y una vez elegidos no tienen ningún incentivo para poder, digamos, construir esa institucionalización. Entonces el propio sistema, no ya solo la situación que usted lo ha leído muy bien, ¿no? Se produce ese vacío, ¿no? Pero también eso viene determinado por el propio régimen presidencial que existe actualmente en Bolivia. De hecho, Bolivia siempre ha sido presidencialista, ¿no? Al menos desde los 80, sí. Pero se comportaba como un régimen parlamentario. Y de hecho no debemos olvidarnos que antes de la reforma constitucional, al comportarse como régimen parlamentario, lo que había era 3 o 4 partidos que estaban institucionalizados, se alternaban el poder y llegaban a acuerdos, ¿no? Entonces era mucho más fácil. La democracia pactada siempre fue mucho fácil. Ahora, evidentemente, un presidente con un partido, incluso, digamos, internamente dividido entre los que le apoyan, los que no le apoyan, los que... Eso, obviamente, afecta a la gobernabilidad del país, ¿no?
0: Y, Fernando, ¿cuál puede ser la solución para superar este problema de los pequeños partidos que están en manos de un dueño que decide todo? ¿Cuál tendría que ser la solución desde su punto de vista?
1: Bueno, desde mi punto de vista, obviamente lo que hay que hacer es cambiar la legislación. Yo creo que hay que cambiar la legislación electoral, cambiar la legislación de los partidos políticos, ¿no? Obviamente lo que hay que hacer es introducir el financiamiento público que apoye a los partidos relevantes, ¿no? Y que permita, obviamente, crear un nivel de competencia igualitario. Estos partidos, esto es como la economía, ¿no? Si no hay demanda, tampoco hay oferta, ¿no? Entonces, lo que hay que hacer es producir un sistema de registro de los partidos políticos que también no permita a este tipo de partidos competir en las elecciones, por ejemplo. O, por ejemplo, incrementar el umbral electoral, ¿no? Es decir, el 3% está muy bien, pero a lo mejor el 5%, como tienen muchos países como Alemania, Polonia y otros, pues a lo mejor lo que hay que hacer es incentivar

0: llevar la construcción de partidos relevantes y fuertes. Los partidos TAS y los partidos carismáticos, que solo dependen de una persona, con el financiamiento público, por ejemplo, ¿no? Lo que se hace también es limitar el financiamiento privado. Si esta persona es la única que va a financiar este tipo de partidos porque se cree el dueño del partido, el financiamiento público lo que hace es desincentivar este tipo de financiamiento privado y estos partidos desaparecerían con el tiempo, obviamente.
1: Ahora, bueno, acá se producen algunas cuestiones que son algo así como imposibles de creer. Por ejemplo, un partido registra a un ciudadano sin que el ciudadano se entere. Lo hace militante de ese partido, lo lleva al Tribunal Supremo Electoral, lo inscribe, pero el ciudadano ni se entera. Después, eso me pasó. Entonces uno busca y encuentra que uno es militante de un partido y no conoce a la persona que dirige ese partido, a nadie de ese partido, y es militante. Ahí quedamos en indefensión los ciudadanos, ¿no?
0: Porque... sin lugar a dudas, ¿no? Pero ya no solo el ciudadano militante, sino que además se produce un principio de discriminación y desigualdad con referencia a los demás. El problema ahí es un problema de implementación de la ley y de control. Lo que no puede haber es que cuando un partido se va a registrar con una lista de militantes, incluya militantes que no han querido o militantes, que sucede también en muchos países, que están muertos y han fallecido, ¿no? Entonces no pueden contar para el límite final del 2% del electorado, ¿no? Entonces está claro que ahí lo que se produce es un problema clarísimo de control, ¿no? Pero también se produce en términos de financiamiento. Entonces, como digo yo siempre, ¿no? Para que un sistema político funcione, lo que se requiere es cabeza, corazón y músculo. La cabeza, obviamente, es tener una buena legislación. El corazón es tener la voluntad de aplicarla. Y, obviamente, el músculo es tener un órgano adecuado que permita la implementación de la ley.
1: Usted que conoce a profundidad la ley de partidos políticos de Bolivia, ¿diría que hay que echarla al canasto y hacer todo de nuevo?
0: Sí y no. Vamos a ver, me explico. Sin lugar a dudas, esta ley fue creada en un contexto específico por un gobierno específico. Entonces, evidentemente, el contexto ha cambiado y se requiere una nueva ley. Pero también es cierto que lo que debemos hacer es aprender de los fallos de esta ley. Entonces, lo primero que debería hacerse es un análisis jurídico-político de esta ley y de sus consecuencias, para ver lo que se podría mantener, que ha podido funcionar, y lo que no. Entonces, quiero decir, tampoco hay que inventar la rueda, yo creo, ¿no? Pero sin lugar a dudas, es importante cambiar la ley, hacer una nueva. No se puede, los parches no van a funcionar.
1: Es decir, cambiar
0: la ley. Sin lugar a dudas.
1: ¿Y qué característica central, cuál sería el motor que haga que los taxi partidos o partidos taxi desaparezcan de Bolivia?
0: Bueno, yo creo que en términos, por ejemplo, del financiamiento, ya dije antes, ¿no? El financiamiento público es esencial. Bolivia tuvo financiamiento público y mientras hubo financiamiento público, los partidos políticos pudieron continuar en el tiempo, fomentaron la institución de los partidos políticos. Obviamente, el financiamiento público no es una panacea, tiene que venir con un mayor control, con un régimen sancionador adecuado. El régimen sancionador actual de la ley es muy malo. Entonces, aunque el Tribunal Electoral quisiera y tuviera la voluntad de implementar sanciones, las sanciones que hay no son disuasivas, no son las adecuadas. Obviamente, también es importante modificar el régimen de financiación privada en términos de limitación de donación. La ley no regula los préstamos, no regula las donaciones en especie, no regula la financiación de terceros de terceras personas. También es importante limitar el gasto. Yo creo que esto también sería muy interesante, limitar el gasto electoral, ¿no? Y todo ello contribuiría a la consolidación de un grupo reducido, pero todavía importante dentro de un sistema multipartidario que permita la gobernabilidad y la representatividad al mismo tiempo.
1: Fernando, al final le pregunto, ¿por qué se interesó en Bolivia y en los partidos políticos de Bolivia? Si usted trabaja en Inglaterra, entiendo que tiene nacionalidad española, ¿por qué Bolivia?
0: Bueno, porque la sociedad civil boliviana se interesó en mí, digámoslo así. Es decir, la Asociación Boliviana de Ciencia Política, Jubileo, la Ruta para la Democracia, se contactaron conmigo a fin de poder establecer una especie de diálogo que pueda llevar a la reforma electoral. Yo personalmente tengo mucho interés por fomentar la democracia en el mundo, ¿no? Como usted bien dice, he tenido la suerte de trabajar en muchos países. Ahora mismo estoy trabajando en Moldavia, Malawi, me voy a Bangladesh y Filipinas el mes que viene, y verdaderamente para mí es un objetivo último. Algunos académicos les gusta sentarse en esa torre de marfil, ¿no? Pero yo no, a mí me gusta salir a la calle, bueno, si puede ser sin bloqueos, y proceder a mejorar la democracia en el mundo.
1: Bueno, le toca a Bangladesh, ¿no? No es un país fácil ni sin problemas.
0: Sin lugar a dudas.
1: Malawi o cualquier lugar del mundo puede tener este tipo de problemas,
0: ¿no? Parece ser que a mí me gustan los lugares de riesgo.
1: ¿Ha estado antes en algún lugar así con conflictos?
0: Sí, he estado en Georgia, por ejemplo, ¿no? En Georgia, donde ha habido ya, llevan con manifestaciones en contra del gobierno durante dos años. Pero claro, la situación allí es un poco diferente, ¿no? La ciudadanía quiere integrarse a la Unión Europea, el gobierno es más prorruso y por tanto no está tanto a favor, ¿no? Y entonces, sí, sí, he tenido. A veces pienso que los conflictos me siguen a mí o que yo los provoco, no lo sé.
1: Es probable. Pero bueno, el aporte tiene que ser para específicamente para ver la posibilidad de que los partidos políticos en Bolivia tengan otra estructura que sea respetable, digamos, ¿no?
0: Sin lugar a dudas, sin lugar a dudas. Eso es esencial. Eso es lo que también resulta de mis estudios académicos, ¿no? La importancia, en un momento y en un mundo en que todo el mundo critica a los partidos políticos, y también los he criticado yo. Yo creo que, por ejemplo, el auge del populismo viene mucho de la crisis de los partidos tradicionales, que no han sabido cumplir sus funciones.
1: De derecha y de izquierda.
0: Sin lugar a dudas, de los dos, ¿no? Pero, evidentemente, lo que tenemos que hacer es trabajar para que entiendan que deben volver al sitio de donde vinieron, ¿no? Y que ese, digamos, enlace con la sociedad es importante. Al fin y al cabo, la democracia se debe construir de abajo arriba, no de arriba abajo.
1: Bien, Fernando, quiero agradecerle por estos minutitos con la red Herbol aquí en Bolivia, y espero que algo de lo que hemos hablado le pueda consultar más adelante cuando usted esté por, no sé, en Bangladesh, por ejemplo, ¿no?
0: Será un verdadero placer. Muchísimas gracias.
1: A usted las gracias. Y también las gracias a nuestra audiencia. Por hoy hemos terminado el programa. Enseguida llega la red de radios mineras, antes las noticias de la hora, y con nosotros nos reencontramos el próximo lunes a las 3 de la tarde acá en la red del Bol. Un abrazo para todos.

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2: Es la hora 17 en punto.
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3: En La Paz, el alcalde César Dogweiler plantea un programa para liberar a la ciudad de los petardos en manifestaciones y fiestas. Escuchemos sus declaraciones.
5: Nos llama mucho la atención de que se estén utilizando cachorros de dinamita en nuestra ciudad. Hoy en esta reunión hemos acordado de alguna manera de que no queremos que la ciudad se utilicen cachorros de dinamita ni petardos, o sea, sé que estamos bajando incluso a otro nivel y creo que podemos hacer un programa en el que La Paz sea una La Paz libre de petardos, no solamente en temas de manifestaciones, sino también en entradas folclóricas, fiestas o alguna cosa, porque eso perturba la tranquilidad de quienes habitamos en este espacio. Sí, nos llama muchísimo la atención, está prohibido el uso de los cachorros de dinamita, pero ayer ha sido una situación que ha salido al margen de la ley, por supuesto, porque no solamente se ha manifestado de esa manera, sino ha habido avasallamientos, ha habido daño al ornato público, oficinas públicas, y creo que eso ya son extremos de los cuales no deberíamos de seguir sustentando, sino más bien llamamos a la reflexión a quienes están a la cabeza de las manifestaciones.
3: En Santa Cruz, el presidente del Consejo de la Magistratura, Carlos Spencer, entregó documentos del mutualista al alcalde Manuel Saavedra. Escuchemos sus declaraciones.
6: Se va a hacer la entrega simbólica de toda la documentación histórica y la tradición del gobierno municipal y del mercado mutualista. Vamos a empezar a desglosar qué es lo que se le va a entregar al gobierno municipal a través de toda esta documentación que ustedes pueden ver. En el año 1969 hay unas escrituras públicas que conserva el Consejo de la Magistratura a través de derechos reales. Le hacen una venta al señor Miguel Crapuzzi Dirienzo. Llega a comprar este señor 5 hectáreas y 2.050 metros cuadrados. Se tiene que hacer un vaciado en la cual aquí están las escrituras de ese año del Consejo de la Magistratura que conserva derechos reales.
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3: La noticia internacional llega a través de la agencia EFE.
7: Miles de maestros se manifestaron en Ciudad de México, convocados por la Coordinadora Nacional de Trabajadores de la Educación, CNTE, para exigir aumentos salariales, mejores condiciones de jubilación y la derogación de las reformas educativas. La marcha avanzó hacia el Zócalo capitalino en el marco del Día del Maestro bajo el lema "No hay nada que celebrar". Durante la protesta, los docentes acusaron al gobierno de la presidenta Claudia Sheinbaum de incumplir compromisos y mantener la precarización laboral del sector. Además, denunciaron las malas condiciones de infraestructura en las escuelas, muchas de ellas sin servicios básicos como agua o electricidad, y criticaron decisiones recientes de la Secretaría de Educación sobre el calendario escolar. A la movilización acudieron maestros de estados como Guerrero, Oaxaca y Michoacán, así como estudiantes de Ayotzinapa que exigieron justicia por los 43 desaparecidos de 2014. Los manifestantes advirtieron que podrían impulsar un paro nacional durante la próxima Copa Mundial de Fútbol para visibilizar ante el mundo la situación del sistema educativo mexicano.
4: Deportes.
8: Para Guavirá fue un alivio haber conseguido un buen empate frente a Oriente Petrolero en el Tahuichi, sobre todo cuando al parecer tuvo no solamente buenas chances, sino la posibilidad de llevarse los tres puntos. Lo escuchamos a Leonardo Egues, lo escuchamos al técnico del conjunto rojo.
9: Yo lo manifesté en un inicio, a veces los procesos duran más, duran menos en empezar a dar su fruto. Y futbolísticamente ya venimos manteniendo regularidad los últimos dos partidos, este y el de con GB. Ese es el Guavirá que queremos mostrar, un Guavirá intenso, un Guavirá de garra, un Guavirá que en las transiciones te trata de liquidar. Por ahí nos vamos con un poquito el sabor agridulce, porque creo que pudimos irnos al primer tiempo con un resultado mayor, abultado a nuestro favor. Y bueno, pues no, Oriente nos hace los goles con la jerarquía de Marcelo, pues no, por eso Marcelo es lo que es.
8: La palabra del entrenador de Guavirá. El punto viene bien, pero es solamente uno. Marcelo de la Cruz, Arbol Deportes.
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0: Dios.
1: Bastante triste.
0: Sí, aquí estamos en medio triste. Aquí tengo dos duelos, aquí mis hijos, los hijos varones que tenían. Me ha dejado aquí solo. Jóvenes.
1: ¿Cuántos años tiene uno?
0: 17, el otro 20, 21, ya está llegando el otro, el mayor. Son jóvenes, solteros, no tienen pareja todavía. Se me ha dejado mis hijos, los dos hijos varones más tenía. A mí solito me ha dejado ahora, una pena me ha dejado.
1: ¿Cuántos hijos tenías?
0: Tenía seis hijos.
1: ¿Con cuántos te has quedado?
0: Cuatro mujercitas me estoy quedando ahora.
1: ¿Cuántos mujercitas? ¿Menores?
0: Menores, el otro es la mayorcita.
1: ¿Ya? ¿Todos están en el colegio?
0: Todos están en colegio, todos están estudiando.
1: ¿Nosotros en la escuela?
0: Algunos están en la escuela, los menores.
1: ¿La mamá?
0: La mamá igualmente se ha fallecido. Ella me ha dejado hace 6 años, ya me ha dejado.
1: Ay,
0: como seis hijos.
1: Los hijos seguramente eran el sustento también en tu familia, ¿te apoyaban?
0: Sí, me apoyaban.
1: Mis
0: hijos.
1: ¿A dónde iban a trabajar?
0: Han ido a trabajarse, a ganarse plata, a porco, a trabajarse. En allá, pues a veces.
1: ¿Qué ha pasado? ¿Ya se han caído?
0: No, solamente estaban trabajando, no se sabe bien, pero no sé si había enfrentamiento, no se sabe bien, pero adentro han estado mis hijos muertos. En el cuadro adentro. En guincha hay que entrar algo por ahí, pero no, yo no sé, no he entrado yo. Mi sobrino había entrado y él había sacado a mis hijos.
1: ¿Hace cuánto ya ha pasado esto? ¿Cuántos días?
0: Hace el día martes en la tarde, para miércoles en la mañana ha pasado eso. A las media, a la una, por ahí se la ha pasado, no sabe bien también eso. Es para eso ahora, pero para las 8 de la mañana ya se ha sabido. ¿Cuántas personas se han perdido? Habían entrado unos 15 personas, se han entrado un grupito y de ahí se habían perdido 3 personas. Y los 3 se habían fallecido adentro.
1: ¿Ustedes han fallecido?
0: Los 3.
1: ¿El otro de dónde será?
0: Eso es de ellos, sí, que ya por el equipo de los 3 de ellos, sí, que ya
1: se lo han hecho llegar también ya.
0: Junto con eso también hemos sacado en el morgue.
1: Ya, ¿dónde le estarán velando?
0: Pues. No, eso no sabe ahorita dónde estarán velando, no sé, estamos en su pueblo, no sé, de aquí en... Eso, ya no sabemos.
1: Por ganarse la vida.
0: Por ganarse la vida, por ganarse el dinero.
1: Estudiaban y se trabajaban.
0: Sí.
1: Qué difícil es este tipo de trabajo para los jóvenes, pero...
0: Así es.
1: ¿Tú en qué tú te trabajas?
0: Yo estaba trabajando en caminos, en Cruz y Circo y a Caripuyo. En ese camino estaba trabajando, pero cuando estaba trabajando esa noticia ha llegado, no he podido ni qué hacer. Casi desmayado en mi trabajo.
1: Que digan, esa noticia es terrible.
0: Sí, los otros dos hijos están fallecidos, la noticia ha llegado y no hay por ni qué hacer, casi desmayado. Mis hijos varones, los dositos nomás eran.
1: Sí, pues. Y ustedes, pues, según nuestras costumbres, pues, y es, ¿no? Pues,
0: ajá,
1: fuerza
0: sí.
1: Y los varones.
0: Así es.
1: ¿Qué les dices a los jóvenes? ¿Qué les puedes decir? A ver, papá.
0: Eso. Ahorita no puedo decir nada, pero grave, estoy preocupado de mis hijos.
1: Sí, pues.
0: De mis hijos, y los dositos nomás son mis hijos varones.
1: Bueno, al final creo que nuestros jóvenes también necesitan donde trabajarse de manera segura, ¿no?
0: Así es.
1: Un trabajito donde se puedan ganar, por lo menos para sus estudios. Gracias, papá, por compartir tu preocupación. Pues, tus penas.
0: Sí, así es. Una pena, me he quedado solito ahora con unas 4 mis hijas, mujercitas.
1: No tienes todavía por quiénes seguir adelante.
0: Así es.
1: Sí. Dios es grande, te va a dar más fuerza. Sí.
0: Sí.
1: ¿Cuál es tu nombre, papito?
0: Yo me llamo el Papa Leandro Ticona Mamane.
1: ¿Y los chicos?
0: El chico era el mayor, era Rolly Ticona Vilca. El menor era el Adelio Ticona Vilca.
1: El Adelio. Muchas gracias, papito.
0: Ya,
1: ¿hoy día
0: qué
1: va a ser la
0: empresa? Hoy día va a ser la partida de aquí en el golf. Va a ser a las 11 o a las 2 por ahí.
1: Ya.
0: Ya vamos a llegar a las 2 de la tarde.
1: ¿A dónde van a ir?
0: Aquí al campo, al cementerio Escalerano.
1: ¿Ustedes son de ahí?
0: Del campo de Walkeri. Con la Walkeri Urbana en Villa Primer de Mayo.
2: Es un testimonio desgarrador. Es un testimonio muy fuerte realmente. Ruth Ordóñez ha compartido esto con nosotros, hablando con el papá. Y por lo que dice el papá, eran tres jóvenes. Uno de otra familia. Pero los hijos de él, los dos, pues hoy se han enterrado al mediodía en un lugar denominado, en el cementerio de un lugar denominado Escalerani. Esto... ellos eran de aquí, de Yallagua, norte del departamento de Potosí, donde está instalada la emisora, la Pío 12, desde donde emitimos la Red Nacional de Radios Mineras. Han ido hasta Porco, han ido a trabajar, y el reporte de la policía señala que han inhalado gases tóxicos, han respirado gases tóxicos, y cuando respiras eso en la mina, es muy probable que quedes intoxicado y pierdas la vida. Buena parte de las muertes de mineros han ocurrido por inhalación de gases tóxicos.

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6: Entre ambas partes, hay una agenda que se ha quedado ahí para trabajar en conjunto y a partir de eso, bueno, seguiremos avanzando. Por parte de este sector ya no hay una movilización. Se ha llegado a varios puntos de acuerdo.
7: Bueno, hay acuerdos, pero se va a seguir trabajando, dice el ministro. Gobierno y FENCOMIN alcanzan acuerdo y se suspenden movilizaciones mineras. El ministro de Economía, José Gabriel Espinosa Yáñez, ha informado que el Gobierno Nacional y la Federación Nacional de Cooperativas Mineras alcanzaron un acuerdo tras una larga jornada de diálogo que se prolongó por casi 12 horas. 12 horas de diálogo. De acuerdo a las declaraciones de la autoridad, en la reunión se han abordado temas relacionados con material explosivo, transporte, acceso a combustibles y otros puntos del pliego petitorio presentado por el sector cooperativista minero. El ministro Espinosa ha asegurado que tras los consensos logrados, las movilizaciones quedan suspendidas. Por parte de este sector ya no hay movilización, afirmó el ministro. El acuerdo al que han llegado busca restablecer la normalidad y garantizar la reactivación de las actividades productivas en el país mediante una agenda de trabajo conjunta entre ambas partes. Bueno, vamos a ir a un primer reporte de nuestro compañero de trabajo. Caramba, qué difícil. Sí, La Paz. José Chacolla. Qué memoria, realmente. José Chacolla se encuentra en la sede de gobierno y este es su primer reporte, su primer despacho en este viernes 15 de mayo del 2026. José Chacolla, a continuación, nos dice lo siguiente.
8: Gracias, compañeros. Para Minería en Acción, el secretario general del Distrito Minero de Corocoro, Severo, está haciendo declaraciones en la prensa.
9: Obviamente también queremos mencionar de que son casi dos semanas de lucha que estamos en las calles. Obviamente Corocoro hoy día se incorpora. ¿Por qué? Porque por muchos factores. Corocoro obviamente ha estado en un momento crítico después que la OFEP ha declarado que Corocoro ha sido una empresa no rentable, una empresa con deuda. Pero sin embargo, hemos hecho la aclaración correspondiente a la unidad correspondiente que es la Corporación Mineral de Bolivia, conjuntamente al plantel técnico, en donde que se ha podido dilucidar de que no fue eso. Simplemente es la cuestión del tema de la ración social, que antes de la reactivación de la empresa minera Corocoro, la empresa minera Corocoro con la anterior Comibol sí ha seguido funcionando. Y en el cual, después de la relocalización, obviamente después de 20 años nuevamente ha entrado en lo que es en la reactivación, como se indica, del 2009. Y al 2012, bajo un decreto supremo, el 1269, prácticamente se ha vuelto nuevamente a constituir como empresa el 2012. En ese sentido, ha habido ese pequeño desfase donde que ya se ha hecho la aclaración a la corporación y la corporación lo tiene que realizar a lo que es a la OFEP. Y la OFEP tiene que...
8: Palabras del compañero secretario general del Distrito Minero de Corocoro, con referencia a las observaciones que habría realizado el gobierno de que Corocoro no sería rentable. Retornamos hasta Minería en Acción.

0: enseguida vamos a ir a los reportes de diferentes distritos mineros del país aquí en la Red Nacional de Radios Mineras. Entre tanto, abrimos este espacio de noticias mineras internacionales. Dice lo siguiente: la minera canadiense First Quantum ha asegurado que la paralización de la mina de cobre ha reducido sus ingresos, ha reducido empleo y compras locales en Panamá en los últimos 2 años. Según el reporte de impuestos, First Quantum Minerals ha afirmado que Panamá ha dejado de recibir aproximadamente 3.500 millones de dólares debido a la paralización de la mina de cobre en Panamá, una de las mayores operaciones de cobre del mundo, que ha suspendido operaciones desde finales del 2023. De acuerdo a la información de Impuestos y Transparencia 2025 sobre la compañía, el impacto económico incluye más o menos 1.100 millones de dólares en impuestos y regalías que Panamá no ha recibido desde el cierre de la operación. Cobre Panamá habría aportado 1.800 millones de dólares en 2025. La minera canadiense ha señalado que, de haber continuado operando bajo el régimen previo a la suspensión, Cobre Panamá habría aportado con al menos 1.800 millones de dólares a la economía panameña el año 2025. Esa cantidad de dinero incluía más de 600 millones de dólares en ingresos para el Estado, 250 millones de dólares en salarios y cerca de 930 millones en compras locales. Nos enorgullece desempeñar un papel fundamental en el impulso del crecimiento económico y el desarrollo nacional a través de contribuciones fiscales, inversión local y empleo, indicó la compañía, que aseguró seguir comprometida con una minería responsable y sostenible. La mina sigue paralizada tras fallo judicial. Cobre Panamá está en fase de preservación y gestión segura, luego de que el gobierno panameño ha ordenado el cierre de esta mina tras protestas sociales y un fallo de la Corte Suprema que declaró inconstitucional el contrato de operación. First Quantum ha indicado que continúa dialogando con las autoridades y otros actores para encontrar una solución que permita reiniciar el proyecto bajo estándares ambientales y sociales responsables. Pese a la suspensión, la empresa informó que durante el año 2025 ha generado ingresos por aproximadamente 312 millones de dólares mediante exportación de 122.520 toneladas métricas secas de concentrado de cobre previamente extraído. Bueno, y más novedades internacionales. Américas Gold and Silver logra récord de producción de plata en los primeros 3 meses de este año. La minera ha producido 787 mil onzas de plata consolidada, logrando un aumento de 76% interanual, más que el año pasado. Américas Gold and Silver ha reportado resultados récords de producción y ventas durante el primer trimestre de este año. Dice que eso se debe al impulso por mejoras operativas en el complejo Galena y el inicio de producción comercial del mineral de alta ley EC120 en Cosalá. La compañía alcanzó una producción de aproximadamente 787 mil onzas de plata. Esto representa un aumento de 76% frente al mismo periodo de 2025. Las ventas consolidadas llegaron a un récord de 830 mil onzas. El complejo Galena, ubicado en Idaho, Estados Unidos, ha producido cerca de 425 mil onzas de plata, un aumento de 35% en comparación al año anterior, al incremento de tonelaje y mejoras en eficiencia operativa. Por su lado, las operaciones de Cosalá aumentaron su producción de plata en 174%, alcanzando aproximadamente 362 mil onzas durante el trimestre. La empresa también destacó importantes hitos en seguridad, luego de que los equipos de Galena y Cosalá completaran un año sin accidentes con tiempo perdido. Este es Deporte Internacional. Transición energética potencia al cobre chileno como activo estratégico para la economía mundial. Cochilco, la empresa estatal chilena, estima que el año 2020 cobre en ese país, en Chile, provendrá de energías renovables, lo que fortalece la posición de Chile como proveedor de este mineral con menor huella de carbón. La transición energética que vive la minería chilena está dejando de ser solo una respuesta operacional frente a más exigencias productivas. Hoy, el avance de las energías renovables se ha transformado en un factor clave para la competitividad del cobre nacional y para su posicionamiento en los mercados internacionales. Esto ocurre en un ambiente de creciente demanda eléctrica para la industria. De acuerdo con proyecciones de la Comisión Chilena del Cobre, Cochilco, el consumo eléctrico de la minería del cobre aumentará desde 28 TWh horas en 2025 a 33 TWh horas en 2034. Equivalente a un crecimiento de 20%, impulsado principalmente por el mayor peso de las plantas concentradoras y el uso de agua de mar en las operaciones mineras. Al mismo tiempo, la matriz energética que abastece al sector avanzará aceleradamente hacia fuentes limpias. Cochilco estima que el año 2030 el 99% de la electricidad consumida por la minería del cobre en Chile provendrá de energías renovables, de origen renovable, sobre un consumo total proyectado de 29,5 TWh para ese año. Son las 17 horas 29 minutos en Bolivia. Hacemos una pausa y volvemos en la Red Nacional de Radios Mineras.
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0: Jalisco a todos los distritos mineros. Estamos en Porco, seguramente nos están escuchando, en Cami, Cochabamba, Porco, Potosí, en Colquiri, La Paz, en Huanuni, Oruro, en Popó, Oruro. Esperemos estar llegando al sudoeste potosino, a Colchacá, a Uyuni, en fin. Tenemos reportes, tenemos más reportes. Vamos a escuchar el segundo despacho de José Chacolla desde la ciudad capital, desde la sede de gobierno. José, buenas tardes.
1: Gracias, compañeros. Para la red de radios mineras, con el ejecutivo de la Federación de Mineros, compañero Andrés Pay. Compañero Andrés, una evaluación y qué actividades más se irá cumpliendo en el marco de las resoluciones de la COP y de la Federación de Mineros. Muy buenas tardes.
2: Muy buenas tardes, un saludo fraterno y revolucionario desde la Federación Sindical de Trabajadores de Bolivia a toda la población boliviana, a los compañeros trabajadores del país. Convocado a un ampliado nacional de emergencia, un ampliado nacional minero de emergencia de la Federación Sindical de Mineros de Bolivia, a realizarse en horas de la mañana, para lo que seguramente vamos a estar ahí, claro y concreto, analizando y también concluyendo referente al temario que se va a también poner en consideración en el ampliado minero.
1: Este ampliado dará luz cómo encarar la semana que viene con las medidas que se han anunciado.
2: Una evaluación justamente de todo lo que ha ocurrido en esta movilización y las pretensiones que tienen algunas otras organizaciones no afiliadas a la Central Obrera Boliviana. Con claridad tenemos que decir, pues, nosotros como Federación de Mineros hemos venido de un 33 congreso en la ciudad intermedia de Tupiza, en el que en el documento político se ha indicado con claridad, en el documento, es la independencia político-sindical. No podemos estar inclinándonos a ningún partido político, alguna sigla política. Ya el movimiento, evidentemente, inicialmente ha sido por el tema de la reivindicación del pliego petitorio, las agendas estructurales de la agenda nacional en el Cabildo, pero posteriormente ha capitalizado la población a la molestia de la desatención del gobierno y todo lo que ha ido ocurriendo. Esta movilización es así que ha cambiado de horizonte y han empezado a hablar de otra posición, pero hoy en día nos está preocupando bastantemente cuando vemos columnas del partido del movimiento al socialismo a querer sumarse a esta movilización ya con un tinte político que realmente mancha, realmente pues infecta la movilización, esa reivindicación del pueblo y de los trabajadores. En ese entendido, como mineros también tenemos que tomar con claridad las posiciones, porque este ejecutivo, lo que está acá con sus 62 ejecutivos, no vamos a cometer el error. En ese entendido, estamos convocando a un ampliado de emergencia minero.
1: Palabras del compañero Andrés Pay, ejecutivo de la Federación de Mineros. Retornamos a cabina central.
0: Gracias, José, por ese reporte desde la sede de gobierno. Y ahora nos trasladamos hasta la capital del departamento de Potosí, la ciudad capital del departamento, con Gustavo Castañares.
3: Gracias, compañeros. Para la Red Nacional de Radios Mineras desde Potosí están las principales informaciones. De acuerdo al informe del fiscal de distrito, doctor Gonzalo Aparicio, ayer se encontraron a 3 personas fallecidas al interior de una mina en la localidad de Porco.
4: Fallecimiento de 3 personas al interior de una boca mina. De acuerdo al reporte que se nos ha enviado, se conoce que en fecha 13 de mayo, a horas 11:30 de la mañana aproximadamente, se habría recibido la denuncia en oficinas policiales por parte del señor David Hato, dando a conocer sobre la existencia de estas 3 personas fallecidas al interior de su boca mina, ubicado en el sector de Yanamachi. Precisamente al interior de la bocamina Yanamachi, 3 personas que no han sido reconocidas por el propietario como trabajadores de su empresa. Entonces, preliminarmente se conoce que son personas que habrían ingresado sin alguna autorización o permiso correspondiente al interior de esta bocamina y que...
3: De acuerdo al informe de la autoridad principal de la Fiscalía de Distrito, serían considerados jucus, tomando en cuenta que no corresponden a la cooperativa. Los mineros habrían fallecido por la inhalación de gases tóxicos. Hasta la fecha, de acuerdo al comité interinstitucional que está investigando estos hechos, que ya llegan a 60, de acuerdo a las informaciones del Comando Departamental de Policía, pero llegarían a 40, de acuerdo al informe del fiscal de distrito, Gonzalo Aparicio. Se está trabajando para que más o menos se pueda parar estas circunstancias.
4: Aperturamos un proceso de investigación como emergencia del fallecimiento de una persona. Tiene ciertas matices que nos obliga a asumir determinaciones individuales. Hay casos en los que, como en este caso, por ejemplo, las personas que fallecen al interior de las bocaminas no son trabajadores de las empresas. Por tanto, no, es un poco más complejo poder atribuir una responsabilidad al dueño o propietario, porque él mismo no ostenta una obligación para tener un cuidado, digamos, la otorgación de medidas de seguridad a personas que no están dentro de sus planillas de trabajadores. Son personas que ingresan sin autorización, sin permiso, en horas de la noche a las diferentes bocaminas, y naturalmente se suscitan este tipo de accidentes. Sin embargo, también hay otras circunstancias, otros casos en los que el fallecimiento de estas personas devienen de una grave inobservancia al deber de cuidado de los propietarios y empresarios de estas bocaminas, a quienes sí, en estos casos, es posible atribuir responsabilidad penal. Y eso es lo que estamos haciendo. Se vienen ampliando las investigaciones cuando los elementos de investigación arrojan resultados de responsabilidad, porque los propietarios no han tenido los cuidados mínimos ni las medidas de seguridad mínimas otorgadas y que han devenido en el fallecimiento de estas personas. Entonces,
3: por su parte, el presidente de la Federación Departamental de Cooperativas Mineras de Potosí, estamos hablando de Óscar Ricardo Chavarría, advierte, una vez solucionado el conflicto con el gobierno, a que los mineros de Potosí podrían proceder al desbloqueo respectivo.
5: Que se nos cuenta todas las situaciones que vienen. Ha sido una reunión ardua, de verdad, principalmente el sector minero cooperativista a la cabeza de Tencomí. Teníamos principalmente 9 puntos, los cuales se ha abordado con todo éxito, principalmente la institucionalidad, donde hemos quedado en acuerdo de que el gobierno va a respetar la institucionalidad. Entonces, también se ha abordado sobre federaciones o centrales que existen dentro de nuestro departamento, las cuales no va a dar curso ya a este gobierno, y bueno, hoy día el ministro de Defensa principalmente va a firmar esos documentos para que se pueda suministrar de material de explosivo principalmente a este sector que está careciendo.
6: Se ha escuchado también en las movilizaciones y diferentes sectores piden la renuncia del presidente. ¿Qué opinión merece al sector? ¿Ustedes qué pueden decirnos al respecto?
5: Como potosinos no estamos de acuerdo en eso. También ha habido cooperativas de nosotros quienes se han manifestado, pero no es en lo político, sino más es la molestia por la falta de insumos, por la falta de atención a ciertos pedidos principales de áreas de trabajo, material explosivo, diésel. Esos son los problemas que han generado estas marchas. De La Paz, de la misma manera. Pero como ustedes saben, muchas otras personas como la COF y algunas instituciones aledañas han aprovechado de esto para volverlo político, lamentablemente. Y nosotros como potosinos queremos ser claros y enfáticos. No vamos a permitir que el anterior gobierno vuelva a este país, principalmente para nuevamente saquearlo. Nosotros no queremos eso, simplemente queremos trabajar, que se nos atienda en todos los pedidos principales que hemos tenido hasta
6: ahora. ¿Qué se va a hacer ante estos bloqueos? Pero ellos persisten, resisten en las carreteras.
5: Así es, ayer se ha manifestado principalmente Potosí de que a este gobierno se lo va a respaldar. Y bueno, si tenemos que salir nosotros también en apoyo a esa situación, lo tenemos que hacer, porque no podemos permitir que el pueblo boliviano siga siendo.
6: ¿Podrían salir a desbloquear?
5: Podemos salir. Ustedes saben que Potosí es grande y lamentablemente tenemos un poderío en ese aspecto, pero primero queremos que se nos cumpla todas las situaciones que hemos tenido.
3: Hasta ahí las informaciones desde la Villa Imperial para la red nacional, más bien de radios mineras de Bolivia. Gustavo Eduardo Castañares Pérez, Minería, La Voz del Metal, Potosí, Bolivia.
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0: con enfoque sistémico, por lo que se ha creado con 5 regionales. La Paz es una regional, Oruro, Potosí, Bulacayo y Catavi, ¿no? Es de su enfoque sistémico. El nodo central está ubicado en el Alto. Quiero mencionar que es importante recordar al que ha impulsado la creación de este archivo tan importante, a don Edgar Ramírez Santiesteban, era más conocido como Huracán Ramírez. Él era trabajador en Potosí, trabajador minero. Después de la relocalización fue transferido a varios lugares, ¿no?, de la Comibol, porque él no quiso acogerse a la relocalización. Y fue también dirigente de la Federación Sindical de Trabajadores Mineros de Bolivia. Y algo que a mí me llamó la atención cuando ingresé a trabajar aquí en Catavi, llegué para trabajar aquí en Catavi, es que un minero haya logrado que se cree este archivo, el archivo nacional, el archivo histórico de la minería nacional de la Comibol. Eso es importante resaltar. Él ya ha fallecido el año 2021 con el COVID, nos
1: 91
0: ha dejado. Nosotros lo consideramos como el director perpetuo. Y junto a él, claro, muchos trabajadores lo han acompañado, ¿no? Para lograr la creación del archivo histórico de la minería nacional de la Comibol.
1: Actualmente, ¿cómo se encuentra hoy Archivos, el más cercano que tenemos al menos acá en Norte Potosí, en Catavi? ¿Cómo se encuentra actualmente Archivos Comibol Catavi?
0: La regional Catavi ha iniciado su vida institucional el 2012. ¿No? Posterior a eso, unos años después, estoy yo trabajando como responsable. Actualmente estamos trabajando 2 personas, pero ha habido un momento que había un equipo de trabajo importante. Con este equipo se ha hecho un trabajo importante de salvataje y rescate de la documentación que ha generado la Patiño Mines y que ha generado la empresa minera Catavi Comibol. Para llegar un poquito a lo que estamos actualmente, es importante mencionar este trabajo bastante duro. El rescatar la documentación y salvar la documentación ha llevado bastante tiempo, y las condiciones de los documentos, gran parte, también ha tomado tiempo para hacer en una primera etapa una limpieza, ¿no? No ha sido fácil esta parte, incluso seguimos con esta parte porque se ha pasado a otra etapa de conservación, llamamos en archivística, conservación de la documentación. Ese trabajo se sigue haciendo, la documentación realmente se ha salvado, ¿no? Incluso hay documentación que necesita ser restaurada. Sin embargo, hay otra parte de la documentación que sí que se ha copiado en condiciones buenas. Personal de la empresa minera Catavi han tenido cuidado, digamos, con otra parte de la documentación que se ha transferido al archivo. Entonces, se ha definido, en archivística llamamos fondos documentales. Entonces, en Catavi está el fondo documental de la Patiño Mines, ya considerada como documentación histórica, y por otro lado está la documentación a partir de la nacionalización de las minas cuando se crea la Comibol. Entonces son 2 fondos. Cuando se crea la Comibol se genera su documentación, y eso lo consideramos como un subfondo de la empresa minera Catavi. Entonces se está avanzando en ambos fondos, podríamos decir, de documentación. Lo de la Patiño Mines se ha avanzado bastante con la serie de documentos de expedientes personales de los trabajadores de ese periodo, ¿no? Tenemos cerca de 60.000 expedientes. Eso ya está organizado, está en cajas permanentes y está disponible para la investigación.

0: tengan está registrado ya en una base de datos, ¿no? Ese es el avance, sin embargo, la otra documentación se sigue organizando. Otro tipo de documentos como son los planos, bien importante, los planos geológicos, civiles, mecánicos, ¿no? Y por otro lado se encontró fotografías que sí necesita todavía su organización. Podríamos decir que estamos en proceso de organización. Lo que pasa es que el personal es reducido. Aparte de hacer el tratamiento archivístico, lo que hacemos es prestar servicios de información, servicios internos, o sea, de atención a las unidades de la Corporación Minera Bolivia a nivel nacional, y también se presta servicios externos, ¿no? Entonces, eso nos toma también de tiempo, digamos, ¿no? La jornada laboral está más o menos así organizado, ¿no? Hay que entender todo eso, ¿no? Otro material que se ha rescatado son los libros, las publicaciones, ¿no?
1: Bueno, hasta ahí esta entrevista con Lourdes Peñaranda sobre los 22 años del Archivo Histórico de la Minería Nacionalizada Conmebol. El último reporte, tenemos el último reporte con Héctor Mariaca. Héctor, adelante, buenas tardes.
2: Gracias, Juan Carlos, muy buenas tardes. Buenas tardes a la audiencia de la Red Pío XII, la Red Herbol y la Red de Radios Mineras. Por los conflictos que atraviesa el país durante esta semana, el Ministerio de Minería y Metalurgia ha resuelto suspender la Cumbre Nacional Minera, que estaba previsto para este mes de mayo, es decir, la siguiente semana. El mismo ha quedado suspendido para fechas 15, 16 y 17 de junio del presente año en la ciudad de La Paz. La información da cuenta que por los conflictos que se registra en la sede de gobierno Ciudad de La Paz y otros departamentos con bloqueos y carreteras han afectado a distintos puntos del país, obligando que el gobierno pueda modificar la agenda del sector minero. A través de un comunicado oficial, el mismo Ministerio de Minería y Metalurgia ha informado la reprogramación de la Cumbre Nacional Minera, la cual estaba previsto para este mes de mayo, la siguiente semana. De acuerdo a la información, la cumbre tenía el objetivo de tener la participación de todos los actores mineros nacionales y las cooperativas, como también la estatal, la privada, con el propósito de impulsar una nueva política minera, una nueva ley minera que le permita definir del trabajo minero para los próximos años. Esta reunión ha quedado suspendido, este encuentro, para los días 15, 16, 17 de junio del presente año. La postergación responde directamente a la dificultad de traslado que enfrentan los sectores involucrados en un momento donde los sectores como el transporte de carga pesada, la comercialización de carburantes, han anunciado parálisis logística debido a las medidas de presión que se cumple por algunos sectores en puntos de bloqueo. Una agenda estratégica en pausa es la Cumbre Nacional Minera, es la que se estaba considerando por parte del gobierno nacional como un espacio vital para el fortalecimiento de la industria. El ministerio ha destacado que el evento se centrará en mesas de trabajo, por ejemplo, en mesas de trabajo para elaborar el desafío técnico y operativo del sector minero, los ejes temáticos orientados a la modernización y sostenibilidad de la minería boliviana, un diálogo sectorial para la construcción colectiva de políticas públicas. Bueno, es importante este encuentro de los actores mineros como el sector privado, el sector de las cooperativas y la minería estatal para que puedan discutir estos aspectos a futuro de lo que será la minería en el país. Por tanto, la reunión ha quedado suspendida para 15, 16 y 17 de junio del presente año, según el comunicado que dio a conocer el Ministerio de Minería y Metalurgia. En el informe, Héctor María Casomero para la Red Pío XII.
1: Gracias, Héctor, y con ese reporte concluimos esta Red Nacional de Radios Mineras. Muy buenas tardes, nos encontramos el siguiente viernes.

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2: Mi serie Nelish Ashini Nipo está a mano Yerichuca, ¿no? Yo pertenezco a la cultura del pueblo chiquitano, departamento de Santa Cruz, en las 5 provincias, ¿no? Todas las personas adultas, mayores, todavía hablan el idioma, ¿no? Pero los jóvenes, por diferentes motivos de discriminación, no lo estamos valorizando nuestro idioma, ¿no? Nuestro idioma, nuestra cultura, que nuestros abuelos lo han querido cultivar siempre, ¿no? Del tema de la recolección de los recursos naturales, ¿no? La agricultura y la ganadería. Pero solamente esta actividad lo hace para solamente consumo familiar, ¿no? Y no así para la venta, porque hay una cierta visión de nosotros como pueblos indígenas de todavía de conservar el medio ambiente, ¿no? La educación para nosotros allá es el tema de preservar los valores, ¿no? Que se han venido inculcando siempre, ¿no? Los valores y el tema también del respeto, ¿no? Del saludo, el tema de respetar la naturaleza, todo era para convivir, ¿no? En armonía dentro de la comunidad, ¿no? Ashini nauki ushia na no suboriki na no piatea una este.
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4: Es la hora 17:59 minutos.
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5: Según la denuncia, son casi

Amigas y amigos de la Red Herbol, tengan ustedes muy buenas tardes. Aquí comenzamos la edición central de nuestro noticiero Bolivia en Contacto, correspondiente a este viernes 15 de mayo del 2026. Enseguida, lo más destacado de la información en esta jornada.

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2: La Defensoría del Pueblo y la Iglesia Católica pidieron corredores humanitarios, diálogo y evitar discursos que incentiven la violencia. El ministro de la Presidencia, José Luis Lupo, afirmó que las personas que forman parte de las movilizaciones contra el gobierno no llegan ni al 0,25% de la población. El presidente Rodrigo Paz advirtió que las personas que pretendan destrozar el proceso democrático irán a la cárcel. En el país se registran 25 puntos de bloqueo, según el reporte de la Administradora Boliviana de Carreteras. El gobierno agradeció a Argentina por el apoyo con 2 aviones Hércules para reforzar el puente aéreo que permite transportar alimentos. La policía investiga la muerte de 2 brasileños en Pando. Se presume que tenían vínculos con la organización criminal Comando Vermelho. El alcalde César Dogbailer quiere liberar a la ciudad de La Paz del tormento de los petardos a través de un plan que pretende poner en marcha.
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0: Comenzamos con el desarrollo de las informaciones. La Defensoría y la Iglesia piden corredores humanitarios, diálogo y evitar discursos que incentiven la violencia. La información está en el periódico digital Der Bol. La Defensoría del Pueblo y la Diócesis de El Alto piden habilitar corredores humanitarios, impulsar el diálogo y evitar discursos que incentiven la violencia. Ambas instituciones expresaron este viernes su preocupación por el impacto humano, económico y social que provocan los bloqueos y la conflictividad, especialmente en el Departamento de La Paz. Ninguna medida de presión debe poner en riesgo derechos esenciales como el acceso a la salud, la alimentación, la integridad personal y la libre circulación de la población, señala parte del pronunciamiento conjunto. Además, advirtieron que varias comunidades enfrentan dificultades para recibir alimentos y medicamentos, mientras productores no pueden trasladar sus cosechas, y también alertaron sobre los obstáculos que enfrentan pacientes y personal médico para movilizarse. El jueves se registraron hechos de violencia y destrozos durante las protestas de mineros cooperativistas y maestros que generaron zozobra en la población. En el documento exhortaron a los sectores movilizados garantizar el paso irrestricto de ambulancias, medicamentos, alimentos y combustible. Las instituciones también convocaron a líderes políticos y sociales a actuar con prudencia y evitar discursos que profundicen la división entre bolivianos. Bolivia necesita reencontrarse en el camino del entendimiento, la escucha y el respeto mutuo, concluye el pronunciamiento. El ministro de la Presidencia, José Luis Lupo, afirmó que las personas que forman parte de las movilizaciones contra el gobierno no llegan ni al 0,25% de la población.
1: El ministro de la Presidencia, José Luis Lupo, minimizó este viernes el alcance de las movilizaciones y bloqueos que afectan principalmente a La Paz y aseguró que los sectores movilizados no llegan ni a 30.000 personas. En entrevista con La Tarde en directo, la autoridad añadió que el costo de las medidas de presión recae sobre millones de ciudadanos que no pueden circular, trabajar ni abastecerse con normalidad.
2: Los grupos activos ahorita no llegan ni a 30.000 personas, eso es el 0,25% de la población boliviana. El pueblo, como ellos dicen, el pueblo votó por Rodrigo Paz para que sea presidente, para que solucione la crisis, para que haga las transformaciones estructurales del país y nos lleve y nos conduzca al progreso y al desarrollo del país. Entonces, el gran costo es para la inmensa población boliviana.
1: El ministro José Luis Lupo acusó a grupos antidemocráticos y desestabilizadores de aprovechar los conflictos para impulsar demandas que, según dijo, están reñidas con la institucionalidad democrática.
2: Realmente no encuentro dónde está la conciencia de esta gente que bloquea y además es violenta, cuando lo que está afectando es a la vida, al día a día, de millones de personas que viven además al día en un momento de crisis y dificultad.
1: Finalmente indicó que el gobierno mantiene abierto el diálogo con sectores que tengan demandas legítimas, aunque rechazó los pedidos de renuncia del presidente Rodrigo Paz y calificó esas posturas como sediciosas e ilegales. Rodrigo Fernández, Herbol, La Paz.
0: El presidente Rodrigo Paz advirtió que las personas que pretendan destrozar el proceso democrático irán a la cárcel.
1: En medio de los conflictos y bloqueos que piden su renuncia, el presidente Rodrigo Paz abogó este viernes por la democracia y advirtió que al mandar a la cárcel a quien pretenda destruirla, en particular Paz acusó a actores del pasado, los cuales pretenderían afectar la economía y generar confrontación.
3: Este es un proceso democrático de la patria y es irreversible. Le guste o no le guste al que quiera desmontar o querer destruir a la patria democrática. Antes de eso, y lo digo con absoluta firmeza y que me tome la prensa claro, esos que intentan del pasado destrozar esta democracia se van a ir a la cárcel, porque el valor de la democracia está por encima de cualquier interés personal.
1: Así, el presidente Paz explicó que la gestión de los últimos 20 años dejó a Bolivia sin reservas de gas y menores mercados, además que hubo la desfachatez de gastarse los recursos. Pese a ello, destacó que este año se puede llegar a exportar 14 mil millones de dólares con el gas, agroindustria y minería, construyéndose en la mejor gestión de los últimos 20 años.
3: Cerca de exportaciones por el valor de 14 mil millones de dólares. 14 mil millones de dólares, directora, para que vea la dimensión, es el mejor año que hemos tenido de exportaciones de gas con agroindustria y minería. Las condiciones que tenemos. Y eso lo sabe el pasado. Y eso quiere frenar el pasado.
1: Finalmente, rechazó los pedidos de usar la fuerza y la represión porque considera que es una lógica del pasado que genera la irrupción de la democracia. Rodrigo Fernández, Herbol, La Paz.
0: En el país se registran 25 puntos de bloqueo, según el reporte de la Administradora Boliviana de Carreteras. El informe dice que hay bloqueos en el departamento de La Paz, en Pumasani, en el tramo entre Río Zapecho, en la carretera Patamanta o Harina, en Calajahuira, en el retén Pongo, en el tramo Alto Lima Río Seco, en Nazacara, a la salida del puente San Andrés, bloqueo en el subtramo Viacha Botilaca, en el puente Achuma, bloqueo en el sector Villa Remedios, bloqueo en la salida de Achiri, a la salida de Berenguela, bloqueo en el puente de Desaguadero, esto en el departamento de La Paz, bloqueo en el tramo Vito Vinto Cañaviri, bloqueo en el cruce a Luribay, bloqueo en la Huachaca, también en el sector Panduro y en el departamento de La Paz, en el tramo Alcantarilla Plaza Colquiri. En el departamento de Oruro, bloqueo en Curaguara de Carangas, Puente La Joya, Ocotavi, Chulpas, Curva Paria y Puente Español. Bloqueo en el departamento de Cochabamba, límite entre los departamentos de Oruro, Cochabamba y La Paz. En Santa Cruz, bloqueo en el tramo Los Troncos, Comunidad Núcleo 1. En el departamento del Beni, en Puente Baltasar y bloqueo en Lajas. Ese es el informe de la Administradora Boliviana de Carreteras respecto a los puntos de bloqueo 25 en el país. Seguimos con más información. El gobierno agradeció a Argentina por el apoyo con dos aviones Hércules para reforzar el puente aéreo que permite transportar alimentos. Vamos a escuchar al vocero presidencial José Luis Gálvez.
4: En contraste, y mi tercer punto de declaración, es que queremos agradecer al gobierno de nuestro país amigo de Argentina, que ha provisto dos aviones Hércules para que se refuerce el puente aéreo y que no falten los alimentos en esta ciudad. Agradecemos a todos los vecinos que han manifestado su apoyo a la democracia y a todos los que están haciendo todo lo necesario para poder realmente librar esta batalla contra un ataque directo al orden democrático. Esos son los tres aspectos que originalmente quería ver.
0: Hemos escuchado al vocero presidencial José Luis Gálvez. La policía investiga la muerte de dos brasileños en Pando. Se presume que tenían vínculos con la organización criminal Comando Vermelho.
5: Tras el hallazgo de los cuerpos de dos brasileños acribillados en el barrio Castañal, investigaciones recientes informan que se encontraron teléfonos celulares en el lugar de los hechos y en el domicilio de los fallecidos. Señalaron que indicios demuestran presuntos vínculos de los fallecidos con el Comando Vermelho. Según el fiscal Frei Durán, dijo que se podría tratar de un ajuste de cuenta, un volteo de droga que será investigado.
6: Tenían estos dos jóvenes occisos hoy día. La primera hipótesis que se maneja podría ser, por lo que se ve, podría ser un ajuste de cuenta, podría ser también un volteo, podría ser cualquier otro hecho, ¿no? Que vamos a investigarlo juntamente con nuestra policía boliviana.
5: Por otro lado, la policía capturó en Cobija a un ciudadano brasileño, Francisco Micael de Souza Oliveira, buscado en el Brasil por homicidio. El sujeto fue entregado a las autoridades brasileñas para su juzgamiento. En el informe, Yosiro Nay, Radio Frontera, Herbol Cobija.
0: Ahora son las 6 de la tarde con 14 minutos.
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9: Cristina, te cuento que en la iglesia de la CAME igual van a hablar de la prevención de violencia con el SLIM. 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
13: Boliviana, guaraní, jeibaeno, oreno y oani, royerobia, ¿no? Porque lo más valioso que hay todavía de mi cultura es el idioma, la forma de organizarnos, nuestra tradición, ¿no? Pese que hay muchas cosas que se ha perdido, pero lo seguimos manteniendo, el tema del idioma, cómo criamos a los hijos, la medicina tradicional. Esto todavía es que mantiene vivo al pueblo guaraní durante mucho tiempo y hasta ahora, ¿no? Ahora vivimos de la agricultura, ¿no? De la siembra de maíz, de frijol, joco, la verdura que no era parte de nosotros, ahora también ya cultivamos el tema de cebolla, tomate, no en cantidad, pero en pequeña escala, pero más en el tema de producción es el maíz y el frijol, que es la base de la alimentación igual, ¿no?
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14: Mi serie Nelish Ashimi Nipo está a mano Yerichuca, ¿no? Yo pertenezco a la cultura del pueblo chiquitano, departamento de Santa Cruz, en las cinco provincias, ¿no? todas las personas adultas, mayores, todavía hablan el idioma, ¿no? Pero los jóvenes, por diferentes motivos de discriminación, no lo estamos valorizando nuestro idioma, ¿no? Nuestro idioma, nuestra cultura, que nuestros abuelos lo han querido cultivar siempre, ¿no? Del tema de la recolección de los recursos naturales, ¿no? La agricultura y la ganadería, pero solamente esta actividad lo hace para solamente consumo familiar, ¿no? Y no así para la venta, porque hay una cierta visión de nosotros como pueblos indígenas de todavía de conservar el medio ambiente, ¿no? La educación para nosotros allá es el tema de preservar los valores, ¿no? Que se han venido inculcando siempre, ¿no? Los valores y el tema también del respeto, ¿no? Del saludo, el tema de respetar la naturaleza, todo es para convivir, ¿no? En armonía dentro de la comunidad, ¿no? 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
4: Seguimos con más información aquí en Bolivia en Contacto. El alcalde de La Paz, César Dobailer, quiere liberar a la ciudad sede de gobierno del tormento de los petardos a través de un plan que pretende poner en marcha. Vamos a escuchar al alcalde paceño, César Dobailer.
5: Nos llama mucho la atención de que se estén utilizando cachorros de dinamita en nuestra ciudad. Hoy en esta reunión hemos acordado de alguna manera de que no queremos que la ciudad se utilice en cachorros de dinamita ni petardos. O sea, fíjense que estamos bajando incluso a otro nivel y creo que podemos hacer un programa en el que La Paz sea una La Paz libre de petardos, no solamente en temas de manifestaciones, sino también en entradas folclóricas, fiestas o alguna cosa, porque eso perturba la tranquilidad de quienes habitamos en este espacio. Sí, nos llama muchísimo la atención, está prohibido el uso de los cachorros de dinamita, pero ayer ha sido una situación que ha salido al margen de la ley, por supuesto, porque no solamente se ha manifestado de esa manera, sino ha habido avasallamientos, ha habido daño al ornato público, oficinas públicas, y creo que eso ya son extremos de los cuales no deberíamos de seguir sustentando, sino más bien llamamos a la reflexión a quien está a la cabeza de las manifestaciones para que más bien podamos conducir estas manifestaciones como son, pacíficas, buscando sus reivindicaciones y no, digamos, dañando lo que a otros ciudadanos, como en el caso de La Paz.
4: El alcalde paceño hizo también un llamado a quienes encabezan las manifestaciones a evitar daños a otros ciudadanos. Y asimismo fue enfático en rechazar la propuesta de trasladar la sede de gobierno y manifestó que no existe ni la más mínima posibilidad de ello.
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4: Seis de la tarde con 23 minutos. Momento de la entrevista aquí en nuestro noticiero Bolivia en Contacto. Hoy hemos invitado al Monseñor Giovanni Arana. Él es obispo de la diócesis de El Alto y secretario general de la Conferencia Episcopal Boliviana. La Defensoría del Pueblo y la Iglesia Católica pidieron corredores humanitarios, diálogo y evitar discursos que incentiven la violencia. Monseñor Arana, muy buenas tardes. Gracias por estar con la Red Herbol.
6: Buenas tardes, Jorge. Gracias por esta invitación.
4: Bien, Monseñor, lo primero que le quiero consultar es ¿cómo serían posibles estos corredores humanitarios? ¿Qué es lo que tendría que pasar para que ocurra, para que por allí pasen el oxígeno, los medicamentos, los alimentos, en fin, toda la gente que tiene necesidad de asistir a hospitales en otras ciudades? ¿Cómo serían posibles esos corredores humanitarios?
6: Bueno, yo creemos que se van a hacer posible en la medida en que quienes están expresando su protesta puedan entender también la necesidad de abrir estos corredores. Creo que vamos a necesitar la buena voluntad justamente de estas personas que están en los bloqueos. Creo que eso sea fundamental.
4: Bien, Monseñor, voy a ir hasta Llayagua, en el norte de Potosí. Allí está nuestro colega Juan Carlos Enríquez, de la Red Pío XII. Juan Carlos, buenas tardes. Adelante desde Llayagua.
7: Bien, gracias, José Luis. Saludos a Mercedes. Monseñor, buenas tardes.
6: Buenas tardes.
7: En el mensaje que han emitido la Iglesia Católica dice: hay que priorizar la vida, el diálogo y el encuentro en nuestro país en este momento especial y conflictivo. ¿Hay alguna respuesta a este mensaje que ustedes han emitido?
6: No una respuesta directa, diríamos que no hemos recibido ninguna nota o una llamada o una comunicación de ambas partes. Ojalá que en el transcurso de la jornada de estos días pueda tener eco, no porque nosotros lo digamos, sino porque creo que también, y no me equivoco, expresamos el pensar, el sentir la voz de gran parte de la población boliviana y en particular de la población que está siendo afectada con esta medida. Tenemos noticias, por lo menos lo que nos informan nuestros párrocos. Como iglesia tenemos la suerte de llegar a muchos lugares de nuestra querida Bolivia, y entonces tenemos realmente la voz de nuestros párrocos, que dialogando con las familias de los lugares donde también ellos se ven imposibilitados de salir a ciudades o a lugares para poder abastecerse de alimento o de alguna otra necesidad, tenemos también el testimonio de estas personas que realmente están muy preocupadas, asustadas, viviendo en incertidumbre, sin saber qué va a pasar, cuánto tiempo más va a durar esto, y lógicamente entendiendo que es más, casi una semana o más que se han dado estas medidas, ya los alimentos incluso empiezan a escasear.
4: Bien, voy a ir hasta Santa Cruz, allí está nuestra colega Mercedes Fernández. Mercedes, buenas tardes, adelante desde Santa Cruz de la Sierra.
8: Muchísimas gracias, José Luis. Buenas tardes, Monseñor. Juan Carlos también. Bueno, desde Santa Cruz, la preocupación, claro que es como en todo el país, debemos acompañar con oración también estos momentos difíciles. Ustedes muestran esta disposición de facilitar espacios de encuentro también con nuestras autoridades nacionales, y pensamos cada uno de los ciudadanos también cómo debemos comportarnos en estos momentos tan delicados.
6: Bueno, yo creo que fundamentalmente para nosotros como iglesia es importante la oración, pedir, ¿no?, para que realmente este espíritu pacificador, este espíritu reconciliador se haga presente en todos y de modo particular en estos momentos en nuestras autoridades, en los dirigentes sindicales, para que podamos comprender la gravedad de la situación. Yo de verdad me pregunto, nos preguntábamos con el defensor del pueblo, si quienes están llevando adelante estas medidas o el mismo gobierno están cayendo en la cuenta de la gravedad de la situación. Gravedad en el sentido de el dolor que se está causando también en muchas familias que evidentemente no tienen nada que ver de modo directo con la situación que se está viviendo. Yo me encontraba con algunas personas ahí en la calle y me decían: si fuese por mí yo subiría el sueldo, si fuese por mí yo solucionaría este problema, pero evidentemente no está en la mano de ninguno de nosotros poder solucionar estas reivindicaciones que tienen los diferentes sectores, ¿no? Entonces, en este sentido, creo que es importante, ¿no?, importante en este momento llenarnos de este espíritu de diálogo, de este espíritu de reconciliación, y poder poner todos el hombro para sacar a Bolivia adelante.
4: Monseñor, en este sentido, usted sabe, hay grupos que han pedido, que están pidiendo la renuncia del presidente Rodrigo Paz. Y esos grupos, encabezados por la Central Obrera Boliviana, que a través de su dirigente Mario Argollo, ha dicho que ya no hay reivindicaciones, que el único tema es la renuncia del presidente Rodrigo Paz. Están también los maestros que piden un aumento salarial, eso va por otro camino. ¿Cree usted que frente a estos grupos que ya no quieren el diálogo, el gobierno tiene todavía un margen en el que pueda, un margen de diálogo, en el que pueda participar la Iglesia, la Defensoría del Pueblo? ¿Cree usted que hay todavía ese margen de convencer a la Central Obrera de sentarse en la mesa del diálogo?
6: Yo creo que sí, diríamos así, en el sentido en que deberíamos preguntarnos si la renuncia del actual presidente va a solucionar la situación, si la renuncia del actual presidente va a ser posible las reivindicaciones con las cuales han empezado estas protestas. Y creo que no, personalmente me atrevo a decir que no, porque la situación por la que vive nuestra querida Bolivia es un problema estructural, no solo depende de atender una u otra reivindicación, sino son diferentes aspectos que creo yo, si viene otro gobierno, como alguien decía, ¿no?, tendrá que venir con una varita mágica para hacer posible todo aquello que se está pidiendo, para hacer posible salir de la situación en la que estamos. En este sentido, creo que estos sectores deberían hacerse esta pregunta. No creo que la renuncia de un presidente o del actual presidente pueda solucionar los problemas que ellos tienen. Por el contrario, la situación de Bolivia, de modo general, seguramente se va a agravar. Entonces, creo que esta no es la solución. Por eso creemos que la solución, la salida, la única salida en este momento es sentarse a dialogar, en un diálogo sincero, en un diálogo serio, en un diálogo factible, para que ambas partes también puedan recobrar aquella confianza que imagino han perdido de ambas partes.
4: Bien, voy a volver hasta Llallagua con nuestro compañero Juan Carlos Enríquez. Juan Carlos.
7: Monseñor, de parte de ustedes de oficio, ¿consideran que podría haber llegado el momento de que junto al Defensor del Pueblo, Iglesia Católica, tal vez iglesias evangélicas u otras instituciones, ustedes impulsen el acercamiento entre las partes para un entendimiento, un encuentro y diálogo, o prefieren tal vez que las partes les piden a ustedes ser mediadores para un diálogo?
6: Bueno, la mejor vía sería que ambas partes pidan que nosotros como iglesia, juntamente con la Defensoría del Pueblo, generemos estos espacios de diálogo, de poder sentarse en una mesa, etcétera. Sin embargo, hemos evaluado esta situación también con el Defensor del Pueblo y también vemos la otra vía posible. Entonces estamos buscando el tener contacto con algunos dirigentes para escuchar también su parecer, ¿no? Es decir, no estar de brazos cruzados esperando que esta situación vaya creciendo, sino por el contrario también nosotros crear cierto acercamiento. Ojalá que en estos días este acercamiento sea posible.
4: Bien, vuelvo hasta Santa Cruz de la Sierra contigo, Mercedes.
9: Sí, muchas gracias, José Luis, monseñor. Hay un tema muy delicado en Bolivia, mire, el sicariato en nuestro país, que ha llevado incluso a un operativo nacional de alta especialización para protección de los bolivianos contra el crimen organizado. Y por otro lado, monseñor, se habla hasta del narcotráfico impune los últimos años, que está buscando dominar también políticamente nuestro país. Esto es delicadísimo y preocupante. ¿Cómo mira la iglesia esto?
6: Bueno, recordarles que en su momento, como iglesia, nos hemos pronunciado sobre estos temas. Es más, ya hace algunos años atrás, no recuerdo exactamente la fecha, se ha sacado una carta pastoral de parte de la Conferencia Episcopal denunciando todo el flagelo que implica el tema del narcotráfico, que no solamente lo vemos en el ámbito de la comercialización, sino también en el efecto negativo que trae a las familias, a los jóvenes. Te estoy hablando, prácticamente debe ser hace 10 años que salió esta carta, y hace 2 años nosotros también hemos dado nuestra voz sobre el tema de la violencia, justamente con otra carta pastoral. Entonces, creemos que no son temas nuevos, son temas que lamentablemente nos han ido acompañando por muchos años, y seamos sinceros, pero de parte de nuestras autoridades no se han llevado adelante acciones y políticas concretas. Como iglesia sabemos que, por ejemplo, el tema de la violencia, que como resultado son los sicariatos de los cuales hablas, no lo vamos a solucionar solamente con la promulgación de leyes. Creemos que aquí hay que hacer un trabajo más de fondo, seguramente más a largo plazo, pero creo que aquí se tiene que plantear el trabajar sobre el tema de valores. Y creo que un valor, lamentablemente, del cual nos estamos olvidando, es el valor de la vida. Entonces, si yo no reconozco este valor de la vida, voy a aplaudir o voy a hacer la vista gorda frente a este tema del sicariato. Si yo no amo la vida y no la defiendo, seguramente no iré en contra del narcotráfico, etcétera, etcétera, ¿no? Lo mismo que estamos viviendo ahora, este tema de los bloqueos. Si no reconocemos el valor de la vida, entonces podemos evitar que pasen ambulancias, evitar que pase oxígeno, medicamentos, alimentos, etcétera. Entonces, creo que de fondo hay un trabajo que hay que hacerlo, y creo que es un trabajo conjunto, no solamente depende del gobierno o de la iglesia, sino de que hagamos un esfuerzo común, todos los bolivianos, para luchar contra esto, ¿no? Que esos contextos fragilos que tú lo has mencionado, narcotráfico y el sicariato, que es parte de muchas otras cosas más.
4: Monseñor, para que exista un diálogo hay que acercar a las partes, tanto al gobierno como a la parte que está en el conflicto, sobre todo en los que piden la renuncia del presidente. ¿Han hecho algún contacto la Defensoría, la Iglesia Católica, con estas partes, con el gobierno, con quienes están en el conflicto?
6: No, todavía no. Estamos empezando. Esta mañana justamente hemos tenido también una reunión antes de sacar el comunicado con la Defensoría del Pueblo, y estamos ya buscando estos canales de contacto para poder también, como dices tú, hablar con ambas partes y pedirles, ¿no? Que creo que es un único esfuerzo, que lo decía hace rato, es que se vuelva a recuperar la confianza. Yo creo que el sector que está pidiendo sus reivindicaciones ha perdido la confianza en el Estado. Igual el Estado creo que ha perdido la confianza en estos sectores. Entonces, creo que es reconstruir desde eso, para que confíen que el sentarse, que el dialogar, nos va a llevar a solucionar estos problemas y a no hacer sufrir más a nuestra gente.
4: Monseñor Giovanni, muchísimas gracias por estos minutos con la Red Herbol.
6: No, a ustedes, y de verdad creo que les invito a todos quienes, desde las diferentes confesiones religiosas también, oremos por nuestra Bolivia para que vuelva la paz, para que siempre reine el diálogo y la reconciliación entre todos.
4: Muchísimas gracias. Hemos conversado con el obispo de la diócesis de El Alto y secretario general de la Conferencia Episcopal de Bolivia, Giovanni Arana, sobre el tema de la convocatoria de la Defensoría del Pueblo y la Iglesia Católica para procurar corredores humanitarios en esta crisis, diálogo, evitar discursos que incentiven la violencia. Ahora son las 6 de la tarde con 38 minutos.
2: Enseguida retornamos con el noticiero que une al país.
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13: Así es. Poco a poco, nos vamos pasando la voz.
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4: Seguimos con más información aquí en Bolivia en contacto a través de la red Herbol en el país. El vicepresidente Edman Lara descarta que todas las protestas respondan a Evo Morales y pide al gobierno bajar la soberbia.
16: El vicepresidente del Estado, Edman Lara, afirmó este viernes en Sucre que no todos los sectores movilizados responden al expresidente Evo Morales.
17: Que mucha gente que está hoy día en las calles incluso es contraria a Evo Morales. El magisterio en su momento ha tenido muchas luchas en contra del expresidente Evo Morales. No podemos decir que está vinculado a Evo Morales.
16: Y pidió al gobierno bajarle un poquito a la soberbia frente a los conflictos sociales y bloqueos que atraviesa el país.
17: Con mucho respeto le digo al presidente que no es el camino. Yo le pido al presidente bajar un poco la soberbia. Hay que reconducir el diálogo.
16: Edman Lara sostuvo que ofrecer cárcel a los movilizados no es el camino para desactivar las protestas y aseguró que existe un malestar social más amplio relacionado con la situación económica y política. Las declaraciones fueron realizadas durante su visita a Sucre, donde entregó un pronunciamiento de la Comisión Permanente de Organismos Parlamentarios Supraestatales de Integración en conmemoración a los 217 años del primer grito libertario de América. Pese a sus críticas, Edman Lara también recordó que el presidente Rodrigo Paz fue elegido democráticamente y señaló que cualquier decisión sobre su continuidad corresponde al propio mandatario, si permanece o si renuncia.
17: El presidente ha sido electo democráticamente. Esa es una decisión personal de él. Él tiene que asumir esa decisión. Yo no soy quien para decirle eso. Pero lo que yo le pido al presidente es bajarle un poquito a la soberbia, con todo respeto le digo. El día de hoy ha salido a ofrecer cárcel, a decir que todos los sectores movilizados van a ir a la cárcel. No es la manera, no es la forma.
16: Horas antes, Rodrigo Paz había defendido la democracia frente a los pedidos de renuncia y advirtió con cárcel para quienes intenten destruirla. Desde Sucre, Iván Ramos, Periodismo que Cuenta.
4: Denuncian que un diputado fue agredido en medio de los bloqueos en la ciudad de El Alto.
18: El diputado Roger Labardeins Vargas fue agredido en medio de los bloqueos cuando se trasladaba hacia el aeropuerto de El Alto, por lo cual presenta lesiones y fue internado, denunciaron la Alianza Unidad y la Brigada Parlamentaria de Santa Cruz. Según Unidad, el parlamentario sufrió golpes en la cabeza y tuvo que ser internado para recibir atención médica. La diputada Clotilde Padilla lamentó que se haya agredido a su colega de 68 años de edad. Así también relató que el mismo se había desmayado y que ahora padece de un coágulo en la cabeza.
19: Entonces ha sufrido un desmayo. El señor, a raíz de que personas que estaban en bloqueo lo habían perseguido, entonces el alcohol quedó un desmayo, ¿no? Y aparte de eso también hay hematomas, al parecer le han pegado, tiene un coágulo de sangre en la cabeza, ¿no? Eso es lo que se nos ha informado recién hoy, de que él recién recuperó el conocimiento, ¿no? Es una barbaridad, porque estos actos vandálicos ya no son actos de, o sea, ya no se llaman protestas de reivindicación, sino más a lo contrario, esto ya se está viendo, ya salió de control. Tiene 10 de impedimento, además de eso también puede ser que le entra una operación porque tiene un pequeño coágulo en la cabeza y también le han robado sus pertenencias.
18: El comunicado de Unidad condena de manera firme toda forma de violencia, venga de donde venga, y se exige a la policía boliviana, a las autoridades competentes, investigar ese ataque, identificar a los responsables y proceder con su inmediata aprehensión en resguardo del Estado de Derecho y las garantías constitucionales de todos los ciudadanos. La diputada Clotilde Padilla solicitó que se garantice la seguridad de los parlamentarios del interior del país que deben viajar a La Paz a sesionar. Así también señaló que los bloqueos ya han tomado otro tinte y no existen reivindicaciones sociales. Rodrigo Fernández, Herbol, La Paz.
4: Ahora son las 6 de la tarde con 46 minutos.
2: Enseguida retornamos con el noticiero que une al país.
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2: Más noticias aquí en Bolivia en Contacto. Dirigentes del Magisterio Urbano y el gobierno continuarán con su diálogo este sábado en Cochabamba.
3: Los maestros de la ciudad de La Paz que llegaron a Cochabamba para participar de la reunión que mantendrá el Magisterio con la ministra de Educación este sábado rechazaron el bono de 2.400 bolivianos ofrecidos por la ministra Beatriz García e indicaron que si no hay respuesta de la ministra a las demandas de incremento salarial, de jubilación con el 100% de haberes, de dotación de ítems, respeto al escalafón, entre otros, las movilizaciones continuarán la siguiente semana. Así nos informa el delegado de los maestros de la ciudad de La Paz, José Luis Álvarez.
4: Desde diciembre del 2025, el magisterio lanzó su grito de alarma y de protesta. Al conocer el decreto 5503, establecía con claridad que solo se iba a incrementar el mínimo nacional a 3.300 y que los sueldos y salarios de todos los servidores públicos iban a terminar totalmente congelados. Esa misma política se aplicó en el decreto 5516. Los maestros no recibimos un centavo de incremento salarial, pese a que se ha dado un duro golpe con la eliminación de la subvención a la gasolina, el costo de vida se ha disparado y obviamente el magisterio dijo basta y por eso empezó la movilización. Al ver que todo el país está convulsionando, el gobierno en su afán de desmontar sector por sector, nos pretende burlar esta demanda con un bono de 2.400. Los trabajadores comemos los 12 meses al año, no comemos con un sueldo una sola vez con el bono de 2.400. Por esa situación nosotros hemos ratificado como magisterio paceño que no vamos a firmar ningún convenio que no establezca un incremento salarial de acuerdo a la canasta familiar para todos los trabajadores de educación.
3: Walter Unzueta, Red Pío 12, Erbol, Cochabamba.
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2: Bien, vamos a ir al contacto con nuestro compañero Omar Escobar. La justicia ha ordenado un corredor humanitario y acudir al diálogo con el gobierno a los sectores que están en los bloqueos. Más detalles con Omar Escobar. Omar, buenas tardes, adelante.
5: Gracias, buenas tardes a toda la audiencia de Bolivia en contacto. La justicia en una audiencia de acción popular ha determinado que los manifestantes, en todo caso los bloqueadores, deban abrir o deban levantar su medida de manera inmediata, además de exhortar a las autoridades del Estado a hacer cumplir la misma. Asimismo, ha exhortado a los movilizados a que puedan conformar, si vale el término, comisiones para que puedan acudir al diálogo con el gobierno. Esto luego de ingresar ya prácticamente a una segunda semana de conflictos en la sede de gobierno. Recordemos que este recurso de acción popular fue presentado por el exdiputado Amílcar Barral. Escuchemos la resolución del juez.
6: Coordinar, promover, alistar, financiar, preparar, ejecutar o mantener bloqueos absolutos, violentos, indefinidos o impeditivos de servicios esenciales. La presente orden no impide marchas, concentraciones, cabildos, vigilias, plantones, paros, huelgas, protestas, pacíficas, peticiones colectivas o cualquier otra modalidad constitucionalmente legítima de expresión.

0: en sociedad siempre que no anule derechos de terceros en servicios esenciales. Cuatro, se ordena a los sectores movilizados que en cualquier medida de presión que afecte vías públicas habiliten de manera inmediata, permanente, verificable y suficiente corredores humanitarios y rutas de emergencia para ambulancias, pacientes, personal de salud, medicamentos, oxígeno medicinal, alimentos, agua, combustible destinado a servicios esenciales, transporte escolar o universitario, situación crítica, personas con discapacidad, mujeres embarazadas, niñas, niños, adolescentes, adultos mayores y cualquier persona cuya vida, salud o integridad se encuentre en riesgo. 5. Se ordena a los sectores movilizados asumir una obligación constitucional ineludible de diálogo de buena fe.
1: Son algunas determinaciones de la Sala Constitucional que ha conocido esta causa y ha exhortado a los movilizados estas acciones. La información que se va registrando hace instantes, en este momento se va dando también lectura a las otras determinaciones que ha asumido la justicia en torno a esta audiencia de acción popular presentado por el exdiputado Amílcar Barral contra los bloqueos. Omar Escobar Mamani, Herbo La Paz.
2: Muchas gracias a nuestro compañero Omar Escobar. Seguimos con más información. La Central Obrera Departamental de Cochabamba cuestionó a su ente matriz por politizar las demandas sectoriales.
3: Contamos a nuestro gobierno central, también a nuestro Ejecutivo Nacional, de que entre en el diálogo. Esto no puede seguir, hay una escalada muy grande de movilizaciones.
4: La Central Obrera Departamental de Cochabamba se ha desmarcado oficialmente de la posición de la Central Obrera Boliviana y rechaza el pedido de renuncia del presidente Rodrigo Paz, aclarando que su pliego petitorio se enfoca exclusivamente en demandas laborales y sectoriales. La dirigencia regional instó al órgano ejecutivo a no cerrarse a las negociaciones, advirtiendo que la falta de respuestas oportunas solo alimenta la indignación de las bases.
3: Y bueno, nosotros con mucha preocupación lo vemos como Central Obrera de Cochabamba, de lo reivindicativo está pasando un tema político. Y eso nosotros no aprobamos. Eso no está bien. Nosotros ayer, nuestras movilizaciones eran netamente buscando siempre que el gobierno atienda las demandas. Una de las demandas es que el ministro de Trabajo se le destituya de una vez. Él es el causante y el responsable de todo lo que está sucediendo en estos conflictos con la clase, con el movimiento obrero. Entonces esto, obviamente, la detención, que ustedes son testigos, ha causado esta situación y estamos en estado de emergencia todos los sindicalistas. Entonces yo creo que esto no tiene que resolver. Entendemos que no podemos seguir bloqueando porque hemos querido hacer lo más blandos posible, podría decirte, pero sin embargo se ha mostrado de que la presencia de los compañeros ayer en estas movilizaciones y en estos bloqueos, obviamente lo único que estamos generando también es el desabastecimiento, el tema de trabajo, se perjudica, entendemos, pero no es la responsabilidad nuestra, es responsabilidad de las autoridades nacionales que no atienden nuestras demandas. El gobierno dijo, el presidente Rodrigo Paz dijo en una conferencia de prensa donde dijo ya empezaremos a dialogar, tiene que haber reconciliación. Yo quisiera que no sea solamente un falso discurso, quisiéramos que sea de la misma forma como lo dice y que cumpla.
4: Informó Luis Vargas, Red Pío 2, Herbol, Cochabamba.
2: El Consejo Central de Federaciones y Asociaciones de la Ciudad de El Alto definió sumarse a las protestas en demanda de la renuncia del presidente Rodrigo Paz.
5: El Consejo Central de Federaciones y Asociaciones de la Ciudad del Alto, COSEDAL, decidió sumarse a las protestas en demanda de la renuncia del presidente Rodrigo Paz, ante la falta de solución a los conflictos que se vive en el país, y que uno de los sectores afectados también es el artesano, indicó su dirigente Félix Paredes.
6: Hemos sido dados con la puerta por el presidente. Es por eso que estamos molestos. Ahorita ya no queremos diálogo. Hemos querido agotar el diálogo para que este país vaya adelante. Lamentablemente el gobierno nos ha cerrado la puerta, por eso nuestra molestia. No vamos a dialogar. Ya no queremos que nos atiendan nuestros pedidos. Nosotros queremos que se vaya el gobierno. ¿Por qué? Porque no tiene esa capacidad de gobernar, no está gobernando para el pueblo boliviano, para las mayorías, está gobernando para unos cuantos bolivianos, más que todo para los cambas, hermanos. Nosotros como paseños, como alteños, nos manifestamos, tiene que gobernar para el pueblo boliviano, para las grandes mayorías, y no para unos cuantos bolivianos, para unos cuantos bolivianos que son una élite que nos está queriendo dominar al pueblo boliviano.
5: Asimismo, el dirigente manifestó que se suman a los bloqueos y otras medidas de protesta.
6: Adherirnos a los bloqueos, a las marchas, hasta que este gobierno se vaya.
7: ¿No es perjudicar también a las personas porque están sufriendo en las carreteras?
5: En el informe de Una Pasa, Herbol del Alto.
2: El presidente de la Brigada Parlamentaria de Cochabamba, Israel Mérida, señaló que Bolivia va hacia un golpe de Estado con los conflictos.
8: El presidente de la Brigada Parlamentaria de Cochabamba, Israel Mérida, ante los conflictos que atraviesa el país, ve que se va encaminando un golpe de Estado.
9: Aquí lo que hay que dejar en claro es que se está ya poniendo una puesta en escena para un golpe de Estado. La cosa está a otro nivel. El único que gana con convulsión, con conflicto, es don Evo Morales, que está mirando todo esto por televisión y es el que festeja y el que aplaude. Hay que poner orden. Hablábamos con el comandante de la policía y le pedí hace minutos atrás, comandante, presencia del Estado, la policía tiene que estar, porque tienen el mandato constitucional. Si no ponemos orden ahora, si no ponemos ahora presencia del Estado, olvídense, aquí hay afanes conspirativos para sacar a este presidente.
8: Mérida también hizo un llamado al vicepresidente Edman Lara para que sea parte de la defensa de la democracia en el país.
9: El llamado además al vicepresidente Lara para que se sume a velar por la democracia, velar por la institucionalidad. No piense que si se va uno el otro se queda, si se va uno se van los dos. Se van los dos porque los dos vinieron. Los dos, en todo caso, asumen las responsabilidades. Ojalá que el presidente Lara en las próximas horas tenga la madurez política, el vicepresidente, de decir un llamado para pacificar el país, para hablar justamente a los sectores sociales, hacerles saber que él no es parte de estos afanes conspirativos, porque caso contrario realmente sería peligroso, la democracia está en riesgo y nosotros vamos a pelear porque se mantenga la democracia, se mantenga este gobierno y porque lógicamente se respete la institucionalidad.
8: En el informe, Iván Camacho, de Radio Canchaparlaspa, Herbol, Cochabamba.
2: Final de nuestro informativo Bolivia en Contacto, correspondiente a este viernes 15 de mayo de 2026. El reencuentro con la información mañana aquí en la Red Herbol a partir de las 7 de la mañana. Muchas gracias por su atención. Buenas noches.
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1: Es la hora 19:03.
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0: Última tentararita. Muy buenas noches a todos. Amigos, amigas, sean bienvenidos, bienvenidas al informativo de la Red Guaraní. Viernes 15 de mayo. Comenzamos el desarrollo de las informaciones generadas en el Chaco boliviano y la Nación Guaraní. En Villa Vaca Guzmán realizaron evaluación del primer trimestre en el área educativa. Es el informe de Waldo Casasola desde Radio Liromar y EMI.
1: Punto más, ahí les de las informaciones para la Red Guaraní de Comunicación. Esta vez estoy en el lugar donde se lleva a cabo una interesante actividad en lo que es educación. Se trata de la evaluación del primer trimestre en lo que se refiere a las diferentes unidades educativas que tenemos en nuestra provincia. Las palabras del director distrital, el licenciado Omar Chura.
2: Bueno, muchas gracias, don Waldo, por este espacio. Bueno, como usted hacía mención, el día de hoy estamos llevando adelante la evaluación del primer trimestre en el ámbito educativo. En ese sentido, tenemos la participación de los diferentes directores de núcleo de unidades educativas. De la misma manera están nuestros maestros de las comisiones pedagógicas de cada unidad educativa. También la representación de los padres y madres de familia y nuestros gobiernos estudiantiles. Una actividad muy interesante en la que estamos visibilizando los logros que se han alcanzado durante este trimestre en el ámbito educativo. Y por otro lado también visibilizamos las dificultades que hay, ¿no? Siempre en el trayecto de nuestro desarrollo curricular de la gestión educativa se presentan algunas dificultades, ¿no? Y en función a ello nosotros también estamos llegando a realizar una propuesta de mejora para con estas dificultades por el bien de nuestros estudiantes de nuestro distrito educativo de Villa Vaca Guzmán.
1: Qué bien. Ahora quiero tocar, mire cómo cambia el tiempo. Tenemos ya unas lloviznas y comenzó el frío. ¿Hay algo sobre las vacaciones?
2: Por el tema de las vacaciones, no, todavía no, ¿no es cierto? Entonces, pero sin embargo, hemos visto de que ya en estas últimas semanas ha ido bajando el clima. Y bueno, principalmente por el tema de la llovizna, usted sabe cómo ahora, por ejemplo, se ha llegado a descomponer totalmente el tiempo. Entonces, en ese sentido, nosotros el día de ayer hemos hecho la representación respectiva a la dirección departamental, hemos hecho llegar una solicitud de manera escrita para que también puedan autorizarnos la aplicación del horario de invierno. Entonces, en ese sentido, el director departamental ha avalado esta situación. Y bueno, con el fin de precautelar principalmente la salud de nuestros estudiantes, en nuestros maestros, es que se ha determinado ya de que a partir del día lunes vamos a tener la aplicación del horario de invierno en nuestras diferentes unidades educativas.
1: Gracias. Esa es la información para la Red Guaraní de Comunicación. Reportó Waldo Casasola, Radio Liromar y EMI. Yasurupay.
0: Yasurupay, Waldo. Vamos al primer corte publicitario, enseguida retornamos con la Red Guaraní.
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0: 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Hoy 15 de mayo continuamos con más informaciones en la Red Guaraní. Y concejal municipal de Boyuibe renuncia a su cargo. Vamos a dar lectura al oficio que ha hecho llegar la concejal Rocío Jurado al Pleno del Consejo Municipal de Boyuibe. Esta misiva, que ha sido recepcionada el día de hoy a las 16 horas con 58 minutos. El tenor de la carta dice de esta manera: renuncia irrevocable al cargo de concejal municipal. La carta va dirigida al Pleno del Consejo Municipal de Boyuibe, reiteramos. Por medio de la presente, me dirijo a ustedes y al pueblo de Boyuibe para presentar mi renuncia irrevocable al cargo de concejal municipal, función que asumí con el firme compromiso de trabajar con transparencia, honestidad, respeto y amor por mi municipio. Tomé esta responsabilidad con toda la voluntad de aportar al desarrollo de nuestro pueblo, priorizando siempre el bienestar de la población y actuando de manera coherente con los principios y valores que me representan. Sin embargo, durante este tiempo he atravesado situaciones que no me han permitido desempeñar mis funciones en un ambiente de respeto, transparencia y trabajo conjunto, llegando incluso a sentir vulnerados mis derechos como mujer y como autoridad electa democráticamente. Lamento profundamente no haber encontrado las condiciones necesarias para ejercer el cargo de manera libre, transparente y comprometida con los intereses de nuestro municipio. Mi decisión responde a la necesidad de mantener mi dignidad, mis principios y mi paz antes que ser parte de acciones o actitudes con las cuales no comparto ni estoy dispuesta a respaldar. Agradezco de corazón al pueblo de Boyuibe por la confianza, el respaldo y el cariño brindado durante este tiempo. Me voy con la frente en alto, tranquila, de haber actuado siempre con honestidad y la conciencia de no haber traicionado los valores con los que fui elegida. Continuaré trabajando desde donde me toque, enfocada en mis hijos y mi crecimiento personal y profesional, siempre deseando lo mejor para nuestro municipio. Sin otro particular, me despido deseando que prevalezca siempre el diálogo, el respeto y el verdadero compromiso con nuestro pueblo. Atentamente, licenciada Rocío Jurado Cordero, concejal municipal de Boyuibe. Y bueno, en sus redes sociales también ha compartido esta información la concejal que renuncia a través de esta misiva al cargo de concejal municipal de Boyuibe. Estamos tratando de dialogar con la concejal. No hemos tenido éxito desde Radio Milenio en Boyuibe con nuestros compañeros corresponsales de la Red Guaraní. Ampliaremos la información. Es la información que nos ha llegado a nuestra mesa de trabajo de la Red Guaraní. Vamos a continuar con más informaciones. Y es que Capias Camiri oferta cursos de capacitación en diferentes áreas, en especial, pues, próximos a celebrar el Día de la Madre. Escuchemos el reporte de Felicia González.
9: Muy buenas tardes a su medio de comunicación. Primeramente, agradecer a Dios por un día más de vida y agradecer a su medio de comunicación por el espacio que nos dan esta oportunidad. Nosotros, como Capias Camiri, siempre venimos trabajando en el transcurso del año. Con diferentes cursos de capacitaciones para el público en general, para Camino y para la provincia Cordillera. Pero en esta ocasión, como todos los años, ya nosotros venimos lanzando cursos gratuitos también en lo que es, ¿no?, el Día de la Mujer, Día del Padre, Día del Niño. Y en esta ocasión, como se viene el Día de la Madre, por esa razón estamos lanzando dos cursos gratuitos, que es uno que consiste en lo que es electricidad básica domiciliar y el otro que es semipermanente y al aseado progresivo. Estos cursos son totalmente gratis. Lo único que tiene que hacer la mamá, la mamita o la mami es pagar su material, porque no incluye el material. O sea, un curso que cuesta, digamos, 300 bolivianos, este curso va a costar entre 30 a 50 bolivianos. O sea, es bajísimo, solamente paga su material. Estos cursos se van a dictar el 24 y 25 de mayo en lo que es acá en las afueras de en las oficinas de Capias Camiri.
10: Nos informaron también que había el curso de pedicure, manicure.
9: Sí, nosotros todo el año estamos con cursos. Hemos comenzado con lo que es los cursos de belleza integral, que tienen una duración de 4 meses. Ya,
10: ¿Eso también es gratuito?
9: No, eso ya es un curso mensualizado, ya tiene una duración de 4 meses, es un curso completo, totalmente completo. Tenemos los cursos de electricidad básica domiciliaria también, tenemos cursos de computación, tenemos cursos de enfermería y auxiliar en farmacia. Estos cursos aún estamos inscribiendo, no han comenzado porque nos piden mínimo 10 alumnos para poder comenzar las clases, para la cuestión de certificación. Así que de esa manera, los cursos de auxiliar de enfermería y farmacología aún estamos inscribiendo, así que invitamos a toda la población. Camilo, que quiera ser parte de estos cursos, bienvenidos, pueden inscribirse. Las oficinas están abiertas desde las 9 de la mañana hasta las 12 y media y desde las 3 de la tarde hasta las 7 de la noche.
10: ¿Cuáles son los requisitos para que se inscriban? Bueno, las personas, no sé si solamente es para mujeres en esta oportunidad los cursos gratuitos o también pueden venir varones.
9: Los cursos mensualizados que tenemos es para todo el público, tanto como para damas y mujeres. El único requisito que se pide es la fotocopia de carnet de identidad. Solamente para inscribirse son la fotocopia de carnet de identidad. Así que de esa manera invitamos nosotros a toda la población de Camiri para que sea parte de estos cursos de capacitación que brinda Capias Camiri, ¿no? Y bueno, también aprovecharte, nosotros hacemos ferias todos los meses, una feria productiva cada mes, y nosotros salimos con nuestros artesanos todos los fines de semana, todos los sábados, así que de esa manera este sábado estamos saliendo a nuestra feria, invitamos a toda la población también para que pueda aprovechar, hacer compra de algún producto artesanal o gastronómico. Vamos a tener infinidad de productos de todos nuestros artesanos y pequeños emprendedores que tenemos acá en Camiri y en la provincia de Cordillera.
10: Eso ya está planificado todos los fines de semana.
9: Todos los fines de semana salimos con nuestros socios con diferentes productos. Como te decía, hay miel, hay harina de algarrobo, tenemos queso, yogures. Tenemos un socio igual que ha ingresado que trae sus productos, vinos artesanales, empanada tucumana, bizcocho, y infinidad de productos, ¿no? Tejidos también tenemos. Y bueno, invitamos a toda la población de Camiri para que el día de mañana pueda hacerse presente en nuestra feria productiva artesanal.
10: ¿Es aquí afuera de Camiri?
9: Sí, aquí afuera en la calle Comercio y esquina Petrolero. Invitamos a toda la población de Camiri para que sea parte de esta feria.
10: Bueno, queremos agradecerle, Carlitos, su despedida entonces, ya para finalizar esta entrevista que hoy estamos haciéndole conocer a la población.
9: No, nuevamente me olvidaba agradecer a toda la población del Camiri por su apoyo que nos brindó para que podamos realizar la feria productiva que la hicimos en el Mercado Abasto. Ha habido mucha gente que ha ido a comprarse los productos de la canasta familiar. Nuevamente agradecer a toda la población de Camiri y ojalá podamos coordinar con las OTB también para poder realizar ferias en las OTB con ellos para que ellos puedan, más que todo, comprar los productos de la canasta familiar. Agradecido con todos y invitamos a toda la población para que venga el día de mañana a nuestra feria artesanal y productiva.
10: Le agradecemos entonces. Esto ha sido una entrevista para la Red Guaraní de Comunicación, integrando al Chaco, Felicia González.
0: Y Astropa y Felicia. Vamos al segundo corte publicitario. Enseguida retornamos con la Red Guaraní.
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0: Ingresamos a los minutos finales de nuestra edición, hoy 15 de mayo. El Consejo Municipal pide informe al Ejecutivo sobre el proyecto de remodelación de la Plaza Principal de Camiri. En el informe, Julio César Pereira.
11: Oportunidad, vamos a escuchar las palabras de la licenciada Gabriela Zamora, presidente del Consejo Municipal de Camiri.
12: Plaza y conocer el proyecto en sí, ¿no? Y también hacer algunas sugerencias, ver lo que falta, por ejemplo, faltan todos los bancos al contorno de la plaza. Preguntamos dónde iban a poner los mástiles en el centro de la plaza, no estaban contemplados. Hicimos algunas sugerencias de poder algunas cositas mejorar, pero el Ejecutivo nos tiene que mandar un informe tanto de lo que se puede hacer y lo que no se puede hacer, si se puede modificar. Nosotros pedimos de que la plaza esté completa, pero tenemos que ver el tema de dinero, el tema de contrato y el tema de tiempo, ¿no? Para que eso se pueda completar para el 12 de julio. El tema tiempo nos juega en contra, ¿no? Estamos contra el tiempo para poder estrenar la plaza el 12 de julio. Entonces estamos a la espera del informe del Ejecutivo. Nosotros estamos recién 9 días en función. Quiero que entiendan también de que es un proceso de poder empaparse de todo. Miren, quiero que muestren todo lo que estos 3 tomos es la plaza principal. Entonces estamos leyendo, empapándonos de todo. Comprenderán que es muchísima información que nosotros tenemos que absorber para poder saber a cabalidad todo el proceso de la Plaza 12 de Julio.
11: Para la Red Guaraní, la Red Cunal Chaco, Julio César Pereira.
0: Yacer Pay, Julio César, y de esta manera nosotros cerramos nuestra edición hoy 15 de mayo. La invitación para que mañana sintonicen Yacerecomo a partir de las 8 de la mañana. Muchas gracias por habernos acompañado. Pasen buenas noches, buen fin de semana. Yacer Pay Tentarareta, Tumpandibeño.
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18: Es la hora 19:23.
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3: Trata de la ministra de Educación por no saber sobrellevar y solucionar el sector magisterio. Así que tiene que ser destituida. También exigimos la destitución inmediata del ministro de Trabajo por incapaz y convulsionar con el sector fabril, minero y otros asalariados que a la fecha siguen movilizados. También exigimos la evaluación de todos los ministros, que una mayoría es incapaz, que no saben poder solucionar, trabajar, hacer gestión con el Estado Plurinacional de Bolivia. Esos ministros tienen que ser cambiados. Exigimos esa valoración y evaluación inmediata. Caso contrario, si hasta el día lunes, con donde cumple el plazo, nosotros nos veremos obligados a sumarnos a las movilizaciones. Y como último recurso instancia, bloqueo de caminos general.
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2: A la novena división, lamentablemente quieren atentar contra la vida del expresidente.
3: Bueno, es verdad, tenemos todavía, yo diría, policías militares que son patriotas que nos informan, ¿no? Que habían ingresado la F-10 de Chayapata, por supuesto son francotiradores, también de la del regimiento CITE, que son paracaidistas, ¿no? Entonces, la información nos da claramente que están ubicados en este regimiento de la novena división. Y tienen un antecedente que desde este regimiento de la novena división han operado desde aquí y se han prestado, la institución novena división tiene un antecedente. Y ahora nos dicen todavía quién les ha dicho eso. Y ahora viene el mayor y dice, ¿cuándo ha pasado eso? Esa es una forma, es una burla para nosotros, pero sin embargo, aquí estamos nosotros con las bases, las autoridades, para que el coronel Medrano nos dé una información clara de qué está pasando. En ese sentido, nosotros estamos aquí firmes, por supuesto, pacíficamente, para poder conversar y que nos informe qué es lo que está pasando.
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dirigentes de los sectores sociales no tienen poder de convocatoria, no arrastran, prácticamente han perdido su poder de convocatoria del hecho de que se han ido sirviéndose, han ido buscando sus beneficios personales en esas elecciones subnacionales, por lo tanto no tienen poder de convocatoria, entonces encima están divididos.

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1: Les replicaba a sus colegas, la situación del bloqueo prácticamente nos está perjudicando en tema de despachos programados que teníamos a los diferentes clientes, ¿no?, que tenemos en las ciudades. Nuestros transportes están parados, no estamos pudiendo mandar el producto, pero bueno, esperemos que se solucione pronto la situación, ¿no?, ya que nosotros trabajamos con plazos de entrega y prácticamente estaríamos incumpliendo estos plazos, no por razones nuestras, ¿no?, sino por razones ajenas que está viviendo todo el país, pero prácticamente Carton Ball sí se ha visto afectada en este tema. Estamos obligados a poder parar producción para no copar nuestros almacenes, ¿no? Entonces, es una cadena que complica prácticamente uno y otro proceso, pero bueno, esperemos se pueda solucionar este aspecto también, ¿no?
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3: Es un gusto poder recibir a autoridades como el gobernador para que nosotros como emprendedores podamos mostrar lo que nosotros estamos haciendo hoy por hoy con este residuo especial que son las llantas en desuso. Como han podido ver aquí en nuestra empresa, nosotros revalorizamos el 100% de una llanta sin cero residuos y tratamos de poder nosotros meter al mercado también un 100% de todas las materias primas que sacamos con este residuo especial.

0: capital. Nosotros queremos saludar a nuestro gobernador Leonardo Loza para que le invitamos a que pueda venir aquí más continuamente, pueda ver de primera mano cuánto es nuestra capacidad de carga, cuánto podemos nosotros poder reciclar, y de esa forma nosotros coadyuvar con todos los municipios de aquí del eje central de Cochabamba y poder hacernos cargos de este residuo. Nosotros trabajamos más de cerca con el municipio de Tiquipaya y con el municipio de Sipe-Sipe, porque hemos firmado un convenio con en público-privada, donde nosotros estamos generando puntos verdes de acopio. Eso quiere decir que ellos nos destinan a un espacio donde podemos, donde ellos pueden almacenar estos residuos y nosotros ir con nuestro camión y liberarlos ese espacio. Muchas gracias. 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